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0: Daddy Yankee. Pero ¿quién soy yo? El Tripas. Buenas las tengan. Buenas noches, buenas noches. Gracias por estar en sintonía con La Mega, que se apodera ya el cartel hasta ahora, hasta cerrar el día, hasta terminar la noche y empiece la madrugada. A mi lado el Pulpo Paul, Andy Sarmiento, y aquí vamos para divertirnos, emberracarnos, llorar, disfrutar, asustarnos. Este programa tiene todos los ingredientes sentimentales de un ser humano, hasta para los extraterrestres. Buenas noches. Ayer, Pulpo, una mujer en el cartel paranormal dijo que tenía amigos extraterrestres.
1: Sí, señor. Yo tuve la oportunidad de escuchar ese segmento.
0: ¿Sí o no? Que tenía dos amigos que venían de las Pléyades.
1: Sí.
0: Las Pléyades es un lugar de muchas estrellitas, para que me entiendan, en el espacio. Que si usted arranca ya, llegarían 444 años a la velocidad de la luz.
1: Ah, no, está cerquita.
0: Está cerquita. Pero, Andy, en el tema extraterrestre, mucha gente habla de los pleyadianos. Dicen que de allá vienen. Y en serio, ayer una mujer dijo que tenía dos amigos extraterrestres que trabajaban con la OMS, la Organización Mundial de la Salud, estudiando el ADN en la sangre. Eso dijo ella. Yo, los oyentes del cartel saben que no miento.
1: ¿Y qué dijo? ¿Que nos vamos a desvivir todos próximamente,
0: no,
1: o qué?
0: No, dijo que ellos habitaban entre nosotros, que eran unos seres muy bonitos, que parecían como nórdicos, monos, ojiazules, de mirada extraña, pero que se comportaban como humanos. Y que estaban en nuestro planeta y que así hay muchos.
1: O sea, que Haaland podría ser uno de esos, según ella.
0: Eso, por el estilo Haaland, así físicamente. Y que muchos están comiendo carne humana.
1: Ay.
0: Eso lo dijo ayer en el cartel paranormal.
2: Correcto, gana peluche.
0: Por eso, saludo a los extraterrestres. Porque, ¿qué tal que nos escuchen?
2: Sí, señores.
0: Un abrazo para ustedes, amigos extraterrestres, que también sintonizan el cartel de La Mega. Y aquí vamos para una noche más. A las 9 llegará el cartel paranormal de La Mega. Con las historias de terror, las historias de miedo. También quedó, ¿sabe quién de conectarse esta noche?
2: Porque ¿quién, Dani?
0: Tengo un invitado que va a hablar de misterios del universo, el astrónomo, nuestro amigo
2: El Guille
0: de Victoria Stars, de la que nos ayudó el jueves pasado con el está haciendo, Andy, pensé que le está dando un ataque de epilepsia.
1: Farmeando aura, Daniel.
0: Ah, está farmando aura en TikTok. No, bueno, siga farmeando aura. Siga farmeando aura ahí en el TikTok de La Mega. Pero entonces, no se lo pierdan, quedó de conectarse hoy en el cartel paranormal para hablarnos de misterios del universo. ¿Sabes qué lo va a preguntar?
2: ¿Qué va a preguntar,
0: Danielito? De otra historia que salió ayer del cartel paranormal, donde se habla, Andy, téngase.
1: Porque, ya me tengo.
0: Porque viene un meteorito que va a pasar muy cerca al planeta y podría impactarlo.
2: No sabemos.
1: ¿Otro?
2: Si va a impactar o qué va a ser.
0: Se llama Apophis, es un asteroide. Sí. Y se cree, ¿sabe cuándo va a pasar cerca al planeta?
1: ¿Cuándo, Andy?
0: O podría chocar.
1: ¿Cuándo?
0: El 13 de abril del 2029, exactamente.
1: O sea, en 3 años aproximadamente.
0: Exactamente. Dicen que pasará. Es que mire, la distancia a la que va a pasar, Andy, son más o menos 30.000 kilómetros. Eso en el espacio es nada.
1: No, es más, aquí al lado.
0: Es más, se va a ver. Con los ojitos, todo el planeta lo va a ver.
1: Pero,
0: el cometa.
1: Y ahí, bueno.
0: Al asteroide, perdón.
1: Guille nos dirá eventualmente, pues, si esa vaina tiene riesgo, pues, eso, para verlo, por ejemplo, si
0: no,
1: se va a quedar ciego.
0: No, verlo. Eso es como los que tuvimos la oportunidad de ver el cometa Halley. ¿A usted no le tocó?
1: No, yo estaba.
0: No había nacido.
1: No,
0: usted.
1: Yo no era ni un cumis.
0: Pero le va a tocar.
1: ¿En qué año fue?
0: En el 86.
1: No, mi papá estaba recién nacido.
0: Y vuelve a pasar como en el. ¿Cuándo es que es?
2: 70 años después, Daniel.
0: Como
2: cada 70 años.
0: Como cada 70 años pasa el cometa Halley. Pero Apophis es un asteroide, se va a ver en el 2029. Pero ojalá no se desvíe hacia el planeta, porque ¿sabe qué dicen las estadísticas?
1: ¿Qué?
0: Que el impacto de ese bicho que mide, ¿sabe cuánto tiene diámetro?
1: ¿Cuánto?
0: 370 metros.
1: ¿Y el asteroide?
0: Ah, pero si es que a este pendejo no le puede contar ni miércoles, no. O sea, qué mamera. Uno prepara la noticia, el man siempre hablando del pipí. Siempre, o sea, siempre es una joda y boba.
1: Yo nunca,
2: está buscando,
1: yo nunca hablé de un pipí, Daniel.
0: Siempre empieza
1: yo
0: a hablar,
1: nunca unas, hablé de un
0: pipí. Ya no más, se empieza a hablar de unas bobadas ahí, yo dando una noticia.
2: Daniel, y por la tarde,
0: cancelo la noticia, que les caigan la jeta a todos porque van a interrumpir.
2: ¿Sabe qué dice?
0: Que el Apophis venga contra nosotros.
1: ¿El apósito, Daniel?
0: Hoy lo mal, hoy maldigo al planeta con Apophis. Por culpa del señor Andy Sarmiento.
1: Ay, no, qué miedo.
0: Pasaremos a la historia cuando eso caiga.
2: Ay, dijo en la tarde hoy que quería que usted le comiera la nalga, Daniel.
1: No, al contrario.
2: Dijo eso, dijo. No,
1: que Gracie me cogiera.
2: Qué rico sería que mi jefe me cogiera la nalga.
1: Yo si mi jefe fuera Gracie, dije.
2: No, yo lo escuché.
1: Aunque, Daniel, si usted baila como Gracie, podemos pensarlo.
2: Yo lo escuché, Daniel. Y él dijo eso.
0: Ya,
2: yo quiero
0: ya no,
2: que mi jefe
0: ya no cuento más lo del asteroide. Lo voy a preguntar a Guille más tarde.
2: Sí.
0: Pero los que se conectan ahorita, pailas, perdieron la oportunidad de saber qué hacer si esa vaina viene para su cabeza. Pailas, ya no. Ya cambiamos el tema. porque siempre el doble sentido de Andy hace que se tire las noticias. La vez
1: pasada, yo nunca hablé de un pipi.
0: La
1: vez
0: pasada,
1: Daniel,
0: tenía una noticia exclusiva de Grand Theft Auto 6. Y sí, vamos a regalar, ¿cuántos? 670 juegos era.
2: Sí, tenía
0: como 670.
2: Pero esa noche
0: juegos.
2: Tenía la primera, el primero que era 360, Daniel, que eran los que le han dado de arrancada. Sí,
0: pero entonces por culpa de Andy se canceló ese premio en esa ocasión. Y hoy también íbamos a regalar un viaje a ver a Puffy desde cerca, en una nave de Elon Musk. Sí. Se cancela ese premio también por culpa
2: que
0: de
2: que también lo iban a mandar con Bruce Willis, iban a mandarla.
0: Muy bien. Ah, oiga, revíseme el audio de TikTok, por favor, que no lo he revisado. Ya empezó a decir la gente que se oye mal. Sí, es que el productor en la jugada, chequeme audios, chequeme YouTube, chequeme video, chequeme todo a ver cómo se está oyendo, por favor. Si se oyó mal, igual no se perdieron de nada, solo de El Mundo Se Va a Acabar, pero ya di la noticia. Sí,
1: y ya.
0: Se escucha bien, dice Tres Piernas. Se escucha feo, dice Jaque. ¿Pero es el sonido ambiente o está llegando por consola? Hable, Andy.
1: Hola, hola, 1, 2, 3.
3: Hable, Andy. Hola, hola, 1, 2, 3.
0: Ay, está llegando, perfecto. Se escucha perfecto. Ah, no, paila, se escucha bien.
2: De todas
0: bien.
2: Maneras, Pérez, desconectamos el conectado para darles gusto.
0: Se lo va a tirar. Ya lo movió, ¿no? Ya se lo... Ay, este productor. A ver, pero bueno, pero va a seguir igual. Ahí está igual. Bueno, ahí está igual. Ya bájele a esa vaina que suena de eco. El pulpo seguirá revisando. Si se lo oye mal... Pues cambie de programa o cambie de celular. Una de dos, pailas. No le puedo hacer nada más.
2: Milagro no hacemos tampoco.
0: Muy bien, vamos a hacer Casa Infieles. Se perdieron la noticia del fin del mundo con un asteroide que viene directo al planeta
2: Porque
0: Tierra.
2: Porque Andy no la dejó decir.
0: Y Andy, por hacer comparaciones obscenas, se canceló la noticia. Ya mejoró el audio, entonces era el cable, sí, de pulpo. Pero raro porque se lo oye bien.
2: Claro.
0: Como todo loco ese TikTok. Sí. TikTok de locos.
2: O sea, a mí la otra vez se me escuchaba bien acá, Daniel, el domingo. Y para afuera escuchaba todo.
0: Muy bien. Bueno, un abrazo a todos. Entonces a las 9, Cartel Paranormal con un astrónomo invitado, más las historias de terror. Y vamos a arrancar, obviamente, a hacer Casa Infieles, que es la sección que nos gusta, porque es la sección donde las personas averiguan si su pareja le pone cachos, que si la persona es infiel. Usted dirá, ¿cómo hacen eso? ¿Cómo hacen para saber eso? Con un brujito invitado que es Javier Piñeros, que él, bajo sus dones espirituales, sus estimulaciones, logra decirle a usted si es fiel o infiel.
1: Y luego es uno.
0: ¿Pero por qué se ríe?
1: Y luego
0: yo no
1: es uno.
0: Las estimulaciones de su sexto sentido, señor.
1: Menos mal.
0: Yo no estoy hablando que se la jale o algo así por el estilo.
1: ¿Qué?
0: No,
1: pero Daniel, ¿de qué está hablando?
0: Que usted siempre es un mal pensado.
1: No, no.
0: Usted es un joven verde.
1: Aquí no voy a aceptar el gaslighting. El gaslighting. Que hacen la embarrada y luego le echan la culpa a uno.
0: Todo
1: no,
0: es culpa de Daniel.
2: Eso tiene que ver con la lluvia dorada también.
1: Oy, y no, luego soy yo, Daniel.
2: No, pues yo no
1: y luego
2: sé.
1: Soy yo.
2: No, uy, no. Yo no sé.
1: Y luego soy yo.
2: No. No sé, ¿no?
0: Señor Xavier, ¿qué opina de la lluvia dorada? Buenas noches.
1: Y luego soy yo.
4: Hola, buenas noches, Daniel, para todos ahí en mesa. Lluvia dorada, ningún. No opino nada. ¿Cómo van?
0: ¿Pero le gusta?
4: No, señor.
0: Ah, bueno, muy bien. Que se pongan filtro. Ay, sí, Xavier, póngase un filtro. Toca de 7 a 9, trabajamos con filtros en TikTok. Pero es que el del payaso no está en el celular, está cuando hago desde el computador. Pero me va a tocar ponerme otro, a ver qué filtro me pongo.
2: Póngase, el del espagueti estaba divertido ayer.
0: Ese ya fue ayer, el del huevo en la que tenía huevo. Un huevo estrellado en la jeta.
2: Espagueti con huevo.
0: ¿Sé cuánto a usted no le estrellan un huevo en la jeta? Hago esa pregunta nunca. Para los que están en el chat.
2: A mí nunca, Daniel, me lo han estrellado en la jeta.
0: ¿No?
2: Nunca, Daniel.
0: Bueno,
2: nunca.
0: Muy bien.
2: Nunca. Por acá en la espalda sí, pero...
0: Vamos a poner el de cómo está la situación de muchos. Dentro de una caneca de basura
2: excelente,
0: estoy.
2: Daniel,
0: muy bien. Andy y Paul tiene una toalla como al estilo Hugh Hefner.
2: Obvio.
1: Ahí está Paul diciendo, hable más fuerte que tengo una toalla.
2: Hable más fuerte que tengo una toalla.
0: Y Xavier, ¿qué filtros va a ponerse? Don Xavier, póngase un filtro, Xavier, no sea así. Póngase el de la barbita que se veía lo más de rico la vez pasada.
2: Sí, con gafitas.
0: La gente así, se alborotó, ese TikTok se estalló, se reventó con los comentarios de Rosa Mesa Barba, decían.
2: Esa barba que raspaba como lija, decía.
0: Sí, uy, no.
1: Eso decía Alejandra Guzmán, ¿no?
2: La canción Hacer el Amor con 8.
0: Ay, no.
1: Y luego soy yo, Daniel. Y luego
2: puro comentario
1: yo.
2: De primaria,
0: bueno,
2: Daniel.
0: Voy a decir algo. Si usted, señorita, mujer, quiere buscar pareja, que tenemos el Tinder radial, que usted nos cuenta qué clase de novio está buscando o esposo. Es el Tinder radial del cartel.
2: Muy bien.
0: Pero si no, si es casa infiel, sí pueden participar hombres y mujeres.
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0: ¿Cómo que no viene nada? Viene en Casa Infieles, viene el cartel paranormal de la Mega. Entonces, un abrazo grande a todos. Vamos a hacer Casa Infieles ya mismo. Y también buscarle pareja a muchas señoritas, porque dicen que la situación está difícil para conseguir pareja.
2: La calle está dura, dicen por ahí,
0: dicen, Daniel. Que ya nadie quiere compromisos, que ya nadie es fiel, que solo quieren, venga, hacemos la vueltica y chao. Uy, Xavier se puso el filtro. ¡Uy!
7: Hoy es noche de sexo.
8: ¿Se te sale el popó?
0: Bueno, bueno, bueno.
1: Después de ver a Xavier así, sí.
0: Los que quieran conocer a nuestro brujo de cabecera, entren al TikTok, que ese brujo está, mejor dicho,
2: está on fire, viene con toda la pinta de Backstreet Boy, es una cosa loca.
0: Vamos a bolearle like a Xavier, vamos a bolearle
2: la jeta, denle la jeta, denle la jeta.
1: Le dicen Mr. Sebas, es que sabe, con ese filtro se parece a Juan Pablo Laguna.
2: Uy, no.
0: Uy, no.
2: Uy, no.
9: Uy, no, qué pecado. No.
1: Qué pecado con Laguna.
0: No, no, Laguna ya está acabado. Es desde que se casó, hijo, ya se ha acabado.
2: Desde que se fue de radio el hombre ya no, sí. Daniel, eso ya no.
1: Oiga, echado a perder.
0: Oiga, si la gente cuando empieza a usar blazers se empiezan a engordar, ¿no? Sí, como a envejecer.
2: Es cierto, Daniel.
0: El blazer envejece.
2: Es cierto, Daniel. Es cierto.
0: El blazer es sinónimo de vejez.
2: Es correcto.
1: Sí, ya, Laguna está echado a perder.
2: Cuando empieza a usar zapatico de suela.
0: Uy, el zapato y el blazer le pone uno 20 años encima, ¿sí o no?
2: Sí, es correcto. Sí,
0: uy, señor. No, que iban los tenis.
2: Sí, señor, toda la vida, 100%.
0: Oiga, si no había quedado en cuenta, cómo unos zapatos, unos tenis, pueden afectarle bastante la edad a usted, ¿no?
2: Es correcto.
0: Cuando ahora, entran esas empresas que les tocó usar el zapato ese...
1: De material.
0: Ese clásico.
1: De material, sí.
0: Como claro. De bailarín de salsa.
2: Sí.
0: Uy, eso envejece terriblemente.
2: Sí, es cierto.
0: Usted ve ese zapato y envejece.
2: Sí, es cierto.
0: Como las mujeres, el zapato de tacón, que me parece chévere... igual es hace ver como más formales.
2: Más elegantes.
0: Más elegantes.
2: Pero vea una cosa, que si usted, es que depende del tacón. Porque se ha visto que hay unos tacones que son gruesitos.
0: Sí,
2: y,
0: no,
2: son,
0: yo,
2: y no son, y son bajitos.
0: No, yo hablo del tacón puntiagudo, no, que es difícil puntilla, dominar.
1: El de puntilla. Punta de aguja, sí.
0: Ese es una delicia. Pero vaya, domínelo. Ya hoy en día la juventud, claro, no domina ese tacón.
2: Claro.
0: Porque eso es un arte.
2: Eso es tenaz. Y ahora como andan todos así deportivos, todos, la libertad, yo, libertad de expresión.
0: Oiga, sí, ya usted ver en un bar, por ejemplo.
2: Ajá.
0: Y les cuento, hace 15 años en un bar, normalmente la generación de los 20, 25 años,
2: sí, sí,
0: las mujeres usaban mucho vestido,
2: sí,
0: y tacones.
2: Sí, se iban muy elegantes.
0: Sí, se veían
1: ya
0: así.
1: Ya no.
0: Y ahora uno va a un bar y lo que dominan las mujeres son como los jeans anchos.
2: Sí, señor.
0: Y los tenis, los esos blancos tenis. Como de plataforma.
2: Exacto, sí, señor.
0: Pero jean ancho y tenis.
2: Sí, sí, es correcto.
0: Sí, o sea, ya el tacón en las nuevas generaciones... Ya no.
2: Esas buenas costumbres se perdieron, Daniel.
0: Al menos que sea por un matrimonio y eso que en la hora loca termina quitándoselos.
2: Exacto, sí, eso es cierto.
0: Para el baile de la hora loca cuando ponen YMCA.
2: O para unos 15 años, una cosa de esas, para eso sí.
0: Mire, acá dice Mari, yo a un bar voy de vestido y tacones punta alto, pero le apuesto que ya de tener más de 35 años.
2: Claro.
0: Yo hablo de la gente, de las peladas que ahora tienen, no pueden realizar, pero que tengan 20 y pico, ya usted ver en un bar de chinos de 25 años una... joven con unos tacones o algo, eso ya no se ve.
1: Vea, 34, le pegó al palo.
2: Ah, sí.
0: Ahora, no sé, Andy, que es más polluelo, si eso ya se ve mal visto o se ve elegante y todavía chévere y usted dice, uy, esa vieja está súper elegante.
1: En muchas ocasiones le dicen, uy, está como sobreactuada mi amiga, ¿no?
0: Ok.
1: O sea, como que ya es demasiado formal para el espacio. Como dependiendo la rumba o el espacio al que se vaya a ir a rumbear, se van de tacón y de vestido.
0: Ahora,
1: pero no es para todo. Y para ir a bar ya es más relajado.
0: Sí, más tenis y todo eso.
1: Dependiendo del bar. También hay bares que el código de vestimenta, pues, es más elegante. Ahora, pero es, a ver, eso
0: ahora también por el género musical, ¿no? Porque es que el reggaetón. Bailar reggaetón en vestido y tacón, no sé si vaya acorde a la pinta.
2: No, pero hay personajes que lo hacen.
0: Ah, no, de acuerdo. Pero esos bares son más estilo
2: más informales,
0: urbano.
2: Más informales.
0: Urbanos,
2: sí.
0: Más jeans, tenis.
2: Sí.
0: Pero bueno, ahora sí vamos a arrancar con los... ¿Xavier usa todavía tacón, no? Hay tacón para hombre, ¿no?
2: Sí, el tacón cubano.
0: El tacón para hombre.
1: El tacón cubano.
2: Son... Uno que es altico, que es el tacón de un zapato,
0: sí,
2: normal, pero es más grande.
0: Pero le pone tacóncito.
1: ¿Ah, sí?
0: Como bailarines. Como...
1: Vea usted, no sabía.
0: Hay zapato de salsa que tiene un poquito de
2: sí,
0: tacón.
2: Sí, sí, sí. De hecho...
1: O sea, uno cuando usa botas, pues...
2: Sí, señor.
1: O sea, yo cuando uso botas, por ejemplo, tengo... pues un taconcito normal del zapato, pero ajá, una vaina de...
0: Pero esto sí es como atrás, pues, nomás el taconcito, como abajo el tobillo.
1: Vea usted,
0: no. Si no es toda la suela.
2: Sí, señor. Sí, sí.
1: Vea
0: como
1: usted.
0: Las botas que sí tienen toda la suela, pero claro, esto es en la parte de atrás, ahí, del como el tobillo.
1: Ah, no sabía. Vea,
0: sí,
1: bacano.
0: Sí, claro. Y también hay tenis tacón. Hay tenis que ahora traen tacón.
2: Tenis tacón, ese es de sí, ese es de.
0: Sí, ahora hay tenis tacón.
2: Tenis
1: tacón.
2: Sí,
0: hay tenis tacón.
2: Ese es chusco.
0: Muy bien, bueno, casa infieles. Sí, vamos a hacer casa infieles o buscarle pareja a las señoritas, hombres o mujeres que quieran saber su pareja es infiel. Participen ya, manden solicitud o simplemente escriben en el chat. Quiero participar, necesito un casa infiel. Escriban si necesitan casa infiel o si necesitan buscar macho. Solo escriban eso en el chat y de una les ayudamos.
1: Porque si no, Javier, Bad Bunny le hace...
0: Señorita Reina, buenas noches.
8: Hola, buenas noches.
0: ¿Cómo está usted?

0: Ahí sí, también.
1: ¿Tiene mucha frente?
2: No, o sea, la coronaron. No,
3: acá en Colombia se hace reinado de todo.
4: Exactamente.
3: ¿Y usted ha sido reina de algo?
4: ¿La reina? Sí.
3: ¿De qué?
4: En el colegio, he participado en muchas cosas.
3: ¿Pero usted cuántos años tiene?
4: 24.
3: Ah, bueno.
2: La reina de mi papá.
3: Ah,
1: no, pero Daniel, ya. No, Daniel, ese humor está paupérrimo.
3: Se me acordó de un huesito.
1: De un chascarrillo.
3: Papá, me salió un pelo en la arepa. Ya era hora, mija. Uy, no.
2: Que la reina de esta yuca, dicen en comentarios.
3: Ole, no. Pero si existe. Si existe la reina del yuca.
1: La reina de la yuca, sí.
3: De la cebolla, del tomate.
1: Del tomate, de la
3: tanga.
1: De la guayaba, de la tanga. Sí, señor.
2: Es que la reina.
3: Yo una vez fui jurado en un reinado de mis tanga.
1: No le creo.
3: Esa historia me la ha contado.
2: ¿En serio?
3: Sí, y
2: ay, Daniel,
3: alcancé a chupar gladiolo. Uy, no. Me encontraba yo con el señor Héctor Contreras, que en paz descanse, ya es abuelo. Y estábamos, se lo juro, estábamos en un... Nos dijeron, hey, venga, Héctor y Daniel, queremos que sean los jurados con otros dos personajes de Mistanga. Pues nosotros no vimos ningún problema ni la Mistanga, obviamente. Nos pusieron una mesa ahí frente a la pasarela y botella de Bucanas.
1: ¡Qué bueno, qué bueno!
3: Y bueno, entonces tocaba dar calificación de una a 10 a cada una de las que pasaba.
1: ¿Con la paletica o escrito?
3: No, escrito. Okay. Entonces después se hacía suma y divide y chao, tantos puntos.
1: Sobre tanto.
3: Entonces venía... Señorita, espere, mantenga
1: la poseída,
3: calma.
1: Señora.
3: Entonces decía, ahora con ustedes, ella es mis no sé qué, y pasaba desfilando, ¿no? Y mostraba, y voy a enterar a mis tangas, eso eran unos cuerpazos.
2: Sí, o sea,
3: y uno iba calificando, y yo ahí tomando el escrito, y yo ahí entretenido, eso era una delicia esa vaina. Cuando se acerca un personaje, no les miento, un personaje, una figura, solo se me acerca al oído y me dice: tiene que ganar la número 4, ¿no? Me volteó a llorar el personaje, estaba con otras figuras en una mesa y todos me alzan la copita como diciendo salud.
1: Don Duro.
3: Yo simplemente dejé escrito quién ganaba y nos fuimos del establecimiento. Salí huyendo de ese lugar porque podía chupar gladiolo.
1: Ay, no sea,
2: ¿y Daniel, usted quería que ganara la 4?
3: No, era otra, no, pero sí, no, sí, yo ni me acuerdo. Yo solo recibí orden y la di. Gana fulana y nos fuimos, se lo juro, me dio miedo.
1: Ay, Dios mío.
2: Es que tiene que ganar la
3: 4. Sí, tiene que ganar la número tal, me dijo su aludido.
2: Sí, no, independiente, la 1, la 10.
3: Yo creo que se paró, el que me habló al oído, creo que era como una escolta. Y cuando yo me volteé, el que brindó era ya Don Duro en una mesa.
1: Ay, man.
3: Y de ahí ya pues nos fuimos, no sé quién habrá ganado, pero ojalá haya ganado la señorita la número 4. De acuerdo de ese reinado donde fui delegado. De rifas, juego y espectáculos.
2: Excelente.
3: Pero bueno, señorita reina, bueno, entonces usted, ¿a qué se dedica en su vida?
4: ¿A qué me dedico? Bueno, yo trabajo en una fábrica y estudio también.
3: ¡Upa! La reina entonces de la pilera es usted. ¿Qué está estudiando?
4: Estoy estudiando...
2: Ingeniería de Minas y Esferos.
3: Señorita, se desconectó. No, pero sí, no, Andy, pero por su chiste la espantó.
2: Empanadología.
3: Chiste estambó, Andy, no, pero
2: ese que se pare no camina.
1: ¡Oiga! ¡Respete a su jefe!
3: No le respete.
1: Daniel, este man no respeta a Daniel, mírelo del contrato.
3: No, ya yo voy sumando ahí embarrado.
2: ¿Por qué está en Lambón, Paul?
3: Próximamente, cuando no oigan Andy en el cartel, sabrán el porqué, que yo no tengo que dar explicaciones. Oye, ¿por qué Andy ya no está en el cartel?
2: Pobrecito Andy.
3: Yo ahí
2: lo vi llorando por allá en la plaza de hippies.
3: Yo así como él vaya echando chiste, yo voy aquí haciendo palitos.
1: Ay, sí, la gente.
3: Y a tantos palitos será dado bajar el cartel.
1: La gente es toda rebelde.
2: No va tan lambón.
1: Rebelde.
2: No va tan lambón.
1: Horrible, Daniel, es horrible.
3: No, bueno, el que quiera, casi fiel, gracias por tu sapuduría.
1: Tranquilo, Daniel, yo soy lo más lambón del mundo en este momento.
3: Gracias.
1: Yo tengo 2 horas para hacer lambón.
3: Gracias.
1: En todo el día.
3: Bueno, el que escriba, diga, necesito casi infiel o necesito buscar pareja. Pero eso sí, lo de buscar pareja solo para las mujeres.
1: Solo para las féminas.
3: La reina se bajó, no sé por qué, salió espantada, se fue.
1: ¿Qué pasa?
3: Quedamos con la intriga. Todo es culpa de Andy. Es que Andy empieza a hacer chistes y las espanta.
2: Oh.
3: Las intimida. A ver, Laura dice yo. Vamos a ver, aquí escribe una Lauraz, dice yo. ¿Yo qué? Escriban, yo necesito un casi infiel, yo necesito buscar pareja. Porque a veces ponen yo, pero no sé qué es el yo. A ver, Laura, acepte la comunicación a esta hora de la noche. Acéptela, por favor.
1: Acéptela.
3: Acéptela. Cuando les llega a su pantalla algo que dice que yo les envié una invitación, le van a aceptar, ¿listo? La reina Nidia se desconectó.

0: Ah, lástima, Daniel. Es que se veía linda.
1: Pero estaba buena la historia hasta que Andy empezó a joder que la reina del no sé qué, que la reina lo otro. A ver, Puchis, que necesita un caso infiel. Ahí
2: uy, yo tenía una niña que se le decían Puchis. Está muy bonita.
1: Gracias. A ver, Puchis. Puchis, ¿será un hombre, será una mujer? Puchis, buenas Puchis, noches.
2: Le decían.
3: Uy, pero...
1: ¿Aló? Buenas.
4: Hola.
2: La encerraron, Daniel.
1: ¿Qué cerró la puerta del carro o la del baño?
4: La de mi habitación.
1: ¿Cómo?
4: La de mi habitación.
1: Uy, se encerró. ¿Y eso es porque su pareja está cerca?
4: No, mis niños. Entonces, pues...
2: Ah, muy bien.
1: Ah, bueno, bueno, Puchis, venga, hacemos esta vuelta rápido. ¿Qué necesita, un caso infiel o buscar pareja?
4: Un caso infiel.
1: Ok, fechas de nacimiento, por favor, la de su pareja y la suya.
4: La de mi pareja, 18 de marzo de 1989, y la mía, 28 de marzo de 1989.
1: Muy bien. ¿Cuánto llevan?
4: 7 años.
1: 7 años. ¿Y ya tienen hijos, por lo que nos contó ahorita?
4: No. Yo tengo una niña de 16 años y un niño de 11, y él igual. Pero él con su exmujer tuvo sus 2 niños.
2: Con la misma, pero con otra mujer.
1: O sea, usted tiene 2 hijos y él tiene 2 hijos cada uno por su lado.
4: Exacto.
1: Listo, no se enrede, muy bien. Listo, pero entre ustedes no han tenido hijos.
4: Ni va a haber, no son los planes.
1: ¿Ya se operó?
4: Él, porque no, de con los 4 son más de suficiente.
1: Uy, no, es que 4 hijos la rentica.
2: No, Daniel, la rentica es una delicia, papá.
1: Bueno, muy bien, señorita. Bueno, muy bien, 4 hijos, pero pues no son de ustedes junticos. ¿Y viven con los 4 niños?
4: No, los 2 de él viven con la mamá, pues la ex esposa de él, y los 2, nosotros 4, los 2 míos.
1: Oye, ¿y se la lleva usted con la esposa de él o él con su ex esposo o no se la llevan?
4: Él responde, es un excelente papá, de hecho por eso me enamoré de él, y no, una relación sana entre ellos y sus hijos. Y yo con el papá de mis niños, no, cero, nada relación de nada.
1: ¿Y no responde por los chiquitines?
4: No, uy, no, nada, siempre fui... solita, desde que me separé de él.
1: Ok, bueno, muy bien. Bueno, Puchis, bueno, me alegra que haya encontrado pareja, que tengan hijos. Eso a veces funciona más, ¿no? Cuando uno tiene hijos, encontrar a otra persona que pronto también tenga sus hijos, como que son más compatibles, ¿no?
4: Uh-huh. Dicen por ahí que no, el papá no es el que engendra, sino el que cría, sí.
1: No, pero digamos, para uno, si uno se mete con una mujer que tenga hijos, es a veces es mejor que uno también tenga sus hijos para
2: entender.
1: Como que se la llevan mejor.
2: Y para entender muchas cosas y también de celos. Pronto, no solo eso, Dani, sino también para aconsejarse y mejorar la crianza de las criaturas.
1: De las criaturas.
4: La relación de los dos fue muy parecida. De hecho, fue como, no sé, es raro.
1: Errado.
4: Él le fue mal con la esposa y a mí me fue muy mal y pues ahí, por eso como que nos entendimos.
5: Y claro, la culpa fue de la otra esposa, la
2: sí,
5: culpa,
2: la culpa
5: era una
2: mala de otro marido.
1: Venga, Pucho, yo hago una preguntita. La felicidad con el papá de sus hijos, que usted diga verdad, oiga, fui feliz en esa relación, me gustaba, compartíamos, me reía. ¿Cuánto duró esa felicidad, la verdad?
4: Digamos que yo era una mujer sumisa, entonces, y me cogió, pues, digamos, muy niña. Entonces, no fue muy chévere la experiencia.
1: Pero digamos que usted diga, fui feliz con él, ¿cuánto duró con el ex?
4: 8 años.
1: ¿Y de esos 8 años, la verdad, que usted haya sido feliz o nunca fue feliz?
4: El primer año de novios.
2: ¡Uy, no! Pero usted se casó con él.
4: Al año tuvimos que embarazada la niña y ahí ya empezaron como las cosas reales.
2: Pero pues, nunca se casaron ni nada, solamente se fueron como a vivir juntos y ya.
4: Nosotros dos nos casamos por la iglesia y mi esposo se casó por lo civil con la ex mujer.
1: Ah, usted con... Pero mire, imagínese, duró 8 años, pero solo un añito de felicidad.
2: Imagínese.
1: Pero ella dijo, fui muy sumisa. Mejor dicho, como obligada. Sí. Pero bueno, ahí tiene sus hijos. Y en esta relación lleva 7 años, en la nueva. Sí.
4: Así es.
1: ¿Y bien? ¿Contenta o la verdad hace cuánto ya se empezó a enfriar esto?
4: Hemos tenido nuestras cositas que como que no... Yo soy muy de casa, no por dármelas, pero sí. Y él, el trabajo de él da para que esté 15, 20 días, un mes por fuera.
1: ¿Por qué? ¿Qué hace él? ¿Es astronauta o...? Puede ser astronauta, claro. Nunca sabe, aquí ya va de todo.
2: Sí, puede ser mecánico de
5: naves espaciales. No, se demoró, Paul.
1: A ver, ¿cuál?
4: Es una escolta, entonces.
1: ¿Es escolta?
5: Ay. ¿Pero de astronautas?
1: ¿Y le toca cuidar que al niño del duro, al duro o a la esposa del duro?
4: A una persona bien delicadita en seguridad, sí.
1: ¿Pero una persona bien o una persona del bajo mundo?
4: No, nada que ver, él es por parte del gobierno, de la OLP.
1: Ok. ¿Un político?
4: Sí, una mujer.
1: ¡A una mujer!
2: ¡Uy, eso es cacho fijo, pero
1: no,
2: mejor
1: porque,
2: dicho!
1: ¿Cuánto? No,
5: pero Paul, usted también no, porque, está muy enfermo
1: no, no, porque, ¿sabe cuándo es cacho fijo? Digamos, cuando la persona solo tiene a esa persona, o sea, sí. Cuando es el chofer o cuando es el asistente y andan sí. Los dos solitos.
2: Sí.
1: Pero me imagino que esta mujer, ¿cuántos escoltas tendrá? ¿10?
4: Tres.
1: Bueno, al menos que le gusten los cuartetos.
2: Pero él es el favorito, de cuerda, los cuartetos de cuerda son muy buenos.
5: Charra, tiple, requinto.
1: Sí, ajá. Yo digo que como pura novela, cuando empiezan esos romances, cuando, digamos, a la esposa del duro o a la hija o algo le ponen un escolta.
2: Sí.
1: Que es como el secretario y anda para arriba y para abajo con los dos solitos. Sí, ahí señor. Se puede prestar. Pero habiendo más escoltas, no creo, o sea...
2: No lo sé, Rick.
1: Pero venga, entonces, ¿y a él le toca entonces para arriba y para abajo con esa mujer? Oiga, ¿esa gente maneja horario? O si a la mujer hasta ahora le da por decir, voy para cine de 9 de la noche, el man dice, uy, me clavaron hasta la 1 de la mañana por ahí, o me voy de fiesta hoy, o me sale una comida. ¿Ellos no tienen hora de salida? ¿O no, se van rotando? ¿O cómo funciona eso?
4: El trabajo son 24 horas. En el momento que ella disponga de los escoltas, tienen que salir.
1: ¿Pero él duerme en la casa de ella o los llaman una hora antes? Oiga, a levantarse mío que en una hora los necesitamos acá.
4: No, a ellos les dan viáticos, entonces en el hotel que se quieran quedar. Pero ya si se quieren quedar más cerca de ella porque tiene una reunión cerca, entonces se quedan en el mismo hotel que ella. Pero no, nada que ver por ese lado. Es una señora allá.
1: O sea, él vive con ella, digamos así, hasta que le dan unos días libres.
4: Sí, realmente son como una familia porque ellos conviven
1: claro.
4: 24
5: horas. No, pero él la pasa con ella,
1: o sea,
5: todo el tiempo.
1: Él,
5: claro.
1: No va a su casa, él va a su casa, digamos, cuando ella le dice, bueno, hoy le tocó sus 2 días libres, un ejemplo, claro. Pero el resto está exacto. Con ella. Uy, qué trabajo tan duro.
2: Duro, ese trabajo sí es duro y esclavizante como un
1: garraco. Duro. Y entonces, ¿y al cada cuánto le dan permiso?
4: En el mes, 3 veces.
1: ¿Tres días?
4: 3 veces. Sí.
1: Al mes.
2: No sé.
1: Pero venga,
2: loco.
1: ¿Pero seguiditos? ¿O cuando a ella le dice, tomes el día mañana y después la otro, o los 3 días son seguidos?
4: No, la idea es que sean seguidos. Sí.
1: O sea, descansa 3 días seguidos al mes.
2: No sea loco.
1: De resto, sí, con la mujer, pues, domingos, viernes, sábados, todos los días.
4: Sí. Oye. No, nada que ver. O sea, el día que les pueda descanso la empresa y el resto pasen derecho, duran hasta 3-4 meses sin descanso.
1: Oiga, sí, claro, y si se va de viaje y todo, ahí pegados. Oiga, venga, pues una preguntita. Uh-huh. ¿Pero ganan bien? O sea, porque si trabajan todo el día y toda la noche,
2: tienen que facturar
1: extras, upa, nocturnas. ¿Cómo usted, chismosenos, ahí cómo es el salario?
4: Sí, son bien pagos, pero de hecho el arreglar la vía es...
1: Dejó oír, chino, espere que no dejó oír Andy, me va a tocar colgarle. ¿Cómo es? ¿Qué dijo?
4: Sí, son buen pagos, pero pues el arriesgar la vida, que ustedes, digo, no sé si verán noticias, pero matan muchos escoltas, ¿no? Por los líderes sociales y eso,
1: y la
4: entonces
1: mujer,
4: pues no es suficiente.
1: ¿Y
4: pues,
1: la mujer que y la mujer que cuidas bien amenazada?
4: Sí.
1: ¿Pero solo 3 escoltas? Muy tacaños.
4: Sí, pues eso va en el grado de amenaza que tenga ella.
1: Ok.
4: Entonces, nada, para más.
1: Oye, y si ella, es un dático, somos muy chismosos.
2: Sí.
1: Si ella se va, le dio por irse a Cartagena este fin de semana. Uh-huh. Y se hospedan en un superhotel, ¿ellos se hospedan en el superhotel o les toca quedarse a media cuadra en el carro o ahí cómo hace? Porque la tienen que cuidar.
2: Claro.
1: Entonces, si le da por salir, bajar a la piscina a broncearse, pues tienen que estar ahí cerca. Entonces, ¿duermen en el mismo hotel?
4: La mayoría de veces, ellos obviamente por ahorrarse, digamos, algo de platica, entonces se quedan en un hotel más económico.
1: ¿Pero eso no se lo paga ella?
4: No, la empresa, con viáticos.
1: ¿Con viáticos? Claro, sí, claro. La empresa, yo pensé que los dejan en el mismo hotel, inclusive como a 2 habitaciones cerquita.
2: Claro, cerquita.
1: Cualquier afán, no la dejan sola.
4: Sí, no, de hecho a San Andrés fueron hace poco y pudo hacer algo como para que ellos también se quedaran en el mismo hotel y... Bien, no, por ese lado no, pues la verdad no hay desconfianza.
1: ¿Su marido disfruta el trabajo de tanta viajadera y todo eso, o dice, uy, eso es durísimo, o lo disfruta?
4: A él le gusta, sí.
2: Oiga, ¿y usted lo conoció siendo escolta o fue después que él se volvió escolta?
4: No, él era mi supervisor. Yo era vigilante y él era el supervisor.
1: Ah, pasó de supervisor a trabajar ya como escolta.
2: Metió el ojo en la nómina.
4: Trabajamos los dos.
1: Oye, ¿y algunas cuando usted estaba de vigilante hicieron cositas en su portería?
4: Ay, no, ¿qué tal que hayan conocido acá?
1: Ay, pero entonces sí.
2: Ay, mira, mira.
5: Aparecieron las llaves.
2: Todo lo rico.
1: O sea, él llegaba a supervisar su portería y a veces se metía y hacían sus cositas.
4: No, no, una sola vez que ya fue para decir, tengamos algo, un piquito, y ya no, tampoco no fue nada más.
1: Pero la conquista fue cuando pasaba a supervisarla.
4: Sí.
1: Uy, y usted cogió ese bolillo y...
2: Que todo eso, ¿es de quién es todo esto, papi?
5: Es que el dueño, el mal le quería supervisar, era todo eso.
1: ¿Qué vamos a hacer con
4: esto? No,
1: este
4: yo no sé, Daniel.
1: Lleva otra rayita en Excel.
5: Ay, está muy floro hoy, Daniel.
2: Vaya metiéndola.
5: ¿Se tomó la pastilla, Daniel?
1: Y mire, y es alzado.
2: Sigue, ¿no? Sigue.
5: Se tomó la pastilla.
1: Después, cuando pregunte ni Andy, no tengo que dar explicaciones.
5: Se tomó
1: no
5: la pastilla, Daniel.
1: Después, cuando ya Andy no volvió al cartel.
2: Aquí somos pocos, Andy, los que hemos durado más de uno o dos años. Somos pocos.
1: Y me dan
5: se
1: palo.
5: ¿Se tomó la pastilla?
1: Pero ¿por qué uno saca a la gente? Por esa falta de respeto.
2: Exactamente.
1: Y no me la he tomado, ahorita me la tomo.
5: Se nota.
2: Es que la tienen que tomar a las 9.
1: Sí. Pulpo ya sabe, Pulpo es Smithers.
2: Yo tengo acá, ahí está en el...
5: Y le creo sobre todo por la pinta.
2: Ahí tengo la cajita con el semanario.
1: Excelente. Bueno, muy bien. Pulpo es mi Smithers.
2: Sí, yo tengo ahí la cajita con el semanario de las pastillas.
1: Exactamente.
5: Y tiene una foto de Daniel allá metida en el locker.
1: No,
5: ¿ustedes
1: no
5: vieron el locker de Paul aquí en la cabina de la Mega? Tiene una foto de Daniel con un corazón.
2: Sí.
5: Así rosadito y pegado así como pum, con post-its.
2: Que, jefe, yo a usted lo amo, jefe.
1: Gracias. Gracias, es mío.
5: Excelente.
1: Excelente. Bueno, señorita Puchis. Bueno, entonces la historia, listo. El escolta. O sea que comparten 3 días al mes. Eso me recuerda a una historia que tuvimos ayer de una mujer que compartió 1 mes cada 6 meses con su pareja.
2: Oiga, sí.
1: ¿Usted cree que en esos viajes, él siendo escolta, aprovecha hacer de sus cositas? Porque claro, puede que la mujer diga a la cita de la noche, ya me entro al hotel, me voy a descansar, y él con los amigos, uy, camine, fiestica, mujeres.
2: Claro.
1: De pronto levanta por el arma,
2: vamos
1: la dotación
2: a
1: tiene.
2: A pegarle peluche.
1: ¿Usted cree que él aprovecha esos viajecitos y esas escapadas para poner cachitos?
4: Pues, a ver, no es tan difícil la respuesta, la verdad.
1: O sea, ¿sí?
4: De hecho, yo, que sepa, en la relación de nosotros dos, 2 veces me ha dicho, oh, sí, es que pues el tipo no es feo. Y aparte la pinta y tiene obviamente camioneta prestada, pero la tienen, entonces las viejas pues se orinan. Entonces digamos que ha tenido 2 pretextos de infidelidad, pero pues no lo ha aceptado, más yo he sabido de que es así, pero pues... Jura y jura de que no.
1: Ah, claro, el hombre de esa le dieron la camioneta.
2: ¡Claro!
1: Chicanea. A mí me tocó una vez me tocó pedir un Uber Comfort.
2: Uh-huh.
1: Tenía una Fanny y no había taxi, no había nada de Uber Comfort. Y llegó una Toyota de esas, pero blindadas, eso, un vidrio negro. Y yo dije, uy aquí me hicieron la vuelta.
2: Hasta aquí llegué.
1: Entonces yo me subí y le pregunté al hombre, dije, oiga, chévere su camioneta. Me dijo, no, es del patrón. Es el patrón.
2: Entonces,
1: yo le dije, no, pero él me dijo, yo soy el escolta y cuando él ya se va a descansar me deja camellar en esto con la camionetica para yo cuadrar plata. Pero eso sí, si me llama camionita, yo me devuelvo.
2: Toca, sí, le toca.
1: Pero él me dice, ¿para quedarme yo sentado allá en una recepción?
2: Claro.
1: Hago mis carreritas y él me presta la camioneta.
2: Ay, vea, pues.
1: Pero así que tal que recoja una niña, no le va a decir que es el escolta, decir,
2: obviamente,
1: es mía. Y ahí
2: hombre,
1: conquista.
2: Ay, claro.
1: Y ahí conquista. Ahí sí no va a echar el cuento que es escolta y que se la prestó el patrón.
2: Obviamente.
5: No, porque espanta.
1: Bueno, Puchi, 7 años con el escolta. Y vamos a ver si es fiel o infiel el escolta. Si le sale infiel, ¿lo deja o lo perdona?
4: No, yo creo que no. La verdad es que no soy, o sea, me considero tan buena mujer que no perdonaría eso.
1: ¿Y sus hijos no están muy encarretados con él, como un papá adoptivo?
4: De hecho, creo que lo quieren más a él que a mí.
1: Por eso,
4: sí.
1: ¿Y ahí qué le diría usted a los niños?
4: Pues de las 2 anteriores que he tenido la pregunta y la incertidumbre, pues, eso es lo que me ha frenado, porque ellos lo adoran.
2: Es que eso es complicado.
1: Pero bueno, pero venga, en este momento, así sea fiel o infiel el hombre, ¿usted está contenta o usted ya está aburrida en la relación? La verdad.
4: Estamos bien, muy bien.
1: Muy bien, pero la duda es porque como están tan separados y comparten tan poquito, que él haga de las suyas por ahí.
4: Exacto.
1: ¿Usted ya perdonó cachos?
4: Con él, no porque no lo ha aceptado. De otras personas,
1: pero sí, porque no lo ha aceptado.
4: Con el papá de mis niños.
1: Bueno, muy bien. Don Xavier, el gigoló Piñeros por su filtro en el TikTok.
5: El Maluma Piñeros, ¿verdad?
1: Sí.
2: Maluma de Temu.
1: Sí, tiene un parecido a Maluma.
2: Pero después de la pandemia.
6: En la calle ese, si no lo quito, pues siga jodiendo. El...
2: Ay, está loquito.
6: Payas.
2: Me voy a quitar. Payasas,
6: sigan, vean.
2: Llegaron las payasas, amiguita.
6: Abras entonces.
2: Llegaron las
1: payasas. No quito la cámara, no. Queremos cámara.
2: Cámara.
6: No jodan, en serio, no jodan.
2: Pero si estás guapo, y entonces no.
5: Este programa.
1: O sea, que le digan Maluma, ¿usted no se siente bien?
2: No, siéntete guapo, siéntete lindo, siéntete bueno, único, empoderado.
6: Yo para sentirme guapo con los Sims.
1: Bueno, don Xavier, el hombre, el escolta de Puchis. ¿Es fiel o es infiel, Xavier Piñeros?
6: 7 años, Dani. Mira la historia. Resumen, en este caso, registró positivo para fiel.
1: ¡Para fiel!
2: ¡Ay, salió juicioso! Nunca dudamos de él, en ningún momento jamás.
5: Los escoltas jamás. Siempre son fieles.
2: Los escoltas siempre han sido fieles.
1: ¡Celebren! ¡Salió fiel!
5: Pero Xavier, ¿qué va a pelear si salió fiel?
4: Eso no es tan, pues, es relevante, ¿no? Porque
1: es fiel, son importantes. Espere, ¿qué?
6: Espera.
1: ¡Hable bien!
6: Positivo, ¿me escuchan?
1: Sí, ahí
6: positivo,
1: ya.
6: Positivo, espera, para infiel.
1: ¡Ah!
6: Correcto.
1: Oiga, ¿cómo es así con Puchila? Oye, qué...
2: Puchila te ha ilusionado.
1: Eso es como, ay, estás en embarazo, ay, qué alegría, pues está muerto.
2: Uy, no.
1: Uy, hablé muy rápido, perdón.
2: Hablaste más rápido de lo que pensaste, Daniel. Eso nos puede mandar un correito mañana. ¿Puede llegar un correo, Daniel, mañana?
1: Bueno, lo bueno es que lo respondo yo. Exacto. Pero no, pero Daniel, es como esa. Pero en serio, me sirve ejemplo. Es como esas noticias que a usted lo alegran en un segundo.
2: Sí.
1: Pero
2: enojado, o sea, usted se alegra, pero se pone rabón.
1: Pero al segundo le dan otra respuesta y dice, sí. Pero ¿cómo así?
2: Uy, hizo una Miss Universo. ¿Se acuerda de la Miss Universo cuando la declararon ganadora? Sí.
5: Ariadna.
2: Ganadora y después, no, Betiris, era la otra. ¿Se acuerda? Es lo mismo.
1: Exactamente.
5: Eso hizo Daniel un Miss Tanga.
1: Uy, no. Eso es como en el fútbol, que celebran el gol y eso se tiran y todo. Perdón, ahí va.
2: Sí.
1: Fuera lugar y uno.
5: Eso es como el Junior cuando salió a celebrar.
2: ¡Cómo la corrama!
1: Ay, sí. Xavier le hizo la del Junior a Puchis. Qué rata, Xavier. Porque todos oímos que había dicho fiel.
5: Dijo fiel.
6: Tenía un gusto en la boca y al decir infiel me enredé.
5: Ahora le decimos
1: por estar chupando cosas durante el programa no se le entiende.
2: Yo, por ejemplo, yo aprendí a no comer maní.
1: Ah, yo pensé que había aprendido a chupar.
2: Yo aprendí a no comer maní durante.
1: Porque atora, es que, uy, usted comió maní.
2: Maní atora, sí. Si atora panderito, paila.
1: Dos días dura atora uno.
5: No, y Paul haciendo radio y comiendo maní.
1: Señorita Puchis, lamentamos informarle que positivo para infiel.
5: H-Y.
4: No.
1: Se alcanzó a alegrar, es que Xavier muy rata.
4: Uy, sí, obvio, como cuando se pega a ganar igual.
1: Ay, no, Puchis. Bueno, Puchis, ¿quiere hacer tres preguntas o dejamos hasta acá?
4: Por favor.
1: ¿Qué versión de Payasín desea cantar? ¿Balada? Tenemos rock, tenemos salsa, merengue, la ranchera, llorona, la llorona, erótica. Reggaetón, bachata, erótica. ¿Cuál quiere?
4: La normalita.
5: Ah, la erótica, dijo.
1: La normalita.
4: No.
1: Bueno.
2: Ay. ¡Un, dos, tres!
4: No, pero espera, dígame cómo es, porque no, de los nervios, la verdad, y de la piedra no la...
1: ¿Pero usted sí es oyente de este programa?
4: Sí, obvio, lógico.
1: ¿Seguro?
5: No le creo.
4: Sí.
1: ¿Ayer lo escuchó?
4: No, sí. No, ayer estaba en carretera.
2: Eso son excusas, y antier lo escuchó, ¿el sábado lo escuchó?
4: Yo lo fui a escuchar antier y ustedes empezaron a hablar con vainas calientes y mejor la
2: pagué. ¿Pero cuáles calientes si estábamos hablando de cocina?
4: No.
2: ¿De cómo hacer unos huevos poché a punto de nieve? Sí.
1: ¿Cuáles cosas calientes?
4: Me acuerdo
1: de qué estábamos hablando.
2: De cocina, Daniel.
4: No me acuerdo, pero estaban hablando
5: aquí
4: ahí.
5: Aquí somos incapaces de hablar de cosas calientes.
2: Que a Andy le gustaban los huevos estrellados. Estamos hablando de eso, Daniel.
1: A mí me gusta revolver. Bueno, ya orden. Ay, mija, no, espera, que me lo revuelvan.
2: A mí me gustan estrelladitos y bien pegados.
5: Es que y en la cara.
2: Tengo un amigo que le gusta acá que lo pego en la cara.
1: A mí el de la... Yo les conté la historia de la tienda donde el señor tiene los huevos y me 2 centímetros de...
2: A mí nadie me la hicieron, pero en un restaurante. Señor, ¿cómo quieren los huevos? Con todo el corazón.
1: Bueno, señorita, no, 1, 2, 3.
4: ¿Cómo es? Payasín. Yo soy un payasín.
5: Cuidado.
1: Cuidado con los payasos. Cuidado porque soy un payasín.
4: Porque yo soy un payasín.
1: Listo, ahora sí métale todas las ganas. A la 1, a las 2 y a las 3. Vamos.
4: Payasín, soy un payasín.
5: No, pero...
2: No, pero señora, no, coordine, por favor. Se tomó la pastilla de coordinador.
1: Hasta ahora lleva media pregunta, derecho a media pregunta.
5: Mi amor.
1: Payasín, payasín, yo soy un payasín, quedo con los payasos porque soy un payasín, pero métale ganas.
2: Tiene dale ambiente.
1: Sí, a ver. A la 1, a las 2 y a las 3.
4: Payasín, payasín, yo con los payasos.
2: Ah, señora, pero
4: ay,
2: ¿cómo
4: no,
2: hacemos?
4: Más alegre no puedo estar. Pues,
1: no, no, no, alegre no, es que se equivocó con la letra, es payasín, payasín, yo soy un payasín.
4: Ay, no.
1: Pero lo siento mucho, solo tiene derecho a una pregunta. Ay, ¿cuál es?
4: ¿Es actual?
1: ¿Xavier, en la actualidad está siendo infiel el hombre?
7: No, señor.
1: No, señora, listo, ahí estuvo su pregunta. Chao, puchis.
4: Gracias.
1: Bueno, muy bien.
2: Ah, juez, puchis.
5: No te quitamos más tiempo, tranquilo.
2: Sí, no te ocupamos.
1: Chao,
2: más.
1: Que te vaya bien.
2: Veo que te están llamando a través de la puerta.
1: ¡Ay, volvió a llegar la reina!
2: ¡La reina! ¡Ay, póngale la Diomedes, no joda!
1: ¡Tú eres la reina más bonita! ¡Qué mala quisiera, la reina!
5: Para los que no saben, toca que sea así interpretada por Daniel, porque sí, tenemos
2: Tema de copyright y sí, no podemos poner
1: cambio
2: el audio.
1: Con mi canto, Gonzalo, tan lindo, YouTube no lo detecta.
2: Perfecto, Daniel.
5: Aunque podría estar cercano, Daniel, por la versión tan fidedigna.
2: Claro. ¿Sí? A
5: la
2: que... Uy, ¿sabe qué encontré yo hoy? Los remixes. Gracias, House de Diomedes Díaz del año 93.
1: Qué bonito. Yo, Diomedes, solo me acuerdo del bidón de...
2: Uy, esa vaina, Daniel, es una cosa horrible, no bueno, se imagina.
5: De Diomedes es el de Llega la Paloma. En
2: no,
5: el
2: remix House de la...
1: ¡Y vuela, que vuela!
2: De todos esos. Uy, no.
5: Vuela la paloma.
1: Y vuela, que vuela.
2: Daniel, ¿no? Que
5: vuela la paloma.
2: Espectacular.
5: Vuela la paloma.
2: Me siento orgulloso de
5: vuela la paloma.
1: Por eso, sí, la plata que caiga en mi mano, la gasto en mujeres, de vida y...
5: ¿Qué, Paul?
1: Pero ahora prepago, ya voy.
5: Búsquense una.
2: Y la otra es,
5: cómprese una, bremón.
2: Uy, no, pero... Uy,
5: no. Yo soy un poquín y no nego.
1: Se van en los conciertos.
2: De esa manera.
1: Patrocino la muñeca, no había
5: papás. Si yo tuviese la oportunidad.
2: El día de pasar la muñeca, mucho sí, perro.
1: No había papá, no merezco más.
2: El man esperaba patrocinio de un ron, de una guardia, de alguna vaina.
5: Si hubiese la oportunidad de tener un torneo de farmear aura, yo no quisiera que me tocara contra Diomedes Díaz.
2: Uy, no.
5: Uy, no, ese man sí era el crack de Laura.
2: Capo.
5: Sí.
1: No. Bueno, Reina volvió. Reina, ¿cómo está usted?
8: Bien.
1: Bueno, nos había contado que tenía 24 años y que trabajaba y estudiaba, ¿cierto?
8: Sí.
1: Bueno, ¿ya Xavier tenía las fechas de nacimiento ya de su pareja, Xavi?
8: Ajá.
1: ¿Sí las encontró, don Xavier?
2: De todas, péguenos un repaso, una repasadita, por favor.
1: ¿Cuáles son las fechas, Reina? Pero no pause el live, Reina. Ahorita se fue y ahora lo pausó.
2: No, pero no podemos ser así, Daniel.
8: No, es 1992.
5: Pero hoy día y mes, mi amor.
7: Entonces no era 18 de marzo del 80. Bueno, entonces corrijamos otra vez.
1: No, Xavier, para el doctor Chapatín. A ver, Reina, las fechas de nacimiento otra vez.
5: Es que el doctor Chapatín.
8: Es el 4 de enero de 1992.
1: Listo, ¿y la otra fecha?
8: Es el 18 de agosto del 2002.
1: ¿Cuánto llevan?
8: 8 meses.
1: Ok. ¿Y él a qué se dedica?
5: A ser feliz.
1: ¿Es que?
8: Ay, ¿cómo así? Él es maestro de construcción.
1: Ah, es maestro de construcción. Muy bien. ¿Sí? Bueno, Reina. ¿Y ahorita le está trabajando? ¿Está haciendo alguna construcción en algún lado?
8: Sí, señor.
1: ¿Qué está haciendo?
5: Pañetándole a otra.
8: Venga, ¿cómo?
5: Pañetándole esa grieta a otra.
8: Ay, me van a poner aquí pase.
5: No, usted no.
1: Ya no más. Es que empañetando la grieta es mucho aún.
5: Echando palustre a la...
1: No, ya no más. Por favor, no, él puede ser un maestro fiel, los maestros son fieles. Uy, me acordé el chiste de los tres obreros que están en un edificio. Este es muy bueno. Ahorita les cuento. Sí. ¿En serio? Y uno de los tres horas que uno era pastuso, compadre.
2: ¿Qué pasó?
1: Y llevaron compadre, el almuerzo, compadre. Sí. Ese chiste es fabulosísimo. Ya se lo voy a echar. Reina, bueno, Xavier, ¿el novio, el maestro de obra, obrero, es infiel o fiel?
6: En 8 meses registró por el momento fiel.
1: ¡Uy! ¡Atención! ¡Un obrero fiel!
5: Se atoró la pañeta a usted, mi amor.
1: Parece que había una vez una mujer tan fea que pasó por la hora del almuerzo por el frente de los obreros.
2: Sí.
1: Y se pusieron a trabajar. Bueno.
2: Uy, Daniel. Uy,
1: no. Señora, ¿le salió fiel el maestro?
8: Bueno.
1: Pero alégrese, ¿está triste?
8: No, no, no, ¿cómo se le ocurre?
5: O sea, ¿usted pretendía que le saliera infiel o qué?
1: Sí, alégrese.
8: Es que la verdad yo no confío.
1: Pero bueno.
6: Es seguridad, sí.
2: Porque si no confía.
1: Pero ya le salió fiel, confía en el obrero.
6: Sí, es seguridad.
8: Bueno.
1: Disfrútelo, disfrútelo.
2: Enjoy, enjoy.
6: Sí, como dije, hay una gran inseguridad. O sea, entonces se
1: preguntan a que si le ha chupado los dos. Ole, no. Es que, uy, no.
8: Ay.
5: Es que sí, pero le supo como agrio.
1: Es que, mi amor, ¿para dónde vas a mezclar? Ay, eres DJ, no, maestro. O mezclar el cemento. Bueno, señora, gracias.
8: Bueno.
5: Uy, Daniel, menos mal usted le
1: dije. Chao. Uy, no, pero el de los tres obreros no se lo sabe. ¿El del pastuso? ¿Cuál? Están a la hora del almuerzo, Andy. ¿Cuál? Me dice que estaban tres obreros.
5: Sí.
1: Y estaban en el último piso, piso 100 de una construcción. Uh-huh. Llegó la hora del almuerzo. Y dice uno, dice, estaba el paisa. Estaba entre el paisa, dijo, ah, estoy mamado de comer frijoles. Entonces, si mi esposa me mandó frijoles, me mando de aquí para abajo. Y abrió el portacomidas, Andy.
5: Sí.
1: Y frijoles.
5: Ah.
1: Y se mandó el obrero, uy, piso 100 y ¡para! Ya cayó.
5: Y como una plasta.
1: Cayó, falleció. El segundo era, ¿de dónde era el otro? Era cachaco. Uh-huh. Entonces el cachaco ahí dijo, ay, no, estoy mamado de comer
2: ajiaco.
1: Ajiaco.
5: Sí, mi mujer me mandó eso.
1: Me mando. Y abrió el portacomía y ajiaco.
5: Ah.
1: Y dijo, no, coma mierda. Y ¡pum! Se mandó el bobo allá, el cachaco, el rolo y ¡prum! Cayó allá. Y el pastuso, uy, juepuchica. No, yo estoy mamado de comer siempre este cuy. Donde sea cuy, yo también me mando al vacío. Y abrió el portacomidas, fue puchicas cuy. Y se mandó Andy por el pastuso. Y al otro día en la funeraria estaban las tres esposas. Y la esposa del país, ¡ay! ¡Ay, si yo hubiera sabido que no quería frijoles! Yo no le hubiera preparado los frijolitos. Y lloraba. La el rolo, la del cachaco, ¡ay! Yo hubiera sabido que no quería ajiaco. Pucha, yo no le hubiera hecho ajiaco, pero ¡ah! ¡Qué vaina! Y la mujer del pastuso, fue puchica, y pensar que él mismo se preparaba la comida.
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1: Avanza, avanza la noche y el cartel está al aire. El Tripas, que soy yo aquí junto al saboteador que ya tiene muchas faltas, Pulpo, que ha ido registrando, al señor Andy.
2: Ay, a mí me preocupa eso, Daniel.
1: No. Sí, yo creo que ya dentro de poco toca decirle que ya no vuelva al cartel, que gracias por venir.
3: Ay, lloren.
1: Sí, y es que sigue, ¿sí?
2: Es desafiante. Es
3: Daniel, el que tenga miedo de morir, que no nazca.
2: Ay, puro niño rata, véalo.
1: Uy, niño rata jugando Call of Duty.
3: ¿Cómo fue que le dijo usted un niño rata una vez? ¿Es que dormir es para los muertos?
1: Ah, sí, no, como a las 3 de la mañana.
2: Descansar.
1: Y pues, ¿qué más? Vamos a ahogar. Yo vaya a dormir. Y mío, no, cuando me muera duermo. un chino rata jugando como a las 3 de la mañana, un pelito el como 10 añitos.
3: Y le ganó, que fue lo peor.
1: Y yo y sus papás están dormidos, no importa, Gali.
3: Es que mi papá con la moza.
1: Todavía tengo tiempo antes de ir al colegio, no duermen. ¿En serio? Pasan derecho esos chinos jugando.
2: Niño rata.
1: Y en clase, poqueados los peladitos. Bueno, muy bien. Hay casa infieles. Si alguien necesita averiguar su pareja, le pone cachos. Ya mismo puede entrar al TikTok de la Mega. Ahí estamos transmitiendo. Nos pide la palabra. Si es mujer y quiere buscar un hombre, un macho, está con ganas de novio, le ayudamos. Hombre, si no. Pero si es una mujer, le dejamos dar sus anuncios parroquiales, como dicen por ahí. Vamos a ver qué solicitud ha llegado. Por aquí nos llega alguien que va a participar ya mismo. Estamos al aire a la nueva del cartel paranormal. Hoy un invitado hablando de misterios del universo. ¡Vanessa!
4: ¡No!
3: ¡Ay! ¿Qué Vanessa no quiere?
2: ¡Cálmese, señor!
3: Mando decir.
1: ¡Vanessa me la endereza! ¡Vanessa, ¿cómo está usted? ¿Vanessa?
2: ¿Vanessa, estás ahí?
1: ¿Vanessa?
4: Sí, estoy acá, hola.
1: Manifiéstese en nombre de Lucifer.
4: Disque Lucifer.
1: Bueno, entonces de Azrael. ¿Usted sabe quién era Azrael, Vanessa?
3: O Bafomet.
4: Era uno de los seguidores de Dios, ¿no?
1: No, Azrael era el gato de Gargamel en Los Pitufos.
2: Sí, señora.
1: Claro, así llamaba el gato de Gargamel. Azrael. ¿Y usted sabe quién era Satanás?
4: El diablo.
1: No, el gato de la bruja del 71. ¿Se acuerda que llamaba Satanás? En el capítulo del chavito que se mete a la casa. Y decía, ¡Satanás, dónde estás! Sí, decía la bruja. Bueno, Vanessa, ¿y usted a qué se dedica en la vida?
4: Yo estudio y trabajo.
1: ¡Upa!
2: ¡Qué juicio!
1: Como la receta al médico, trabaja y estudia. Oye, ¿usted tiene pareja?
2: Sí, las paticas.
4: Sí, señor.
1: Ay, ¿Y en qué tiempo disfruta de su novio trabajando y estudiando?
4: Cuando se pueda.
1: Pero normalmente, ¿cuándo se puede? ¿Fines de semana o a la hora del almuerzo? ¿O cómo hacen?
4: Los fines de semana.
1: ¿A usted no trabaja el fin de semana o trabaja los sábados?
4: No.
1: ¿Y en qué trabaja? ¿Qué hace en la vida?
4: En un local de zapatos.
1: Ah, ¿vende zapatos?
4: Sí.
1: Y nunca le ha pasado que llegue un 100 pies y uy, me dice todo eso. No, mentiras. Uy, qué chiste.
2: Uy, se imagina, ¿sabes?
1: Vengo a mirar unos zapatos. Uy, qué chiste tan malo. Muy bien. Oiga, Vanessa, ¿usted mandó solicitud que busca novio o necesita un casa infiel o saludarnos?
4: Un casa infiel.
1: ¡Casa infiel! Bienvenida. Muy bien, entonces, ¿vende zapatos? Oye, ¿y qué está estudiando? Vanessa.
4: Sí, hola.
1: Vanessa, ¿qué está estudiando?
4: Yo estoy estudiando medicina.
1: ¿Medicina? Uy, pero pila, ¿y le queda tiempo en serio para trabajar y todo?
3: Uy, porque estudiar medicina es bravo.
1: La felicito.
4: Sí.
1: Oye, ¿y en qué se quiere especializar?
4: Me gustaría especializarme en pediatría.
1: Para los niños. Muy bien. ¿Le gustan los chiquitines?
4: Sí.
1: ¿Y tiene hijos que por allá ha oído ahorita unos bebés? Ay, se desconectó. Ay, no. Ay,
3: no, pero
1: no.
3: Mi amiga una ficha, ¿no?
1: No, y es que ni hablaba. No, para un casa infiel. No. Oiga, si van a participar, no salgan corriendo porque nos dejan ahí con ganas de seguir oyendo la...
2: Dejan a medias.
1: La historia, sí, porfa. Vamos a ver, aquí llegó...
3: Y con unas ganas de saber la historia de la médica.
1: Sí, sí, obvio. Sí, y más que estaba hablando...
2: Interesantes.
1: Llegó otra solicitud de la señorita Dayana. Vamos a ver.
3: De lo del...
1: Dayana.
3: Uy.
1: Y hasta ahora se alborotan los chiquitines, ¿no?
2: Sí, claro.
1: Oiga eso.
2: Pero
1: uy, no.
2: Dele comer al bebé, hola.
1: Uy, ahí es cuando
3: no le pegue al niño.
1: Uno oye eso y dice, ay, no quiero tener hijos. Bueno, muy bien, venga, a ver. Pues se volvió a subir Vanessa. Vuelve Vanessa, vuelve la médica.
3: ¿La que me la
1: o la médico, ¿cómo se dice?
3: La médico, ¿no?
1: Médica, está bien dicho, yo creo que también. Se está conectando.
3: Ya que nos diga Vanessa.
1: Vanessa.
4: Hola.
1: Volvió. ¿Se dice la médica o la médico?
4: Médico.
1: La médico. La médico. Suena raro, ¿no? Voy donde la médico.
3: La doctora.
1: Yo diría voy donde. Sí, yo digo voy donde la doctora.
2: La doctora.
1: O la médica.
4: Sí, así suena mejor.
1: Sí, cierto que la médico suena raro. Pero bueno, oiga, la felicito, muy pila. Oiga, venga, ¿y cómo hace? Le toca hacer trabajos y estudiar mientras vende zapatos, porque me imagino que ustedes ponen muchos trabajos. No, no habla, no me mames. Hasta luego, chao. Ay, no, sí, no, yo creo que debería ser es mimo en vez de médico. Uy, sí. Sí, no se imagina uno. Doctora, ¿qué tengo?
3: Huevo.
1: Y no habla.
2: Hambre.
1: Doctora, ¿qué tal? Y no habla, no, venga, sí. Si van a participar es porque quieren hablar, nos quieren contar su historia del casa infiel. Venga, a ver, por acá están pidiendo la palabra. Vamos a ver, Angie.
5: ¿Qué? Ah, no, hola, hola, hola. Primero que todo, hola.
1: ¿Qué hubo, Angie?
5: Estoy súper alegre por poder por primera vez hablar con ustedes. Yo soy fan desde que estaba muy chiquitico. O sea, le estoy diciendo que están muy viejos ya.
1: ¿Y usted, Angie? Angie, ¿quién edita?
5: No, oye, es el nombre de la cuenta de la empresa que tengo con mi esposa, que ya es Angie y yo soy Juan.
1: Ah, ahí está. Y, bacano. ¿Y qué empresa tienen? Cuente.
5: O sea, hoy puede ser el día que se acabe la empresa o que prospere.
1: ¡Uy!
2: ¡Uy! Señor, cálmese, no, por favor.
5: Hay que ser optimistas en el
1: negocio. Ah, pero tiene razón, llama a un casi infiel. ¡Ay!
5: Sí, señor, sí, señor.
1: Oiga, venga, ¿y el negocio de qué es? ¿De qué es el emprendimiento?
5: Yo le comenté ahorita, no, yo vivo en Detroit, en Michigan. Yo soy, y ella también es, somos fotógrafos de bodas, de solo de bodas, matrimonios. Mm. Ajá, ajá. Oiga, eso nos dedicamos acá.
1: ¿Sigue siendo buen negocio ese o ya hoy en día como todo el mundo tiene cámaras y fotos de pronto y no, que vamos a contratar a un fotógrafo que el nieto nos tome las fotos? Y sí. ¿O siguen
5: contratando? Nosotros ya tenemos como harto tiempo acá trabajando y uno de los últimos como estudios así en Estados Unidos especialmente, se hacen 2 millones de bodas al año.
1: Uy.
5: Entonces son 2 millones de bodas que pues uno tiene oportunidad de clientes y para todos hay trabajo.
2: ¿Y más o menos en cuánto está la sesión de fotos por boda?
5: Bueno, obviamente hay gente que cobra $1,000 por...
2: No, usted.
5: Nosotros, usted. Yo por el paquete más básico son $4,000.
2: ¡Hijo de pucha! ¿$4,000?
1: $4,000.
3: ¿Y qué incluye?
1: 16, 15 palos.
2: ¿Trato de novio?
5: Ah. incluye las 8 horas nomás de cubrimiento, 2 fotógrafos, pues ella y yo. Trabajamos todos, les entregamos fotos online. Es más que... Y eso que yo no cobro tanto, porque hay gente que cobra 10 mil, 15 mil, pero pues ya son gente que le ha tomado foto a no sé quién, que le ha hecho a esto no sé cuál. Okay. Entonces como que,
1: o sea, para lo que usted cobra ya, digamos, es económico.
5: Yo estoy como mediano, porque hay gente que cobra 1,000. Aquí en todo lado, aquí en Colombia y en todo lado hay gente regalada, gringos o de donde sea, y hay gente que cobra 800 por lo mismo que yo puedo hacer. Entonces eso existe en todos los países.
1: Ok, dedicado entonces a la fotografía ya. Bueno, mi hermano, ¿y hace cuánto están en Estados Unidos?
5: Hace 5 años, nosotros llegamos en el 2021, sí, en noviembre del 2021.
1: ¿Y iban con planes sí de quedarse allá o se fueron a experimentar y les fue bien?
5: Nosotros, yo vine, bueno, ella se vino primero porque ella fue la que quería venir.
3: Rico.
5: Y yo la verdad estaba muy enamorado. Bueno, estoy muy enamorado todavía. Yo de mi parte estoy muy enamorado. Pero en ese momento estaba recontra enamorado porque yo le dije, no, yo no quiero terminar con ella. Yo quiero irme detrás de ella. Pero aún así viniéndome como con esa duda, como con ese no sé qué estoy haciendo, nos fue muy bien. Porque pues yo ya hacía esto en Colombia, pero pues ahora gano en dólares.
1: ¿Y ya están legales o no?
5: Sí, sí, pues tenemos los papeles iniciales. Obviamente el proceso acá dura años, especialmente ahorita con Trump. Las cosas se han alargado muchísimo más porque están como priorizando a la gente que entra por el hueco, así como por México. Nosotros entramos pues por avión, entonces el proceso es un poquito diferente, se demora mucho más a diferencia de la gente que entra por la frontera, pues.
1: Pero con lo ellos que tienen, como... pero con lo que tienen pueden trabajar tranquilos.
5: Sí, sí, tranquilitos.
2: Ah, bueno, sí, buenísimo.
5: Bueno, pero qué pena, pasamos de Vanessa que no hablaba nada a mí.
1: Fresco, papá, entonces con la mujer dedicada a la fotografía, ¿y eso, sí. ¿Eso es un hobby o es el trabajo de ustedes?
5: Pues inició como hobby, yo creo que, bueno, mentiras, acá es el trabajo, o sea, ese es el trabajo, pero pues obviamente nunca deja de ser como el hobby que me gusta, que le gusta, y pues que se convirtió en una forma de ganar dinero, ¿cierto?
1: Bueno,
5: pues,
2: bacano.
1: Bueno, bien, bien, bien, chévere, chévere lo de la fotografía. Pero usted acaba de decir algo arrancando diciendo, hoy se podría acabar esto porque ustedes...
5: No, mentira, estaba queriendo dar una entrada fuerte, así como...
1: ¿Pero están ahí? ¿Pero están los dos juntos ahí?
5: No.
1: ¿Está usted solo?
5: No.
1: Oye, ¿y si ella le sale infiel?
5: Y la verdad, sí, baila.
1: ¿Qué haría usted?
5: Pero solo por una razón, porque es que yo de verdad estoy muy... O sea, yo nunca he dejado de estar tragado porque yo siempre he estado muy tragado de ella, pero hubo un momento de nuestra relación que a mí me entró una duda, como que, uy, esto está como raro.
1: ¿Por qué? ¿Cuál
5: pero
1: fue?
5: Pues
1: ¿cuál?
5: Por la...
1: Pero cuente, ¿qué pasó?
5: Eso fue como... Eso estábamos en Colombia todavía, o sea, uh-huh. Estamos hablando de años, así, el rencoroso, pues. Y pues te estoy llamando para mirar si... Obviamente lo que pasa es que estando acá, solo nos tenemos a los dos, ¿sí me entiendes? O sea, solo estamos ella y yo. Pero pues estando ya en Colombia, pues habían amigos, que lo sé.
1: ¿Cuánto lleva con ella?
5: 7 años. Sí, 7 años. Entonces...
1: 7 años y 5 en... O sea, de los cuales 5 ya en Estados Unidos. Y ustedes, allá estamos los dos solitos, pero digamos ella ya... En 5 años ella no ha hecho amigas, no sale por ahí con otra gente, o sea, son los dos para arriba.
5: Sí,
1: abajo.
5: Sí, pero el círculo es muy cerrado, Daniel, la verdad es muy cerrado, no es, es tan tan cerrado y como las cosas han cambiado también mucho en la relación, eso también tengo que, obviamente es muy diferente decir cómo éramos a los 2 años de relación a cómo éramos siete, a cómo somos 7 años después de una relación, ¿sí me entiendes?
1: Estar tan pegados compartiendo todo, el trabajo, la casa, se la pasan para arriba porque como usted dice, no, es un círculo muy pequeño, como que no hay planes por fuera. ¿Eso no los agota, no los cansa?
5: Pues la verdad yo siento que no. Okay. O sea, yo siento que también va mucho en cada pareja. Hay gente que de verdad odia. Bueno, no es que odie, es como que necesitan mucho espacio. Obviamente nosotros no es que estemos todo el día pues, en el mismo cuarto. A veces yo pues voy a mi oficina, ella está en otra haciendo otra cosa, en la misma casa, pero pues cada quien en sus cosas, ¿sí me entiendes?
1: Pero en la misma casa, eso es como estar en pandemia.
2: Claro.
5: Y salimos.
1: Oiga,
5: y
1: pero sí, pero entonces en estos 5 años en Estados Unidos no hay la mínima probabilidad de que ella haya conocido por ahí a un hombrecillo o algo, nada. ¿Sería con el vecino o qué?
5: No, pues no. No, la verdad, no me voy a poner a inventar
1: ahora,
5: bobas.
1: Pero ahora le hago una pregunta. Si hay una duda tan lejana y, no, su relación está tan buena, están allá los dos solitos, se acompañan, trabajan, saliendo adelante, ¿por qué quererse amargar la vida ahorita? ¿Qué tal que usted le digan que hace 6 años fue infiel? Créame que va a dañar su presente. Se lo
5: no, y no solo eso, sino que también va a dañar como todo, porque yo me vine.
1: No, por eso, acá, todo, vamos, por eso todo. Le digo. O sea, usted ahorita está feliz. Tiene una esposa que está con usted para arriba y para abajo. Están los dos allá solitos, se acompañan. Disfrutan el trabajo hasta juntos. O sea, uno diría, chévere, bueno, están solitos, pero se acompañan. ¿Por qué le dieron ganas de buscar la quinta pata al gato y mandar todo para el carajo? Porque sí, en 7 años hay una probabilidad que puede que sea infiel.
5: Porque ignorante y feliz no es como una opción que yo, o sea, sí, o sea, ser feliz porque ignoro eso es no es algo que yo quiero, ¿sí me entiende? Si tengo la posibilidad de saber y de saber que pues la relación en la base o en el inicio o algo malo, pues no. O porque sea, no es esta, o sea, yo siempre he sido muy fiel, Dani, siempre, okay. fiel.
1: Si ella le
5: no
1: puso los
5: que me merezca.
1: Si ella le puso los cachos así sea en el primer año, chao.
5: Sí, la verdad, sí.
1: ¿Y qué hace? ¿Se quedaría igual usted ya trabajando o es capaz de volverse a Colombia o qué haría?
5: No, pues, obviamente dadas las condiciones y que todo me ha salido muy bien, pues, no habría necesidad.
1: O sea, ¿se quedaría ya más, se separaría?
5: Sí, sí.
1: Oiga, ¿y ahora y qué tal que haya sido infiel en estos 5 años?
5: Positivo, facacho, yo estoy leyendo los comentarios.
1: Por allá en Estados Unidos, no, pero es que en Estados Unidos... Ella nunca ha hecho nada sin usted, o sea, que usted diga, no, este fin de semana se fue con unas amigas nuevas a otra ciudad cerca aquí de Estados Unidos a pasear, ¿nunca nada? O sea, son todo pues, el tiempo juntos.
5: Es que no me he dado la duda, tal vez porque he querido no formármela acá, porque ella, por ejemplo, hubo un tiempo que trabajaba como en un bar.
1: Pero en Estados Unidos.
5: Sí. Pero pues tampoco es que yo diga, no, es que...
1: Ah, pero espere que esa historia es buena, porque claro. Yo pensé que se la pasaban de fotógrafos desde que llegaron y siempre juntos.
5: Ah, no, pero... no, pues ella los primeros años estuvo trabajando en un bar y sabe que los mexicanos acá son...
1: Pero entonces vengo una preguntita, ella trabajaba en un bar, ¿y qué hacía en el bar como tal?
5: Mesera del bar, sí.
1: ¿Y usted no tiene dudas que en esos... tiempo que trabajó en bares haya conocido a alguien?
5: A mí me molestaba porque las meseras allá bailan con los clientes.
2: ¿Cómo así? ¿Pero era qué tipo de bar era?
5: Sí. Pues...
1: ¿Pero bailaban porque querían o porque les daban propina?
5: Por la propina, porque eso sabe que acá en Estados Unidos...
2: También bailan.
1: Pero eso es como una...
2: ¿Por la propina?
1: Pero por propina bailar con el cliente, eso ya pasa de ser bar a otro...
2: Sí, eso
1: otro,
2: ya
3: es barra y tanga, eso ya...
5: Les doy cuenta, saca una mesera en una sola noche de un sábado, mesereando nada más, se puede sacar 600, 700...
1: Claro, y bailando con los manes. Pero, o sea, su novia trabajó en bares donde mesereaba y bailaba con hombres por dinero.
5: Pues eso suena a prostitución.
2: Estamos repitiendo lo que usted está diciendo.
1: Estoy diciendo, ella trabajó en un bar que bailaba con clientes a cambio de dinero, ¿sí o no?
5: Ajá.
1: Por eso, ¿no?
3: Ah, bueno.
1: No, yo no estoy hablando de esas cosas, estoy hablando que muy duro para uno de hombre decir, no, mi amor, conseguí trabajo en un bar diferente, no, trabajo detrás de la barra y paso cervezas, o soy mesera y llevo cosas a las mesas, pero hasta ahí. Pero no, amor, imagínate que en el bar que trabajo, uno baila con los clientes por dinero. Uy, o sea, eso ya no es un bar normal.
5: Cuando yo me empecé a enterar de eso, obviamente, pues, de entre mí yo era como, ¿qué?
1: ¿Y cuánto duró trabajando en ese bar?
5: 3 años y ya se salió.
1: No.
3: No, pero papi, ahí años. Hay una probabilidad alta, ¿eh?
1: Usted ¿a qué tiempo se enteró que en ese bar se bailaba con los clientes por plata?
5: No, como a mitad de los 3 años y como al añito y medio.
1: O sea, usted antes
5: y
1: no...
5: fue porque como que cogió confianza y como
1: pero
5: que,
1: usted nunca pues, la
5: que las otras acababan haciendo lo mismo.
1: Pero entonces... venga, ¿pero usted nunca la acompañó antes?
5: Sí, yo he ido y yo conocí pues a las meseras,
1: por eso,
5: compartimos con las otras
1: por eso,
5: meseras.
1: Por eso, pero ¿sí? Cuando fue, ¿no fue al principio para haberse enterado antes de un año y medio que ver las meseras bailando con clientes? ¿Usted no vio eso?
5: No, yo no vi eso. Pues la llevaba ya, pues...
1: La llevaba ya, pero digo, haber ido al bar usted como cliente, allá a tomarse...
5: No.
1: ¿Y por qué nunca lo hizo?
5: Pues porque yo ni tomo, ni fumo, ni nada, entonces como...
3: Pero acompañarla,
1: pero decir él, ¿no?
5: Por acompañarla, pues sí, vamos a fiestas con otros colombianos.
1: No, pero digo,
3: pero dame muy roncón, mi rey.
1: Pero a ver, papito, uno, en serio, si la novia de uno entra a trabajar en un bar, uno no tiene que ir a ver, uno dice, mi amor, esta noche voy a acompañarte, tranquila, no te va a molestar, me siento en la barra, como algo,
2: sí.
1: y estoy ahí acompañándote un ratico. Y además para uno ver el bar, chévere, eso,
2: claro.
1: Eso es como la vida del DJ, mi amor, me salió un nuevo trabajo en otro bar, la novia dirá, Camilo la acompaña un ratico y que va a poner música y veo que sea el bar, mi novio está trabajando en este bar, chévere, pero usted año y medio sin haber entrado al bar, no, mucha pelota, mijo.
3: Sí, muy ronco, mi rey.
1: Sí, no, ya se pasó de querido.
5: Tal vez, sí.
1: Y al año y medio, oiga, y en ese año y medio ella nunca le dijo, ay, amor, acompáñame hoy al trabajo un ratico.
5: No, pues yo iba de vez en cuando, pero a hacer ciertas cosas y ya como muy puntuales, ¿entiendes?
1: Oiga, y la vestimenta que les tocaba, ¿qué vestimenta, qué pinta tenían que usar de meseras? ¿Cómo las vestían?
5: Ella al principio se iba tranqui, como ropita, pues es que habíamos trabajado en otras cosas al principio.
1: Pero no tenían uniforme en el bar, ¿se podían vestir como quisieran o les ponían un uniforme adentro?
5: Sí, se podían vestir como quisieran, pero se hizo como amiguita de una pelada y como que la pelada se vestía como más... sugerente, ¿cómo se dice?
1: Más llamativa, como mostrona.
5: Más mostroncita.
1: ¿Cómo pues, cuál? Pues, descríbeme una vestimenta de su novia cuando se iba a ese bar a trabajar a bailar.
5: No, lo único raro era como el escote. Y ya, era como lo único extraño.
3: El escote. ¿Qué tan grande era el escote?
2: Al ombligo.
1: ¿Se le veía el ombligo?
5: No, pues era básicamente.
3: Mi amor, ¿por qué estás llamando al casa infiel?
1: Pero hágame el favor.
3: Mi amor,
1: ay,
3: te estoy oyendo.
1: Se desconectó el man.
3: Por eso, no le digo.
1: Pero alcanzó a dar las fechas, ¿sabí? No, ay. No, venga, vuélvase a conectar que la historia. Pero venga, yo voy a decir una vaina, mucha pelota al man.
3: No, sí, mucha teta.
1: Es que la historia empezó muy linda. Yo me los imaginé a ellos los dos solitos en esos 5 años, en la casa, sus fotos, todo sonaba muy lindo. Cuando dice, no, 3 años duró trabajando en un bar.
2: No.
1: Y hasta el año y medio me enteré que por bailar con los clientes
3: le daban más plata, billete.
1: Eso en Colombia. En ningún sitio baila uno con las meseras.
3: Jamás.
1: No. Y si las meseras bailan con uno por plata, eso ya es otro nivel de bar.
2: Claro.
1: O sea, eso ya tiene otro nombre. No estoy diciendo que hagan cosas, ni que tengan que ir a un cuarto, nada, pero en Colombia, si uno ve las meseras muy bonitas, si uno les paga una propina, pero por un servicio de, oiga, me atendió, tome su plata, chao. Pero, oye, ven, bailamos, sí, hasta la regañan.
2: Claro.
1: Porque dicen, venga, ¿usted qué está haciendo bailando con los clientes? Usted tiene que estar en la barra, usted tiene que estar ahí. Pero este hombre, venga, ojalá se vuelva a conectar. Uy, le sonó un teléfono. Y además él le sonó fue otro teléfono.
3: Sí.
1: Ay, ¿será que la mujer estaba oyendo?
3: Acuérdese que él se conectó desde el del emprendimiento, desde el de la empresa. Sí.
1: Pero ahora, ella se me hace raro, Andy Pulpo, que en año, y es que un año y medio es un huevo de tiempo. Claro, jamás le hubiera dicho, ven, me acompañas al trabajo.
3: No, y que ni por equivocación le dijera, ay, amor, es que la otra vez bailé con un cliente.
1: Exacto.
3: Que...
1: No. Se enteró año y medio después.
3: Nah, eso está raro.
1: Año y medio después se enteró que tocaba bailar con los clientes. Y ahora, Andy, se enteró y siguió año y medio más.
3: No.
1: O sea, no renunció, oye, mi amor, qué pena, no te conté. No, siguió año y medio y ahora trabaja con él en fotos. Seguramente no. Él le dijo, traje en fotos, pero ahora...
3: ¿A él no le molestó que bailara con los clientes? O sea, es que eso a mí me... Siendo colombiano, a mí eso me raya la cabeza.
1: No, claro, no.
3: De pronto en otra cultura, de pronto allá es normal. Pero para nosotros acá, y más siendo colombianos y sabiendo cómo es la gente,
1: sí.
3: Uno se raya la cabeza. No, yo me hubiera rayado. Día.
2: No, pero.
3: Mucho.
1: Pero bueno, si vuelve a subir el hombre, necesitamos datos y le diremos si su mujer es infiel o no. Y ya él diciendo, no tengo dudas en Estados Unidos. Al contrario, yo tuviera más dudas en Estados Unidos... Claro. Que en Colombia.
2: Claro.
1: O sea, 3 años la novia, uno trabajando en un bar donde baila con clientes.
2: Imagínense.
1: Pues,
3: por
1: hombre,
3: billete.
1: No. Y exacto, y si aceptan el baile, no falta el que le dice, bueno le voy a dar $200 más, denme un piquito.
2: O camine conmigo.
1: O camine y ahí está más billete. Qué fuerte eso, pero bueno, vamos a ver si vuelve a conectar ahorita. Esa historia quedará en continuará. Señorita Karol G, buenas noches.
2: ¡Hola!
6: Buenas noches.
1: Sí, se llama.
6: Hola, Dani.
1: Karol G necesita un casa infiel. ¿Cómo está usted? Uy, ese es Fade. Ah, no. Bruno Mars. Que hay chisme, ¿no?
6: ¿Cómo están?
1: Eso es como que tienen algo,
2: hay
1: chisme.
2: Sí, hay chisme. Eso parece que sean los picos.
1: Karol G, ¿le puedo pedir un favor, bajarle el volumen al televisor y al niño? Porque si no va a ser imposible ayudar.
6: ¿Cómo están? ¿Cómo van?
1: Bien, ¿me ayuda con el volumen de las dos cositas? No, Karol G, no.
2: Meta al niño en la jaula mientras tanto.
1: No, Karol G, chao. Mucho ruido. Dice que en la jaula ole pulpo.
2: Así me hacían a mí cuando niño.
1: Mucho ruido.
3: Pero es que usted sí tocaba en la jaula.
2: Claro, a mí tocaba, claro.
1: ¿En un guacal?
2: No, en la jaula.
1: Como el de los perros. Eso es como una jaula, las jaulitas de los animales. Oiga, quedé con ganas de la historia del man, pero
2: es
1: que no. Y Xavier, ahí sí no se avispó a decir fechas, ahí sí no. Ahí sí no abre la jeta. Ahí sí no abre la jeta. Ahí sí
5: no sé qué.
1: Ahí sí no abre la jeta de ay, de tu sí. Ahí sí no.
5: Interrumpen las fechas, ahí dejé hablar, Xavier, no sea respetuoso.
1: Ahí sí no, no, Xavier.
7: Bruto como el solo.
1: Ole, no.
3: No sean así con Xavier.
1: Respete a Xavier. Bueno, pero nos quedamos con ganas de ese casi. Aunque yo creo que, positivo para infiel.
5: A mí va como evidente, ¿vale? Oiga.

0: bueno. Marica, está muy bueno.
1: Vean la cara de la basura
0: está
1: de
0: Dani. Está muy bueno, Dani, ¿no?
1: No, no se lee. No al lugar. No al lugar. No al lugar lo que salió. No, no, cierran todo. Uy, no.
0: Marica, está muy bueno.
2: Pero no dice palabras oeces.
0: No dice palabras groseras, Daniel.
1: Oiga, pero usted, ¿alguna vez les ha pasado eso?
2: No, pero no, sale, no, bolitas. No, cuando, no. ¿Ha pasado que salen bolitas?
0: No, a mí no me ha pasado.
1: ¿Bolitas, pero de popó o de papel?
2: No, no, de papel, de papel.
0: A mí no me ha pasado eso.
1: No, la gente no sabe que estamos hablando, pero ya lo van teniendo idea. ¿De papel?
0: No, a mí no me ha salido eso, no.
1: No.
0: A mí no, nunca me salga escritura. No,
2: ¿normal eso?
1: A mí no me salió con rayón de bicicleta.
2: ¡Ah, sí! Daniel, ¿usted qué hizo? Daniel, ¿usted qué hizo el día que se encontró eso?
0: Daniel.
1: Y eso que tengo otra peor, pero no nos cierran.
2: Dice que llevé un pantajado.
0: Le pasé una tostada porque eso no se desperdicia.
2: Es que eso había tortilla y supo lo más de bueno.
0: Ay, Dios mío.
1: Bueno.
0: Las cosas que nos tocan a nosotros.
1: No, eso. Acabó una vez una historia en Casa Infiel que dijo un man que le había salido una lenteja.
0: ¡Ay! En la punta.
1: Que le
0: había dado por Detroit y le salió una lenteja en la punta.
2: No, pero si usted lo va a meter por Detroit.
1: Bueno, ya.
0: Por la destapada, entonces.
1: Ya se comportan, ya. No,
2: para eso
1: ya.
2: Meten unas peras, una chimba.
1: Ya no más.
0: Ay, güey.
1: No,
0: está
1: no,
0: muy
1: no.
0: bueno este que me salió, Daniel, está muy no. bueno. De
2: la lenteja y fue y la pitó un ratito porque no había portado.
1: Vamos a seguir acá, no más, por favor.
2: Es que fue y la pitó, uy, no, no, qué asqueroso, no, no, Polo, no. Es su culpa.
1: No, ese algoritmo del pulpo está pero mal.
2: Lo ha construido ladrillo a ladrillo, Daniel,
0: claro.
2: Con el sudor de su frente.
1: Mira, ahí en el chat escribieron lo que usted iba a leer.
0: ¿No le creo?
1: Sí, ahí está en el chat de TikTok, Alejandro Martínez escribió lo que el pulpo quería leer.
0: Ay,
1: no lo vamos a leer, pero lo pueden leer entrando al TikTok de la Mega. Es una amponada.
0: Pero qué amponada tan chistosa, güey.
1: No,
2: divertidísimo.
1: No, desagradable. Uy, no, desagradable. Vamos a ver, aquí está llegando una solicitud. ¿Será que es un casi infiel? ¿Será que es una mujer buscando pareja? ¿Será que es un hombre? Vamos a ver si está conectando a alguien.
2: Vamos. ¿Será que no me amas? No culpes a la noche.
1: No, pero la persona no se logró enlazar. Revisen bien su señal de internet. Escriban en el chat, yo necesito un casi infiel o yo estoy buscando pareja. Ay, no, qué historias. A ver, aquí vamos a ver. Solo risas en ese chat, qué porquerías todos.
0: Uy, no, estuvo muy bueno.
2: No, pero es que ustedes hubieran visto la cara del Paul.
1: No.
0: Uy, no.
1: Ya viene lo paranormal ahorita.
0: Claro, cuando yo le paso ese... Uy, no, Dios mío.
1: No. Escriban en el chat, yo necesito un casi infiel.
0: Hágale. Sí. O busco novio.
1: O busco novio, si es mujer. ¿Listo? Vamos a ver. Ojalá se vuelva a conectar el hombre
2: de ahorita.
1: De las fotos que nos dejó intrigado con el trabajo de la novia.
0: Sí, yo creo que fue que la novia sí, estaba conectada.
1: Yo creo que lo vio.
0: Lo vio conectado.
1: Sí. Jimmy, buenas noches. Jimmy.
3: Buenas noches, Dani.
2: Jimmy Gutiérrez.
1: ¿Qué más, Jimmy? ¿Cómo va?
0: Uy, sí, ligeramente guardiente.
3: Bien.
1: Ah, bueno, ¿necesita un casi infiel?
3: Sí, señor.
1: Fechas de nacimiento, por favor, para saber, porque está como dormido el brujo, entonces después nos dice que no las pide.
4: Bueno.
3: 21 de agosto de 1993 y el 6 de septiembre de 1985.
1: Perfecto, muy bien. ¿Cuánto llevan?
4: Tiempo.
3: Llevamos 4 años.
1: ¿Por qué cree que le están poniendo cachos?
3: Pues la verdad, pues yo trabajo de noche... Y pues ella se la pasa en la casa.
1: Sí.
3: Pero pues habitualmente, muy habitualmente, ella sale pues al centro de Bogotá.
1: La gente sí.
3: Entonces,
1: pues, sí, ni toca sin él, sin un Nora. Venga, los del chat. No, tiene voz ronca.
0: Pero sí, de pura aguardientera.
3: Sí. Uy, no, sí. Estoy tomando.
0: ¡Ah, pues zapande! ¡Mande media!
1: Ah, ¿estás hartando hasta ahora, amigo?
3: Sí, señor. Ay. Es el único día que tengo para tomar.
1: ¿Los miércoles? ¿Y por qué? ¿Mañana descanso o qué?
3: No. Yo trabajo cada 4 noches y descanso 2.
1: ¿Pero entonces mañana duerme todo el día o qué?
3: Exactamente, sí, señor.
1: ¿Y a dónde se fue a hartar? ¿Dónde anda?
3: No, estoy en la casa.

0: y se pone. ¿Y solo?
1: No, aquí está mi mujer al lado.
0: Ah, está, ah, están los dos jartando.
2: Pero es que mi perrito es una ficha. Uy, no jodas.
0: Y les dio por hacer.
1: No, no, no. Mi mujer no está jartando, solamente yo.
0: ¿Y les dio por hacer un casi infiel?
1: No, a ella no, a mí.
0: Y ella, pero ella sabe que usted está llamando.
1: Sí, claro, acabo de llegar acá donde yo estoy tomando.
0: Uy, pero en esa condición yo no me atrevo a hacerle un casi infiel, porque qué tal que usted ponga bravo.
1: ¿Por qué no?
0: Porque, ¿cómo? ¿Por qué tal que usted ponga agresivo o algo?
1: No, no, yo estoy normal. Estoy bravo desde temprano con eso.
2: Venga, venga, venga. Haga el 4.
0: Pero no, pero... ¿Cuánto lleva con su pareja?
2: ¿Cuál es un huevo?
3: El 4. 4 años.
1: 4 años.
0: Por eso, pero ¿qué tal que se entere que es infiel, amigo, y usted en ese estado? Eso no es bueno.
1: No, pues es que lo que quiero saber es eso.
0: No, pues y ahí destapó otro. Pero no, yo sé, pero en ese estado es malo decirle si es fiel o infiel.
4: Claro.
1: No, porque yo soy calmado tomando, ¿sí? ¿Me va a entender? Ya, soy más loco en sano juicio. ¿Halo bien?
0: Oiga, ¿y usted le ha puesto los cachos?
1: No. Llevamos 4 años y hasta ahora yo no, nada.
0: Oiga, ¿y por qué cree que su mujer es infiel?
1: Pues como le digo, yo me la paso 4 noches trabajando y pues yo no sé qué ella haga en la casa.
0: ¿Pero tiene alguna sospecha? Pues, o sea, ¿cree que mete a alguien en la casa? ¿Tiene amiguitos o por qué se le pasa por la mente?
1: No, o sea, sospecha no tengo porque es que momento ella no tiene celular.
0: O sea, usted no tiene sospechas.
1: No, porque ella no tiene celular, pero pues al centro... El centro es una zona complicada y tan...
2: No tiene celular, pero ¿sabe qué sí tiene?
0: Pero no, pero, a ver, amigo, ¿tiene sospechas sí o no?
1: No.
0: Listo, entonces va a tomar con ella y pase una bonita noche y hágale el amor. Listo, muy bien, sale para pintura. O sea, si no tiene sospechas, la mujer está ahí, ¿para qué se pone a fregar la vida? Disfrútela, en vez de estar llamando aquí, sírvale un traguito y disfrutan los dos, una mini luna de miel. Sí, la gente sí se mete unas amargadas ahí. Muy bien, casi infieles, y si alguna mujer quiere averiguar si su pareja, mejor dicho, si quiere buscar pareja, escribe en el chat del TikTok de la Mega y ya. Y si está feliz, pues disfrute, hermano.
2: Sí, canzón, y además está echando chorro hoy. Sí. Aproveche.
0: Sí, vamos a ver. Hay muchas solicitudes, voy a aceptar alguna solicitud, vamos a ver. A ver, aquí quién sube en solicitud. La mayoría de solicitudes son. Mire, Luisa, mire, se desconectó.
4: No, pero qué flojera.
0: Pero ¿para qué mandan que quieren subir al live?
4: Sí, chimbo.
0: ¿Por qué mandan solicitud? Muy bien. A ver, vamos a ver. Escriban Johnny Tunca sin fiel y les vamos a ayudar. A ver, digan si era fiel o infiel. No le vamos a decir porque está disfrutando de su pareja. Entonces no le vamos a decir, a ver, dice aquí Carlos, ¿yo qué? ¿Será que Nathan casi infiel? A ver, el viejo Carlos, buenas noches. A ver, Carlos, a ver si se conecta. Vamos a ver, está pensando, ¿se desconectó? No, pero ¿para qué? A ver. No. Saludos desde Medallo, muchas gracias a los que se conectan. Vamos a ver quién se sube aquí, quién está pidiendo la palabra. Ay, pero esta mujer ya se había subido. ¿Sakura?
5: ¿Aló?
4: Ah, Carcapture.
2: ¿Carcapture otra vez?
4: ¡Hola, Sakura!
2: ¡Sakura Carcapture!
4: Sí, la de ayer.
2: Esta es la de Alexis. Esta es la dueña de Alexis.
4: Sí.
2: Claro, esta es la
4: dueña. ¿Qué pasó? ¿Se le fundió el Alexis o qué?
5: Ay, Dios.
2: Es que Alexis, 3 velocidades.
4: Sí. ¿Que tiene cuántas? 12 velocidades. ¿Fue que dijo 15?
0: No, pero...
5: Alex. No, era
4: 12. 12, sí, ¿verdad? Nos acordamos.
2: Javier se ríe.
0: Sakura es la mujer que se consentía con Alexis, un aparato que ella tiene.
4: Y que la mamá se le puso bravita porque le ensuciaba mucho las sábanas.
0: Ah, sí, porque ya era. Sí.
5: Ay, no me acordaba. Sí.
0: Claro, porque ella dijo que.
4: La mamá le dijo.
0: Que era de chorro de piscina así de corazón.
4: Sí, señor.
2: Que le tocaba forrar el colchón con plástico de bolsa de basura.
0: De asesino cereal. Sí.
5: No, tampoco.
2: Que le tocaba comprar una carpa de esos con las que pillaba el carro.
4: Esas son buenas.
0: Ya no más. Oye, ¿y cómo anda Alexis?
2: Es que se
5: fundió. No, pues ya. No, el aparatico me sirve. El problema no es ese. El problema es que me toca hacerlo con una mano para no ensuciar las sábanas. Y se ponga con todo.
0: No es puro. ¿Qué? No es Alexis Fido, sino Alexis Ideo.
2: Alexis y Dildo.
4: Alexis y Dildo, esa es
0: venga,
4: correcta.
0: Venga, mujer, pero ¿cómo así que con una mano? No entendí esa parte.
5: No, no, no, es que lo que pasa es que, o sea, el consolador sirve para su función, ¿sí?
0: Pues obvio, no sirve
5: pero
0: con karaoke.
5: Lo que pasa es que ensucia la cama.
4: Aunque si le pone micrófono a alguien, no
0: bueno,
4: sabe.
0: Bueno, ya, cómo. Ya. Pero venga, pero ¿por qué usted dice que, mejor dicho, eso es todo un tsunami?
5: Sí.
0: Pero, ¿y usted, pero por qué le pasa eso a usted? O sea, ¿usted se ha estudiado? ¿O es por tomar mucha agua?
5: No, no.
2: Ha de ser por la calor, Daniel.
4: Por la calor.
5: Cuente. No, no sé, no la sé. Calor, o sea, ¿no? Tengo esa facultad.
0: Esa.
2: Es de Squirrel.
0: Pero venga, pero en serio es squirrel, así squirrel, como. Squirrel, squirrel. Como fuente de trajeto, esos de que tienen así que echan un chorro para arriba.
5: Exactamente. O sea, no es que echan un chorro para arriba, simplemente lo moja la persona completamente. Porque entre más.
2: O sea, si usted. Si su novio coge un, digamos, un jabón, se puede bañar ahí.
4: Pero le toca rápido.
5: De agua.
4: Pero le toca rápido, ¿no?
2: O si él ya se bañó, usted lo enjuaga. Y le quita. más bien le quita el champú. Si que el man ya llegue con el jabón puesto.
0: Mejor dicho, si algún pueblo está en sequía, es bueno llevarlo a usted.
5: Exactamente.
4: Me imaginé y todo.
0: Oiga, pero venga.
2: Daniel Cárez.
4: Bueno, ahorita que por el Tolima están en sequía, China.
0: Pero venga, venga, Sakura.
2: Y nosotros buscando qué hacer en La Guajira.
0: Uy, no. Oiga, Sakura.
4: Allá hay niños.
0: Oiga, Sakura, venga. Oiga, Sakura, venga. ¿Y usted dónde saca tanta fuente de energía? ¿Usted la va tomando agua todo el día o de dónde sale tanto?
5: Pues es que entre menos relaciones como tenía con él.
0: O sea, ¿cómo estamos hablando en un helicóptero por un incendio?
5: Me gusta dar toda la velocidad, entonces es
2: un sí. Es que me compré una moto, pero es otra historia.
0: Venga, Sakura, ¿y usted todos los días juega con Alexis?
5: No puedo. O sea, yo tengo el aparatico, pero
0: se deshidrata.
5: De vez en cuando.
4: Lo que no les conté es que duermo con mi mamá.
0: No. Oiga, pero venga, Sakura, aparte del oasis que usted genera, ¿hay también sonidos? ¿Usted hace sonidos fuertes?
5: No, son muy calladas.
0: Ah, ok. Mejor dicho, toda la fuerza la bota a través de la manguera.
2: La bota a presión.
0: Sí.
3: Cuidado.
0: Mejor dicho.
2: ¿Cómo, Xavier?
0: ¿Qué, Xavier? ¿Qué?
3: Yo al principio, lluvia dorada.
0: No, eso es no, otra cosa.
4: No, esa es otra cosa.
0: Es otra cosa. Esa es otra cosa.
3: Lluvia dorada.
4: Bruto como el solo.
3: Tan decente.
2: Es que lluvia dorada.
0: Bueno, Sakura.
4: ¿Por qué cree que le llaman lluvia dorada?
0: Bueno, Sakura Matata, ¿qué necesita?
4: Sakura Carcaptura.
5: Listo, ahora sí. Bueno. Necesito un hombre.
0: ¡Uy, no! Alguien que le gane a Alexis, imposible.
4: Es imposible, señora.
0: O sea, ¿pero está buscando parejo? ¿En serio?
5: Sí, sí.
0: Bueno, ¿qué busca?
5: Sí, pero ya le voy a especificar rapidito.
0: Hágale.
5: Busco un hombre de 30 a 45 años.
0: ¿A años?
5: No, a 45
0: años. De 30 a 45.
5: Sí.
0: Ok, ¿usted cuántos años tiene, Sakura?
5: Yo tengo 34.
0: Muy bien, de 35 a 45. Listo, ¿qué más?
5: Bueno, primero que crea mucho en Dios, porque si no cree en Dios, estamos fritos.
2: Claro, para poder partir las aguas, Daniel.
0: Claro, muy bien. Moisés. Moisés fue el que abrió el río en dos.
2: Sí, el mar. De hecho, a la mar los carros del faraón. Oh.
0: Oiga, Sakura.
2: Hey.
0: Oiga, Sakura, ¿pero usted cree que usar a Alexis no es pecado?
5: Sí, ¿no?
0: Ante los
5: yo
0: ojos
5: sé,
0: de Dios.
5: Soy consciente, sí, eso es yo soy consciente que eso es pecado, pero como no me masturbaba hace ya.
4: ¡Oh! Oiga, pero cálmese, señora. O sea, diga, yo me he consentido, no me he dado amor.
0: sí,
4: no me ha acariciado, pero
0: bájale a la revolución,
4: sí,
0: que nos cerró
4: un cambio,
2: bájale un cambio. Usted llorando que por los chistes de Paul,
4: sí.
2: Daniel.
4: Usted también, Daniel, dice que no puede decir lo que salió ahí en el tema.
0: Ya, no más. Sakura, bueno. Pero entonces necesito un hombre de 30-45, ¿qué más?
4: ¿Y de frente cuánto?
1: Uy,
5: ahorita no, le...
0: A ver, ¿qué más?
5: Entonces, de 30 a 45 le dije, ¿cierto?
0: Sí.
5: Que sea fiel, que sea trabajador, que sea comprensivo y que sea hombre, que no me va a resultar otra cosa.
0: Bueno, muy bien. ¿Y en la parte física, cómo le gusta?
5: Bueno.
2: Con impermeable.
5: La parte física.
4: Con sombrilla mínimo.
5: Voy a ser muy específico en lo que voy a decir.
0: A ver.
5: Voy a ser muy específico en lo que voy a decir.
0: Que sea buzo.
5: Necesito un hombre.
2: Que sepa hacer snorkel.
5: Necesito un hombre que tenga de 18 hacia arriba.
0: ¿En qué?
4: ¿En qué?
5: En centímetros.
0: ¿En serio?
4: ¿En serio? ¿De frente? Upa.
0: ¿Está buscando esas medidas?
2: Y que se llame Alexis.
0: Bueno, muy bien. De 18 centímetros de adelante. ¿Qué más?
5: Otra cosa. Necesito que ese hombre no comience a hablar de mí a mis espaldas. Porque
0: no, porque
5: eso.
0: En las espaldas con 18 centímetros sale por la boca.
2: Y ahí se inunda el apartamento.
0: Uy, no. Mejor dicho.
4: Ay, si empiezan como el chiste del negro. Métame las bolitas.
2: Pero de los ojos.
0: Uy, no.
4: Uy, señora.
0: ¿Cómo se llamaba la película esa que la carátula de una mujer empalada?
4: Holocausto caníbal.
2: ¿No era Rubias Aceitosas 2?
0: Uy, no. Señora.
4: Esa fue la precuela.
0: Uy, no. Oiga, no. Bueno, los interesados seguirla, ¿cómo es su TikTok?
5: Sakura.
0: ¿En qué ciudad está usted, Sakura?
5: Bogotá.
0: Muy bien, ahí están las especificaciones de ella para conseguir un hombre. Ay, no me reí con Sakura, hombre. Uy, no. Uy, mujeres que busquen hombre, les hacemos la sección. O también casi infieles.
2: Uy, parce, no, pero uy, es que no, cómo no va a salir con eso.
0: Sakura dijo que tenía 34 años.
4: Sí, señor.
0: Ay, no.
4: Y pilas que es una vieja que es como juiciosa y trabajadora. Vive desde su casa. Besitas, pero...
0: Qué historia, compañeros.
4: Uy, no, parce.
0: El que necesita un casi infiel, escribe en el chat, porfa. Necesita un casi infiel.
2: Es que de 18.
0: A ver, no. Tiene que escribir, necesita un casi infiel o... Busco pareja si es mujer. Hágale. Escriban si necesitan un casi infiel. Uy, no. Me hizo reír Sakura. De verdad.
4: Muy bueno. Dios mío. Perdónanos, pero todos nos vamos a ir al infierno al final del día.
0: Muy bien. Elías necesita un casi... ¿Elías no había participado en un casi infiel o en lo paranormal?
6: Sí.
0: Elías, ¿qué hubo?
6: Buenas noches, Dani. ¿Cómo vas?
0: Bien. ¿Usted no había participado en los casi infieles?
6: No, primera vez. O sea, sí escucho el programa, pero no es primera vez.
0: Ah, bueno, viejo Elías, ¿en qué fecha nació usted?
6: El 26 de septiembre de 1999.
0: ¿Y su pareja?
2: No tengo.
6: El 2 de agosto de 1998.
0: ¿Cuánto llevan?
6: 5 años.
0: ¿5 años?
4: Oh, tiempo.
0: Bueno, muy bien. Ay, qué historias. Bueno, amigo, ¿por qué cree que su mujer lo engaña?
6: Tengo de pronto mis sospechas porque, bueno, yo como tal trabajo desde casa y ella trabaja en un site. Entonces, muchas veces que he visto como tal su teléfono, veo que borra muchas cosas, ¿ya? Y entre esas cosas que borra, he visto mensajes con pareja que ha tenido antes o una pareja específica, pero no he podido, digamos, saber. que es como tal. Pero tengo mi sospecha, claro.
0: Muy bien, don Xavier Piñero, vamos a decirle a Elías, que está con los chiquitines ahí, de pronto nos sancionan. ¿Es fiel o es infiel la mujer de Elías, don Xavier Piñeros?
7: Lo que lleva acá estudiándolo, Dani, registra infiel.
0: Ah. ¡Pagaron! Bueno, nos tocó desconectar a Elías, pero dígale, ¿sabe con cuántas personas al menos?
7: Ya, pero buena pregunta. En este caso solo registro con... dos.
0: Uy, con dos personas. Dicen que hay gol de Millos. ¿Contra quién juega?
2: Ya le digo.
8: Santa Fe.
0: ¿Sí?
8: Sí, señora, el clásico.
0: ¿Por la liga? ¿O sí, por qué?
8: No sé, pero hoy juega Santa Fe Millonarios.
0: Vea, pues, están en clásico. Clásico capitalino.
2: Sí, señor. De Daniel Ruiz Rivera.
0: ¿De Millos?
2: Sí, señor.
0: Ese es el
2: minuto 14.
0: ¿Pero es la liga?
2: Ah, no, al minuto 6 fue esto.
0: ¿Pero es la liga?
2: Liga de Mayor, sí, señor.
0: Ah, vea, pues, clásico en el Campín.
2: ¿Cuál al minuto 6?
0: ¿Y quién hace local, Millos?
8: Santa Fe.
0: Ay, jue madre, vea, pues, bueno. Fecha 16, me dicen acá, bueno, bien, bien, bien. Bueno, entonces ahí hubo gol de Millos. Ah, ¿lo anularon? Ah, otro gol y lo anularon. Ah, hicieron uno. O sea, va uno, o sea, era el segundo.
2: Va 1-0, pues.
0: Ay, jue madre, menos mal lo anularon, porque ya 2-0 tan rapidito.
2: No, fue gol al 9, dice. Se anula gol de Millonarios después de una revisión del VAR.
8: Muy bien.
0: Ok. Pero va 1-0, o sea, era el segundo.
8: Sí, va ganando Millonarios.
0: Ay, jue madre, pobre Santa Fe. Tengo una prima que tiene brujería encima, Xavier, ¿ayudaría? Ahí hay un hombre preguntando el chat, pero estamos con los Casinfil. Pero sí, Xavier, ¿le puedo ayudar con esa vuelta ahorita pendiente de los teléfonos de Xavier Piñeros? ¿Qué le hace entonces esos casos de brujerías y limpiezas y hace vudú, candomblé?
7: Y en general, sí, señor. Claro
0: que
7: sí.
0: Ayuda a todas esas vueltas. El Xavier Piñeros. Oiga, qué historia la de Sakura.
7: Ay, no.
0: Bueno, tenemos tiempo para otro Casinfiel. ¿Quién dijo yo? ¿Necesito un Casinfiel? O también, si necesita, por favor... buscar pareja, también se le ayuda. Huesitos de marrano, pues que no hay que saber, ¿no echa huesitos? Echemos una ronda de huesitos, ocho, una ronda de huesitos. Pues, hágale saber, la gente pide huesitos, sí, aclaman, señor. Huesitos.
2: Yo escuché.
0: Yo ya eché el de los obreros, estuvo bueno.
2: Yo ya eché el de los obreros.
0: Sí, vamos, vamos. Eche, a ver, Xavier, eche uno. Yo voy a echar uno de zoológico.
2: ¿De zoológico, Daniel?
0: De zoológico.
2: Bueno.
0: A ver, Andy, eche un huesito, a ver, pulpo, Xavier.
2: No, pero si empecé con el del zoológico, Daniel, ponga la vara alta.
0: Pues mire que llevaron a unos niños al zoológico. Pero Xavier, ¿por qué me dice que ay no? Es bueno.
7: Se me dijo para eso.
0: Pero mire que estaban los niños ahí, ¡ay, vamos a ir al zoológico! ¡Vamos a ir al zoológico! Entonces fueron al zoológico. Uh-huh. Entonces había un. El que hacía el guía. Bueno, niños, con ustedes, el elefante. Y allá el elefante. Y todo el mundo, ¡eso! ¡Bravo! Los niños, ¡uy, qué chimba el elefante! ¡Bravo! Vamos a otra jaula. Pero entonces había una valla que decía, nuestra gran atracción es el león que vive con el mico. Y todo el mundo, uy, eso es único, el león con el mico. Pero tocaba pasar por todos los animales para llegar a donde el león que vive con el mico. Entonces ahora con ustedes, la jirafa, y todos, la jirafa, pero queremos ver al león con el mico. Entonces, pero aplaudieron a la jirafa.
8: Muy bien.
0: Ahora niños, con ustedes, el oso. Y el oso, ¡bravo, el oso, el oso!
2: ¡El oso, bueno,
0: bien, el oso! Entonces los niños felices con el osito. Se iban acercando cada vez más a la jaula más llamativa del zoológico porque era un león que vivía con un mico. Entonces, bueno, niños, el guía, aquí están los cocodrilos y todo. ¡Bravo, los cocodrilos, chévere! Cuando llegaron a la jaula y efectivamente, Andy, había un león.
2: ¡Un león!
0: Y un mico.
2: ¡Uy!
0: El mico estaba ahí medio chiquito y al lado del león. Todos los niños, ¡uy, increíble! Todos aplaudiendo, ¡bravo! ¡Bravo! ¡Bravo! El amor entre los animalitos, sí se puede convivir, el león con el mico, todo el mundo aplaudiendo. Y un niño, señor guía, una pregunta. ¿Cómo hacen para que no se ataquen entre ellos o el león se coma al mico? ¿O el león se coma al mico? ¿Cómo hacen? Dice el guía, no, pues... Cuando le da hambre, sí te se...
2: ¡Cuéntalo, va!
0: Cuando le da hambre, sí te... se lo trague y le traemos otro.
4: ¡Idiota, Daniel!
7: ¡Ay, Dios mío!
2: ¿Sabía ya tiene chiste o nada?
0: ¡Gol de Santa Fe! Gritan en el chat. Ay, vamos, vamos. ¿Quién va? ¿Chiste de animalitos, de animalitos?
2: No, yo no tengo animalitos. Tengo uno de doctores, Daniel.
0: Hágale, hágale.
4: Y yo tengo uno de un niño.
0: Uy, no. Uy. No, no, no.
2: Pero sin bracitos.
0: No,
2: pulpo,
0: no.
4: No, no, no.
0: Bueno, yo tengo uno de un que niño. No va a ser de armero y eso. Hágale, hágale. Sí, no, no. Un, dos, tres por Omaira no se vale.
2: No, Daniel, vea que una vez resulta que Paul estaba muy enfermito y se mandó a hacer exámenes, ¿no?
0: Sí.
2: Claro, se fue a hacer los exámenes del médico normal y le entregaron los resultados en un sobre sellado. Le dijeron, solo lo puede leer el doctor Tres Palacios.
0: Uy, pa.
2: Y bueno, no, no era Daniel, ¿no? No, es un tocayo. Y llega a donde el doctor le entrega, ¡pum!, el sobre. Y le dice, bueno, lo abre así con delicadeza, tal, lo abre, tal. Y dice, No, Paul, no, no, no, no, no, Paul. ¿Pero qué tengo, doctor? ¿Qué tengo? Y el doctor veía los... No, y cambiaba de hojas así, el hombre preocupado.
0: Claro.
2: Y claro, y Paul... No, pero doctor, dígame, ¿qué pasó? Ay, hermano, es que... No encuentro las palabras para decírselo. Y Paul, no, pero... Ay, Dios mío, ¿qué tendré? ¿Será que estoy jodido? Ay, el doctor... Y así pasaron como 48.3 minutos a punta de...
4: diagnóstico.
2: Y Paul... Ay, Dios mío, pero por favor, dígame ya, doctor, Dios mío. Y el man, bueno, la verdad es que estamos jodidos, Paul. Esto está muy mal. ¿Qué pasó? ¿Estoy muy enfermo? No, me estoy comiendo a su mujer.
0: Ay, los huesitos de marrano. Xavier, ¿aliste su chistecito?
4: Que llega Daniel, que llega el niño, papá, papá, papá, el abuelo todavía se mueve, métale otro tiro.
0: No, pero eso no es un chiste. Uy, no, no, no, no, amigos, no, no, ya. No, Xavier, sus líneas telefónicas, don Xavier, nos vamos. Xavier, sus líneas. ¡Xavier, las líneas! ¡Ah, se está riendo Xavier! ¡Ah! Pues chao, Xavier, por reírse de eso tan grosero. Chao, ya nos oímos.
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0: ¿Qué le pasó a usted con algún pasajero o en alguna avenida?
10: Era la 1 de la madrugada. Llegué a un punto en el centro histórico, en la parte amurallada de la ciudad de Cartagena. Había una mujer más chica, unos 25 años más o menos, vestida de negro, pelo negro. Ella me hizo el pare. Cuando ella se embarca atrás, me dice buenas noches. Yo dije buenas noches. Lléveme a hay un barrio en Cartagena que se llama Arbonos. Yo le pregunté, señorita, ¿qué parte del barrio queda usted? Me dice, cuando llegue, yo le digo. Entonces yo miraba por atrás del espejo trasero y la siempre en todo el trayecto del centro al barrio donde ella iba mirando por la ventana con una mirada fija hacia afuera. Entonces había un rotico en el andén y ella me señala, dobla a la izquierda. Cuando yo doblo a la izquierda, que miro, yo miro así de frente y no veo casas ni nada, sino como cuando tú llegas a un callejón donde en ambos lados hay bodegas. Yo me meto y lo que me encuentro de frente es el cementerio de ese barrio. Cuando yo veo el cementerio, que dice allá cementerio, yo digo, wow, y esta vaina. Y yo le digo, nena, ¿dónde te dejo? Porque ya yo estaba asustado, era la 1:30, 1:30. Yo le dije, nena, ¿dónde te dejo? Ella me dice, déjeme acá. O sea, ella me deja en plena oscuridad, me dice que la deje ahí.
0: Sí.
10: Entonces cuando ella me dice, déjeme acá, cuando yo paro el carro, yo comienzo a mirar como loco para todos lados, porque yo decía, alguien sale y me atraca. Entonces ella abre la puerta trasera y me dice, ya le pago. Cuando ella me dice, ya le pago, a mí se me cae el celular en el piso del carro.
0: Sí.
10: Yo meto la mano a sacar el teléfono. Cuando yo siento que yo miro hacia atrás buscando a la chica y no veo a nadie, y me tocan el vidrio de este lado derecho donde yo no estaba mirando. Y yo me asusté, yo me impresiono y lo que veo es un vigilante al lado mío. Y yo bajé el vidrio y el tipo con una escopeta esa larga me dice, amigo, ¿usted qué hace acá? Yo le digo, no, vine a tener una carrera. Me dice, ¿cuál carrera? Yo le digo, sí, yo vine a tener una carrera, pero la muchacha no sé dónde cogió. Y él me dice, pero ¿cuál muchacha? Si yo estoy montado en la garita y yo veo que usted llega ahí, se para y me causó curiosidad, porque usted sabe, por la seguridad, yo bajé a ver qué le pasaba. Y yo le dije, hermano, no me vaya a asustar, mi hermano, que acabo de traer una muchacha aquí, esta vestida de negro. Me dice, compadre, yo porque no puedo ingresarlo a la instalación para que usted mire la cama, pero usted no ha bajado a nadie ahí. Usted llegó, se parqueó, yo veo que usted se parquea, yo estoy esperando también que usted baje a algunos pasajeros, alguna cosa. Pero usted no ha bajado a nadie.
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0: noches, amigos del Cartel de la Mega. Mi nombre es Luis Escuno. Y esta noche vamos a hablar de tatuajes. Yo sé que todos nos hemos hecho tatuajes de bandas de rock, de equipos de fútbol, de amores perdidos, porque un tatuaje es una historia. Pero esta noche vamos a contar la historia de Mauricio. Mauricio vivía en el centro de Bogotá, cerca del Externado, que es una zona muy chévere. Y Mauricio era un tipo que trabajaba por las noches en un bar de black metal. El tipo amaba los deportes extremos, le gustaba el rock pesado, y sobre todo hacerse tatuajes. Y tenía todo su cuerpo casi lleno de tatuajes, sobre todo de bandas como Bathory, Behemoth, Cannibal Corpse, cosas así. Pero esta vez quería hacerse un tatuaje muy especial en el brazo izquierdo. Entonces él buscó en Google y encontró un símbolo precolombino que le encantó. Era la diosa serpiente del Amazonas, la diosa árbol, era la anaconda. Entonces él copió el símbolo, se fue donde su tatuador de confianza, allá en el centro, en la octava con 19, en nombre 19, hay muchos tatuadores, y le mostró el símbolo. El tatuador, cuando lo vio, vio el símbolo, le dijo: tenga cuidado, los tatuajes son símbolos. Pero pues nada, Mauricio estaba enamorado de esa anaconda, es que era brutal. Y Mauricio le dijo: es que esta vaina significa fuerza. Pero el tatuador le recordó que también podía significar muerte. Lo cierto es que al final le hizo el tatuaje como él quería en el brazo izquierdo. Mauricio llegó a su apartamento, se quitó la venda, estaba fascinado. Eso era una anaconda imponente, de fauces abiertas, como dispuesta a tragarse el mundo. El caso es que al cabo de unos días, Mauricio se levantó con una piquiña tremenda en el brazo. Entonces se echó la crema humectante. Y ahí notó que la anaconda estaba como más cerca de su pecho, como si se hubiera trasladado. Al comienzo él pensó que era un error de perspectiva. Lo cierto es que esa misma noche, Mauricio se despertó con un sabor terrible. Entonces prendió la luz y tenía la cama con muchas manchas de sangre. Y tenía algo peludo en la mano. Y cuando vio lo que era, gritó de espanto, porque lo que tenía en la mano era medio ratón devorado. Tenía un sabor grasoso y repugnante en la boca. Entonces corrió hacia el baño, prendió la luz y tenía el rostro empapado de sangre, el mentón, los dientes. Y ahí él no paró de escupir sobre el lavamanos de pelo y pequeños huesos. Sin lugar a dudas, mientras él dormía, de pronto, inconsciente, él había atrapado a un ratón y se lo había comido. Él no sabía qué le estaba pasando. Mauricio pensaba que se había enloquecido. Mucho más cuando se dio cuenta que a medida que pasaban los días, el tatuaje no solamente se iba desplazando del brazo hacia su pecho, sino que también había ido absorbiendo, devorando a los otros tatuajes. Entonces la anaconda se había hecho cada vez más grande, más poderosa, más fuerte. Mauricio no sabía qué dios del Amazonas había invocado sin imaginar sus consecuencias. Entonces, a la mañana siguiente, llegó corriendo donde el tatuador, al centro, a golpear la reja, a Omni 19, le dijo: necesito que me retire este tatuaje urgente, que me lo quite. El mismo tatuador quedó perplejo, quedó asombrado, porque en cuestión de una semana, ese tatuaje había crecido 5, 6 veces más, ocupando su pecho, la espalda, los brazos, se había consumido los demás tatuajes. Eso, el tipo no se lo iba a poder quitar en una sola sesión. Pero Mauricio le rogó que comenzara, que iniciara, que con lo que fuera. Entonces, cuando empezó a retirarle el tatuaje, el dolor fue tan insoportable que el mismo Mauricio tuvo que parar, que suspender la sesión. No pudo quitárselo. Abatido, él regresó a su viejo edificio, entró a su apartamento y de rodillas se puso a rezar, a pedir perdón, a lo que fuera. Él no sabía ni qué ni a qué había ofendido. Lo cierto es que Mauricio se acostó llorando. Y esa noche, la última noche, Mauricio despertó ahogado. Se llevó el vaso de agua a los labios, pero no pudo ni siquiera tomar una sola gota. Se estaba ahogando. Entonces corrió hacia el baño, prendió la luz y vio espantado que la anaconda había crecido el doble, que ahora todo su cuerpo estaba rodeado de escamas, como si el animal lo estuviera abrazando desde los pies hasta el cuello, y tenía sus fauces muy abiertas y cerca de su garganta, que era una anaconda, y le estaba dando un abrazo constrictor. Mauricio quiso correr a pedir ayuda a sus vecinos, pero cayó de cara al suelo. No podía mover sus piernas ni sus brazos porque el abrazo constrictor se estaba cerrando contra su cuerpo, estrujando sus huesos, reventando sus órganos. Y cuando al fin pudo gritar, aullar, solo fue un vómito de sangre porque la anaconda lo había destrozado. A la semana siguiente, los vecinos entraron al apartamento alarmados por el mal olor, y ahí encontraron el cuerpo desnudo de Mauricio, inflado, descompuesto y tirado en el suelo, pero sin un solo tatuaje, sin siquiera una gota de tinta en su piel, porque la anaconda, el tatuaje maldito, se había ido para siempre. Espero hayan disfrutado este relato y bueno, sigamos disfrutando del Cartel de la Amiga. Mi nombre es Luis Suescún y pueden encontrarme en redes sociales como suescún.blog para más cuentos.
1: Gracias al maestro Luis Suescún, que por estos días anda en la Feria del Libro de Bucaramanga, ¿no? Con Esteban Cruz. Qué gran escritores de terror que tiene Colombia, como este par de Luis Suescún y Esteban Cruz. Buenas noches para todos, soy Dani Tres Palacios, el Tripas, en la producción está el Pulpo Pol. Gracias amigos del YouTube, ahí en el canal de La Mega, en TikTok de La Mega también, buenas noches para todos ustedes. Ah, me preguntaban si anoche no transmití, claro, es que transmite La Mega y yo también me subo al live, entonces cuando de pronto no me vean que estoy en live, me buscan en mi cuenta y se van a dar cuenta que ahí estoy en live para que no se pierdan el Cartel de La Mega. Es que a veces yo me subo al live de La Mega o viceversa, de acuerdo a la señal que tenga cada uno y todo. Entonces, pero siempre, si usted no encuentra que La Mega está transmitiendo, busque a Dani Tres Palacios, o al contrario, me busca a mí, busca a La Mega, y estamos transmitiendo siempre, tranquilos, ahí de domingo a jueves estamos, para que no se pierdan las historias de terror, el miedo, que esta noche obviamente también iremos hasta la medianoche. Gracias a los que en su radio sintonizan La Mega, los que están en la app de RCN Radio, es una aplicación muy chévere que nos pueden oír, porque de pronto en TikTok o YouTube dicen, no, me distraigo viéndolos, quiero oírlos, Dani. En la app de RCN Radio se la recomiendo, muy buena, para que nos escuchen. Gracias a todos, bienvenidos. Bueno, y quiero arrancar esta noche, el invitado hoy madrugó, porque es un invitado que ustedes conocieron la noche que hicimos el eclipse, pues que hicimos el eclipse, no, que transmitimos mejor el eclipse de luna el pasado jueves, ¿no? Que fue espectacular lo del eclipse de la luna. Hubo muchísima gente conectada, gracias a todos. Se vio espectacular lo de la luna, eso fue el pasado jueves. Y bueno, él es Astroguilla, así parece en su TikTok. Él tiene su observatorio Victoria Stars, que es espectacular los telescopios que tiene. Y ese día del eclipse de luna nos prestó uno de ellos poderosísimo. Y pudieron ustedes verlo a través de YouTube y toda esa transmisión que hicimos del eclipse de luna. Y esta noche pues nos acompaña un rato para hablar de misterios del universo. Un tema que es bien interesante, yo creo que es fascinante hablar del universo. Nos llama muchísimo la atención. Si tienen preguntas para Guille, que es astrónomo, no astrólogo, es astrónomo, por favor háganlas en el chat. Preguntas como, sí, ¿a qué distancia está la luna? ¿Cómo saber si fueron a la luna los humanos? ¿Cuál es el planeta más grande? ¿Es verdad que viene un asteroide y nos va a caer encima? En fin, lo que quieran preguntar, aprovechemos a Guille. Yo hoy voy leyendo sus preguntas, pero qué chévere tenerlo esta noche acá. Astro Guille, buenas noches, prenda su micrófono, ¿cómo está usted, maestro?
2: Hola Daniel, buenas noches, ¿cómo estás? Buenas noches para toda la Mega Paranormal, ¿cómo están?
1: ¿Dónde anda?
2: Estamos acá en Bogotá, mire quién está detrás, viejo amigo.
1: ¿El telescopio?
2: Goliat, aquí está Goliat con nosotros esta noche.
1: Goliat, un telescopio que es enorme y lo tiene decorado con Star Wars.
2: Ahí. Sí, Star Wars, está Luke, ahí está Yoda y atrás está Darth Vader.
1: ¡Qué chévere!
2: Media tonelada, está aquí en Bogotá. Estamos haciendo unas mediciones para una certificación, la MPC, Minor Planet Center, de la cual todo sale bien, el observatorio va a quedar con código internacional de astronomía profesional.
1: Oiga, qué chévere, Guille. Bueno, usted es un berraco en ese tema, qué interesante siempre todo lo que nos cuenta. Oiga, quería arrancar esta noche preguntándole por un tema que ayer lo hablábamos en el cartel y usted no lo puede resolver. Se habla de un asteroide, el Apophis, que pasará muy cerca al planeta en el 2029, y mucha gente dice que inclusive podría llegar a impactar el planeta y que eso, mejor dicho, es como la, para que se imaginen del tamaño de la Torre Eiffel, pero de millones de toneladas, y donde eso impacte desaparecería un país entero. ¿Cómo, qué nos podría hablar usted de eso, de esos asteroides que pueden chocar con el planeta? ¿Eso es cierto? ¿Tenemos un escudo protector? ¿Eso no puede pasar? ¿Lo podríamos desviar con misiles? ¿Qué nos podría decir de eso, Guille?
2: Bueno, de hecho Apophis 3 fue visto por primera vez en el 2012. Ya llevaba mucho tiempo observado este asteroide. Y ya se intentó dar una alerta planetaria en el 2019, toda vez que parecía que la órbita que él traía estaba más o menos a la mitad de la distancia entre la Tierra y la Luna. Pero, bueno, Apophis 3 va a pasar en el 2027, va a pasar, luego va a ir a hacer su vuelta hacia el Sol, va a dar el giro tras el Sol, y luego va a regresar en el 2029, pero ya los últimos cálculos, Apophis posiblemente no puede impactarnos. Va a pasar muy cerca, pero no nos va a impactar. Es una buena oportunidad para lanzar sondas espaciales para, bueno, saber qué es lo que trae, qué es lo que viene y de dónde viene y para dónde va y qué componentes tiene Apophis. Apophis, pues sabemos todos que es el dios egipcio de la destrucción, de la muerte. Le pusieron así, pues, porque cuando lo vieron por primera vez y calcularon las órbitas, pues, iba a ser un colapso mundial eso, ¿no? Pero no va a pasar nada. Hasta el momento no hay alertas planetarias. Para eso, precisamente, el observatorio va a tener su certificación para hacer ese seguimiento de objetos menores y de objetos cercanos a la Tierra. Pero hasta el momento no hay alertas planetarias.
1: Oiga, Guille, ¿por qué somos tan de buenas que no nos caiga un asteroide bien grande al planeta? Tenemos escudos, porque con tanta cosa que hay en el universo y, digamos, nada nos impacta, pues obviamente algo que nos cause temor y que sea noticia mundial de, oiga, cuidado, viene esto, va a desaparecer un país entero, salgan corriendo porque se sabría con tiempo. ¿Por qué la Tierra está tan protegida? Eso es gracias a Dios, gracias a Júpiter, a la Luna. ¿Por qué es como tan tranquilos? Y ahí incluyo los agujeros negros, que también yo los llamo los sifones del universo, que la gente dice que donde pasa un agujero negro absorbe todo y acaba con todo, y como que tampoco hay ninguno cerca. O sea, ¿tan de buenas nosotros o es que armaron esto muy bien?
2: De hecho, el sistema solar está tan bien organizado que nosotros tenemos dos protecciones, ¿no? Una que es el cinturón de asteroides, que queda después de Marte, y el otro que es el gran protector, el gran escudo de nosotros, que es el planeta Júpiter. Imagínense, tiene un tamaño de 1.300 tierras. O sea, trata de colocar 1.300 planetas tierras como en una esfera. Y bueno, frente a una esfera, pero ese sería Júpiter. Y Júpiter tiene una fuerza gravitacional impresionante. Y lo que hace es que cuando vienen estos objetos, estos asteroides, lo que hace es que con su fuerza gravitacional los atrae. Y muchos de ellos los captura como lunas, o algunos de otros los descompone, como el caso del Shoemaker-Levy 9. Que a propósito, ese fue el primer streaming de internet, ¿no? ¿Sabía de eso? ¿Sabías de eso, Dani?
1: No.
2: Que fue el primer streaming de internet. Ni siquiera YouTube no existía. Fue en el 95, donde vimos durante 12 meses las transmisiones del telescopio espacial Hubble, donde veíamos el impacto. Shoemaker-Levy 9 era un asteroide gigante. Era grandísimo. Era más o menos del tamaño de Texas. Del estado de Texas, era grandísimo. ¿Y qué sucedió? Júpiter lo atrapa y con la fuerza gravitacional lo descompone en 12 partes. ¿Y qué pasa? Que mes a mes vimos cómo cada parte iba impactando al planeta Júpiter, y cada impacto iba a dejar cimbroneando a Júpiter más o menos durante 120.000 años. Todavía Júpiter se está cimbroneando del impacto del Shoemaker-Levy 9.
1: Hágame el favor, o sea, eso un ejemplo de eso, ¿eso acabaría con la humanidad en el planeta Tierra?
2: Total, sería lo que se llama un destructor global, o como llaman en las películas, o como se conoce como el global killer. Sí, sería una destrucción total. Y hablando de los agujeros negros, que es
1: Perdón, Guilla, antes de los agujeros negros, un asteroide de ese tamaño que pudiera acabar con la humanidad, así como se habla de los que acabaron con los dinosaurios, ¿Podría pasar o eso es una probabilidad de 0,00001%? Porque como usted dice, está Júpiter, tenemos muchas protecciones que nos rodean y todo. ¿O eso sí es factible que pase o eso es casi imposible?
2: Digamos que puede ser, estoy diciendo una cifra X, puede ser una entre 99.999 millones de posibilidades. ¿Pero qué pasa? Todos los días están pasando aproximadamente unos 200.000 asteroides cercanos a la Tierra con trayectoria de impacto. 200.000, ¿ok?
1: Diarios.
2: Entonces, ¿qué pasa? Diarios. Entonces, ¿qué pasa? Todos los días estamos metiendo la manito en la bolsa de la balotica. Todos los días estamos metiendo la bolsa de la balotica, ¿sí? Y nos salió que no. Y no nos sale la balotica, no nos sale la balotica. Algún día nos va a salir. ¿Por qué? Nuestro sistema de observación global de objetos cercanos a la Tierra es muy pequeño. Es aproximadamente lo que estamos observando en objetos cercanos a la Tierra, es aproximadamente el 3% del cielo. Y entonces es imposible poder saber de dónde viene un objeto de estos. Si viene un objeto tan grande, que pueda acabar con la especie humana, que puede suceder, de hecho, pasó en Tunguska en 1911, pasó en Chelyabinsk, ¿sí? En 2012, casi 100 años después, puede volver a suceder, y bueno, la península de Yucatán hace millones de años, puede volver a pasar, puede volver a suceder, y como yo siempre digo, hay que esperar que el golpe avisa. Si no hay inversión en ciencia, en lo que es la investigación y la observación de objetos cercanos a la Tierra y programas de observación de objetos cercanos a la Tierra, créamelo, todos los días estamos metiendo la mano en la bolsita de papel buscando la papeletica del premio, y créame que algún día nos va a salir, el golpe nos va a avisar.
1: Guille, pero cuando usted dice el golpe nos va a avisar, ¿mañana nos podría caer, mejor dicho, un asteroide en la cabeza, o igual la ciencia siempre avisaría si sacó unos días diciendo viene un golpe, no hay nada que hacer, se estima que caerá en la línea del Ecuador, no tengo ni idea? O si se puede filtrar de esos 200.000, como usted dice, asteroides que están todos los días pasando, ¿podría entrar uno de un momento a otro y, como mejor dicho, como si nos cayera un avión en la cabeza y nadie nos avisó y ¡pum! ¡Chao! ¿Un pueblo entero? ¿Eso puede pasar así?
2: Puede suceder, y pues no ser alarmista, puede suceder, pero digamos que para hacer una alerta global hay que seguir unos protocolos muy definidos por la Unión Astronómica Internacional y las Naciones Unidas, y dentro de eso está el Consejo de Seguridad de las Naciones Unidas. Lo primero es corroborar los datos científicos. O sea, si nosotros encontramos un asteroide, un objeto que viene con trayectoria a la Tierra, con cierta velocidad y cierta masa, lo primero que tenemos que hacer es compartirlo con la comunidad científica para que se replique el ejercicio y podamos corroborar que sí tenga la órbita, que sí tenga la masa, que sí tenga el nivel de impacto que va a tener. Una vez confirmado por la comunidad científica, la Unión Astronómica Internacional hace el nexo inmediatamente con el Consejo de Seguridad de las Naciones Unidas y la nación que va a ser afectada, el gobierno de la nación que va a ser afectada. Entonces, como se tiene trayectoria, se va a saber dónde puede golpear, teóricamente. Entonces se llama al gobierno de la nación donde va a caer el objeto, donde va a tener el impacto, al Consejo de Seguridad de las Naciones Unidas. Se va a trabajar todo lo que es la prevención del riesgo. La zona se tiene que despejar en lo posible, lo mayor que se pueda hacer, despejar gente, despejar lo que se pueda la zona del impacto. Mientras, los que hacemos ciencia, los científicos, vamos calculando el nivel de impacto de acuerdo a la masa y la velocidad y la trayectoria que tiene. Entonces, se van haciendo todos los protocolos de seguridad, y lo último que se hace es hacer el comunicado de prensa a la opinión pública, pues para avisar, ¿no? Entonces, todo tiene unos protocolos muy seguidos. No es decir, oiga, vi un asteroide, como en las películas, ¿no? Vi un asteroide y nos va a golpear y entonces... No. Lo primero que hay que hacer es comunidad científica, Consejo de Seguridad de las Naciones Unidas, protocolos de seguridad, despachar la gente, mover la gente de la zona lo que más pueda, porque pues obviamente eso va a causar mucho impacto, y estar atentos en poner el tema de la alerta global con el nivel de la prensa y las comunicaciones. En este caso, la prensa y las comunicaciones serían los últimos en saber el confirmado, porque primero se tiene que saber el check, y después, pues para no generar una alerta global y una locura colectiva, ¿sí? Lo primero es confirmar primero y después de eso ya tratarlo con la mayor mesura posible.
1: Oiga, sí, o sea, mire que no es que no pasen asteroides, como dice Guilla hasta ahora en el cartel, más de 200.000 diarios pasan aquí cerquita al planeta, pero como dice Guille, de buenas, pasan por los laditos, pero sin embargo sí puede entrar alguno, y ha habido casos, ¿no?, de que algunos entran y dicen, uy, se vio uno e impactó. ¿Por qué logra pasar uno? ¿Se filtra? ¿No tenemos, logran pasar el escudo protector que tiene el planeta? ¿Por qué logra un asteroide pasar, Guille, no es la protección que tenemos?
2: De hecho, porque son muy grandes. Entonces, si un objeto de estos supera los 100 metros de diámetro, y viene a 46.6 kilómetros por segundo, que es la velocidad de escape del Sol, pues no hay que quedarse como los dinosaurios mirando para arriba. Ay, tan bonita la estrella fugaz, ay, tan bonito lo que está entrando, corran, porque solo habrían 7 segundos para salvar las vidas, como siempre lo digo yo en las charlas que hago. Entonces, lo que siempre hay que tener es estar pendientes. La ciencia ciudadana puede ayudar, de hecho, puede colaborar muchísimo. En donde, por ejemplo, hayan caído fragmentos o haya un impacto de un objeto de estos, para poderlo tener las muestras, capturarlo, hacer las muestras geológicas y microbiológicas que puede tener, que viene, o si es parte de algo mucho más grande. Porque muchas veces, cuando vienen posiblemente los pequeños, caídas de meteoros de estos, puede ser que viene uno más grande, y la idea es saber de dónde viene, mirar la trayectoria que él trae, el ángulo de inclinación que golpea, que entra, con el que entra, y con eso pues calcular la proveniencia. Oiga. Y para eso pues hay una red global de cámaras All Sky, ¿no? Unas cámaras All Sky a nivel, hay una red global. De hecho, tenemos una en el observatorio, pero es de uso privado, donde nosotros estamos haciendo la observación constantemente de los cielos, de qué es lo que va entrando, y vamos midiéndolo.
1: Lo de los dinosaurios sí fue verdad, mucha gente dice que no creen en eso, en que un asteroide borró del mapa a los dinosaurios y todo eso, ¿eso sí fue cierto?
2: Ahí está la península de Yucatán, que es el testimonio que sí pasó.
1: ¿Ahí fue donde fue el impacto?
2: Sí, la península de Yucatán, ahí está el cráter, que fue el impacto, y ahí fue donde se gestó todo este tema, ¿no? Ahora, las consecuencias de esto, Daniel, son serias, ¿no? Las consecuencias de esto no es que, ¡ay, nos pegó! Sí, qué bonito, nos pegó, y eso, si es muy grande, lo primero que se va a levantar es una nube de polvo y de gas. Se va a cubrir el sol, ¿sí? Vamos a tener invierno nuclear, en el peor de los casos, invierno nuclear, y vamos a tener enfriamiento de la Tierra, una posible glaciación. Enfriamiento de la Tierra, no va a haber hierba, entonces por lo tanto no van a haber herbívoros, no va a poder haber carne, no van a poder haber legumbres, plantas para comer, no va a haber absolutamente nada, y la cosa es complicada, la cosa va a ser muy complicada. Esperemos que todavía no nos toque.
1: Pero usted como astrónomo, usted, Guille, dice que tarde o temprano un asteroide de un tamaño, mejor dicho, que cause estragos mundiales, tendrá que impactar. ¿O el hombre ya con la tecnología que posee y las armas que posee podrían desviarlo o destruirlo, así cual película, o sería imposible?
2: Pues lo único que yo rescato de la película Armagedón es ¿cuándo? La pregunta es ¿cuándo? Esa es la pregunta. ¿Sí? Va a pasar y va a volver a suceder. La pregunta es ¿cuándo? Y para eso estamos pues las redes de observatorios profesionales, haciendo pues todo este seguimiento. Por eso la inversión en ciencia, en astronomía, no es, es unos manes ahí mirando para arriba y eso de qué sirve, eso que encontraron que las ondas gravitacionales, eso para qué me sirve para manejar taxi. No, esto es serio, esto es de supervivencia. Para eso está la red global del Centro de Planetas Menores, que hacemos todo ese tema.
1: Son como los vigilantes del espacio. Pero, oiga, Guille, y suponiendo que ustedes se dan cuenta que obviamente viene algo grande directo al planeta Tierra, eso lo saben con mucho tiempo de anticipación, o sea, ahí habría una de dos, o escapar por otro lado, hacer un búnker, o si dicen, no, la destrucción va a ser masiva, los que se logren meter en una nave de Elon Musk y largarse para la luna, será, porque qué más podría hacer uno, eso con cuánto tiempo más o menos, si se llegara a dar, se anunciaría, porque sería anunciar el fin de la humanidad. Sería terrible, porque sería todos los días uno viendo que algo se acerca y que nos va a acabar. ¿Eso con cuánto tiempo se podría llegar a saber?

0: es mientras estamos viendo por otro lado, hay cosas que no estamos viendo, ¿sí? Por eso es que hay tanta inversión en grandes telescopios, hay tanta inversión en, por ejemplo, Chile ha invertido en redes de telescopios, el Vera Rubin, que tiene el Machine Learning con IA, con inteligencia artificial, que en su primer mes de trabajo encontró 987 mil objetos cercanos a la Tierra que nadie había visto. Es para eso que entra la inteligencia artificial, pero necesitamos más telescopios observando el cielo, mejores puntos de observación astronómica y pues mayor inversión, tanto en tecnología, tanto en equipamiento, en observatorios, también como en capital humano, que son astrónomos, astrofísicos, haciendo la observación todo el tiempo.
1: Vea, pues, qué tema tan interesante, pero mira, eso es el tema del universo. Ahora sí, Guille, nos iba a hablar que hay un tema que yo quiero, sé que mucha gente ha oído, pero realmente no sabemos qué es. Uno oye hablar de los famosos agujeros negros y uno dice, yo los llamo así como los sifones del espacio, porque uno escucha y dice, eso se tragan todo. Mejor dicho, si hay un agujero negro, chao, perdió el año, se lleva a Júpiter, se lleva a todo el mundo por el camino y es como un sifón. Que en palabras como para el tripas bruto. ¿Cómo entender fácil qué es un agujero negro y eso se va moviendo, eso está en un sitio exacto, tenemos uno cerca al planeta? ¿Qué nos puede hablar de los agujeros negros?
0: Bueno, pues precisamente hablando de los agujeros negros se definen como singularidades espaciotemporales que tienen un centro gravitacional muy fuerte. ¿Cómo se forman ellos? Básicamente es el colapso de estrellas muy grandes sobre sí mismas, lo que hace que genere como una especie de curvatura por su gravedad, curva en el espacio. Y la luz, aquí yo tengo precisamente, hoy tengo esto, mira Dani, hoy tengo ayudas didácticas, o sea, me preparé al suelo, al sol.
1: Chévere,
0: Mira
1: chévere.
0: esta belleza. Bien, esto, vamos a verlo completo. Este es un agujero Einstein-Rosen. Esto es propuesto por Albert Einstein y Frank Rosen. Y esto es una pequeña explicación de la materia oscura. Pero vamos a hablar de la mitad. Vamos a hablar de la mitad. Voy a poner solo la mitad, que sería esto. Entonces, básicamente, esto es lo que vendría siendo un agujero negro. Entonces, es una estrella que colapsa sobre sí misma por su fuerza gravitacional, por su gran masa, ¿sí? Entonces, ¿qué hace? Este es el espacio, este cuadro viene siendo el espacio. ¿Y qué hace? Lo que hace es que lo curva y va cayendo sobre ese espacio, haciendo que todo lo que esté alrededor se vaya curvando y vaya entrando a ese
1: Sí,
0: centro,
1: un
0: que es el
1: sifón,
0: agujero negro.
1: un sifón.
0: Básicamente es eso, exactamente. Esta es una propuesta del agujero Einstein-Rosen, que es lo que nos representa los agujeros de gusano, que fueron teóricos. Esta es una pequeña explicación de lo que es la materia oscura que tenía para tema de hoy, que es la materia oscura y la energía oscura, que eso es un enigma. La materia oscura y la energía oscura son fantasmas que se mueven, que están en el universo, porque todo lo que tú ves, Dani, los océanos, la oficina, todo lo que todos nosotros vemos, pues es tan solo el 5% del universo. Y el otro 95% del universo es la energía y la materia oscura, que son fantasmas que están allí, pero que nosotros, ¿cómo los podemos ver? Pues los podemos ver en las interacciones que hay en el espacio profundo. Entonces, este es el agujero negro, la mitad es el agujero negro y completo es el agujero Einstein-Rosen, que esta es una de las... estuvo desechado por un tiempo, teóricamente, pero ahora hay una nueva teoría de la formación del universo, y es que nuestro universo es... es un Einstein-Rosen, ¿sí? Donde en alguna parte de algún otro universo entraba materia por ese agujero negro y por otra parte de otro universo está saliendo materia disparada hacia otra parte del universo. Pero, ¿qué es lo que sucede? ¿Qué es lo más bonito? Que está saliendo aleatoria, aleatoria. Entonces empiezan a formar otros universos. Las teorías de los famosos multiversos, aún es teórica, pero con una, esta es la nueva teoría que están manejando los teóricos de la formación del universo, que no vino a partir de un Big Bang, que no vino a partir de una de algo que se de un pequeño punto de masa colapsado, sino que ese pequeño punto de masa era sencillamente el inicio del paso de la materia que estaba pasando por un agujero Einstein-Rosen. Y lo empezamos a ver y se empezó a expandir. Es teórico porque necesita mucha masa y mucha materia para poderse formar y sostenerse a sí mismo. Pero es plausible, pues, con la masa que tiene el universo que nosotros podemos ver.
1: Pero un agujero negro es esa.

0: sifón, para los que no están viendo, imagínense un sifón, y eso va absorbiendo cosas que... Pero ese agujero negro se va moviendo por el espacio, ese sifón.
1: Sí, él va teniendo desplazamientos.
0: ¿Y ahí cerca aquí al planeta alguno?
1: No, el más cercano está a 63.000 años luz, que es Sagitario A estrella, que es el centro del núcleo de la galaxia. Por ahí está Ton 618, por ahí hay otros, pero están supremamente lejos. Y no es que un agujero negro, o sea, llegó, a ver, Dani, llegó el agujero negro, ¡ah, capturó la Tierra! ¡Ah, se comió la Tierra en un día! No. Estos son efectos gravitacionales que vamos a sentir en millones de años. Si estuviéramos, es más, hay una teoría en la cual dice que aparentemente nosotros, el sistema solar, estamos cerca en un horizonte de eventos de un agujero negro. Estamos cerquita de un agujero negro. Entonces, no vamos a sentir esos efectos de, como nos muestran las películas, vuelvo y coloco el agujero negro, y entonces, ¡ay, capturó la Tierra! ¡Ay, se comió la Tierra! ¡Ay, nos acabamos! Y el cataclismo, y se acabó el universo, y entonces el avión se estrelló contra la Tierra y los trenes se descarga. No, eso es carreta. Nosotros vamos a sentir, si estuviéramos cerca de un agujero negro, vamos a sentir esos efectos gravitacionales muy leves. Es más, la especie humana puede pasar, se puede extinguir, pueden pasar 10 civilizaciones más, o 20 civilizaciones más y 20 especies más, y no se extinguen en el agujero negro.
0: Ah, ok, o sea, el acercamiento es tan mínimo, tan lento, que tendría que pasar años y años y años para que finalmente se lo tragara. O sea, no es que el agujero negro venga toda miércoles y ¡frum! Se tragó la Tierra y no nos dimos ni cuenta.
1: No, pero hay algo paradójico. Hay algo paradójico, que Sagitario A estrella descompone 10.000 soles como el nuestro por hora. Eso es una cosa bestial, porque la masa de Sagitario A estrella es de 1.000.000 de soles. Imagínense, le explico las escalas, esto es muy sencillo. Miren, Júpiter son 1.300 tierras. El Sol son 1.000 Júpiters. O sea, 1.300 tierras son Júpiter. El Sol son 1.000 Júpiters, o sea, 1.300.000 tierras. Eso equivale a una masa solar. Una masa solar, ¿ok?
0: Ok.
1: Sagitario son 1.000.000 de masas solares.
0: Ese agujero negro.
1: ¿Qué es eso? Ese agujero negro.
0: O sea, mejor dicho, es un sifón como el de la ducha, pero uno es una pulga.
1: Sí, y la pregunta es, cuando nosotros vemos los núcleos de las galaxias, ¿por qué vemos las galaxias brillantes?
0: Porque se han visto tan bonitas, ¿no? Tan con luz, que parece, sí, con colores violetas, azules, y se ven hermosas esas galaxias.
1: Exacto. Todos han visto la fotografía de Andrómeda, de la galaxia de Andrómeda, y en el centro Andrómeda tiene luz. Entonces ustedes pueden ver cualquier fotografía de galaxia, ¿sí? Y cualquier fotografía de galaxia va a tener en el centro luz. Pues es muy sencillo y muy simple. Es por la descomposición de los soles que está ahí. Ahí hay mucha energía, ¿sí? Ahí hay mucha temperatura y hay mucha energía. Entonces, ese brillo, ¿sí? El agujero negro es menos de un píxel de esa foto. Pero la luz llena toda la fotografía. Y el agujero negro es menos de un píxel. Imagínense eso. Es tan pequeño, tan masivo, que cuando descompone los soles, pues toda esa luz sale, ¿sí? Y se nota, por eso es que se ven tan hermosas las galaxias.
0: Oiga, ese tema del universo es encantador, yo creo que la gente está feliz oyendo. Muchas veces no entendemos un carajo, pero es bonito tratar de entender de verdad el universo, que es una vaina muy loca, que obviamente desde chiquitos lo estamos observando y tratando de entenderlo, y cuando vemos un planeta nos emocionamos, y cuando vemos si nos emocionamos con la luna llena. Pero cuando uno ya empieza a ver imágenes, que hoy en día, gracias, existen las redes, existen los telescopios, y uno ve unas fotos que hasta uno duda. Uno, eso es IA, pero no, son fotos de verdad de la ciencia, que uno dice, eso tiene que ser mentiras, y eso es espectacular, eso es hermoso. Ahí me surge a mí una pregunta, Guille. Usted, sí, como astrónomo y como un tipo inteligente que es, ¿por qué el universo es tan grande, o sea, es tan infinito? O sea, yo no sé si esto lo hizo un dios, un Big Bang, esto de dónde salió, de la nada, pero ¿qué es la nada? Y nos quedamos horas, el hombre todavía no sabe de dónde vino toda esta vaina. Pero mi pregunta es, ¿por qué haberlo hecho tan exageradamente grande cuando nosotros somos un granito de arena en la playa? O sea, listo, el planeta Tierra es muy bonito, la humanidad, tenemos nuestros países, todas nuestras cositas acá. Pero, ¿usted qué cree? ¿Cuál es la explicación de que eso sea tan gigantesco y nosotros tan diminutos? ¿Será que es porque hay muchas más vidas en todas partes que no hemos encontrado? ¿por qué se hizo tan grandotote? Y exacto, usted habla de un agujero negro para gigante que está tragando 1000 soles al día y por allá pasan otras cosas y uno habla de ya de millones de años luz, una nueva galaxia. Y uno diría, ¿y eso qué importa? O sea, cuando uno ve las noticias, encontraron un planeta similar a la Tierra a millones de años luz. Y uno dice, ¿y eso de qué nos sirve? O sea, ¿para qué inventaron esa joda tan...? Sí, eso es como el que compra una finca de 100,000 hectáreas y vive en una casita y nunca sale de ahí. Y uno dice, weón, ¿y usted para qué compró 100,000 hectáreas si nunca va por allá ni nunca va a ir? Entonces, lo mismo, porque usted como astrónomo, ¿por qué esa vaina es tan grande y tiene tantas cosas? ¿De qué nos sirve a nosotros? ¿O es que esto apenas es el comienzo y ya el día de mañana estará ocupado todo el universo? ¿Qué explicación le da usted a mi pregunta, Guille?
1: Bueno, de hecho es una de las grandes preguntas de la cosmología, ¿no? ¿Qué tan ancho y qué tan grande es el universo? No se sabe según la cosmología como tal, la cosmología clásica y rígida, ¿no? Yo se lo voy a contestar como científico y se lo voy a contestar como Guillermo García, ¿vale? Se lo contesto como científico. Es una de las grandes preguntas de la cosmología. ¿Qué tan grande, qué tan ancho, qué tan enorme es el universo? Y por eso el tema del descubrimiento de la materia oscura, que fue descubierto por Vera Rubin, que ella tiene el telescopio Vera Rubin, que está en Chile, que es el nuevo, que es un sensor de 3000 megapíxeles, que es una vaina gigantesca. Es el primero con Machine Learning. Cuando en los 70s Vera Rubin encuentra la materia oscura básicamente es la que interactúa con las galaxias. Y en el año 98, que esto es reciente, se encuentra la energía oscura. Y la energía oscura es la que repele las galaxias, es la que mueve el universo. Porque en un principio Albert Einstein, cuando hace su relatividad general, él dice, mire, yo en una noche, cuando él hace su relatividad, él se da cuenta que la relatividad del universo se va acelerando a velocidad constante. Y Einstein dice, no, espere un momentico. Yo no puedo estar acelerándose a velocidad constante cuando yo veo las mismas estrellas que vio Galileo, que vio Copérnico, que vio Aristarco, y veo el mismo cielo y las mismas galaxias que ellos vieron, y ha pasado tanto tiempo y siguen en el mismo puesto, y la relatividad me está diciendo que se está acelerando a velocidad constante, y él coloca el lambda, ¿sí? Él coloca el lambda, que se llama el freno cosmológico. Y tiempo después, Georges Lemaître y Edwin Hubble, abogado y astrónomo, colega mío también, ellos hacen el ejercicio y replican el ejercicio propuesto y se dan cuenta que cuando colocan en el espectro el corrimiento al rojo de las galaxias, se dan cuenta que unas se alejan y otras se acercan, y es donde le dan la fatídica respuesta a Albert Einstein. Le dicen, Albert Einstein, doctor Einstein, el universo no está quieto, el universo sí se está moviendo. Y cuando Albert Einstein dice, bueno, retira la constante cosmológica, o sea, el freno cosmológico, que dice es el peor error de mi vida, el freno cosmológico, y se acelera el universo. Pero es una de las grandes preguntas de la cosmología, ¿qué tan grande es ese universo? ¿Qué tan enorme es? ¿Hasta dónde llega? Nosotros somos seres humanos en el momento... Como te decía, y como le decía a los oyentes, tenemos el 3% de observación del cielo con la última tecnología que nosotros tenemos. Pero con la tecnología que tenemos, no tenemos un instrumento calibrado, no tenemos un telescopio, digámoslo así, un instrumento lo suficientemente potente para poder ver a la orilla del universo. No, de nuestro universo, no lo vamos a poder saber. Para eso son las misiones, para eso es el telescopio Roman, para eso es el telescopio James Webb, que están observando en el infrarrojo cercano y el infrarrojo profundo. Están observando mucho más allá, captando las ondas leves de luz del infrarrojo para poder saber qué es lo que hay más allá, o qué fue lo que dio origen a lo que estamos acá, porque una de las grandes preguntas de la astronomía es el destino, el origen del ser humano, y para dónde va este universo. Te lo digo ahora como Guillermo García, esto tiene que estar organizado, el doctor Kaku también lo dijo, esto tiene que estar organizado, esto tiene que haber alguien que organizó esto, que tiene organizado esto, porque es que esto es una sincronía tan perfecta que todo funciona como debería funcionar, y no es porque el ser humano esté aquí, no, quitemos al ser humano de la ecuación, todo funciona tan perfecto que todo está como tiene que estar. Y es algo que lo que se conoce, si quieres en algún programa lo hablaremos, que es el diseño inteligente.
0: Para los astrónomos, Guille, el ser humano, usted lo acaba de decir, para los astrónomos, ¿por qué el ser humano está aquí? ¿Por qué en este planeta? ¿Por qué se dieron las cosas aquí? Porque uno diría, pues claro, porque el ser humano aquí tiene oxígeno, tiene el agua, pero bueno, hubiéramos podido acoplarnos de pronto a otro planeta y de pronto el oxígeno sería el veneno para nosotros y el agua también, pero en el otro sí viviríamos. ¿Qué explicación le dan los astrónomos a la vida en este planeta?
1: Son partes de las preguntas de la cosmología. Es porque se dio la vida en este planeta, pero digamos que el tema científico es más escéptico, ¿sí? Está el ser humano como parte de quizás muchos, muchos planetas que alberguen vida. ¿Me voy a entender? O sea, nosotros somos la parte de la ecuación en la cual nosotros estamos observando hacia el universo y diciendo, oiga, pero ¿por qué estamos nosotros acá? Uh-huh. Pero en otra parte del universo pueden haber otras especies diciendo, oiga, ¿y por qué nosotros estamos acá?
0: Okay.
1: ¿Y por qué nosotros estamos tan solos? ¿Y por qué? ¿Sí? Entonces, es la paradoja, ¿no? Es la paradoja que si están en dónde están. Vamos a eso, si vamos a hablar el tema de si somos los únicos, yo no considero que estemos, yo no creo, como todavía hay algunos científicos, creyentes y seguidores del universo vacío. Yo no creo en el universo vacío, yo no creo en esa teoría del universo vacío. El universo debe estar pletórico de vida. Puede ser microbiana, puede ser bacteriana, puede ser monocelular, pluricelular, puede ser seres, etcétera, etcétera. Pero es que las distancias son tan enormes, Dani, que inclusive a la luz le pesa recorrer esas distancias. Aún a la luz le duele esas distancias recorrerlas, porque son muy grandes esas distancias recorrerlas.
0: Claro, es que cuando se habla de años luz, ayer hablábamos de las Pléyades en un caso, y decíamos, las Pléyades están a 400 y pico de años luz. O sea, imagínese, ajá, usted para llegar allá tendría que ir 440 años y viajando a la velocidad de la luz. O sea, son unas distancias absurdas, unas distancias enormes, las del universo. Entonces, lo que dice Guille, o sea, nos cuesta todavía y nos va a costar muchísimos años más poder desplazarnos. Pero tarde o temprano, Guille, al ser humano le va a tocar salir de este planeta e irse a otro, ¿o no? Sería lo lógico.
1: Digamos que sería lo lógico.
0: Pues con el paso de miles de años, supongo yo. Cuando ya este planeta esté muriéndose, pues tocará eche para otro.
1: Sí, sí. Yo, digamos que en este momento, una terraformación, perdón el enunciado de la palabra, terraformar Marte se puede demorar de 200 a 300 mil años. Y la especie humana no tiene tanto tiempo. Nosotros en este momento somos una especie desesperada, ¿sí? El galpón se nos llenó, ¿sí? El galpón ya huele, el galpón ya tiene muchas cosas que tenemos que buscar otro galpón. Entonces, es desesperado, pero digamos que el ser humano puede hacerlo, pero con lo que tenemos ahora es básicamente imposible. Va a ser difícil, digamos que se va a tomar su buen tiempo, va a costar muchísimo, muchísimo, muchísimo, realmente muchísimo dinero. Lo que nos iría mejor, volviendo aquí al ejemplo del agujero negro, es el entrelazamiento cuántico, que si quieres en otro programa trabajamos el entrelazamiento cuántico, que nos puede dar informaciones de otros mundos, de otras partes del universo e inclusive informaciones de lo que hay en un agujero negro. Todo teóricamente se puede hacer, pero esos ejercicios, ¿por qué? Porque el entrelazamiento cuántico inclusive puede ir más rápido que la luz. Esa es una cosa genial, puede ir más rápido que la luz. Imagínate, en un año tú recorres 9.87 billones de kilómetros, eso es un año luz. Pero el entrelazamiento cuántico es mucho más rápido que la velocidad de la luz.
0: ¿Y será que si hay seres que nos visitan de otros planetas ya tienen esa tecnología o incluso una más avanzada para desplazarse tan rápido a través del universo, o conocen esas autopistas invisibles, o no sé si entren también los agujeros de gusano que los conocen para meterse de un lado y salir a otro muy rápido, y por eso de pronto ellos están en un planeta a millones de años luz, pero nos visitan? Seguramente, si existen esos extraterrestres que no están en nuestro sistema solar, pero nos visitan, ¿será que tienen ese tipo ya de tecnología, Guille?
1: Volvemos al tema, Dani. Esto es un agujero de gusano, ¿ok? Esto es un agujero de gusano.
0: Entrar por un huequito y salir por otro.
1: Exacto, pero para hacer este recorrido, para que se genere este agujero de gusano, más o menos necesitaríamos unas de 10 a 15 veces la masa del universo conocido. ¿Ok? Un agujero negro chiquitico. ¿Ok? Muy pequeñito, muy pequeñito. Entonces, ¿qué pasa? Que es tan pequeñito que no puede sostenerse. Esto es un agujero negro. Entonces, lo que nos muestran de que especies que pueden viajar por agujeros de gusano, no, yo creería más que las especies, si existen, que yo lo hablé con el doctor Kaku, el doctor Michio Kaku, cuando nos visitó, me dijo, oye, muy buena teoría, Guillermo, ¿por qué no escribe su libro sobre el tema? Y es sobre el entrelazamiento cuántico, que posiblemente si nosotros tuviéramos visitas de especies inteligentes, ¿sí? Extraterrestres, quizás estarían viéndonos por medio de entrelazamiento cuántico, estarían con partículas. Estarían viéndonos, ¿sí? Estarían vigilándonos por medio de partículas, entrelazando partículas y recibiendo información instantánea de lo que nosotros estamos haciendo. No tenemos la evidencia como tal, la evidencia física de las visitas como tal, de decir, oiga, vamos a tener un grupo, bueno, aparte de lo que hizo la NASA con las observaciones, con los sensores, que también esa es otra historia que podemos tratar, pero de tener el contacto todavía no lo sabremos. Y como yo te decía al principio de este programa, que fue súper chévere hacer esa aclaración, si existe un contacto extraterrestre, si existiera un contacto alienígena, digámoslo así, lo primero que deberían estar haciendo en estos momentos es el Consejo de Seguridad de las Naciones Unidas con un delegado para los asuntos extraterrestres que las Naciones Unidas lo tiene y existe. Y lo estarían manejando en este momento si es que está sucediendo, si es que está pasando.
0: Acá dice Carlos Acevedo, me gustaría que él subiera, dice, la Tierra es plana y nada de eso que están hablando existe. La vez pasada en el eclipse, Guille nos dio un ejemplo buenísimo de darse cuenta uno cómo la Tierra tiene su curvatura, porque era la sombra que veíamos en la Luna, en el eclipse. Pero Guille, ahorita no hay eclipse y para la gente que dice, que insiste en que esto es plano y que nada de eso existe, de una manera sencilla, ¿cómo lo explicaría usted para los terraplanistas?
1: Tenemos que hacer una salida a ver un eclipse de luna o un eclipse de sol y vamos a verlo. Ah, bueno, lo podemos ver con las fotografías del eclipse de sol. En un eclipse de sol lo que vemos es la curvatura, ¿sí? La curvatura de la luna, ¿ok? Metiéndose entre la Tierra y el sol, pero en un eclipse de luna veríamos la curvatura de la Tierra metiéndose entre el sol y la luna. Si nosotros, si fuéramos terraplanistas, voy a ver si por aquí tengo alguna cosa para hacerles el ejemplo, no lo sé yo. Ah, sí, lo voy a hacer. ¿Me permites 10 segundos y vamos a hacer
0: Bien,
1: ese ejercicio? Lo podemos hacer facilito.
0: pueda, Guille. Vamos a.
1: Dale.
0: Métanse al TikTok de la Mega, YouTube de la Mega, que Guille, nuestro astrónomo, nos va a hacer un ejemplo, nos va a mostrar una demostración para decir que la Tierra no es plana. Si hay algún terraplanista y quiere subir con sus argumentos, también es válido. En este momento me puede pedir la palabra y decir, soy terraplanista y tengo argumentos y me gustaría dialogar con el astrónomo. Me interesa, si hay alguno, no que solo diga, no, es que yo creo
1: Vale.
0: que la Tierra es plana porque es plana y ya he echado, no. Que tenga argumentos válidos, me gustaría oírlo ante la explicación que va a dar Guille. Adelante.
1: Listo, listo. Aquí lo tenemos. ¿Listo? Sí, nosotros, bueno, lo que nosotros vamos a ver siempre en un eclipse, la luz se ve bien, ¿cierto? Se
0: Sí,
1: ve bien la,
0: se ve
1: ¿cierto?
0: la
1: Vamos a
0: linterna.
1: hacer el ejercicio de la simple tapita esférica y de la tapita redonda. Entonces, lo que nosotros veríamos en un eclipse es esto, esa curvatura. ¿Sí la notan?
0: Sí.
1: Y al final, voy a hacerlo con una más pequeñita. Y al final, con una más pequeñita, voy a hacerlo aquí, voy a hacerlo aquí, voy a hacerlo aquí, voy a hacerlo aquí, voy a hacerlo aquí. Y al final veríamos esa circunferencia. Esa circunferencia que es la que veríamos en el eclipse.
0: Sí.
1: Si la Tierra fuera plana, nosotros veríamos esto. ¿Cómo se metería un rectángulo entre la Tierra y el objeto? Veríamos el eclipse así. Pero como la
0: Sí.
1: Tierra es redonda, lo vamos a ver así. Si la Tierra fuera plana, lo veríamos así. que fue lo que vimos en el ejemplo del eclipse de luna de hace 8 días.
0: Dice Aldemar, ese ejemplo no es válido. ¿Por qué lo dice Aldemar? Si quiere subir, lo vimos Aldemar.
1: Vamos, Aldemar.
0: Con mucho gusto.
1: Con gusto.
0: Porque dice, ese ejemplo no es válido. Me gustaría un debate sano para los terraplanistas en este momento antes de cerrar la hora. ¿Por qué dicen que ese ejemplo no, el ver la circunferencia, porque la vimos cuando hay eclipse y uno ve que la luna se empieza a tapar, uno ve una circunferencia y uno dice, es la sombra del planeta Tierra? Pero claro, los que dicen que no.
1: La tapa es plana, por Dios. Lo podemos hacer con esferas, si quieren. Lo podemos hacer también con esferas, con canicas, con lo que quieran lo podemos hacer y van a ver siempre exactamente.
0: Santi dice, soy terraplanista. Suba, porque... Dice Carlos, es un disco plano. Carlos, suba, me gustaría que le explique al astrónomo por qué cree usted que es plana. Lo que están tratando de decir, Guille, y yo los entiendo a ellos, es que, que digamos, usted pone el ejemplo de la esfera. Ellos dicen, sí, es esférica como la tapa que usted tiene, pero es plana. O sea, como si tuviera solo una cara, para que me entienda.
1: Okay, no, pero lo podemos hacer con esferas, lo podemos hacer con canicas, no sé si me facilitaran dos canicas, ahorita que me pasaran dos canicas y lo podemos hacer con canicas, y con canicas también nos funciona.
0: ¿Qué dice Santi, que es terraplanista? Santi, ¿qué le quiere decir a Guille? Bienvenido. Prenda su micrófono, Santi, por favor. Santi, prenda su micrófono. No quiso prender el micrófono el terraplanista.
1: No, porque es que está al otro lado del planeta, debajo de la tapa.
0: Pero sí, claro, los terraplanistas los entiendo, y dicen, sí, la tapa también es plana, entonces supongo que están diciendo que, digamos, los seres humanos estamos a un lado de la tapa, ¿cierto? Ajá, y que al otro lado no hay nada, al otro lado es la parte de atrás, entonces dicen es plana, y entonces por eso también vemos el eclipse así, pero detrás en la otra cara no hay nada, es como la parte de atrás.
1: No, lo podemos hacer con esferas, como te decía, lo podemos hacer con esferas, practíquelo con esferas y verá que lo pueden y le sale. O sea, es básicamente...
0: Yo no sé si esta explicación me sirva, yo no soy astrónomo, yo soy una bestia. Pero, digamos, para refutar a los terraplanistas, si fuera así, si supongamos que la moneda que está poniendo Guille, para que me entiendan, todos estamos en una cara, ¿cierto? En el lado A. Ajá. Y en el lado B no hay nada, en el lado B está la cara oculta nuestra. Entonces el eclipse se vería en todo el planeta. Al tiempo.
1: No, digo, si la Tierra
0: fuera plana, todos tendríamos la cara hacia el eclipse, ¿no?
1: Te voy a explicar por qué. Porque resulta que para el terraplanista, esta es la Tierra plana.
0: Sí.
1: Para el terraplanista, el Sol y las estrellas y la Luna pasan por encima de él.
0: Sí, de acuerdo, ¿okay?
1: Para el terraplanista, ok. Como lo estábamos haciendo, si fuera en la tapa, pues él no vería el eclipse.
0: No, pero digamos que nuestras caras están hacia un lado, supongamos desde todo el planeta se debería ver el eclipse si fuera plana.
1: Claro, pero ojo que el terraplanista tampoco cree en la fuerza gravitacional. Entonces, si nosotros estuviéramos no así, que es por donde pasan las estrellas según ellos, no nos movemos nosotros, no hacemos esta rotación, sino que nosotros estamos quietos y las estrellas y la luna y el sol nos pasan por encima.
0: Sí.
1: ¿Ok? Si nosotros estuviéramos así, como no creen en la gravedad, caerían.
0: Nos caeríamos todos. El agua, todo.
1: Claro, claro. Eso es lo que, como ellos no creen tampoco en la gravitación, como ellos no creen en los movimientos de rotación y traslación, entonces ellos creen que el sol... Es que yo a veces digo que tan bonito ser como ellos porque viven en una fantasía tan hermosa que no piensan en pagar cuentas, créeme. Pero cuando nosotros ya vemos que está la gravitación, si no estuviera la gravedad, pues ellos no creen en la gravedad, ellos creen que las estrellas es un disco que se está moviendo y el sol es otro disco que se está moviendo y la luna es otro disco que se está moviendo y la tierra está quietica. Entonces eso es lo que sucede. Como no creen en la fuerza de la fuerza fundamental, la gravitación, pues se les desbarata en todo aspecto. Por eso cuando yo puse el ejemplo de que la luna, de que la sombra de la Tierra sobre la luna se vería como un rectángulo, es teniéndolo en cuenta que ellos la estuvieran viendo en esta superficie, porque si estuvieran así, pues caerían al infinito y caerían de tortuga sobre tortuga sobre tortuga.
0: Sí, claro, mucha gente dice que vamos como encima de una tortuga, los terraplanistas como una tortuga y estamos nosotros encimita y lo que vemos todo está encima nuestro, que el sol, la luna, todos pasan por encima, pero la distancia es tan grande que por eso hay oscuro. Ellos dicen hay noche. No es que el sol se meta por debajo, sino que el sol se va tanto a un extremo que deja de alumbrar la mitad de la tortuga, de la parte de encima, para que me entiendan. Eso es,
1: tal cual.
0: Eso es lo que creen los terraplanistas, que uno dice, venga, pero entonces ¿por qué hay noche? Porque ellos dicen, porque la mesa, para que entiendan, la mesa es tan larga que si uno pone una linterna a un costado, pues le da luz solo a la mitad de la mesa. Y después la va moviendo y lo mismo la luna. Esa es la explicación que dan los terraplanistas en cuanto a la noche y el día. Que la superficie uh-huh. plana es tan grande que el sol no alcanza a alumbrar toda la mesa al tiempo. Alumbra la mitad. Esa es la explicación que dan ellos
1: ajá.
0: cuando uno les así habla es. De la noche. Ahora, del eclipse no sé qué explicación le dan. Ellos, la otra vez yo veía uno y decía que el eclipse también, obviamente, al ser la Tierra plana, está manipulado en que el sol y la luna está como encima de él. Una cosa así explicaba un terraplanista. Pero yo decía, el eclipse de la luna es la Tierra en la mitad de ellos dos. No el, sol, no el sol encima de la luna o la luna encima del sol, sino la Tierra está en la mitad. Entonces le pregunto a los terraplanistas, si la Tierra es plana y el sol y la luna están encima nuestro, ¿cómo es posible
1: ¿cómo
0: que
1: la Tierra?
0: ¿Cómo la Tierra se mete en la mitad? Esa ajá, sería mi pregunta para un terraplanista. Al menos que uno mandara el sol a un extremo, como a la cabeza de la tortuga, y la luna a la cola de la tortuga, y sobre toda la, ya donde mejor dicho, pega casi donde se hiciera ahí, pero no se daría, no sé.
1: Ajá, sí, pero muchas veces intentar convencer a un terraplanista es mejor dejarlo en su sueño. Ellos por más que tú le expliques y les des las evidencias, inclusive de lo que hablábamos en un programa, creo que fue en enero, sobre lo de Artemisa, tú puedes llevar a terraplanistas en una nave espacial, los puedes llevar a un viaje espacial y no te la van a creer, van a seguir en lo de ellos. Entonces, pues es la explicación lógica que se les puede dar a ellos, pero pues algunos se han convertido. En el observatorio hemos convertido a algunos, ¿sí? han regresado al lado oscuro, pero otros se quedan ahí y prefieren estar en ese sueño.
0: Uh-huh. Muy bien, el tema de la Tierra plana. Y bueno, hay mucha gente opinando. La Tierra es plana y circular, dice Lu Moreno. ¿Cómo así plana y circular? Ah, como una moneda.
1: Como una moneda, vuelve y juega.
0: Ahí vuelve y juega. Entonces, Lu dice eso, que es plana y circular. Me imagino que se refiere a como una moneda. Pero entonces mi pregunta entonces para los que piensan eso es, solo hay una cara y todos estamos encima todos de una cara.
1: Sí, aquí caminamos todos, entonces cuando nos caemos, ¿sí? Pero todos estamos ahí, todos nos movemos ahí, harto mundo así, la verdad.
0: Pero bueno, no, la explicación es chévere, pero igual lo quise Guille, cada loco con su tema, pero me encantó charlar con Guille en esta horita de los misterios del espacio. Ojalá cada semana, en cualquier momento de la semana, Guille se suba y nos hable una horita de temas del espacio, que ese tema es fascinante. Eso es como cuando uno habla de misterios del mar, lo mismo, porque es desconocido y nos genera miedo, nos genera felicidad, pasión. Entonces, Guille, chéverísimo sus explicaciones hoy de agujeros negros. Habló de Apophis, el meteorito que viene, que va a pasar muy cerca al planeta Tierra en el 2029. Y bueno, y ahí respondió alguna preguntita que hacían los de la Tierra plana. Y yo sé que hay muchas preguntas que quisieran hacerle, las típicas del hombre, ¿por qué no voltó a la Luna? Que explique lo de la Antártida, lo de los polos, el campo electromagnético, los extraterrestres, los anillos. Alguien preguntó ahí que los anillos de Saturno, que esos de qué están conformados y por qué no se desbaratan y siempre han estado ajá. tan bonitos.
1: Eso queda para otros que tengamos para la semana entrante, Dani. Te propongo este tema, los misterios de Marte.
0: ¿Cómo te parece? Bien, chévere, Marte, buenísimo, el planeta aquí vecino.
1: Los misterios de Marte.
0: Dice Misael Forero.
1: Porque Marte ya se está viendo. Marte se está viendo.
0: Dice Misael Forero, ¿cuántas veces ha salido usted al espacio para que pueda asegurar lo que dice?
1: Ninguna. Pero la física, la matemática, me lo ha demostrado. Y mis observaciones astronómicas, esto, me lo ha demostrado.
0: Ahí está la respuesta para el hombre, que dice que cómo aseguran si nunca han salido de el planeta. Muy
1: ¿cómo bien. ¿Cómo me aseguras tú que es plana?
0: Muy bien. ¿Okay? Bueno, muy bien, ahí están. Pues viejo Guille, le agradezco por su tiempo, la gente que le encanta el tema del espacio, que quieren contratar a Guille para charlas, da unas charlas buenísimas en la Tatacoa, en Villa de Leyva, en desiertos, tiene unos telescopios brutales donde ¿Pueden ver ustedes los planetas con sus propios ojitos, galaxias? 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
1: 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Tenemos mañana salida, ya tenemos salida programada. Si quieren hacer sus salidas programadas cerca a la ciudad para hacer observación astronómica, para hacer observaciones de lujo, tenemos planes de lujo bien chéveres. Y antes de irme, aquí alguien me estaba escribiendo de alguien que estaba diciendo plana, planeta. De plano viene de planeta. No, querido, planeta viene de el griego planete, que significa cuerpo errante o estrella loca. Ese es el significado de planeta, no es que sea plana planeta, no, significa cuerpo errante o estrella loca, del griego planete. 313-319-5106.
0: Perfecto, Guille, muchas gracias, muy amable por su conocimiento.
1: Dani, un abrazo y nos estaremos viendo, todo salga bien, al universo la semana entrante.
0: Gracias, viejo Guille, abrazo grande, qué fabuloso hablar.
1: Chao.
0: Chao, Guille, ese tema es de verdad, genera pasión, el tema del universo. Ahí estuvo explicación, ahí aprendemos un poquito. Y cada semana, ojalá Guille se suba ahorita para tocar diferentes temas. Ahí anunció el de la otra semana, misterios de Marte, ¿no? Que siempre obviamente hemos pensado que los marcianitos viven allí. O que será el primer planeta en que el hombre de pronto pueda empezar a trastearse para allá. Que es lo que el señor Elon Musk quiere apostarle todo, a sembrar vida allí. Bueno, ya vienen las historias de terror. Vamos a oír historias de terror. El que quiera hablar de terror, el que sepa también de misterios del espacio y todo, ahorita obviamente, como dice el profesor, es tema libre, pero obviamente relacionado al misterio.
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0: Avanza la noche. Veníamos de una hora de hablar de misterios del espacio, fascinante, ¿no? El tema del universo, de las galaxias, de los planetas, el Sol, la Luna, las distancias, la velocidad, la formación, los multiversos, los agujeros de gusano, los agujeros negros. Bien, bien, bien chévere ese tema con el astrónomo, el viejo Guille. Qué chévere. Pero bueno, ahí vamos manejando diferentes invitados. Si alguien quiere ser algún día invitado al cartel, obviamente me escribe o... Aquí yo siempre, ustedes saben que voy subiendo a las personas, me piden la palabra y lo subo. Si alguien es astrónomo, si alguien ha escrito un libro, si alguien es brujo, lo que quieran, van pidiendo la palabra y aquí vamos hablando. Y Guille así lo conocimos y dijo, venga, yo quiero estar participando semanalmente en ese espacio y me parece fabuloso que se sume un astrónomo a los invitados semanales, porque es de verdad buenísimo. Así como también el mar también tiene, esconde muchos secretos, dice Miguel Ángel, claro. Ojalá, si aquí hay buzos profesionales, gente que ha investigado bastante el mar, también oírlos es fabuloso. Cuando uno habla de misterios del mar, eso es de verdad miedoso. Además, miedoso porque lo desconocemos, pero bien interesante, ¿no? Saludos a todos. Gracias, nena, que dice, tú eres mi programa favorito de mi infancia. Sí, nena, muchos han crecido conmigo. Lo que pasa es que ahí me meten en un congelador, entonces por eso he medio aguantado aquí acompañándolos muchos años. Ya 22 años. Vamos a ver cuántos quedan. Cuando ya me desconecten el congelador y me descongelen, ya parto con dolor. Que será algún día, obviamente. Pero por ahora sigo disfrutando de las noches con ustedes. Gracias también porque me entretienen. En la casa estaría aburrido yo en la noche, la verdad. Muy bien, vamos a oír historias. Terror, fantasmas, brujas. Pídanme la palabra, porfa. Me escriben ahí en el chat. Dani, tengo una historia. Quiero hablar del fantasma, de la bruja. Se me apareció el Mohán, el pie grande. Soy brujo. Tengan la cuenta pública, porfa, para yo poderles enviar la solicitud. Gracias a los que son seguidores, que tengan buen internet y que estén en un lugar, obviamente, ojalá silencioso para escucharlos mejor. Entonces tengan la cuenta pública porque ahorita traté de enviar la invitación a dos personas, pero cuando la tienen privada es diferente. No me deja. Bueno, saludos, payaso, en los Estados Unidos. Mi gran amiga Lauris, que la vi pasar por ahí. Vamos a ver, por acá me pidió la palabra nada más y nada menos que un tanatopraxista, los que nos arreglan el cuerpito después de fallecer para que nos vayamos bonito al más allá. Amigo, buenas noches.
5: Dani, ¿cómo estás?
0: Bien, hermano, ¿cómo va usted y su mundo de arreglar los cuerpos?
5: Muy bien, en este momento vamos en camino a hacer un procedimiento, un traslado inicial.
0: Ay, mi hermano, ¿y sigue ahí? ¿Sigue arreglando cuerpitos? Sí,
5: sí, claro, todavía.
0: ¿Cuántos cuerpos más o menos al día tiene que usted arreglar?
5: No, eso es relevante. Hay días que son 3, 4, 5, 6, dependiendo pues la transcurrencia de los fallecimientos, pero lo que le puedo decir es que no se descansa, todos los días se trabaja.
0: Claro, es que ese es el trabajo y el negocio que nunca duerme, el de las funerarias, el de los hospitales, eso está todo el tiempo 24/7. ¿Y ahorita está recogiendo un cuerpo?
5: Sí, sí. Voy en camino, en este momento voy en camino.
0: ¿Para recogerlo y arreglarlo y mandarlo ya al ataúd?
5: Exacto, usted la tiene clara, ¿sabe cómo es?
0: Sí, sí, no, es que yo una vez estuve tomando tintico con unos tanatopraxistas mientras arreglaban cuerpos, y yo ahí veía cómo hacían la vuelta y cómo los limpian, le sacan todo, los cosen, les ponen la ropita, los maquillan, eso es todo un arte.
5: No, es algo muy lindo, weón. Es algo muy elegante.
0: Oiga, pero venga, yo sé que esto le he hecho esta pregunta, pero igual se la hago para los oyentes y la comunidad, que siempre hay gente nueva. Usted, cuando los está arreglando, ¿usted habla con ellos? O sea, ¿usted se siente como estando con un vivo? ¿O para usted simplemente ya es una bolsa ahí de restos y no más?
5: No, igual se les debe guardar, uno les guarda respeto, porque obviamente hay un sentimiento y un respeto no solamente hacia el fallecido, sino también a la familia, que está dando la confianza de un proceso. Obviamente las familias a uno le dicen, trátemelo bien, háblemele, no me lo forceje, no me le haga muy duro. Y uno, desde adentro, desde el ser de uno tiene que respetar como esa petición de la familia.
0: Oiga, ¿en este momento vas tú en un coche fúnebre?
5: Sí, sí, claro.
0: ¿Y lleva cuerpo ahí atrás?
5: No. Voy apenas en camino.
0: Oiga, pero igual, cuando usted va conduciendo así un coche fúnebre como en el que está, ¿siente usted de pronto que el muerto le habla al oído?
5: Pues yo creería que cuando uno va, obviamente solo, no. Pero cuando uno ya hace un proceso, un traslado que va acompañado del fallecido, uno sí siente como ese peso, como esa carga de compañía. Y más si son traslados de pronto de ciudad a ciudad, uno se siente muy acompañado. Hace mucho tiempo, cuando trabajé en otra funeraria, en un pueblo, en La Inmaculada, eso fue en Cisneros, Antioquia, iba para un pueblito que se llama Caracolí. Salí desde Medellín para Caracolí y durante todo el camino salí a las 12 de la noche de Medellín y llegué como a las 2 y media de la mañana a Caracolí. Me sentí acompañado, no sentí pánico, no sentí miedo de nada. cuando me devolví, que dejé el fallecido en Caracol y en velación, y me devolví, le puedo decir que sentí soledad, sentí, en algún momento llegué a sentir miedo de la soledad de la carretera.
0: Cuando usted va manejando ese vehículo, ese coche fúnebre, y tiene una distancia, no importa la distancia, ¿usted le habla al muerto? ¿Usted les va hablando como, uy, hermano, como si uno llevara un copiloto, uy, qué trancón, uy, el viaje es largo, hermano, bueno, aquí me va acompañando, espero que esté bien? ¿Usted les charla?
5: Sí, la verdad sí. La verdad sí, porque uno va prácticamente, para muchas personas puede ser ilógico, para otros puede decir, este man está loco, pero para uno es un compañero más que va con uno ahí. De pronto este sea el cuerpo el que está ahí solamente, pero para uno como tanatopraxista, para uno como conductor que va acompañado, que va en un trayecto de horas, para uno es una compañía de camino. Entonces sí, uno se pone a pensar cosas, uno en el subconsciente se pregunta cosas, y en algún momento hasta uno, obviamente como uno va en el carro solo, uno empieza como a hablar, a preguntarse cosas, qué le pasaría. Mucha gente pensará que es cosas de locos, pero solamente los funerarios, los anatopraxistas, los disectores, que son las personas que estamos encargadas como en puntos así tan llenos de energía, quizás logran entender lo que yo quiero decir.
0: ¿Le ha pasado algo en el coche fúnebre, como una señal del más allá que ellos le den, como que la luz le titile, se le apague el carro, empiece a pitar solo, alguna cosa que usted diga, uy, este fue el muerto?
5: Una vez, hace mucho tiempo, eso fue en un traslado de San Pedro de los Milagros a Medellín, y de la nada el carro se apagó, no prendió, y eso fue un cuerpo que recorrió una vereda. Y el vehículo se apagó en la carretera, yo iba con un compañero y el carro no encendía, tenía gasolina, batería, de todo. No encendió. El carro duró varado 2 horas, exactamente 2 horas. Y a las 2 horas, cuando llegó la grúa a recoger el vehículo, el carro encendió normalmente. Después de que se hizo transbordo a otro vehículo. Entonces uno se pregunta, no sé, muchas cosas. Para algunos... es creencias, para otros no, pero muchas veces uno no simpatiza con un fallecido, muchas veces uno no, hay personas que no creen, pero uno a veces choca con un fallecido por X o Y motivo, cuando lo estás preparando, no se dejan preparar bien, pasan circunstancias en las cuales el procedimiento se tarda más de lo normal, se extravían cosas, el procedimiento no queda como uno quiere que quede. Entonces yo creería que sí, ellos muchas veces se manifiestan y uno dice, está como enojado, como que no quieres.
0: En ese coche fúnebre que usted está manejando en este momento, ¿cree usted que ahí hay espíritus? Al igual que mucha gente cuenta lo mismo en las ambulancias, por ejemplo, lugares donde fallecen personas. Bueno, aquí no fallecen personas, pero aquí están cargando ya el cuerpo. ¿Cree usted que estos carros pueden tener su espíritu propio o un par de espíritus? En este momento usted puede estar acompañado con alguno ahí en la silla, el copiloto, hay alguno atrás observándolo. ¿Usted cree que puede que los fantasmas queden en los coches fúnebres?
5: Yo creería, es que son cosas de transcurrencia de viajes y de algunos momentos. Pues yo creería que como estamos en una ciudad, en una parte como tan habitable, no, en esos momentos uno diría que no. Pero cuando uno va por carretera, obviamente uno sí siente compañías, y no solamente de los fallecidos que van acá. Incluso hace un tiempito yo creo que estaba haciendo una entrevista de un mulero, y ellos cuentan que cuando van por carretera hay presencias que sienten en el vehículo, que sienten que se les suben personas. Entonces es algo que es muy normal, que yo crea que más bien es por la oportunidad de la soledad y de lo que se vive en el camino. Pero creería que en una parte tan poblada, tan transcurrida de personas, pues obviamente no. No, uno no siente compañía tal cual. O como uno va entretenido, pues prácticamente observando los otros vehículos, como uno va observando la gente que está caminando por los lados, creería que uno no se fija tanto en eso. Pero cuando ya va en trayecto de carretera, que uno va solo, en medio de la oscuridad y del silencio, pues yo creería que ya uno empieza como a sentir cosas diferentes, como a sentir que la piel se eriza, a sentir corrientazos, energías. Muchas veces uno va viajando y un momento a otro tiene que parar por X o Y motivo, porque pues obviamente uno somos seres humanos y sentimos miedo, y uno no puede decir que no, es que no siento miedo, pero hay circunstancias y momentos en los que uno va viajando y por algo, por X o Y motivo, se le eriza uno la piel, entonces uno como que para un momentico, se toma un tintico, respira y sigamos. Pero sí se sienten las energías de vez en cuando.
0: Su trabajo, que es el día a día de estar con cuerpos, con fallecidos, ¿ha sentido usted que se los lleva para la casa? O sea, que se le pega un espíritu y de pronto usted llega a su casa y está comiendo algo, viendo televisión y dice, ¡ay, se me pegó el muerto! ¿Le ha pasado eso?
5: Dani, sí. Hace mucho tiempo, eso fue en Bucaramanga. Salía de turno de 10 de la noche y tres veces consecutivas me pasó algo muy peculiar, y era que cuando llegaba a la casa me tocaban la puerta y abría la puerta y no había nadie afuera de la casa. Y eso pasaba en promedio entre 11 y media, 12 de la noche, que era más o menos lo que me demoraba en el trayecto del laboratorio de tanatoprasia en Bucaramanga, que es en las colinas, hasta la casa. Y recurría a una persona, a un medium, y él me explicaba que, por ejemplo, es muy normal de que cuando uno hace un procedimiento por agradecimiento, lo acompañen a uno en el camino para cuidarlo, para acompañarlo. O muchas veces, como el laboratorio queda dentro de un cementerio, ellas se iban detrás a acompañarlo a uno. Que lo más conveniente era que debía llegar, obviamente, a mi vivienda y en la puerta decirle muchas gracias por la compañía que me brindaron, devuélvasen por su camino, descansen en paz, mañana les doy luz, una velita de agradecimiento. Eso me explicaba esa persona. Y lo empecé a hacer cuando trabajaba en esa empresa, porque en esos momentos pues nunca me volvió a pasar eso. Pero en ese entonces sí me funcionó.
0: ¿Manejando alguna vez coche fúnebre como lo está haciendo en este momento y mirando el retrovisor del vehículo, ha visto algo extraño?
5: Pues la verdad no. Obviamente en el vehículo nunca he visto que vaya una compañía o algo que uno sienta como el que uno vea una imagen. No, pero como le digo, si se siente la energía de en algún momento pesadez, de en algún momento escalofrío, que el cuerpo lo detecta a nivel de energía, porque obviamente pues nosotros somos energías positivas, al ellos ser energías muertas, chocan. Por eso los vellitos del cuerpo de nosotros son receptores de energía, y cuando ellos se ponen así, obviamente es porque algo fuera de lo común está sucediendo. Y puede que en algunos momentos uno va en el vehículo y sienta el peso, sienta el cambio de temperaturas y energías, pero que yo haya visto dentro del vehículo no. En otros lugares sí. En otros lugares sí lo he vivido, sí lo he visto, y es normal que el reflejo de la vista vea movimientos extraños en los que uno dice, bueno, ¿qué está pasando? ¿Por qué está sucediendo esto? ¿Por qué se están manifestando? Porque cuando uno está en un laboratorio preservando, obviamente no solamente está ese fallecido. Son lugares donde hay personas deambulantes, ánimas, espíritus que quedan deambulando de otros fallecidos, de otras personas que obviamente se pueden manifestar, que demonios que se aprovechan del lugar también para manifestarse o simplemente para querer como hacer pasar una mala jugada de llenar a una persona de miedo. Pero igualmente pues uno ya preparado con tantos años, vuelvo y le digo, uno siente en algún momento como que el pánico lo coge a uno, pero bueno, estamos preparados para esto estudiamos, para eso estamos especializados y nos preparamos tanto tiempo ya. Yo llevo casi 14 años trabajando en el sector funerario, entonces obviamente pues en algún momento sí uno siente temor, pero todo se logra neutralizar.
0: En este coche fúnebre como en el que va manejando, ¿siente usted que de acuerdo al cuerpo que esté usted trasladando, cambia el ambiente, cambia la energía? Me refiero a si es un niño o de pronto ya una persona adulta o un anciano, ¿cambia la energía, el ambiente, la sensación?
5: Sí puede cambiar. Obviamente cambia, porque esto se puede dar mucho por las energías que pueden emanar o que pueden sentirse, no solamente por el nivel del fallecido, sino por el nivel familiar. Las energías del ser humano son muy contagiadas. Muchas veces uno llega a lugares donde simplemente con el hecho de usted llegar y se puede encontrar una persona y usted automáticamente con esa persona no simpatiza, así no la distinga, por el hecho de la energía. Y eso suele suceder también en el mundo paranormal, en el mundo de los muertos. Muchas veces el punto familiar, la energía es tan baja, la energía es tan triste que obviamente sí se contagia. que uno obviamente siente como ese bajonazo, como si fuese parte de uno. Y es muy normal, uno tiene que aprender a convivir con este tema. Nosotros, gracias a Dios, en las empresas que yo he estado, siempre hemos contado con acompañamiento psicológico. Si el día que uno, por X o Y motivo, necesite como una ayuda o algo, pues tenemos como la oportunidad de pedir este apoyo. Y todo este tema nos lo explican, del cuanto a las energías, de cómo debemos como combatirlas, de los momentos de pronto estar solo en un bosque, algo donde podamos descargar las energías que tomamos en un turno.
0: ¿Qué le han enseñado de eso? Me parece interesante. ¿Cómo, qué le han enseñado a usted ese trabajo de limpiarse? ¿Cómo se limpia usted después de este trabajo para quitarse de pronto las energías o todo eso que se le ha pegado a usted? ¿Qué le han enseñado? ¿Cómo se limpia usted?
5: Bueno, de entre tantas las que me han enseñado, por ejemplo, la visita a los bosques, el caminar descalzo en la madre tierra, los árboles, obviamente. Todo esto hace una limpieza de descarga de energía. Es muy normal, y esto para todas las personas que trabajan con muertos, que trabajan con personas que fallecen, y quizás personas que trabajan en la tanatoprasia o en funerarias no pueden desmentir. Y es que muchas veces entre compañeros o con los mesones de acero inoxidable, cuando vas a tocar, sientes corrientazo. Y sientes el sonido como que el corrientazo de cambio de energías entre compañeros, que uno pronto le va a dar la mano y se siente como el corrientazo con los mesones de acero, con el instrumental. Eso es porque estamos demasiado cargados de energía. Entonces, por ejemplo, el ir a un bosque, a una parte solitaria, entre más virgen mucho mejor, el caminar descalzo en la tierra, el abrazo hacia los árboles, la soledad en esos momentos de estar como solo, despejar la mente. Eso es una. La otra es el baño en los ríos, el estar en un río de corriente, con los baños de baño con sal y jabón rey, ayuda a descargar mucho la energía, mucho el aura pesada. Los momentos de silencio, de yoga, de espiritualidad, de pensamiento, todo eso ayuda a descargar mucho las energías del cuerpo.
0: Muy bien, mire, estamos hablando con un tanatopraxista. En este momento él va en un coche fúnebre, va a ir a recoger un cuerpo y todo esto, y para dejarlo trabajar en toda su carrera, en toda su trayectoria, ¿cuál ha sido el peor susto? No sé si ha sido mientras arregla un cuerpo o traslada un cuerpo, ¿cuál ha sido el peor momento que usted diga, uy, esto no me lo van a creer, de todo lo que ha vivido?
5: No, es que pues yo creería que son tantas cosas que pasan, pero no aprendí a asimilarlas. Pero creería que los primeros sustos que yo creería que más fuertes fueron cuando inicié, hace 13, 12, 14 años, que obviamente no estaba preparado, que apenas estaba como incurriendo en el área, y era, en algún momento lo conté, cuando por primera vez me quedé solo en un laboratorio donde tenía que preparar 3, 4, 5, 6 cuerpos de noche en un turno, y uno estaba solo, yo dejaba las puertas del laboratorio abiertas porque obviamente no estaba acostumbrado todavía a la soledad y al estar acompañado de los fallecidos. Y cualquier movimiento me asustaba demasiado. Pero yo creería que lo más fuerte, una vez, hace mucho tiempo, iniciando también, eso me pasó con otro compañero, eso fue en Bucaramanga. Muchas partes de lo que ha pasado fue en Bucaramanga porque fue donde empecé. Y fue como empecé, como que intenté o empecé a convivir con los fallecidos. Y fue el movimiento de una silla dentro de un laboratorio de tanatoprasia. Y es algo poco común porque uno dice, ¿por qué sucedió? ¿Por qué pasa? Pero creería que fue lo más impactante y lo más visto de lo real, fuera de lo común, fue eso. Que tengas una silla plástica al lado y que te la muevan así de la nada. O sea, que se corra y que tú veas que se está moviendo. Es algo que usted dice, bueno, esto es en serio, porque es normal que uno la vista vea reflejos, vea sombras, y pueden ser causadas por sugestión mental, pero que ya veas un elemento moverse, es algo que definitivamente sí entra uno en pánico, como que uno dice, bueno, las cosas son serias, son de respeto.
0: tantos cuerpos que usted ha arreglado, tantos cuerpos que ha trasladado, el día a día suyo es prácticamente con la muerte. ¿Qué viene después? ¿Qué cree usted después de que usted nos arregla, nos maquilla, nos mete en un cofrecito y bien vamos a dar un horno o vamos a dar bajo tierra? ¿Qué sigue después? ¿Qué se le viene a usted a la mente?
5: Son tantas creencias, son tantos mitos, que definitivamente en el tiempo que estamos uno no sabe ni qué pueda suceder, qué hay más allá. Creo que no ha habido la primera persona que diga que falleció realmente y volvió a este mundo a contarnos que vivió, pero según los documentales que yo he visto y los libros que he leído y muchas cosas,

0: asustado. Yo creo que se nos ocupó nuestro amigo o algo le pasó, porque está trabajando. Ah, se desconectó, sí, yo creo que de pronto del trabajo o alguna cosita, ojalá no va a tener líos ni... Pero bueno, no está haciendo nada malo, ni nombró el lugar donde trabaja ni nada, ni nos mostró cuerpos, ni absolutamente nada, sino es el relato de él, de su trayectoria, ¿no? Y un abrazo a todas las personas que trabajan en una funeraria, que nos arreglan. Todos pasaremos por ahí, todos. Al final, si hay funerario o no, eso ya lo decide la familia, pero al final nos meterán en un cajón, iremos a un horno, iremos a bajo tierra, quedarán nuestros restos que se los tragarán los animalitos, o quedaremos hecho polvo. Todos vamos para allá. No sabemos es cuándo, ni cómo, ni qué viene después, ¿no? Como él bien lo decía, nadie ha muerto para venir a contarlo. Pero bueno, gracias a él, y que me la haya muy bien recogiendo al cuerpito, y que en paz descanse al hombre, a la mujer o al chiquitín que iba a recoger a él en estos momentos. Historias, terror, misterio, a esta hora de la noche, el cartel de la Mega está al aire. Soy Dani Tres Palacios, el Tripas. Gracias a todos por su sintonía, por estar aquí conectados en TikTok, en YouTube, en el radio en Colombia, sintonizando la Mega. Muchas gracias. El que quiera compartir alguna historia puede hacerlo, me escribe en el chat. Tengo algo que compartir con ustedes, quiero opinar. Vi un duende, una bruja, extraterrestres, lo que quieran. El purgatorio, dice Tony, por ejemplo. Sí, muchos hablan de un purgatorio, de limpiarnos, de un juicio, de un paraíso, de una reencarnación, de un sueño profundo. Hay tantas teorías de lo que nos puede llegar a pasar, que todo es válido. Pero lo cierto es que obviamente todos vamos a fallecer. Esa es la única verdad absoluta que hay. Vamos, David, hola, buenas noches.
1: Buenas noches, Tripa.
0: Bienvenido.
1: ¿Cómo vamos?
0: Bien, señor, lo escuchamos, por favor.
1: Bien, bien, gracias, Tripas. Vámonos a 1999.
0: ¿Qué pasó en el 99 cuando todo el mundo se... era un año que todo el mundo pensaba en el fin del mundo, ¿no? Cuando iba a llegar el 2000.
1: Sí, mucho alboroto, más de uno se escandalizó y el fin de... más de uno vendió sus casas, ¿no? Sí. Vendió sus casas y más de uno, mejor dicho, dio ofrendas a muchas iglesias. Y más de uno se alborotó. Y eso... te voy a hablar de... O sea, por la parte donde nosotros vivíamos,
0: sí,
1: estuvo un jinete, y siempre decían que un jinete que arrastraba, pasaba un caballo y arrastraba cadenas, y eso siempre sucedía en el tiempo de ¿cómo es que se le llama cuando están en las ánimas benditas que dicen, ¿no?
0: Como el
1: que se alborota
0: en el Día de los Muertos.
1: Exactamente, y siempre sentíamos que las ánimas pasaban, hacían sus rezos, y después de rezo pasaba el caballo y arrastraba cadenas.
0: ¿Sabe dónde yo escuché esa historia? Una señora que me ayudaba a mí hace un tiempo en una casa. Ella era de Coyaima, del Tolima, de Chaparralto, de esa tierra, y ella me contaba que oían, ella me decía el espíritu, ella me decía, algunos decían que era el diablo, que era un caballo, que en fin, pero que el sonido eran cadenas arrastrándose por las calles del pueblo y nadie se asomaba.
1: No, ¿quién salía? Y siempre era tipo 2:30, 3 de la mañana, que siempre eso era, o sea, en ese tiempo, y las ánimas pasaban. Nosotros teníamos la tía, y la tía siempre decía, no, un puñado de sal, siempre coloca un puñado de sal en la ventana, no sé por qué.
0: Sí, pero... protecciones.
1: Sí, sentía, entonces ya cuando ella hacía eso y que ella sentía eso, llamaba al Mario, a mi tío, y le decía, no, no, no, entonces ya están preparados, y eso es algo que siempre nos aterrorizó a nosotros, ¿no? Porque siempre nos llenó de pánico, y nosotros siempre en un rinconcito, entonces, o sea, no sé, el subconsciente de la mente siempre lo coloca uno a cavilar, a pensar y todo, entonces uno siempre se llevó eso, ¿no? Entonces, claro, cualquier momentico que ya llegaba el tiempo de esa fecha, uno se mantenía pendiente, como temeroso de ese pedazo. Pero son cosas que pasan.

0: pasan. Y no, pues ya no se ha vuelto a sentir eso. El tiempo como que ya pasa, de hecho.
1: Bueno.
0: Y esa es una de las partes, tripa, de que uno siempre, sí, ha llegado a ese punto para uno decir, uy, hermano, y sentir, ¿no? Entre toda la familia sentir ese pedacito, entonces uno ya queda con zozobras. Pero eso nos pasó desde el 99, entonces son cosas de que, bueno, ya uno queda con esa dolor, y siempre los familiares nos metieron, pues, entonces es como parte mental, ¿no? De que nosotros tenemos que manejar eso.
1: Bueno, pues David, le agradezco mucho historias del campo, las famosas cadenas que se arrastran. Abrazo, bienvenido siempre, obviamente, mis amigos del campo que tienen historias maravillosas. Lo que quieran contar relacionado al misterio, ahí en el chat del TikTok de La Mega me escriben y con mucho gusto les doy la palabra. ¿Qué hubo, Jefferson? Buenas noches, ¿qué pasó?
2: ¿Qué más, Dani? ¿Cómo estás? Buenas noches.
1: Buenas noches, muy bien, gracias, cuéntenos.
2: No, pues imagínate, ya he tratado de unirme a varias ocasiones con ustedes, pues especialmente contigo, por allá que yo tenía que como unos, en este momento tengo 27 años, en su momento vivía en Granada Meta, y resulta y pasa que duré prácticamente un año viviendo solo con mi hermano. Yo tenía que como 14, 15 años, y llegaba en eso de las 7 de la noche. Y en el techo, pues acá el techo pues era como en esa teja de zinc, esa teja
1: Sí.
2: que es como brita, que se parte con nada. Eso llegaba la noche y en la noche me sentía como con una presión y en el techo comenzaba como a correr para donde yo me movía. Se escuchaba como pa, pa, pa, pa, como que movían y corrían encima mío a donde yo iba. ¿Sí me hago entender?
1: Sí.
2: Y así duré por mucho tiempo, no pude dormir bien, dormía con mucho, como con mucho, mucha presión, eso de que su mamá se siente la presencia y no puede dormir. Así me pasó por yo creo que más de una semana, mucho más de una semana. Yo obviamente no soy de respeto a esas cosas, pero como tal miedo, miedo, miedo que me dé, no. Y lo que hice fue pues comenzar como eso que habla, que las tijeras, que en cruz, que los cubiertos, que los boxers al revés, que piedras encima de la... del techo que sale en la ventana, en la puerta, y tantas cosas que se hicieron. Y como a las 2 semanas prácticamente, ya llegó mi madre, pues ella estaba en Bogotá, yo prácticamente vivía solo con mi hermano, y se ha visto que cuando de pronto tú cargas una maleta súper pesada, te deja a veces como marcas de sangre.
1: Sí.
2: Exactamente, así tal cual, mezcla si pudieran, no tengo con qué rayar acá. Pero me dejó en el brazo derecho como un tipo de esa marca, pero era una marca muy, muy exacta, o sea, entre líneas
1: Okay.
2: y círculo, por decir así. Entonces, esa es como la experiencia que más he vivido, así como algo fuerte, entre comillas, personalmente. Y dejando una marca en el brazo, tipo presión, por decirlo así. Yo, pues no digo, no, fue porque dormí mal, dormí tronchado o algo así, no. No, porque pues cuando normalmente hace uno fuerza o cargas algo y algo para ser tan exacto, ese es lo que más me causó curiosidad. Es que parecía como una cruz en la parte de arriba, terminada con un símbolo y como cuando dibujas así una persona con paticas hacia abajo, así tal cual. Entonces esa es la experiencia que les quería compartir, que había vivido pues acá como tal en Granada.
1: Muchas gracias, Jefferson. Las brujas, ¿serán brujas las que se oyen en los tejados y dejan esas marcas como esos morados? John Arturo, buenas noches, amigo. ¿Qué historia nos quiere compartir la noche de hoy?
3: Dani, buenas noches.
1: Buenas noches.
4: Buenas noches.
3: Bueno, yo llevo más o menos 21 años en la institución y ahorita que escucho todos estos. Yo una vez trabajé en una estación de policía en el Casanare, en el cual tenía un árbol súper grande, un samal súper grande, en el cual pues los habitantes del municipio decían que en ese árbol, en los años de violencia de los liberales, de los paracos, de todas estas personas que hacían violencia en ese sector, pues no sé si les gustaba o era tradición colgar gente ahí. Entonces, ese árbol nunca lo movieron, nunca lo movieron, nunca dijeron, vamos a tumbarlo porque es algo negativo ni nada, sino que ahí construyeron la estación de policía. Cuando yo llegué a trabajar, pues normal, a veces uno tenía turnos nocturnos ahí y comenzaban a tirar baldes, a sonar rejas durísimo, porque pues había unas carceletas, entonces tiraban durísimo, pero no había viento, no había nada que uno diga, bueno, eso fue producto del viento, pero no, porque eran instalaciones cerradas. A un compañero estaba durmiendo dentro de un kiosco y en una hamaca, y le pegaron una cachetada y lo tumbaron de la hamaca. O sea, era algo fuerte, y porque para que ataquen así tan fuerte, y llorando el compañero y gritando, pues un muchacho fuerte de 20 y tantos años en esa época, pues siempre comenzó esas situaciones. Yo particular y personalmente viví una vez y me tenía que trasladar de un punto A a un punto B dentro de las instalaciones para hablar con un comandante. Cuando en la mitad de las instalaciones yo escuché una voz de una niña que me saludó, me dijo hola, pero tan cerquita y de forma inmediata, ese escalofrío, ese frío, una vez me embargó todo el cuerpo, se me erizó toda la piel, y cuando yo volteé a ver, pues era como una figura pequeña, con un vestido blanquito, pelo largo, y hablando con, pues esta historia, hablando con lo que me había pasado, porque no me creían. Efectivamente, una niña como que había perdido la vida ahí, entre un hostigamiento, que era el hijo de un sargento, un policía, y había perdido la vida ahí, seguía ahí dentro de las instalaciones. Tuvimos que recurrir al sacerdote para hacer una limpieza, una misa de limpieza, que efectivamente se calmó la situación, pero aún algunos compañeros me dicen que hay manifestaciones todavía.
1: Muy bien, mire, hablando de la policía, el ejército, siempre ellos con historias, ¿no? Un abrazo a todos los policías militares que nos ven hasta ahora, y siempre en las estaciones, en los batallones, siempre surgen este tipo de historias, ¿no? Y siempre la pregunta, ¿por qué a ellos los asustan tanto? ¿Por la zona, por la selva o por qué será? Patico, buenas noches. Patico.
4: Hola, buenas noches, ¿cómo estás?
1: Bien, ¿cuántos años tiene usted?
4: Yo tengo 42 años.
1: Bueno, leía yo que usted ve como espíritus, algo así, cuéntenos, por favor.
4: Sí, aquí es que yo veo en un apartamento y yo veía que hay personas que pasaban así. Yo tenía una ventana grande y entonces yo pensaba que pasaba gente, pero entonces yo me asomaba a la puerta y no pasaba nadie. Y entonces mi hijo estaba sin camisa y estaba arreglando la cocina, cuando lo jala así como le colocó de la espalda y empezó a jalarlo, y me dice, mamá, mami, no me dejan de la clase, que yo estaba en mi pieza. Cuando dije, ¿qué pasó? No, mami, alguien me jaló el cuerpo, que no sé qué, que me jaló, que no sé qué. Entonces, yo soy medio.
1: Medio.
4: Sí, medio, porque es que lo que pasa es que con los espíritus malos hay cosas, como le digo yo, es que con mi esposo tuvimos antes muchos problemas por lo mismo. Entonces, porque hay como almas malignas, no sé.
1: O sea, como si por las discusiones con su pareja trajeran a esos espíritus.
4: Sí, señor. Sí, porque es que esos problemas, entonces empezaron como tanta pelea, como tanta maricada, como tanta cosa. Entonces, ahorita estamos viendo muy bien. No siento espíritus acá donde yo vivo. O sea, yo cuando llego a una parte, siento como la mala vibra, ¿sí me entiende? O sea, como que, ay, esta casa no, esta casa sí, esta casa no.
1: ¿Y usted qué ha visto, que usted dice que es medio medium y ve los espíritus? ¿Cómo es un fantasma? ¿Cómo me lo podría describir usted, según los que usted ve?
4: No, son sombras.
1: ¿Solo sombras?
4: Solo sombras, sí, sombras así, que van y vienen.
1: ¿Pero no le hablan ni nada?
4: No, no, señor.
1: ¿Y para usted esos son espíritus o son más demonios?
4: Son cosas como malignas. O sea, no son como espíritus malos, o sea, como que malos, como que... Ay, ¿cómo le digo yo? Son cosas malignas. O sea, como que problemas, como cosas malas.
1: ¿Y usted cómo las espanta? ¿Cómo se protege?
4: No. Yo los dejo.
1: ¿No les dice nada?
4: No, yo no les digo nada.
1: Bueno, miren, ahí está una medium, como dice ella. Gracias por su historia. Tatán, buenas noches. Bienvenido. Tatán.
5: Hola.
1: Buenas noches. Dani. Buenas noches, Tatán. Bienvenido. Cuéntenos.
5: Buenas noches. Dani, pues quería contarte una historia que me sucedió. Eso fue en el año 2011, uh-huh. En Tabio. Yo soy de Tabio.
1: Ah, y ahí en la Peña de Huayca.
5: Sí, justamente yo vivía, no en las faldas, pero sí, mira, sí quedábamos frente a la Peña de Huayca.
1: Ok, qué bonito. ¿Y qué pasó?
5: Sí, entonces yo vivía en una finca, eso fue en el año 2011, yo llegaba de trabajar en el almacén que antes se llamaba Carrefour, no sé si te acuerdas de
1: sí,
5: Carrefour.
1: Sí, claro.
5: Yo llegaba a un turno nocturno. Yo llegué a la casa como a las 11:30 de la noche. Me acuerdo que esa noche estaba muy, muy clarito. O sea, la luna estaba iluminaba toda la noche, se veía todo. Estaba muy bonita la noche. Y pues en la casa donde yo vivía, esa era una casa antigua. Mi cuarto quedaba en un segundo piso y pues las casas antiguas antes tenían las escaleras fuera de la casa.
1: Ya.
5: Entonces yo tenía que rodear la casa para entrar a mi cuarto.
1: Ok.
5: Y me acuerdo que subí, me entré y en el cuarto había una ventana grande que daba hacia un prado gigante también que había ahí en la casa. Y pues yo me estaba quitando la ropa, poniéndome la pijama ya para dormir y me dio por mirar hacia la ventana, pues porque se veía muy bonita la noche, ¿sí? O sea, se veía todo, muy clarito todo. Y en ese momento fue cuando vi que se pasó en diagonal el prado un niño caminando en cuatro patas. Pero Dani, era una cosa, o sea, fue horrible porque lo vi tan clarito que era un niño... flaco, demasiado flaco, un niño, yo le pongo de unos tipos 6, 7 añitos, pero no le vi la cara, yo lo vi fue como de espaldas, él caminando en cuatro patas y a mitad del prado empezó a saltar al tiempo como una ranita, saltando al tiempo, y cuando ya iba llegando al borde del prado, ahí eso colinda ya con un establo que estaba ahí abandonado, un establo de vacas, donde ordeñaban vacas, pero pues eso ya estaba abandonado. Entonces había un espacio como un ventanal, pero vacío, o sea, no había ventana, sino solamente el hueco. Y en ese momento el niño pega ese brinco y se mete hacia ese hueco. Y Dani, yo quedé frío, frío, totalmente bloqueado, no podía hacer nada. Yo quedé en shock y, o sea, yo me acuerdo que yo cuando yo llegué, los perros, mis perros, ellos dormían ahí justamente bajo las escaleras y ellos estaban despiertos cuando yo llegué y ellos siempre duermen ahí cerca a mi puerta, a las escaleras. Y ellos no, nunca, no reaccionaron, no hicieron nada, nada, nada.
1: Oiga, Tatania, ¿y esto que le pasó ahí cerca a la Peña Guaica, usted lo relaciona con extraterrestres, esa figura que vio?
5: Pues no sé, Dani, puede ser, porque he visto otras cosas. También una vez que justamente también llegaba a esa finca, y pues como tú sabes que en esas fincas hay una portada y es un camellón como de 100 metros para llegar a la casa. Entonces también entraba y me acuerdo que había un maizal en un potrero que estaba ahí bordeando el camino, y yo iba entrando también, y cuando a mitad de ese camellón salió una figura de un tipo, pero era inmenso, un tipo de 2 metros de la figura, la silueta de un hombre súper atlético, o sea, un cuerpo así bien, bien formado, pero era inmenso. Y se me asomó hacia, o sea, saliendo así, tipo, tú ves, no sé si has visto la escena de Señales.
1: Sí.
5: Donde, donde el Mel Gibson alumbra con la linterna y le ve la patica. Así, o sea, yo, él se asomó, me vio y como que se asusta también y ¡fuh!, se metió hacia el maizal. Y claro, yo también quedé, mierda, ¿qué pasó? Y pues yo llamé a mi perro, realmente tenía un perro grandote, pues porque me daba a mí. Yo dije, bueno, lo primero que dije fue, un ladrón. Hay ladrones ahí. Entonces, cogí mi perro y nos fuimos los dos ahí para allá. Y cuando llegué al punto donde salió ese, ese ser, el perro se puso súper nervioso y él empezó a olfatear todo ese pedazo, olfatear como cuando están cazando, como cuando ven un gato, un ratón, no sé, así, desesperado. Y ahí olfateé y huela y huela. Y pues yo abrí, ahí ya, ya me dio por alumbrar con el celular, a ver si veía caña tumbada, a ver qué, si era que de verdad estaba alguien por ahí. Pero no vi nada, no vi caña tumbada, nada, todo normal. Pero el perro sí estaba desesperado. Y él, y en ese momento, llega un momento en el que él se sienta y empieza a llorar. Eso que ellos lloran como un lobo, que ¡au! Y ahí se quedó. Y lloré, lloré. No, no, Dani, yo quedé ahí. También yo meto ese pique para la casa porque me dio mucho miedo. Yo le comenté a mi papá, le dije, papá, algo, hay algo en el maíz. Hay algo ahí. Pues mi papá sí era, él es de los de la vieja chapa, que eso no le comía nada, y cogió su escopeta y se fue, y dio la ronda por toda la finca y no vio nada, no vio nada. Pero pues eso me ha pasado, eso me pasó allá mucho en esa finca, Dani.
1: Pues Tatán, pues muchas gracias. Sí, es que es una tierra muy sagrada, ¿no? La Peña de Juaica, allá hemos estado haciendo el cartel de la Mega, yo grabé un documental muy chévere en ese lugar, que los invito a verlo si quieren, está en mi canal de YouTube, que es Dani Tres Palacios, ahí está, subí hasta la cima, y es un lugar que relacionan mucho con el fenómeno ovni, también tiene misterios de oro, también se habla de muchos fantasmas, debido a un, se desvivieron muchos muiscas en épocas de la conquista, dijeron, a que no nos cogen, y se lanzaron desde allá arriba. Se habla de gigantes, se habla que las rocas que dan, que tienen una cara hacia, hacia la parte de Cajicá, Chía, Bogotá, es como si unos gigantes hubieran hecho, ¿sí?, rostros indígenas. Cuando uno va subiendo la peña, pareciera que de verdad los rostros lo observaran a uno. Es espectacular el paisaje desde la cima. Un abrazo a toda la gente en Tabio y Toque, cuando hemos solicitado los permisos para subir, porque les recomiendo que lo hagan con permisos y con seguridad. Nos lo han otorgado y ha sido espectacular, de verdad, la Peña Juaica, ubicado al noroccidente de Bogotá, Tabio, Tenjo, Subachoque, allá todo ese sector, y tiene todos los componentes paranormales, ¿no? El avistamiento de ovnis, se dice que forma también un triángulo con otros cerros, creo que es el Majú y el Tablazo, si no estoy mal. Se habla de los fantasmas, por lo que les contaba, se habla de seres elementales, de duendes, y bueno, una cantidad de temas fascinantes que esconde la famosa y la hermosísima Peña de Juaica. Historias hasta ahora, misterio, terror. Bienvenidos a los que se conectan, a los que están ahí y me piden la palabra para contar su historia. Bienvenidos, me escriben, tengo una historia y con mucho gusto los subo para que la compartan. ¿Listo? Acá dice Alitos, dice yo. Vamos a ver qué historia nos trae Alitos. ¿Qué será Alitos? ¿Un restaurante? No sé. Alitos, hola.
6: Hola, Dani, buenas noches, ¿cómo estás?
1: Bien, bien, Alitos, ¿cómo está usted?
6: Muy bien, viejo Dani, vamos, todo bien.
1: Todo bien, señor.
6: Desde acá, saludos desde México, estoy en Hidalgo, México.
1: Ah, ¿y eso Alitos es un negocio que tiene usted allá o qué es Alitos?
6: Sí, hermano, comidita colombiana, gracias a Dios, nos está yendo bien por acá.
1: En Hidalgo, yo estuve...
6: Estamos rompiendo.
1: Yo estuve en el desierto de Hidalgo, muy cerca de Ciudad de México, ¿no?
6: Sí, estamos más o menos a 2 horitas de Ciudad de México, a 1 hora de Pachuca. Estamos acá, es una zona muy desértica, muy, muy árida, pero igualmente también tiene muchos ríos.
1: Sí, yo estuve allá donde hay unos trenes como abandonados, un lugar espectacular de trenes, no sé si ha ido, de trenes abandonados en el desierto de Hidalgo. Muy chévere ese lugar.
6: Es como un cementerio de trenes y acá se mueve mucho la gasolina, el guachicol y esas cosas. Entonces todo lo incautado lo mandan para ese desierto. Incautan mucho carro, mucho tractor, mucha tractomula.
1: Ok, sí, allá estuvimos grabando un video cuando hacía música electrónica, allá grabamos el video. Pero bueno, Alitos desde Hidalgo, un abrazo a toda la gente que está en México, que nos siguen mucho. ¿Qué nos quiere contar?
6: Sí, mira, bueno, yo presté el servicio en el 2005, el servicio militar, lo presté en la Infantería de Marina, en la gloriosa Infantería de Marina, y en esa época, bueno, fui pues un soldadito de esos que no era tan juicioso, como que tan aplicado, y pues me volé una vez, me volé como por 8 días, y al regresar al batallón, pues ya estaba, sorpresa, que ya estaba mi castigo. Me trasladaron para un cerro destacado que queda muy cerca de Bogotá, se llama Cerro Mochuelo, no sé si lo hayan escuchado.
1: Ok.
6: Cerro Mochuelo, en Cerro Mochuelo hay una antena, la cual cuida la Infantería de Marina. Eso queda ahí, queda por los lados de la ladrillera de Pasquilla. La comisión comenzaba por 3 meses, esa comisión eran 3 meses de, o sea, cada pelotón que subía eran máximo 100 hombres, su cabo, un cabo, un viceprimero y un teniente, más los 100 hombres, ¿no? En esa época pues me trasladaron para allá de castigo, contando con la suerte, o no sé si fue suerte o mala suerte, que pues usted sabe que en la Infantería Marina pues hay mucha persona, como tal, los soldados rasos en esa época eran, pues, no habían terminado sus estudios, no habían culminado su bachillerato. Entonces no había personas, pues, personal que estuviera capacitado para llevar órdenes del día, para Office, Word, Excel, bueno, todas esas cosas. Entonces me escogieron como el estafeta, como por decirlo así, del puesto. ¿Sí?
1: Sí.
6: Por esta razón, yo tenía como... ingreso al internet, al único computador que había en el cerro destacado, o sea, el único computador lo tenía yo, y ese computador pues tenía una conexión a internet, no tan buena, pero pues tenía internet, cuando eso se conocía a la gente por Live Messenger, no sé si se acuerden.
1: Claro.
6: Yo era pues un chiquillo y pues me gustaba enviar solicitudes de amistad. Bueno, cuando eso, pues tú escogías al azar y podías enviar la solicitud de amistad a cualquier persona. En una de esas, escogí la solicitud de amistad de una chica, ¿sí? Esta chica pues también salió siendo de Bogotá. Bueno, nos conocimos, el tema, y me pidió su número telefónico, me pidió el número telefónico, ¿sí? En esa época no habían celulares así como el día de hoy. Había un solo celular en el puesto, y de ese celular pues nos vendían los minutos. No sé si alguien habrá prestado el servicio y pues lo pueda corroborar. Entonces el cerro tenía un teléfono fijo, ¿sí? El teléfono fijo de la oficina. Ese número pues yo lo podía dar, y pues efectivamente se lo di a la chica. Yo en horas de la noche pues yo me quedaba hasta 11, 12, 1, 2 de la mañana en la oficina, sí, echando Live Messenger y chateando, porque eso era la única, como lo único que se podía hacer allá. Esta chica me llamó. El teléfono fijo que estaba en la oficina estaba a
7: sobre una mesa, ¿sí? Pegada a la pared, y solamente pues, me daba a mí como al estómago, ¿sí?
1: Sí.
7: Entonces la chica me presentó, me dijo cómo se llamaba, todo el tema. Comenzamos a entablar una conversación, así. Te voy a decir, se me pasó como una hora, pero pues hablábamos y era tan rico hablar con ella que pues obviamente seguía hablando con ella. En una de esas la chica me dice a mí, mira, lo que pasa es que yo te tengo que contar algo, pero pues no quiero que te vayas a asustar. Y yo, sí, cuéntame. Me dice, la verdad es que yo soy una brujita. Yo soy una brujita, pero yo soy una brujita de las buenas. Entonces, pues yo no le creí mucho. Obviamente yo no creía en esas cosas. No, pues yo, que me digan, no, es una brujita de las buenas. Pues hay brujas buenas o hay brujas malas, no sé. Me dice, sí, mira, yo soy una brujita de las buenas. Yo he ido ya allá donde tú estás. Yo he pasado por ahí. Solamente que obviamente tú no me puedes reconocer. Le dije, a ver, ¿y cómo se supone que usted va a pasar el campo minado? ¿Cómo se supone que usted va a conocer el puesto destacado? ¿Cómo se supone? Me dice, es que yo voy en forma de pajarito. Yo a veces paso por allá y paso en forma de pájaro. Yo no, a ver, en forma de pájaro. Me dice, si quieres te lo puedo demostrar. Y le digo, pues a ver, ¿cómo me lo vas a demostrar? Me dice, mira, yo sé que tú estás hablando desde, pues obviamente desde un teléfono fijo, pero ese teléfono está a la altura de tu cintura. Yo puedo ver de tu cintura para arriba. O sea, yo no puedo ver para abajo. Yo te puedo describir el lugar donde tú estás en este momento, pero de ahí para arriba, ¿sí? Entonces, si quieres, hazme preguntas y yo te digo. Entonces, yo, pues en ese momento, tú sabes que en la oficina, bueno, no sé si habrás prestado el servicio o si has tenido cuento con la milicia. En esa oficina había un chico que le dicen el Chispas. Ese siempre está ahí. O sea, él es un infante de marina profesional y él siempre estaba ahí, estaba con unos audífonos escuchando. Es como un radiooperador, pero siempre está escuchando e interviniendo, pues mirando a ver que no haya que no hayan cosas raras ahí en los radios y eso.
1: Ok.
7: Estábamos él y estaba yo. Todos al entrar a la oficina tenemos que dejar nuestros fusiles, ¿sí? Porque pues uno entra a la oficina y deja el fusil en un armerillo. El armerillo era elevado. Entonces le pregunté yo a la chica, ven, dime cuántos fusiles hay. Me dijo, sí, hay dos fusiles, hay dos armas.
1: Pero entonces es como si la brujita lo estuviera observando en vivo, en directo, pero entonces mi pregunta es, si la bruja estaba ahí observándolo, hablaba por teléfono, ¿cómo hacía para hablar con teléfono estando ahí cerca? O sea, esa es la parte que no entiendo, porque si estuviera hablando por teléfono, ¿cómo hacía?
7: Se supone que... Ponle cuidado, se supone que la conexión la hacía el teléfono, o sea que por el hecho de estar, eso es lo que yo...
1: Se desdoblara, o sea, como si estuviera en un punto algo donde está así. El teléfono y su espíritu se fuera donde usted estaba.
7: Algo así, porque es ilógico, o sea, no sé cómo me dice ella, yo puedo ver de la cintura tuya hacia arriba, ¿sí? Y puedo ver todo lo que hay. De hecho, arriba, en la parte donde, eso ya es súper frío. Eso allá es fríísimo. Entonces allá no hay ventanas, allá las ventanas que hay son como selladas, o sea, no tienen para abrir, no tenían cómo abrir las ventanas y quedan súper elevadas. Habían cinco módulos de ventanas, o sea, cinco rayitas de ventanas. Le digo, ¿cuántos ventanales tú puedes ver? Y me dice, sí, hay cinco. La verdad, Dani, la verdad, o sea, en ese momento se me erizó la piel, en ese momento quedé encalambrado y me dice la misma vieja, por eso es que se me hace como fuerte, porque me dice, pero ¿qué pasa? No se asuste, me dice. A lo que ella me dice, ¿qué pasa? No se asuste, yo automáticamente cuelgo, sí, y siento como algo, o sea, como una erizada, o sea, no sé, si yo me imagino que es por, pues me espanté, ¿no? Pero ¿cómo iba a saber que habían dos fusiles? ¿Cómo iba a saber que habían cinco ventanas y allá no había nadie? O sea, y menos a esa hora, eran casi las 12 de la noche.
1: Y ella le demostró, aparte de esas indicaciones que le dio, porque voy a inventar algo, supongamos que ella ya había estado en ese lugar porque era amiga de otro militar y se sabía eso, estoy inventando. Pero esa misma noche, después de hablar, cuando usted colgó, le dio pruebas de que ella estaba ahí, ¿vio usted algo raro, movió algún objeto, sintió algo extraño?
7: A eso voy, ponle cuidado. ¿Te recuerdas que te había dicho que la comisión duraba 3 meses?
1: Sí, sí.
7: Pues
1: sí.
7: Resulta que estábamos de salida, o sea, nosotros ya estábamos, éramos el contingente, era como decirle el grado ya, o sea, como que la última prueba, por decirlo así, como que los que van a Mochuelo bajan 15 días de permiso, vuelven al batallón, alistan alistan ya la ceremonia de ya para irse y se van, ¿sí? Pues resulta que en esa época, no sé si fue porque vino un presidente de Estados Unidos, no recuerdo cuál, o hubo elecciones, bueno, no sé, algo así pasó, que nos alargaron el servicio militar, o sea, nos alargaron la comisión, perdón, un mes más, ¿sí? ¿Qué pasa? Que comienzan a ver cosas raras en el puesto. O sea, yo no sé si tendrá que ver con el tema de la muchacha esta, pero comienzan a escucharse cosas raras. Los otros soldados comienzan a tener actitudes raras. De hecho, hubo uno que llegó y se enloqueció. No sé si habrá sido por el encierro, pero se enloqueció y comenzó a, por allá se atrincheró y comenzó a dar plomo. Y en una de esas, ponle cuidado que yo era el estafeta. Yo no tenía nada más que hacer sino estar pendiente de la oficina, de la orden del día y eso. Entonces me tocaba repartir búnker por búnker, repartir el caliente creo que era las 9 de la noche, 12 de la noche, 3 de la mañana para los de la otra guardia y 6 de la mañana. Yo tenía que pasar búnker por búnker con un termo y entregar el caliente. En una de esas, eso se llamaba el búnker 8, que es el que quedaba, o sea, de frente ya como el despejado, como allá con donde se ve en la montaña, pues allá al fondo había un tronco. Ese tronco todos los días se veía en el día y en la noche, o sea, se ve el tronco. Pero allá en ese tronco había parada una lechuza. A lo que yo veo esa lechuza, volteo a mirar y se va. O sea, la lechuza se va. Era una lechuza blanca, grandísima. Yo nunca había visto un pájaro tan grande. Relaciono el tema, o sea, lo relaciono. Y de verdad, Dani, o sea, doy fe de que sí existen porque, o sea, lo decía con mucha rapidez, por decirlo así. O sea, tú sabes que cuando uno está adivinando, pues uno adivina cuántos hay, hay dos, o sí. ¿Cuántas ventanas hay? Pues uno puede adivinar, ¿no? Hay tres, no, es que no veo bien eso. No, o sea, me lo afirmó. Hay cinco ventanales. Entonces, eso es pues es mi historia, la que quería compartirles.
1: Bueno, pues amigo, desde Hidalgo, allá en México, un abrazo grande y gracias por su historia de la bruja. Ya en un minutico vamos a oír la historia de alguien que quiere contar algo de su madre que falleció. Y también veo por ahí un amigo de la casa, Alejo Montoya, de Voces Ocultas, que ahorita yo estaba hablando de la Peña Huayca, y él vive en la Peña Huayca y le va a preguntar un par de cositas. Eso es en un minuto.
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1: Aquí estamos en el cartel paranormal de la Mega. Buenas noches para todos los que siguen conectados con el cartel. Aquí vamos, siempre las historias de terror, el misterio de domingo a jueves, aquí en las noches hasta la medianoche. Gracias a todos los que están conectados, tiktokers, youtubers, en la app de RCN Radio, en su radio, sintonizando la Mega. Bueno, vamos a seguir escuchando historias, han estado bien interesantes, historias de brujas. Ahorita tuve una charla extensa con un hombre que trabaja en su coche fúnebre, arregla cuerpos. Eso estuvo bastante aterrador. Pero ahora le quiero dar la palabra a José, que nos ha esperado ahí unos minuticos. José, buenas noches, bienvenido. ¿Y qué sucedió? ¿De qué es su historia? Ya puede prender su micrófono, José BM, si es tan amable. José.
19: Dani, buenas noches, ¿cómo está?
1: Bien, José, muchas gracias, bienvenido. ¿Qué sucedió? ¿Qué nos quiere contar?
19: Bueno, mira, te cuento. Mi madre falleció hace poco, hace más o menos en diciembre falleció, más o menos el 17 de diciembre pues la enterramos, falleció de cáncer. ¿Me escucha, sí?
1: Sí, adelante, y lamento mucho el fallecimiento de su señora madre, antes que todo.
19: Ok, gracias. Bueno, te cuento, bueno, ella falleció el 17 y le festejamos el cumpleaños el 7 de diciembre, que ella cumplía años. Pero se notaba muy raro, era todo raro, su mirada, su semblante. Y yo le dije a mi esposa, le dije, mira, mi mamá la veo rara, porque su mirada como ida, como que presentía. Yo siento que la persona cuando va a fallecer, presiente. Bueno, el 8 de diciembre pasó normal, el 9 de diciembre ella me dice que la llevara a cancerología, que le iban a colocar plaquetas. Y yo le dije, bueno, madre, me fui con ella, normal, la llevé ahí a cancerología, que queda ahí en, ¿cómo es que se llama? Por Las Cruces, no recuerdo muy bien, cancerología, por la Samaritana, por ahí.
1: Ok.
19: Bueno, entonces la llevé, la dejé en el hospital, normal. La última vez que hablé con ella fueron como a las 2 de la tarde, me dijo que no la habían atendido. Ya bueno, ya como a las 2 de la mañana, mi mamá cayó en coma. Mi mamá cayó en coma, bueno, de otro día, demoró 3 días en coma y falleció. Normal, bueno, listo, falleció, ya pues... Listo, llegó la hora, pues, que no queremos, de enterrarla. La enterramos. Y antes de que ella, yo la dejara en cancerología y todo eso, ella me dice que fuera a la casa y buscara el celular de ella. Pero como ella tiene una microempresa, entonces ella tenía el de ella y yo fui a buscar el otro teléfono, donde ella tenía sus cuentas, sus cosas y todo eso. Yo me quedé con ese teléfono. Uh-huh. Ok, yo fui después, bueno, total, ya pasó lo que pasó. Y más o menos el 22 de diciembre, pues yo estoy acostado, yo en la hora, yo la lloro todos los días y estaba mal ese día. Y mire, Dani, que estaba como dormido, despierto. Yo manejo maquinaria pesada. Estaba trabajando de noche y en la máquina me puse a llorar y empecé a recordar. No sé si estaba dormido, despierto. Y imagínese que no sé, en el sueño despierto, no sé, la vi. ¿Cómo la vi? Normal. Tenía la misma ropa con la que la enterramos, la vi normal, su pelo corto, normal y preciso. Me dice, ella habló conmigo, me dice: mijo, yo estoy bien, no te preocupes, no llores más, que yo estoy con el Señor. Pero no sé a qué me dijo, pero como yo la vi, yo quedé sorprendido porque yo no sabía qué hacer. Y yo le dije: madre, pero ¿cómo está? ¿Qué hace? ¿Cómo está? O sea, yo quería preguntarle, y ella me decía: mijo, yo estoy bien, no te preocupes. Más bien, porque no me guardas ese número o algo así, me dijo. Imagínense que ella me dio el número, el 1102, me lo dio claritico. Yo me levanté llorando, normal, bueno, más o menos como el 31, el primero fue eso. Bueno, pasamos ahí nosotros, normal. Imagínense, Dani, que yo, analizando esos números, pues mi hermano y yo cumplimos el 2 de julio, el mismo día.
1: Sí.
19: Y mis dos hijos nacieron el 11, uno nació el 11 de septiembre y la niña me nació el 11 de octubre. Entonces yo como que relacioné esas fechas que ella tenía ahí. Imagínense que yo me dirijo al teléfono de ella, ella dejó muchas cosas pendientes, muchas cosas, eso. O sea, cuando la persona se va, bueno, eso es muy, muy difícil. Imagínense que yo me dirijo a Suneki y yo digité eso, lo hice invertido por allá y total fue que me dio el 11002 y ahí había un dinero, pues más o menos, había un dinero. Como a los 20 días, más o menos, pues ya ese dinero se cogió para arreglarle la tumba y todo eso, no lo cogimos para nada más, así cosas, pues, para derrochar. Más o menos como a los 20 días vuelvo y sueño con ella, pero la veo diferente, la veo como en una selva,
1: Sí.
19: Y ella me dice estas palabras, la veo como en una selva, pero sentada, y vuelve y me dice: no llores más, que yo estoy bien, es más, estoy esperando a tu papá que nos vamos en la moto. Me dice esas palabras. Y yo le dije: madre, pero ¿cómo así? ¿A mi papá por qué? Sí, lo estoy esperando porque ya nos vamos. Resulta y pasa de que yo no sabía, mi papá se había accidentado hacía 3 días en una moto. No sabíamos nada nosotros, mi hermano y yo no sabíamos. Se había accidentado con otra moto, el vaso sanguíneo se lo perforó, no sé cuántas costillas. Pues estuvo malo, estuvo casi muerto. Y ahí pues relaciono también, vea lo que me dice ella, que está esperando a mi papá y todo eso, pero mi papá se salvó. Mi papá no falleció. Entonces, esas son mis historias.
1: Pues José, gracias y lamentando mucho nuevamente lo de su señora madre. Un abrazo grande para él y bueno, mi más sentido pésame. Alejo Montoya, lo veo por aquí conectado, qué chévere que esté esta noche por aquí, Alejo. Oíamos ahorita un relato de alguien desde Tabio y contaba yo algo de la peña y cuando lo vi dije: mire cómo es la vida, usted por aquí conectado. ¿Cómo ha estado, Alejo?
20: Danielito, muy buenas noches para ti y para toda la audiencia. Yo siempre los escucho, Dani, siempre, solo que a veces no entro a TikTok, pero ustedes son mi compañía. Cuando no estoy aquí hablando contigo, estoy del otro lado de la radio escuchándolos.
1: Qué chévere, Alejo. Le decía a la gente que usted, bueno, prácticamente creo que toda su vida viviendo allá en la hermosa Peña de Huayca, tan misteriosa, desde extraterrestres, fantasmas, duendes, elementales, bueno, tesoros, las huacas. Entonces, qué chévere que esté aquí conectado, Alejo, y que nos relate alguna historia que tenga de la peña o algo que nos quiera informar de la peña para toda esta comunidad. Le agradezco.
20: Claro que sí, Dani. Bueno, pues la Peña de Huayca se encuentra en Tenjo, en Cundinamarca, pero la mejor vista se tiene desde Tabio. Desde que tú entras a Tabio, empiezas a ver la peña. Es una formación rocosa de 3.200 metros de altura. Es un lugar reconocido a nivel internacional por ser punto caliente de avistamientos ovni en Latinoamérica. En el año 2009, en el municipio de Tabio, bautizaron el fenómeno de las luces danzantes, porque era muy, digamos, lo que normal ver a eso de las 7, 7:30 u 8 de la noche, el pueblo paralizado, prácticamente todo el mundo señalando hacia la Peña de Huayca, y se veían luces de color amarillo o blanco que literalmente danzaban entre sí, se movían para arriba, para abajo, se cruzaban entre ellas. E incluso Dani tuvo la oportunidad también de ver una de esas estrellas una vez que estuvimos acá justamente en mi casa. Entonces lo conocían como el fenómeno de las luces danzantes. Y recordemos, año 2009, los drones todavía no estaban, o si existían, por lo menos no eran de uso comercial. En una época donde ahorita pues ya la gente dice, no, eso es un dron. En esa época no era posible confundirlo. Y el alcalde lo bautizó así, como las luces danzantes. Entonces era muy bonito porque la gente literalmente se detenía o se bajaba de los vehículos y miraban hacia la peña y se podían ver estas luces. Entonces viene desde la época de los muiscas, no es un invento que lo haya hecho Dani o que lo haya hecho yo. Esto viene desde la época de los muiscas, donde ellos a Huayca la conocían como la puerta de los dioses, porque recordemos que los indígenas adoraban el sol, adoraban la luna, todo lo que venía del cielo, ellos, para ellos eran dioses. Y recordemos que las antiguas civilizaciones tuvieron contacto con aquellos que llamaban los hombres del cielo, y cuando ellos vean que estas luces entraban y salían de ahí, pues dicen, pues esa es la puerta por donde ellos entran, pues eso es una puerta de los dioses. Y desde esa época de los muiscas se viene recolectando historias de avistamiento. Entonces es un lugar muy bonito, es un lugar enigmático, misterioso, también es hermoso porque la vista que se tiene, como tú lo decías, desde el frente y desde la cima es espectacular. Ahorita pues es responsablemente decir también que la peña pues se encuentra cerrada al paso, al público, porque está en un proceso de reforestación desde más o menos desde el 2021. Pero pues como tú lo decías, ahí se pueden de pronto gestionar algunos permisos para poder subir, pero ahorita realmente pues está cerrada. Ahora, ¿qué es lo más bonito? Poderla observar desde el frente, ¿sí? Donde todo lo que tú decías, que están los rostros tallados de los 5 abuelos, que son 5 rostros tallados que se pueden ver desde la parte frontal de la peña, donde ahí entra todo el tema paranormal, porque la gente dice, bueno, sí, pero si están tallados, ¿cómo los tallaron? Si es que están a 3.200 metros de altura, o sea, imagínate, tendrán que haber tenido literalmente el curso de alturas, el arnés y todo, para haber bajado hasta allá y haber tallado esas rocas para que tengan como esa cara. Otros dicen que es una pareidolia, que la pareidolia es ese fenómeno que tiene nuestro cerebro, que está acostumbrado a hallar cosas que tenemos identificadas como un rostro. Entonces cuando hay un juego de luz y sombras, pues el cerebro empieza a identificar rostros o de animales o de personas, como cuando vemos las nubes y empezamos que el perrito, que el corazoncito, esos son pareidolias. Entonces mucha gente dice, no hay rostros tallados, sino simplemente es una pareidolia que se forma entre la luz y la sombra. Entonces eso está como debatido ahí. Pues obviamente la invitación es para que la gente que quiera conocerla y verla desde el frente, pues saque sus propias conclusiones. Lo cierto es que sí, es un lugar con mucha historia, como tú lo decías, el despedimiento masivo que hubo de indígenas en oposición a la conquista española. Ellos decidieron decir, no nos vamos a arrollar ante una cruz, preferimos unirnos a la Pachamama y guardar nuestras creencias. Y eso es otro tema que es debatido, porque la gente dice, eso es mentira, eso, los indígenas no iban a hacer eso, eso es un invento de los colonos. Pero realmente es que el pueblo muisca era un pueblo también muy orgulloso y un pueblo que era muy leal a sus creencias. Perfecto, ahí la están mostrando, Dani, muchas gracias. Ahí podemos ver a las personas que están a través del TikTok de La Mega y de Dani Tres Palacios. Ahí pueden ver la hermosísima Peña de Huayca, un lugar enigmático que, como les decía, tiene muchos misterios, muchos relatos. Ahorita pues que hemos podido hablar con más gente del territorio de Tenjo. Imagínate, Dani, que nos contaron en una, pues estábamos recorriendo por las veredas, y yo siempre lo he dicho que el testimonio que yo más atesoro de en cuanto a fenómenos paranormales, de lo que sea, es de la gente del campo, porque digamos que es gente que cuenta el testimonio sin ningún interés, ¿sí? O sea, no es como, venga, etiquéteme en Instagram o tal cosa, no, es gente que te cuenta a ti la historia tal cual la vivió. Entonces estábamos recorriendo esas veredas, y a mí siempre me gusta preguntar, pues yo me dedico también a la ufología, a la investigación de estos fenómenos de ovnis. Entonces me gusta preguntar, bueno, ¿ustedes han visto un ovni? ¿Han visto de pronto alguna vez algo raro en el cielo? Y estábamos en una vereda que se llama Chincé, porque digamos acá muchas veredas tienen el nombre todavía muisca, ¿sí? Ese nombre indígena. La vereda Chincé queda hacia el costado izquierdo de la Peña de Huayca, ¿sí? Para que se hagan una idea, hacia el lado derecho está Tabio y hacia el lado izquierdo está Tengo. Entonces la vereda Chincé es la vereda más cercana a la Peña. Y entonces una señora, vamos a describirla para que ustedes la puedan imaginar muy bien, como mamá Coco, literalmente hace una señora canosita, morena. Yo pregunté, bueno, ¿alguien ha visto un ovni? ¿Alguien de pronto ha visto el borrón en el cielo? Entonces la señora levantó la mano. Yo le dije, su merced, cuénteme la historia, ¿qué fue lo que pudo observar? Dijo, mire, lo que yo le voy a contar lo vi cuando tenía más o menos unos 10, 11 añitos de edad.
1: Alejo, qué pena lo interrumpo, estoy haciendo una toma aquí de las piedras de la Peña de Huayca, para los que están en TikTok y YouTube. Yo no había visto ese rostro como calavérico, como una calavera. Me acabo de dar cuenta, la voy a señalar con mi dedo, como la dentadura, la nariz y el ojo. No sé si la logran ver como una calavera en la Peña de Huayca. Sí,
20: y el ojo se ve súper...
1: Sí, como si tuviera la nariz como respingada, mira la nariz.
20: Sí, sí, sí.
1: Los dientes... Y la calavera, o sea, la cabeza la estoy circulando con un dedito. Ven los dos ojos, la nariz y la boca, ¿no?
20: Sí, sí, sí.
1: Bien interesante. Lo voy a alejar, bueno, y siga buscando rostros en la imagen que estoy mostrando mientras salió cuenta la historia. Hágale.
20: Eso, listo, listo. Entonces la señora llega y me dice, mire, lo que yo le voy a contar, lo vi cuando tenía más o menos unos 10, 11 años de edad. Dijo, en el campo, las casas antiguas no tenían el baño dentro de la casa. Entonces si uno... pues estaba acostado y le daban ganas de hacer chichi, pues tenía que literalmente salir de la casa e ir al baño. Y eso las que tenían baño, los que no, pues les tocaba ir a buscar el arbolito. Entonces esta señora me cuenta que eran más o menos alrededor de las 5 de la tarde, 5 y media, todavía pues ya estaban los últimos rayos de luz del atardecer. Y ella me dice, yo iba para el baño y entonces salgo yo de la casa y iba cruzando el patio hacia el baño y veo un triángulo negro que tenía unas como luces redondas en las tres esquinas, en las tres puntas. Cuando esta señora empieza a darme la descripción, yo digo, es una señora que no creo que se la pase viendo History Channel, o posiblemente sí, pero las probabilidades son muy pocas. O sea, no es una señora que use tecnicismos, no es una señora que de pronto, sí, es una señora de campo que cocinaba con leña todavía a día de hoy. Y me dice, yo vi un triángulo negro con tres luces redondas, blancas en las puntas. Y pasó, y me decía, y eso hacía un ruido así como... como pasando así como muy suavecito, y pasó de un lado para el otro la montaña, pero suavecitico, suavecitico, y se fue metiendo. Claro, la descripción que ella me da es que pasa literalmente como desde Tenjo hacia Tabio. Y entonces ella se quedó así paralizada mirando eso y se devolvió a la casa a llamar a la familia, y nadie le quiso creer, nadie quiso salir. Dijo, yo no sé qué era eso, porque dijo, no era un avión de la época, no era algo que uno conociera, pero sí le puedo garantizar que yo vi ese triángulo negro pasando sobre la cordillera hacia Huayca. Entonces se da uno cuenta que pues así como la historia de esta señora, hay muchas historias, de pronto no tan... descriptivas como ver este triángulo, que si de pronto en la audiencia, que yo sé que si hay gente que le gusta el tema, saben que esa nave triangular es muy escasa de ver, pero sí se ha podido reportar en diferentes partes del mundo, y aquí en Colombia la hemos visto, y más aún ahí en cerca a la Peña de Huayca. Entonces es un lugar maravilloso, un lugar lleno de historias. Hay mucha gente que lo que más se ven son las luces que les digo, que Dani también pudo presenciarlas acá en un ejercicio muy chévere que hicimos. Entonces pues invitadísimos a que cuando quieran venir a conocer, obviamente todo desde el respeto, siempre lo promuevo, es que cuando uno visita la montaña, cuando uno va a estos lugares pues tan sagrados, no solamente por la ufología sino por toda la historia que guardan, lo que uno tiene que hacer es como hacer de cuenta que uno va de visita a una casa, y pues a nosotros no nos gustaría que se nos metieran a la casa con los zapatos sucios, a dejarnos basura y a rompernos los muebles. Entonces siempre que uno va a la montaña, hacerlo con respeto, hacerlo con admiración y respetando el entorno y todo lo que allí convive. Pero sí, Dani, es un lugar enigmático, queda muy cerca a Bogotá, y es un lugar que toca preservar y toca cuidar para que las próximas generaciones puedan disfrutar de ello también.
1: La famosísima Peña de Huayca, que la veían ustedes en el TikTok y todo, es hermosa. Inclusive cuando uno sale por la autopista norte, tal vez ya pasando el peaje y todo, y voltea uno a mirar a mano izquierda, allá se ve, como el triangulito sí. Más altico. Ahí se ve el árbol.
20: Es que eso es curioso. Digamos que desde Tabio, la peña se ve como un puño cerrado. Pero lo que tú dices, Dani, en una parte que es saliendo de Chía hacia Cajicá, que es un sector conocido como Tres Esquinas, que de pronto la gente que iba por ese lado a los alrededores me lo identificará. Desde ese punto, si tú miras a Huayca, literalmente se ve como una pirámide exacta. Es un triángulo perfecto, pero solamente...

0: En que sí se ven cositas raras allá, luces y cosas raras. Es, la gran minoría dice, nunca hemos visto nada, ¿no?
1: Exacto, sí. Obviamente acá hay gente que de hecho nos hemos sentado a debatir porque me dicen, es que yo llevo toda mi vida acá viviendo y jamás he visto nada, y tengo 80, tengo 60, tengo 50 años. Pero entonces también hay algo que pues lleva a la reflexión y es, bueno, es válido que tú no hayas visto, pero entonces ¿cuánto tiempo le estás dedicando a ver al cielo? Y con esto uno no pretende que la gente viva mirando para arriba, porque pues tampoco es la idea. Pero si te das cuenta y haciendo un resumen de lo que pasó en el 2020, que la gente estuvo encerrada y todo, se alborotaron los avistamientos de ovnis. Y seguramente no es que se hayan alborotado como a salir los ovnis por todas partes, sino que como la gente estaba más tranquila, más en pausa, pues obviamente tenían más tiempo de mirar el cielo, de mirar afuera por la ventana. Entonces por eso los veíamos más. Entonces yo digo que a la gente que dice que nunca ha visto nada, claro, se les respeta, porque pues tampoco es la idea, es que no, pues es que sí existen, ¿no? Pero sí busquemos los espacios. Por ejemplo, hay muchas noches bonitas acá donde el cielo está completamente abierto y Tenjo, a pesar de que es muy cerca de Bogotá, tiene unos cielos oscuros para poder observar el cielo y se pueden ver muchas cosas. Entonces sí es bueno como hacer la invitación a la gente que nunca ha visto nada, pues de buscar espacios y no sé, hasta un plan romántico, una botella de vino, no sé, alguna cosa que pueda también amenizar un poco la observación, y hasta sale un muy buen plan con amigos, con pareja, con la familia, se pueden hacer.
0: Mire, ahí les estoy mostrando en TikTok parte del documental que yo grabé precisamente con Alejo Montoya, es el que está ahí en cámara. Con Alejo subimos a la peña, hicimos rituales para atraer a los ovnis, bueno, una cantidad de cosas. Alejo nos explicó todo lo de la montaña. Es un documental muy bonito, nos quedó muy bien hecho. Ahí está en mi canal de YouTube, dura una horita. Si quieren verlo, están Dani Tres Palacios, así aparece mi canal. Entrevisté gente que ha visto allá seres extraños. Es chévere, mira, ahí voy ascendiendo yo a la peña. Pueden ver ustedes cómo se sube allí. Siempre pidan permiso, ojalá lleven un guía. Y la peña es muy, muy chévere. Llegamos hasta la cima esa vez, hicimos allá... Miren, ahí hay diferentes tomas de la peña.
1: O sea, hay unas tomas muy buenas de ese documental. No sé, Dani, si tú recuerdas que estando en la punta de la peña que hicimos el mantra.
0: Claro.
1: Estaba soplando mucho viento, había mucho frío. Y después del mantra como que se pasó el frío. Eso fue bien, bien
0: ahí,
1: curioso.
0: Ahí estábamos en el mantra, en el ritual. El grupo que subimos, estábamos ahí haciendo el mantra y todo para ver si de pronto se observan. Miren, Alejo y yo en la cima. Sentados en la cima hablando. Ahí estamos los dos hablando de la peña de Huayca. En la cima, miren la altura allá atrás, ahí estábamos. Miren esa toma de dron. Ahí está, miren el dron cómo lo alejamos. Y ahí pueden ver dónde estamos sentaditos nosotros.
1: Y ahí llega la nube, ¿no? La nube como de neblina.
0: Ahí llega una nube, se destapó un poquito y ahí llega una nube. Pero estábamos ahí, en la cima, donde los muiscas se lanzaron. Donde los muiscas se lanzaron, entonces fue un documental bien bonito, gracias a la gente de Tabio que me permitió hacerlo. Y si lo quieren ver, los invito. Ahí está en Dani, busquen en YouTube Dani, el número 3 Palacios, y lo buscan, ya les digo el nombre exacto como lo tengo guardadito. Se llama Base Extraterrestre en Colombia, Huayca. Base Extraterrestre en Colombia, Huayca. Ahí lo pueden ver en Dani, el número 3 Palacios en YouTube, es muy bonito, y ahí sale Alejo contando todo. Todo lo que ahí está medio contó, ahí entrevistó a unas personas de un hotel. Bueno, está bien interesante por si quieren darse la vuelta. Yo tengo varios documentales de diferentes lugares que a veces hago, y ahí hay uno, el de la Peña Huayca. Oiga, pues Alejo, chévere habérmelo encontrado dando una voltica por acá. Como usted decía, no siempre está usted en TikTok, pero chévere usted ahí de local de la Peña Huayca habernos contado algo de misterio. Tenemos que hacer un cartel nuevamente desde allá, aunque pues en la noche no se ve nada, desafortunadamente, porque es una oscuridad total. Pero podemos hacer un programa ahí, cerquita a la falda, sentarnos y a ver, contar historias, a ver qué se oye y qué se siente.
1: Sí, claro, Dani, pues igual tú sabes que acá las puertas de mi casa están siempre abiertas. También podemos de pronto buscar al tío de Juan para ver si de pronto que él tiene la vista ya súper,
0: sí,
1: súper, súper para lo que quieres hacer. Y no, claro, acá bienvenidos, no solamente a ti, sino a toda la gente, la audiencia que quiera conocer un poco más acerca de esto. Hay muchos sitios para conocer. Si quieren conocer pinturas rupestres, también las consiguen por acá, por este lado. No sé si ya te lo ha comentado, Dani. Cuando quieras venir a ver pinturas rupestres, hace poquito me enteré que acá tenemos piedras con eso. Entonces, ahorita se están preservando porque esas pinturas no se pueden tocar, no se pueden lavar ni nada de eso para preservarlas. Pero hay cosas bien interesantes. Hay uno que parece un sombrerito, que si tú lo ves desde la

0: aparte de la ufología, uno dice como, esto podría ser más que un sombrerito, pero bueno, eso sí, claro, eso es subjetivo, ¿no? Solo lo dejamos
1: allá,
0: cada quien.
1: Allá también está el famosísimo, ¿cómo se llama? El árbol de la vida.
0: Ah, sí, el árbol de la vida, que es, pues eso es una leyenda, ¿no? Es como que dicen que un ovni, literalmente un platillo volador, le lanzó un rayo a un árbol y el árbol que generó como un destello y empezó a curar gente. Entonces la gente iba y lo abrazaba y se curaban de dolores, de enfermedades, y por eso lo llamaban el árbol de la vida.
1: El famosísimo árbol de la vida, sí, señor. Pero bueno, la peña de Huayca, de verdad, ustedes van a Tabi, van a Tenjo y le preguntan allá a la gente local que para visitarla, que para subir, es un plan muy chévere, pidan el permiso, suban acompañados y se van a deleitar con un lugar que, verdad, es una montaña bien bonita, pero bastante misteriosa, ¿no?
0: Sí. Sí, Dani, no, es un lugar bien bonito. Y, no, y lo que tú dices, pues aguanta, sí, porque hace mucho, de verdad, que no se hace algo como lo que se hacía antes, así con este doctor Parejo y la gente que ha estado acompañándonos acá haciendo programas desde La Peña, que hasta incluso nos echaron bala.
1: Sí, una vez. Entonces, por estar allá en la noche buscando lo que no se nos ha perdido, tocó meternos debajo de un carro.
0: Buscando el árbol de la vida y casi perdemos la de nosotros por allá.
1: Sí. Les voy a mostrar otra aquí en TikTok, otra imagen bien bonita, más como de un dron, para que lo observen. A ver, acá, miren. Es bien interesante la peña, ¿no?
0: Bastante, sí.
1: Y esas rocas que están viendo, y si no las están viendo, es que tiene una cara de puras rocas, y ahí es donde se dice que si uno se pone y se concentra, uno estando allá, ve rostros, que pueden ser pareidolias, sí, que pueden ser rostros indígenas que cuidan la montaña también. Pero es bastante bonita y bastante interesante la peña de Huayca, y eso es un plan que se le va a uno todo el día, y arriba la temperatura es bastante baja, hay gente que ha acampado con permiso y todo, pero es un frío tremendo, pero muy bonita. Pues Alejo, lo felicito por ser uno de los habitantes de la peña, siempre usted cuidando la cosa, que me alegra muchísimo, y bueno, pronto estaremos haciendo un programa allá, vamos a hacer un programa así, no se vea nada, a ver si vemos alguna luz extraña, alguna cosita ahí chévere, luego lo cuadramos y lo hacemos bien interesante.
0: De una, Danielito. No, a ti gracias por darme el espacio, y como les digo, siempre los estoy escuchando, y a veces entro a TikTok y bueno, y se dio la oportunidad que también escuché al chico que estaba por acá cerca. Eso de los hombres pequeños es un mito también, que muchos ancianos sobre todo lo han reportado, de ver gente pequeña que corre así como por entre los maizales y eso. Entonces yo por eso dije, ese no fue un niño lo que él vio, porque decía que muchos ancianos lo han reportado también. Pero bueno, son cosas, eso es lo bonito de lo paranormal, que nadie tiene la verdad absoluta.
1: Muy bien, si quieren sigan en TikTok a Voces Ocultas y le escriben si están interesados en ir a la Peña Huayca, les puede dar información con quién hacerlo, cómo hacerlo. Entonces síganlo, Voces Ocultas, se les da información de la Peña Huayca. Pues Alejo, muchas gracias.
0: No, Danielito, muchas gracias a ti, de verdad. Siempre atento en la sintonía, cualquier cosita y nos estamos hablando.
1: Gracias, Alejo, un abrazo, una feliz noche para usted.
0: Igualmente, papá, gracias.
1: Bueno, la famosísima Peña de Huayca, lugar bien encantador y bastante misterioso. Entonces, chévere, si ven el documental ahí en el canal que yo hice, que de verdad fue un documental bien hecho con drones y todo. Todo un día me gasté, ya metido entre la peña, pero al final llegué a la cima y fue bien espectacular. Entonces, chévere que disfruten de lugares así tan maravillosos y mágicos que tenemos en Colombia. Gracias, Lu Cortés, por estar en sintonía. Bienvenida a Bogotá, o chao de Bogotá, no sé si va saliendo o entrando a Bogotá ella. Tenemos tiempo para seguir escuchando historias, fantasmas, brujas, demonios, extraterrestres, lugares misteriosos. Si alguien quiere... Ahí está Don Delgado, mi productor. Sí, mire, dice, día largo, pero se logró. Ahí está en TikTok. Él es el berraco de las tomas que se hicieron en ese documental. Ahí está Don Delgado, Raya al Piso, que me acompañó con sus cámaras y todo a hacer ese documental. Un abrazo para Pablito. Toca volver a grabar, pero uy, es que el tiempo está difícil, pero bueno. Seguimos escuchando historias. Gracias, Emirate, que nos saluda desde Dubái. Una señorita, un abrazo grande. Tengo historia de sueños, dice Huicho, pero ponga su cuenta pública y síganos, Huicho, porque si no es difícil darle la palabra. Gracias, Nio, desde Tunja. ¡Oh, qué frío en Tunja hasta ahora! En Bugavalle, allá donde existen los milagros. Un abrazo grande. Ay, vamos a ver si nuestro amigo tanatopraxista ya recogió al difunto. Ahorita estábamos hablando con él y se le cortó la señal y va camino a recoger un cuerpo. Vamos a ver si ya va en el coche fúnebre con un acompañante. Buenas. Sí,
2: igualmente, mi rey.
1: ¿Cómo va?
2: Dani, ¿cómo estás?
1: ¿Ya recogió el cuerpo?
2: Ya antes, ya estoy solo nuevamente.
1: Ah, o sea, ya lo recogió, ya lo dejó.
2: Ya, voy por otro.
1: Oiga, y eso es como un taxi, pero de difuntos, ¿no? Huélese que hay otro.
2: Dani, ¿sabes qué? Imagínate que pasó algo muy extraño. Se cortó la comunicación tan pronto llegamos a la clínica donde íbamos a hacer el procedimiento. Y por cosas de la vida, en el suelo, no sé si te puedo enviar una imagen, una gota, un charco de agua en forma de demonio. Y cuando me bajé del vehículo, estaba el demonio y se cortó la llamada.
1: Ve, qué curioso. Ve, sí, me manda la imagen ahí por privado. Oye, ¿y ahorita que recogió el cuerpo algo extraño o todo tranquilo?
2: No, todo tranqui. La verdad, todo tranqui, muy, muy. Pero la incertidumbre de lo que te digo, de lo que apareció en el piso, tan pronto me bajé del vehículo, el charco del agua. Y es que se ve muy, muy patente el demonio con los cachos y el torso y la cola.
1: Supongamos que es un demonio, ¿por qué creería usted que se manifestó de esa manera con esa figura formada por agua?
2: No sé, mira que llegamos ahí precisamente y estábamos bajando el vehículo y el vigilante del lugar precisamente estaba escuchando la sintonía, y cuando llegué y él escucha la sintonía, pues obviamente que tienen la emisora de él, y ya cuando se para al lado mío y escucha, me dice, ¿estás hablando? Le dije, sí. Me dice, quiero contar una historia porque están sucediendo cosas muy raras en el parqueadero. Eso es en el oncológico de Envigado. Ayer me estaba contando precisamente que el día de ayer escuché una voz de una niña que le preguntaba, ¿quién eres tú? Y que desde hace unos días vienen escuchando cosas, viendo fenómenos paranormales, por decirlo así, y tienen grabaciones de sombras que están deambulando por los pasillos. Pero pues obviamente ya estábamos fuera de línea, no podía nuevamente comunicarme. Pero no sé si sería eso, que estábamos tocando el tema precisamente de los muertos, de los espíritus, de los demonios, y al llegar al lugar de pronto este demonio se manifestó de esa manera.
1: Qué curioso, los demonios.
2: Sí.
1: Oiga, ¿y ahorita trabaja toda la noche recogiendo cuerpos o hasta qué hora le da hoy?
2: A las 5 de la mañana, toda la noche.
1: ¿Cree usted que es diferente en la noche que en el día estar transportando muertos o es exactamente
2: lo mismo? Sí, claro, es diferente, muy diferente. De igual manera, pues como le digo, uno viaja para muchos lados. Hay días que estoy en laboratorio, hay días que estoy manejando, hay días que estoy viajando. Esto es una cosa de muchas funciones. Hace unos días estuve en Venecia, Antioquia, y fue en una vereda, una montaña, pero... por eso te digo, es muy diferente trabajar en un centro poblado. Por ejemplo, en este momento estamos deambulando en Medellín y es una ciudad, entonces no es como tan patente o como tan visible los momentos paranormales o de compañías de energías, más cuando uno ya está en un pueblo. Tú sabes que los pueblos son de mitos, los pueblos son de leyendas, los pueblos tienen sus historias, y obviamente al uno ser un receptor de esas energías, se manifiestan, se hacen presencias, no solamente espíritus, también están los demonios. Entonces es diferente el trabajar en la noche y en los lugares.
1: Oiga, obviamente, yo sé que la empresa le va a decir que no, pero yo lo intento. Podríamos hacer un cartel en vivo una noche yo ahí de copiloto en el coche fúnebre. No creo que lo permitan transmitiendo en vivo, ¿sí o no?
2: Yo creería que sí lo permitirían, pero debería primero hablarlo con la persona, pues, directamente. Yo sé que sí lo permiten. Pues, esto es una empresa, pues, obviamente, que es muy presta, muy grande y muy reconocida. Y sería tocar el tema con ellos primero, pero yo creería que sí.
1: Hágale, obviamente, pues no menciona mi nombre, porque obviamente pues los familiares se molestarían. Obviamente no va a mostrar ni el cuerpo porque me censuran, ni quién es el fallecido. Nadie sabría, mejor dicho, yo iría ahí de copiloto con usted hablando, contando historias, y que se vea el ataúd ahí de fondo y ya sería eso. Y me meto una noche con usted ahí a ayudarlo a trabajar en la madrugada y hacemos el live para el cartel de la Mega en vivo, me averigüe y si se logra, hasta de pronto el jefe le dice no, que nos mencione, que nos haga publicidad, también se la hago, no tengo problema.
2: No, es una empresa muy grande, hace poquito estuve en publicidad en noticieros, que es una empresa que estuvo haciendo la...
1: Ay, se le volvió a cortar la señal a nuestro amigo. Los chukis molestan la transmisión del hombre. Ay, mire, se pusieron bravos los chukis por yo decir que iba a ir a transmitir, ¿vieron? Ay, los fantasmitas le bloquearon el live. Vamos a ver si ahorita se nos vuelve a conectar. Seguramente señal de internet. Pero sí, vamos a ver si él me autoriza, pues me echo el viaje hasta la ciudad donde está él, en Medellín, fue que todo. Y hacemos una transmisión anoche yo ahí de copiloto. Ya les he hecho desde la morgue. Ese documental también lo hice. También está mi canal de YouTube ahí en la morgue arreglando cuerpos. Y bueno, y el cartel lo hemos transmitido en vivo desde funerarias, desde morgues, arreglando cuerpos. ¿Se acuerdan que inclusive yo llevé una tabla Ouija a la morgue, obviamente con respeto y todo, a ver si pasaba algo? Inclusive estoy hablando al lado de un hombre que estaba ahí. ¿Se acuerdan que me quedé solo hablando con un cuerpo que obviamente tenía su sábana blanca y no podía mostrarlo? Estuve hablando con él ahí al lado a ver si me hablaba, si hacía alguna cosa. Lo más fuerte de la morgue era el olor, me hacía arder los ojos, tal vez los ácidos que manejarán o algo. Eso fue lo más fuerte de la morgue. Inclusive Xavier Piñeros, que me acompañó el medio, ¿se acuerda que se puso a llorar? Eso fue un especial de Halloween, que estuvo bien chévere, bien interesante, bien fuerte. Pero ojalá, si me logran montar en el coche fúnebre, yo feliz. Para mí eso es como Disney, ahí subirme en el copiloto y acompañar al hombre, a recoger cuerpitos. Yo iría a recoger los cuerpos y a llevarlos y obviamente con todo el respeto. El que sí no volvería a hacer es atrás en una ambulancia, porque casi me vomito ese día. Yo de pronto, ustedes recuerdan ese programa, yo transmití un cartel desde la parte de atrás de una ambulancia en servicio, y me acuerdo que salió un servicio para un hincha en el estadio, había un partido de fútbol y un hincha se cruzó y lo atropellaron y tocó ir a recogerlo. Y jue madre, yo en esa ambulancia atrás, ustedes no saben qué hiciera atrás en una ambulancia, obviamente eso tiene un cinturón de seguridad, y yo iba como un muñeco de trapo allá atrás, de lado a lado, cogiéndome donde pudiera, porque al otro lado tenía el micrófono. Uy, pero eso es un vomitivo muy bravo. Eso es como, no sé, los que han montado en montañas rusas o en algunas atracciones que duran 30 segundos. No, esto era mucho tiempo. Uno de un lado para otro. Uy, eso no lo volvería a hacer. No porque pase algo en una ambulancia, porque sí estaba en ambulancias quietas y me meto ahí y estuve en una ambulancia, un psiquiátrico. Pero en movimiento, uy, no. Eso, mis respetos para los que trabajan en ambulancia. De pronto el piloto no se marea, que es el que va manejando, pero la señorita o el señor, el auxiliar, el paramédico, uy, mis respetos. Uy, estar en una ambulancia en servicio y cuando van rápido y de lado a lado, eso no se lo deseo a nadie. Eso de verdad, qué vomitivo esa vuelta. Repito, no por el terror ni por lo paranormal, sino por el movimiento. Uy, eso es de verdad, uf. Un abrazo a todos los que traen ambulancias. Aquí mando la solicitud Liz o Lice. Vamos a ver si nos habla, si logra conectarse. A ver qué historia tiene, pero no logró conectarse. Revisen bien su señal de internet siempre, porfa. Y todo. Charlie dice, se viene el especial de Halloween. Sí tendremos especial de Halloween este año. En octubre les estaré dando más información. Pero será algo visualmente chévere lo que pienso hacer. Recorridos hemos hecho muchos buscando banderos, pero esta vez creo que les estaré transmitiendo desde un par de lugares, obviamente haciéndolo. Yo creo el especial este año lo voy a hacer va a ir de domingo a sábado, o sea domingo, lunes, martes, miércoles, jueves, viernes, o sea en el especial de Halloween creo que va a haber especial del cartel también ese viernes y sábado en vivo. Por el lugar que voy a estar amerita transmitir todos los días. Entonces, pero más adelante les voy a dar información. Será un especial extenso, largo, de domingo a sábado. Pero pendientes, va a ser chévere. Y conoceremos visualmente, si todo sale bien, un lugar o un par de lugares que ameritan varias noches, pero que de verdad será interesante. También puedo decirle, será divertido. Unos dirán, ¿divertido? Puede salir divertido. Será distinto a lo que hemos hecho en muchos años, pero valdrá la pena viajar hasta allá y que conozcamos un lugar. ¿Listo? Entonces, más adelante, información del especial de Halloween. Invita al vampiro de la Mega. ¿Y cómo lo invito, J2? ¿Cómo invito a un vampiro? Vampiro, ven y me chupas la sangre, por favor, vuelve a mí. Vamos a maldecirlo, a ver si aparece. Maldito vampiro, te necesito. El que me borraste la grabación de todos los radios del planeta. Si me estás oyendo, ven, te reto, perro, chúpame la sangre. ¿Cómo más lo invito que se aparezca? Ven, no me tengas miedo. ¿Cómo es que se llamaba el de Crepúsculo? Va, o esta noche Malala, va a aparecer Malala las orejas, ya, muy chistoso con nosotros, perro. No, no, pero si algún vampiro realmente real existe, y por favor, lo estoy invocando nuevamente a que me conceda una entrevista y nos vuelva a desaparecer videos, grabaciones y todo. Edward se llamaba Edward, ¿no? Edward, el de Crepúsculo. Edward, ven a mí. Chúpame. Bueno, eso sonó raro, ¿no? Pero pues como es un vampiro, saben a qué me refiero. Vamos con más historias. Edward Cullen se llamaba el vampiro, ¿no? El vampirín. O Patulín, el del Conde Pátula. ¡Patulín! ¿Se acuerdan los ochenteros como yo, los que crecimos con el Conde Pátula? La nana e Igor. Y la nana le decía, ¡Patulín! Al Conde Pátula. Pero si hay un vampiro disponible, por favor, ven a mí. Dame una entrevista, por favor. Lo deseo. Dime a dónde ir e iré. Vamos a ver quién aparece por acá para una historia. ¿Qué hubo, Luis? ¿Bien o no?
3: Bien, parcero. Buenas noches.
1: Buenas noches. ¿Cómo ando? Bien, señor. Bienvenido. Cuéntenos su historia, por favor.
3: Parcero, aquí pues, primero un saludito. Nada, yo soy suboficial de acá de la Armada. Tengo tres historias, de pronto no sé si alcance el tiempito ahí, pero les resumo.
1: Hágale, comencemos.
3: La primera fue a mí personalmente que me pasó, y yo estaba haciendo el relevo de los infantes de Marina. Yo soy suboficial, como te había comentado, y iba en la moto institucional. Era aproximadamente 12 y 10 de la mañana, o sea, de la noche, perdón. Ya la amanecida, por decirlo así. Total es que cuando hay una cierta parte donde cuando ya no termina el relevo, un camino donde yo veo a un infante que va para su búnker. Ellos prestaban guardia en ciertos puntos estratégicos de la malla perimétrica, y pues de ahí, cuando ya yo le hacía relevo, ellos iban caminando hacia sus sitios de descanso, que eran otro sitio distinto, un búnker distinto. Esto fue en Puerto Leiza, en una zona bastante pues complicada, cargada de cosas ahí difíciles. Total es que cuando yo voy en la moto, voy el camino, eso se llama la vía de suboficiales. De un lado están casas de suboficiales y del otro lado hay árboles. Yo voy en la moto, un camino como uno aproximadamente de 150, 200 metros, así arborizado, oscuro, y yo veo que el infante va con un pelado al lado. Un pelado en pantaloneta, un suéter como de jugar fútbol, inclusive estaba en Crocs, recuerdo yo. Yo veo el man que va con el infante, que va con el pelado, como unos 13, 14 años, y yo digo, ve, tan raro, yo voy en la moto. Cuando ya yo me voy acercando, yo veo que el pelado se aleja y corre hacia unos edificios, también fiscales, casas de suboficiales. Total es que cuando ya yo llego donde el infante, que yo le digo, hey, ¿este pelado qué? O sea, ¿qué te está comentando ese man ahí? O sea, ¿qué te dice? ¿Qué hablabas con él? ¿Qué hacía ese man acá afuera hasta ahora? 12 de la mañana. Total es que él me dice, mi oficial, pero ¿cuál pelado? Sí, yo le digo, parcero, al lado suyo iba un pelado hablando con usted. Es más, él le agarró el hombro y iba hablando con usted. Y el man me dice, no, mi oficial, yo no voy con nadie. El man se quedó frío. Claro, ya el pelado se fue a dormir asustado, asustadísimo por la situación. Yo lo vi como una persona normal, Yo también enseguida, claro, habían otros infantes que iban más adelante que se encontraron que pues enseguida nerviosismo total en ese pues, en esa guardia, porque claro, se le apareció un espanto al pelado y pues, yo fui el que lo vi. Yo lo vi como una persona normal, no lo vi de una forma distinta, pero sí, eso fue lo que vi. Esa es la primera historia.
1: Ok, ¿la segunda?
3: La segunda, pues bueno, allá mismo sufría mucho de parálisis de sueño, bastante. Cosa que yo ya no estoy allá, yo estoy acá en Cartagena actualmente y pues no me pasa esto acá en donde me encuentro ahora, acá en Cartagena. Siempre me quedaba muy quieto en las noches, movimiento ocular rápido, con los ojos abiertos veía sombras, muy muy muy cargado esa cuestión allá. Eso también es muy común allá. Y la tercera pues fue si ya un video, no me pasó a mí, pero yo prestaba guardia, eso fue acá en Cartagena, en la metropolitana de acá de Cartagena, y en las cámaras de seguridad. Te escuché el día de ayer que comentabas de lo que pasaba en los establecimientos de sanidad militar y de los hospitales, y pasó algo similar con una silla de ruedas. Yo doy veracidad de eso porque eran los videos de seguridad de las cámaras, o sea, los manes hizo una confianza con los policías y le mostraban a uno los videos de las cámaras de seguridad. O sea, eso no se puede modificar, eso es, digamos, de la base de datos particular de la policía, y se veían ahí, digamos, en los recorderis de las cámaras, ellos me mostraban cómo la silla de ruedas se movía sola en el establecimiento de sanidad militar. Y en otro video que me mostraron allá mismo, se ve al infante, a un auxiliar, perdón, de policía corriendo porque ve a alguien que se asomó. Entonces, claro, el auxiliar entra en alerta, situación de alerta el auxiliar, y sale corriendo y dice al subintendente de guardia, es que pila, que hay alguien que se metió. Y en la cámara, pues, yo veo en la cámara de seguridad lo que está haciendo el man. Y cuando se ve ya la cuestión, es como una muchacha vestida de blanco que se asoma, o sea, como si estuviese jugando con los pelados, con los auxiliares, se asoma. Después, cuando ya el pelado llega a la esquina, se asoma, pero por la otra esquina, y vuelve y se asoma como mirando a la cámara. Yo digo, uy, estos videos, esto sí es real, porque como digo, esto es de la base de datos de las cámaras, yo lo vi en el mismo de ver en las cámaras, y se ve cuando la muchacha se asoma, ¿vio, Dani? Esas son las tres historias que me...
1: Muy bien, pues muchas gracias a nuestro amigo por compartir sus historias. Que los que ponen números telefónicos en los chats de TikTok los bloquean. Pilas con eso, que veo que hay alguien escribiendo un número telefónico, obviamente es spam, y también los bloquean. Entonces, para que no los bloqueen, es, ay, me bloquearon. Es porque ponen números telefónicos y pilas que eso lo terminan bloqueando. ¿Listo? Estamos aquí con el cartel paranormal, nos vamos acercando a la medianoche, ya nos restan pocos minutos. Un abrazo grande a todos los que nos van oyendo, en su carro, en su bus, están en casa ya, ¿qué andan haciendo hasta ahora? Bueno, saludos a todos, ¿en qué andan hasta ahora antes de la medianoche? Dice Jenny, escuchándote, dice Lili, gracias Lili. Saludos desde Villeta, Cundinamarca. Yo estudiando, dice Angie María. Sí, les pregunto como para despedirme cordialmente. Saludos a los de YouTube, a Tokami, Andrea Blumi, que está por ahí, a Daniel Cano, a Alejandro de 23, a Lionel, muchas gracias. Rezando para que el volcán no entre en actividad, dice Andrés. ¿Cuál volcán será? ¿Cuál el Puraceo? ¿De cuál habla él? Trabajando desde Cúcuta, dice Enrique. Saludos desde Buenos Aires, gracias Andrés. Desde Cartago Valle está Rodríguez Orjuela. Gracias a los que están ahí, a Sam 97 en YouTube, que se despide, trabajo en Estados Unidos. Jason, trabajando en Medellín. Melquías también está por ahí. Saludos a Andrés Julián ahí en el YouTube también. Gracias Jason. Gracias señorita Yur, gracias Lu Cortés, Lorena, saludos de Buenaventura, Julio, un abrazo Julio. ¿Qué más andan haciendo hasta ahora? desde Los Ángeles, escuchándolo, Los Ángeles, California. Gracias. Mucha gente fuera de Colombia, también muy amables. Desde Cartago, trabajo en el Chocó, Cleiderman. Desde Ibagué, Mau, muchas gracias, nuevos seguidores, bienvenidos. Saludos desde Sutatensa, Boyacá, Jason. Gracias. Ya el tiempo no me da, dice Erika, para una historia. Bueno, Erika, mañana nos encontramos nuevamente, tranquilos, para que compartan sus historias. De verdad, a todos los que están en YouTube, muchas gracias. A los que están en radio escuchándonos también, ahí atrás de la Mega, a los que nos oyen por la app de RCN Radio, muchas gracias. Y a los TikTokers también, de verdad, muchísimas gracias. Nos vamos despidiendo a esta hora de la noche. A todos, muchas gracias. Los voy a dar con un cuentico que tiene el pulpo aquí cortico para llegar a la medianoche. Y bueno, mañana volvemos a encontrarnos a partir de las 7 de la noche. Soy Dani Tres Palacios, el Tripas. Una feliz noche para todos ustedes. Y que en paz descansen.

0: Sofía cuidaba a los niños de la familia Miller en una mansión aislada. Los padres le advirtieron sobre una regla extraña: si escuchas pasos en el segundo piso, no subas. Es el sistema de calefacción antiguo. A las 11 de la noche, mientras los niños dormían, Sofía escuchó un arrastrar de pies sobre su cabeza. Luego, un golpe seco. Ignorando la advertencia, subió. En el pasillo, vio una estatua de un ángel de porcelana a tamaño real, extremadamente realista, sentada en una silla mecedora. Llamó a los Miller.
1: Todo está bien, pero la estatua del ángel me pone nerviosa. ¿Puedo cubrirla con una manta?
0: El silencio al otro lado de la línea fue sepulcral. El señor Miller respondió con voz temblorosa.
2: Sofía, nosotros no tenemos ninguna estatua de un ángel. Saca a los niños de la casa ahora.
0: Cuando Sofía giró la cabeza, la silla mecedora seguía moviéndose, pero el ángel ya no estaba sentado. Estaba de pie, justo detrás de ella, y su piel de porcelana era en realidad maquillaje blanco, cubriendo las cicatrices de un hombre que llevaba viviendo en el techo 6 meses.

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0: Daddy Yankee. Pero ¿quién soy yo? El Tripas. Buenas las tengan. Buenas noches, buenas noches. Gracias por estar en sintonía con La Mega, que se apodera ya el cartel hasta ahora, hasta cerrar el día, hasta terminar la noche y empiece la madrugada. A mi lado el Pulpo Paul, Andy Sarmiento, y aquí vamos para divertirnos, emberracarnos, llorar, disfrutar, asustarnos. Este programa tiene todos los ingredientes sentimentales de un ser humano, hasta para los extraterrestres. Buenas noches. Ayer, Pulpo, una mujer en el cartel paranormal dijo que tenía amigos extraterrestres.
1: Sí, señor. Yo tuve la oportunidad de escuchar ese segmento.
0: ¿Sí o no? Que tenía dos amigos que venían de las Pléyades.
1: Sí.
0: Las Pléyades es un lugar de muchas estrellitas, para que me entiendan, en el espacio. Que si usted arranca ya, llegarían 444 años a la velocidad de la luz.
2: Ah, no, está cerquita.
0: Está cerquita. Pero, Andy, en el tema extraterrestre, mucha gente habla de los pleyadianos. Dicen que de allá vienen. Y en serio, ayer una mujer dijo que tenía dos amigos extraterrestres que trabajaban con la OMS, la Organización Mundial de la Salud, estudiando el ADN en la sangre. Eso dijo ella. Yo, los oyentes del cartel saben que no miento.
2: ¿Y qué dijo? ¿Que nos vamos a desvivir todos próximamente o qué?
0: No, dijo que ellos habitaban entre nosotros, que eran unos seres muy bonitos, que parecían como nórdicos, monos, ojiazules, de mirada extraña, pero que se comportaban como humanos. Y que estaban en nuestro planeta y que así hay muchos.
2: O sea, que Haaland podría ser uno de esos, según ella.
0: Eso, por el estilo Haaland, así físicamente. Y que muchos están comiendo carne humana.
2: Ay.
0: Eso lo dijo ayer en el cartel paranormal.
1: Correcto, gana peluche.
0: Por eso, saludo a los extraterrestres. Porque, ¿qué tal que nos escuchen?
1: Sí, señores.
0: Un abrazo para ustedes, amigos extraterrestres, que también sintonizan el cartel de La Mega. Y aquí vamos para una noche más. A las 9 llegará el cartel paranormal de La Mega. Con las historias de terror, las historias de miedo. También quedó, ¿sabe quién de conectarse esta noche?
1: Porque ¿quién, Dani?
0: Tengo un invitado que va a hablar de misterios del universo, el astrónomo, nuestro amigo
1: El Guille
0: de Victoria Stars, de la que nos ayudó el jueves pasado con el está haciendo, Andy, pensé que le está dando un ataque de epilepsia.
2: Farmeando aura, Daniel.
0: Ah, está farmeando aura en TikTok. No, bueno, siga farmeando aura ahí en el TikTok de La Mega. Pero entonces, no se lo pierdan, quedó de conectarse hoy en el cartel paranormal para hablarnos de misterios del universo. ¿Sabes qué lo va a preguntar?
1: ¿Qué va a preguntar,
0: Danielito? De otra historia que salió ayer del cartel paranormal, donde se habla, Andy, téngase. Porque viene un meteorito que va a pasar muy cerca al planeta y podría impactarlo.
1: No sabemos ¿otro? Si va a impactar o qué va a ser.
0: Se llama Apophis, es un asteroide. Sí. Y se cree, ¿sabe cuándo va a pasar cerca al planeta?
2: ¿Cuándo, Andy?
0: O podría chocar.
2: ¿Cuándo?
0: El 13 de abril del 2029, exactamente.
2: O sea, en 3 años aproximadamente.
0: Exactamente. Dicen que pasará. Es que mire, la distancia a la que va a pasar, Andy, son más o menos 30.000 kilómetros. Eso en el espacio es nada.
2: ¿No es aquí al lado?
0: Es más, se va a ver. Con los ojitos, todo el planeta lo va a ver.
2: Pero,
0: el asteroide, perdón.
2: Guille nos dirá eventualmente, pues, si esa vaina tiene riesgo, pues, eso. Para verlo, por ejemplo, si
0: no,
2: se va a quedar ciego.
0: No,
2: verlo,
0: no, eso es como sí, los que usted. Tuvimos la oportunidad de ver el cometa Halley, ¿a usted no le tocó?
2: No, yo estaba.
0: No había nacido.
2: No,
0: usted.
2: Yo no era ni un cumis.
0: Pero le va a tocar.
2: ¿Qué año fue?
0: En el 86.
2: No, mi papá estaba recién nacido.
0: Y vuelve a pasar como en el. ¿Cuándo es que es?
1: 70 años después, Daniel. Como 70 años.
0: Como cada 70 años pasa el cometa Halley. Pero Apophis es un asteroide, se va a ver en el 2029. Pero ojalá no se desvíe hacia el planeta, porque ¿sabe qué dicen las estadísticas?
1: ¿Qué?
0: Que el impacto de ese bicho, que mide, ¿sabe cuánto tiene diámetro?
2: ¿Cuánto?
0: 370 metros.
2: ¿Y el asteroide?
0: Ah, pero sí. Uy, que a este pendejo no le puede contar ni miércoles, no. O sea, qué mamera. Uno prepara la noticia, el man siempre hablando del pipí. Siempre, o sea, siempre es una joda y boba.
2: Yo nunca hablé de un pipí, Daniel.
0: Ya no más, se empieza a hablar de unas bobadas ahí, yo dando una noticia.
1: Daniel, y por la tarde,
0: cancelo la noticia, que les caigan la jeta a todos, porque
1: Daniel interrumpió. ¿Sabe qué dice? ¿Sabe qué dice?
0: Que el Apophis venga contra nosotros.
2: ¿El apósito, Daniel?
0: Hoy maldigo al planeta con Apophis por culpa del señor Andy Sarmiento.
2: Ay, no, qué miedo.
0: Pasaremos a la historia cuando eso caiga.
1: Dijo en la tarde hoy que quería que usted le cogiera la nalga, Daniel.
2: No, al contrario.
1: Dijo eso, dijo. No,
2: que Gracie me cogiera.
1: Sería que mi jefe me cogiera la nalga.
2: Yo, si mi jefe fuera Gracie, dije.
1: No, yo lo escuché.
2: Aunque, Daniel, si usted baila como Gracie, podemos pensarlo.
1: Yo lo escuché, Daniel. Y él dijo eso.
0: Ya,
1: yo
0: ya no, que mi jefe ya no cuento más lo del asteroide. Lo voy a preguntar a Guille más tarde.
1: Sí.
0: Pero los que se conectan ahorita, pailas, perdieron la oportunidad de saber qué hacer si esa vaina viene para su cabeza. Pailas, ya no. Ya, cambiemos el tema. porque siempre el doble sentido de Andy hace que se tire las noticias. La
2: vez pasada, yo nunca hablé de un pipi.
0: La vez pasada tenía una noticia exclusiva de Grand Theft Auto 6. Y íbamos a regalar, ¿cuánto? ¿670 juegos era?
3: Sí, tenía
0: como 670.
3: Pero esa noche
0: juegos.
3: Tenía el primero que era 360, Daniel, que eran los que le han dado de arrancada.
0: Sí, pero entonces por culpa de Andy se canceló ese premio en esa ocasión. Y hoy también íbamos a regalar un viaje a ver a Puffy desde cerca, en una nave de Elon Musk. Sí. Se cancela ese premio también por culpa de
3: Que
0: Andy.
3: También lo iban a mandar con Bruce Willis, iban a mandar la...
0: Muy bien. Oiga, revíseme el audio de TikTok, por favor, que no lo he revisado. Ya empezó a decir la gente que se oye mal. Sí, es que el productor en la jugada, chequeme audios, chequeme YouTube, chequeme video, chequeme todo a ver cómo se está oyendo, por favor. Si se oyó mal, igual no se perdieron de nada, solo de el mundo se va a acabar, pero ya di la noticia. Sí. Paila.
2: Y ya.
0: Se escucha bien, dice Tres Piernas. Se escucha feo, dice Jaque. ¿Pero es el sonido ambiente o está llegando por consola? Hable, Andy.
2: Hola, 1, 2, 3.
4: Hola, Andy. Hola, 1, 2, 3.
0: Ay, está llegando, perfecto. Se escucha perfecto. Ah, no, Paila, se escucha bien.
3: De todas
0: bien.
3: Maneras, Pérez, desconectamos el conectado para darles gusto.
0: Se lo va a tirar. Ya lo movió, ¿no? Ya se lo. Ay, este productor. A ver, pero bueno, pero va a seguir igual. Ahí está igual. Bueno, ahí está igual. Ya bájele a esa vaina que suena de eco. El pulpo seguirá revisando. Si se lo oye mal. Pues cambie de programa o cambie de celular, una de dos, Pailas, no le puedo hacer nada más.
3: Milagro no hacemos tampoco.
0: Muy bien, vamos a hacer Casa Infieles, se perdieron la noticia del fin del mundo con un asteroide que viene directo al planeta
3: Porque
0: Tierra.
3: Porque Andy no la dejó decir.
0: Y Andy, por hacer comparaciones obscenas, se canceló la noticia. Ya mejoró el audio, entonces era el cable, sí, de pulpo, pero raro porque se lo oye bien.
3: Claro.
0: Es como todo loco ese TikTok.
3: Sí.
0: TikTok de locos.
3: O sea, a mí la otra vez se me escuchaba bien acá, Daniel, el domingo, y para afuera escuchaba todo.
0: Muy bien. Bueno, un abrazo a todos, entonces a las 9, Cartel Paranormal, con un astrónomo invitado, más las historias de terror. Y vamos a arrancar, obviamente, a hacer Casa Infieles, que es la sección que nos gusta, porque es la sección donde las personas averiguan si su pareja le pone cachos, que si la persona es infiel. Usted dirá, ¿cómo hacen eso? ¿Cómo hacen para saber eso? Con un brujito invitado, que es Javier Piñeros, que él, bajo sus dones espirituales, sus estimulaciones, logra decirle a usted si es fiel o infiel.
2: Y luego es uno.
0: ¿Pero por qué se ríe?
2: Y luego
0: yo no
2: es uno.
0: Las estimulaciones de su sexto sentido, señor.
2: Menos mal.
0: Yo no estoy hablando que se la jale o algo así por el estilo.
2: ¿Qué?
0: No,
2: pero Daniel, ¿de qué está hablando?
0: Que usted
2: Daniel,
0: siempre no es un Daniel, mal pensado.
2: No,
0: es usted un joven verde.
2: Aquí no voy a aceptar el gaslighting. El gaslighting. Que hacen la embarrada y luego le echan la culpa a uno. No,
0: todo,
2: señor.
0: Es culpa de Daniel.
3: Eso tiene que ver con la lluvia dorada también.
2: Y luego soy yo, Daniel.
3: No, pues yo no
2: sé. Y luego soy yo.
3: No sé.
2: Y luego soy yo.
3: No sé, ¿no?
0: Señor Xavier, ¿qué opina de la lluvia dorada? Buenas noches.
2: Y luego soy yo.
5: Hola, buenas noches, Daniel, para todos ahí en mesa. Lluvia dorada, ningún. No opino nada. ¿Cómo van?
0: ¿Pero le gusta?
5: No, señor.
0: Ah, bueno, muy bien. Que se pongan filtros. Ay, sí, Xavier, póngase un filtro. Toca de 7 a 9, trabajamos con filtros en TikTok. Pero es que el del payaso no está en el celular, está cuando hago desde el computador. Pero me va a tocar ponerme otro, a ver, ¿qué filtro me pongo?
3: Pongas, el del espagueti estaba divertido ayer.
0: Ese ya fue ayer, el del espagueti huevo en la que tenía huevo. Un huevo estrellado en la jeta.
3: Espagueti con huevo.
0: ¿Sé cuánto a usted no le estrellan un huevo en la jeta? Hago esa pregunta para los que están en el chat.
3: A mí nunca, Daniel, me lo han estrellado en la jeta.
0: ¿No?
3: Nunca, Daniel. Nunca.
0: Bueno, muy bien.
3: Nunca. Por acá en la espalda sí, pero...
0: Vamos a poner el de cómo está la situación de muchos. Dentro de una caneca de basura estoy.
3: Daniel,
0: muy bien. Andy y Paul tiene una toalla como al estilo Hugh Hefner.
3: Obvio.
2: Ahí está Paul diciendo, hable más fuerte que tengo una toalla.
3: Hable más fuerte que tengo una toalla.
0: Y Xavier, ¿qué filtros va a poner? Don Xavier, póngase un filtro, Xavier, no sea así. Póngase el de la barbita que se veía lo más de rico la vez pasada.
3: Sí, con gafitas.
0: La gente se alborotó, ese TikTok se estalló, se reventó con los comentarios de rósame esa barba, decían.
3: Esa barba que raspaba como lija, decían.
0: Sí, sí. Uy, no.
2: Eso decía Alejandra Guzmán, ¿no?
3: En la canción Hacer el Amor con Ocho.
0: Ay, no.
2: Y luego soy yo, Daniel. Y luego
3: puro comentario de primaria,
0: bueno,
3: Daniel.
0: Voy a decir algo. Si usted, señorita, mujer, quiere buscar pareja, que tenemos el Tinder radial, que usted nos cuenta qué clase de novio está buscando o esposo. Ese es el Tinder radial del cartel.
3: Muy bien.
0: Pero si no, si es casa infiel, sí pueden participar hombres y mujeres.
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0: ¿Cómo que no viene nada? Viene en Casa Infieles, viene el cartel paranormal de la Mega. Entonces, un abrazo grande a todos. Vamos a hacer Casa Infieles ya mismo. Y también buscarle pareja a muchas señoritas, porque dicen que la situación está difícil para conseguir pareja.
1: La calle está dura, dicen por ahí,
0: Daniel. Dicen que ya nadie quiere compromisos, que ya nadie es fiel, que solo quieren, venga, hacemos la vueltica y chao. Uy, Xavier se puso el filtro. ¡Uy!
7: Hoy es noche de sexo.
8: ¿Se te sale el popó?
0: Bueno, bueno, bueno.
2: Después de ver a Xavier así, sí.
0: Los que quieran conocer a nuestro brujo de cabecera, entren al TikTok, que ese brujo está, mejor dicho,
1: está on fire, viene con toda la pinta de Backstreet Boy, es una cosa loca.
0: Vamos a bolearle like a Xavier, vamos a bolearle
1: like. Denle la jeta, denle la jeta.
2: Le dicen Mr. Sebas, es que sabe, y con ese filtro se parece a Juan Pablo Laguna.
1: Uy, no.
0: Uy, no.
1: Uy, no.
9: Uy, no, qué pecado, pero no.
2: Qué pecado con Laguna.
0: No, no, Laguna ya está acabado. Es desde que se casó, hijo, ya sabes, ya estaba acabado.
1: Desde que se fue de radio el hombre, ya no, sí. Daniel, eso ya no.
2: Oiga, echado a perder, echado a perder.
0: Oiga, si la gente cuando empieza a usar blazers se empiezan a engordar, ¿no? Sí, como a envejecer.
1: Es cierto,
0: el
1: Daniel.
0: El blazer envejece.
1: Es cierto, Daniel. Es cierto.
0: El blazer es sinónimo de vejez.
1: Es correcto.
2: Sí, ya, Laguna cuando se
1: empieza,
2: ha echado a perder.
1: Cuando empieza a usar zapatico de suela.
0: Uy, el zapato y el blazer le pone a uno 20 años encima, ¿sí o no?
1: Sí, es correcto. Sí,
0: uy, no, que iban los tenis.
1: Sí, señor, toda la vida, 100%.
0: Oiga, si no había quedado en cuenta, ¿cómo unos zapatos, unos tenis?

0: pueden afectarle bastante la edad a usted, ¿no?
1: Es correcto.
0: Cuando entran esas empresas que les tocó usar el zapato ese...
2: De material.
0: Ese clásico.
2: De material, sí.
0: Como claro. De bailarín de salsa.
1: Sí.
0: Uy, eso envejece terriblemente.
1: Sí, es cierto.
0: Usted ve ese zapato y envejece.
1: Sí, es cierto.
0: Como igual como las mujeres, el zapato de tacón que me parece chévere, igual les hace ver como... Más formales.
1: Más elegantes.
0: Más elegantes.
1: Pero vea una cosa, que si usted... Es que depende del tacón. Porque se ha visto que hay unos tacones que son gruesitos.
0: Sí,
1: y,
0: no,
1: son,
0: yo,
1: y no son y son bajitos.
0: No, yo hablo del tacón puntiagudo, no, que es difícil
2: puntilla,
0: dominar.
2: El de puntilla. Punta de aguja, sí.
0: Ese es una delicia. Pero vaya, domínelo. Ya hoy en día la juventud claro, no domina ese tacón.
1: Claro.
0: Porque eso es un arte.
1: Eso es tenaz. Y ahora como andan todos así deportivos, todos, la libertad, yo, libertad de expresión.
0: Oiga, sí, ya usted ver en un bar, por ejemplo.
1: Ajá.
0: Y les cuento, hace 15 años en un bar, normalmente la generación de los 20, 25 años,
1: sí, sí.
0: Las mujeres usaban mucho vestido,
1: sí.
0: Y tacones.
1: Sí, se iban muy elegantes.
0: Sí, se veían
2: ya
0: así.
2: Ya no.
0: Y ahora uno va a un bar y lo que dominan las mujeres son como los jeans anchos.
1: Sí, señor.
0: Y los tenis los esos blancos tenis. Como de plataforma.
1: Exacto, sí, señor.
0: Pero jean ancho y tenis.
1: Sí, sí, es correcto.
0: Sí, o sea, ya el tacón en las nuevas generaciones... Ya no.
1: Esas buenas
0: al menos
1: costumbres
0: que sea
1: se
0: por
1: perdieron, Daniel.
0: Al menos sea por un matrimonio y eso que en la hora loca terminan quitándoselos.
1: Exacto, sí, eso es cierto.
0: Para el baile de la hora loca cuando ponen YMCA.
1: O para unos 15 años, una cosa de esas, para eso sí.
0: Mire, acá dice Mari, yo a un bar voy de vestido y tacones punta alto, pero le apuesto que ya de tener más de 35 años.
1: Claro.
0: Yo hablo de la gente, de las peladas que ahora tienen, no pueden realizar, pero que tengan 20 y pico, ya usted ver en un bar de chinos de 25 años una... joven con unos tacones o algo, eso ya no se ve.
2: Vea, 34, le pegó al palo.
1: Ah, sí.
0: Ahora, no sé, Andy, que es más polluelo, si eso ya se ve mal visto o se ve elegante y todavía chévere y usted dice, uy, esa vieja está súper elegante.
2: En muchas ocasiones le dicen, uy, está como sobreactuada mi amiga, ¿no?
0: Ok.
2: O sea, como que ya es demasiado formal para el espacio. Como dependiendo la rumba o el espacio al que se vaya a ir a rumbear, se van de tacón y de vestido.
0: Ahora,
2: pero no es para todo. Y para ir a bar ya es más relajado.
0: Sí, más tenis y todo eso.
2: Dependiendo del bar. También hay bares que el código de vestimenta, pues, es más elegante. Ahora, pero es, a ver, es
0: ahora también por el género musical, ¿no? Porque es que el reggaetón. Bailar reggaetón en vestido y tacón, no sé si vaya acorde a la pinta.
1: No, pero hay personajes que lo hacen.
0: Ah, no, de acuerdo, pero esos bares son más estilo
1: más informales,
0: urbano,
1: más informales.
0: Sí. Más jeans, tenis.
1: Sí.
0: Pero bueno, ahora sí vamos a arrancar con los... ¿Xavier usa todavía tacón, no? Hay tacón para hombre, ¿no?
1: Sí, el tacón cubano.
0: El tacón para hombre.
2: El tacón cubano.
1: Son... Uno que es altico, que es el tacón de un zapato, sí. Normal, pero es más grande.
0: Pero le pone taconcito.
2: ¿Ah, sí?
0: Como bailarines. Como
2: vea usted, no sabía.
0: Hay, de hecho, hay de zapato hecho, de salsa que tiene un poquito de
1: sí,
0: tacón.
1: Sí, sí, sí. De hecho...
2: Pues, o sea, uno cuando usa botas, pues...
1: Sí, señor.
2: O sea, yo cuando uso botas, por ejemplo, tengo... pues un taconcito normal del zapato, pero ajá. Una vaina de...
0: Pero esto sí es como atrás nomás, el taconcito, como abajo el tobillo.
2: Vea usted,
0: no. Si no es toda la suela.
1: Sí, señor. Sí, sí.
2: Vea
0: como
2: usted.
0: Las botas que sí tienen toda la suela, pero claro. Esto es en la parte de atrás del como el tobillo.
2: Ah, no sabía. Ve, bacano.
0: Sí, claro. Y también hay tenis tacón. Hay tenis para atrás y tacón.
1: Tenis tacón, ese es de... Sí, sí, sí, ese es de...
0: Sí, ahora hay tenis tacón.
1: Ciertas zonas de las ciudades.
2: ¿El tenis tacón?
1: Sí,
0: hay tenis tacón.
1: Es de Chusco.
0: Muy bien, bueno, Casa Infieles. Sí, vamos a hacer Casa Infieles o buscarle pareja a las señoritas, hombres o mujeres que quieran saber su pareja es infiel. Participen ya, manden solicitud o simplemente escriben en el chat. Quiero participar. Necesito un casa infiel. Escriban si necesitan casa infiel o si necesitan buscar macho. Solo escriban eso en el chat y de una les ayudamos.
2: Porque si no, Xavier, Bad Bunny le hace.
0: Señorita Reina, buenas noches.
3: Hola, buenas noches.
0: ¿Cómo está usted?
3: Bien, ¿y tú cómo estás?
0: Bien, reina. Y en la foto tiene una corona como una reina.
2: La coronaron,
0: usted,
2: Daniel.
0: ¿Usted es la reina de dónde?
1: De la pachanga.
0: Déjela que responda a ella, no sea sapo.
3: La reina de la pachanga.
0: De la pachanga.
4: Y ella no se ayuda.
0: Calle usted también.
3: No me gustan mucho las coronas, entonces, no sé, me considero que...
2: O sea, ¿sí hay que decir la corona, Daniel?
0: Las coronas. En Colombia hay reina para todo, ¿no? La reina de la panela, la reina del bambuco, la reina de la lechona.
2: Yo tuve una amiga que era reina de la panela en la universidad.
0: La
4: el
0: reina.
4: Cero, también.
1: ¿Tiene mucha frente?
2: No, o sea, la reina. ¿Cómo la coronaron?
0: Acá en Colombia se hace reinado de todo.
3: Exactamente.
0: ¿Y usted ha sido reina de algo?
3: ¿La reina? Sí.
0: ¿De qué?
3: En el colegio, he participado en muchas cosas.
0: ¿Pero usted cuántos años tiene?
3: 24.
0: Ah, bueno.
2: Y la reina de mi papá.
0: Ah,
1: no, pero Daniel, ya. No, Daniel, ese humor está paupérrimo.
0: Se me acordó de un huesito.
1: De un chascarrillo.
0: Papá, papá, papá, me salió un pelo en la arepa. Ya era hora, mija. Uy, no. Uy, no.
2: Que la reina de esta yuca, dicen en comentarios.
0: Ole, no. Está la, pero si existe, si existe la reina del yuca.
1: La reina de la yuca, sí.
0: De la cebolla, del tomate.
1: Del tomate, de
0: la tanga.
1: De la guayaba, de la tanga.
0: De la tanga.
1: Sí, señor.
2: Es que la reina.
0: Yo una vez fui jurado en un reinado de mis tanga.
1: No le creo.
0: Esa historia me la ha contado.
2: ¿En serio?
0: Sí, y
2: ay, Daniel,
0: alcancé a chupar gladiolo. Uy, no. Me encontraba yo con el señor Héctor Contreras, que en paz descanse, ya es abuelo. Y estábamos, se lo juro, estábamos en un... Nos dijeron, hey, venga, Héctor y Daniel, queremos que sean los jurados con otros dos personajes de Mistanga. Pues nosotros no vimos ningún problema ni la Mistanga, obviamente. Nos pusieron una mesa ahí frente a la pasarela. Y botella de Bucanas.
1: ¡Qué bueno, qué bueno!
0: Y bueno, entonces tocaba dar calificación de una a 10 a cada una de las
1: ¿con
0: que
1: la
0: pasaba.
1: ¿Paletica o escrito?
0: No, escrito. Okay. Entonces después se hacía suma y divide y chao, tantos sí, puntos.
1: Sobre tanto.
0: Entonces yo, entonces venía... Señorita, espere, mantenga
1: la
0: calma.
1: ¿Está poseída, señora?
0: Entonces decía, ahora con ustedes, ella es mi no sé qué, y pasaba desfilando, ¿no? Y mostraba, y obviamente era mis tangas, eso eran unos cuerpazos.
2: Sí, o sea,
0: y uno iba calificando, y yo ahí tomando el escrito, y yo ahí entretenido. Eso era una delicia esa vaina. Cuando se acerca un personaje, no les miento, un personaje, una figura, solo se me acerca al oído y me dice, tiene que ganar la número 4, ¿no? Me volteo yo a ver el personaje, estaba con otras figuras en una mesa y todos me alzan la copita como diciendo salud.
1: ¡Don Duro!
0: Yo simplemente dejé escrito quién ganaba y nos fuimos del establecimiento, salí huyendo de ese lugar. Porque podía chupar gladiolo.
1: Ay, no
2: sea loca. ¿Y Daniel, usted quería que ganara la 4?
0: No, era otra, no, pero sí, no, sí, yo ni me acuerdo. Yo solo recibí orden y la di. Gana fulana y nos fuimos, se lo juro, medio miedo.
1: Ay, Dios mío.
2: Dice que tiene que ganar
0: la 4. Sí, tiene que ganar la número tal, me dijo su aludido.
2: Sí, no, independiente, la 1, la 10.
0: Yo creo que se paró. El que me habló le dio, creo que era como una escolta. Y cuando yo me volteé, el que brindó era ya Don Duro en una mesa.
1: Ay,
0: y de ahí ya pues nos fuimos. No sé quién habrá ganado, pero ojalá haya ganado la señorita la número 4. De acuerdo de ese reinado donde fui. Delegado de rifas, juegos y espectáculos.
2: Excelente.
0: Pero bueno, señorita reina, bueno, entonces usted, ¿a qué se dedica en su vida?
3: ¿A qué me dedico? Bueno, yo trabajo en una fábrica y estudio también.
0: Upa, la reina entonces de la pilera es usted. ¿Qué está estudiando?
3: Estoy estudiando
1: Ingeniería de Minas y Esferos.
0: Señorita, sí, se desconectó. No, pero sí, no, Andy, pero por sí, su chiste la espantó.
1: Empanadología.
0: Chistes tan bobos de Andy, no, pero
2: ese que se pare no camina.
1: ¡Oiga! ¡Respete a su jefe!
0: No le respete.
1: Daniel, este man no respeta a Daniel, mírelo del contrato.
0: No, ya yo voy sumando ahí embarrado.
2: ¿Por qué está en Lambópol?
0: Próximamente, cuando no oigan Andy en el cartel, sabrán el porqué, que yo no te voy a quedar explicación.
1: Oye, ¿por qué Andy ya no está en el cartel?
5: Por eso y todo.
0: Yo ahí
5: lo vi llorando por allá en la plaza de hippies.
0: Yo así como. Así como él vaya echando chistes, yo voy aquí haciendo palitos.
1: Ay, sí, la gente.
0: Y a tantos palitos será dado baja del cartel.
1: La gente es toda rebelde.
2: Pero no tan lambón.
1: Rebelde.
2: No tan lambón.
1: Horrible, Daniel, es horrible.
0: No, bueno, el que quiera casi fiel, gracias por tu sapuduría.
1: Tranquilo, Daniel, yo soy lo más lambón del mundo en este momento.
0: Gracias.
1: Yo tengo 2 horas para hacer lambón.
0: Gracias.
1: En todo el día.
0: Bueno, el que escriba diga, ¿necesito casi infiel o necesito buscar pareja? Pero eso sí, lo de buscar pareja solo para las mujeres.
1: Solo para las féminas.
0: La reina se bajó, no sé por qué, salió espantada, se fue.
1: ¿Qué pasa?
0: Quedamos con la intriga. Todo es culpa de Andy, es que Andy empieza a hacer chistes y las espanta.
2: Oh.
0: Las intimida. A ver, Laura dice yo. Vamos a ver, aquí escribe una Lauraz, dice yo. ¿Yo qué? Escriban, yo necesito un caso infiel, yo necesito buscar pareja. Porque a veces ponen yo, pero no sé qué es el yo. A ver, Laura, acepte la comunicación a esta hora de la noche. Acéptela, por favor.
1: Acéptela.
0: Acéptela. Cuando les llega a su pantalla algo que dice que yo les envío una invitación, le van a aceptar, ¿listo? La reina ni idea se desconectó.
1: Ah, lástima, Daniel. Es que se veía linda.
0: Pero estaba buena la historia hasta que Andy empezó a joder que la reina del no sé qué, que la reina lo otro.
1: Así la gente.
0: A ver, Puchis, que necesita un caso infiel. Ahí
1: uy, yo tenía una niña que se le decían Puchis. Está muy bonita.
0: Gracias. A ver, Puchis.

0: La de mi pareja, 18 de marzo de 1989, y la mía, 28 de marzo de 1989.
1: Muy bien. ¿Cuánto llevan?
0: 7 años.
1: 7 años. ¿Y ya tienen hijos, por lo que nos contó ahorita?
0: No. Yo tengo una niña de 16 años y un niño de 11, y él igual, pero él con su exmujer tuvo sus 2 niños.
2: Con la misma, pero con otra mujer.
1: O sea, usted tiene 2 hijos y él tiene 2 hijos, cada uno por su lado.
0: Exacto.
1: Listo, no se enreden, muy bien. Listo, pero entre ustedes no han tenido hijos.
0: Ni va a haber, no son los planes.
1: ¿Ya se operó?
0: Él, porque no, de con los 4 son más de suficiente.
1: Uy, no, es que 4 hijos la renta.
2: No, Daniel, la rentica es una delicia, papá.
1: Bueno, muy bien, señorita. Bueno, muy bien, 4 hijos, pero pues no son de ustedes junticos. ¿Y viven con los 4 niños?
0: No, los 2 de él viven con la mamá, okay. Pues la ex esposa de él, y los 2, nosotros 4, los 2 míos.
1: Oye, ¿y se la lleva usted con la esposa de él o él con su ex esposo, o no se la llevan?
0: Él responde, es un excelente papá, de hecho por eso me enamoré de él, y no, una relación sana entre ellos y sus hijos. Y yo con el papá de mis niños, no, cero, nada, relación de nada.
1: ¿Y no responde por los chiquitines?
0: No, uy, no, nada, mal. Siempre fui solita desde que me separé de él.
1: Ok, bueno, muy bien. Bueno, Puchis, bueno, me alegra que haya encontrado pareja, que tengan hijos. Eso a veces funciona más, ¿no? Cuando uno tiene hijos, encontrar a otra persona que pronto también tenga sus hijos, como que son más compatibles, ¿no?
0: Dicen por ahí que no, el papá no es el que engendra, sino el que cría, sí.
1: No, pero digamos, para uno, si uno se mete con una mujer que tenga hijos, es a veces es mejor que uno también tenga sus hijos para
2: entender.
1: Como que se la llevan mejor.
2: Y para entender muchas cosas y también de
1: celos.
2: Pronto, no solo eso, Dani, sino también para aconsejarse y mejorar la crianza de las criaturas.
1: De las criaturas.
0: La relación de los dos fue muy parecida. De hecho, fue como, no sé, es raro.
1: Es raro.
0: Él le fue mal con la esposa y a mí me fue muy mal, y pues ahí, por eso como que nos entendimos.
3: Y claro, la culpa fue de la otra esposa, la,
2: sí,
3: culpa,
2: la culpa
3: era una mala
2: de otro marido.
1: Venga, Pucho, yo hago una preguntita. La felicidad con el papá de sus hijos, que usted diga verdad, oye, fui feliz en esa relación, me gustaba, compartíamos, me reía. ¿Cuánto duró esa felicidad, la verdad?
0: Digamos que yo era una mujer sumisa, entonces, y me cogió, pues, digamos, muy niña. Entonces, no fue muy chévere la experiencia.
1: Pero digamos que usted diga, fui feliz con él, ¿cuánto duró con él, con el ex?
0: 8 años.
1: ¿Y de esos 8 años, la verdad, que usted haya sido feliz o nunca fue feliz?
0: El primer año de novios.
2: ¡Uy, no! Pero usted se casó con él.
0: Al año tuvimos que embarazada la niña, y ahí ya empezaron como las cosas reales.
2: Pero pues, nunca se casaron ni nada, solamente se fueron como a vivir juntos y ya.
0: Nosotros dos nos casamos por la iglesia y mi esposo se casó por lo civil con la ex mujer.
1: Ah, usted con... Pero mire, imagínese, duró 8 años, pero solo un añito de felicidad.
2: Imagínese.
1: Pero ella dijo, fui muy sumisa. Mejor dicho, como obligada. Sí. Pero bueno, ahí tiene sus hijos. Y en esta relación lleva 7 años, en la nueva. Sí.
0: Así es.
1: ¿Y bien? ¿Contenta o la verdad hace cuánto ya se empezó a enfriar esto?
0: Hemos tenido nuestras cositas que como que no... Yo soy muy de casa, no por dármelas, pero sí. Y él, el trabajo de él da para que esté 15, 20 días, un mes por fuera.
1: ¿Por qué? ¿Qué hace él? ¿Es astronauta o...? Puede ser astronauta,
2: claro.
1: Nunca sabe, aquí ya va de todo.
2: Sí, puede ser mecánico de
3: naves espaciales. No, se demoró, Paul.
1: A ver, ¿cuál?
0: Es una escolta, entonces.
1: ¿Es tiene escolta?
3: Ay. ¿Pero de astronautas?
1: ¿Y le toca cuidar que al niño el duro, al duro, o a la esposa del duro?
0: A una persona bien delicadita en seguridad, sí.
1: ¿Pero una persona bien o una persona del bajo mundo?
0: No, nada que ver, él es por parte del gobierno, de la
2: OLP. Ah, ok.
1: ¿Un político?
0: Sí, una mujer.
1: ¡Ah, una mujer!
2: ¡Uy, eso es cacho fijo, pero
1: no,
2: mejor
1: porque,
2: dicho.
1: ¿Cuándo? No,
3: pero por, usted también no, porque, está muy enfermo.
1: No, porque, ¿sabe cuándo es cacho fijo? Digamos, cuando la persona solo tiene a esa persona, o sea, sí. Cuando es el chofer o cuando es el asistente y andan los dos solitos.
2: Sí.
1: Pero me imagino que esta mujer, ¿cuántos escoltas tendrá? ¿10?
0: Tres.
1: Bueno, al menos que le guste los cuartetos.
2: Pero él es el favorito, es el de cuerda, los cuartetos de cuerda. Claro.

0: Es muy bueno.
1: Guitarra, tiple, requinto.
2: Sí, ajá. Yo digo que como pura novela, cuando empiezan esos romances, cuando, digamos, a la esposa del duro o a la hija o algo le ponen un escolta.
0: Sí.
2: Que es como el secretario y anda para arriba y para abajo con los dos solitos. Sí, ahí señor. Se puede prestar. Pero habiendo más escoltas, no creo, o sea.
0: No lo sé, Rick.
2: Pero venga, entonces, y a él le toca entonces para arriba y para abajo con esa mujer. Oiga, ¿esa gente maneja horario? O si a la mujer hasta ahora le da por decir, voy para cine de 9 de la noche, el man dice, uy, me clavaron hasta la 1 de la mañana por ahí, o me voy de fiesta hoy, o me sale una comida. ¿Ellos no tienen hora de salida? ¿O no, se van rotando? ¿O cómo funciona eso?
3: El trabajo son 24 horas. En el momento que ella disponga de los escoltas, tienen que salir.
2: ¿Pero él duerme en la casa de ella o los llaman una hora antes? Oiga, a levantarse mío, que en una hora los necesitamos acá.
3: No, ellos les dan viáticos, entonces en el hotel que se quieran quedar. Pero ya si se quieren quedar más cerca de ella porque tiene una reunión cerca, entonces se quedan en el mismo hotel que ella, pero no, nada que ver por ese lado, es una señora ya.
2: O sea, él vive con ella, digamos así, hasta que le dan unos días libres.
3: Sí, realmente son como una familia porque ellos conviven,
2: claro,
1: 24 horas. No, pero él la pasa con ella,
2: o sea,
1: todo el tiempo.
2: Él, claro, él no va a su casa, él va a su casa, digamos, cuando ella le dice, bueno, hoy le tocó sus 2 días libres, un ejemplo, claro. Pero el resto está, exacto, con ella. Uy, qué trabajo tan duro.
0: Duro, ese que trabajo sí es duro y esclavizante.
2: Duro, duro, duro, duro. Y entonces, ¿y al cada cuánto le dan permiso?
3: En el mes, 3 veces.
2: ¿Tres días?
3: 3 veces. Sí.
2: ¿Al mes?
3: Al mes.
2: No sé. Pero venga, ¿pero seguiditos? ¿O cuando allá le dice, tomes el día mañana y después la otro, o los 3 días son seguidos?
3: No, la idea es que sean seguidos. Sí.
2: Ah, o sea, descansa 3 días seguidos al mes.
0: No sea loco.
2: De resto, sí, con la mujer, pues, domingos, viernes, sábados, todos los días.
3: Sí, oye, no, nada que ver. O sea, el día que les pueda descanso la empresa y el resto pasen derecho, duran hasta 3-4 meses sin descanso.
2: Oiga, sí, claro, y si se va de viaje y todo, ahí pegados. Oiga, venga, pues una preguntita. Uh-huh. ¿Pero ganan bien? O sea, porque si trabajan todo el día y toda la noche,
0: tienen que facturar
2: extras, upa, nocturnas. ¿Cómo usted, chismosenos, ahí cómo es el salario?
3: Sí, son bien pagos, pero de hecho el arreglar la vida sí.
2: Dejó oír, chino. Espere que no dejó oír Andy, me va a tocar colgarle. ¿Cómo es? ¿Qué dijo?
3: Sí, sí, son buen pagos, pero pues el arriesgar la vida, que ustedes, digo, no sé si verán noticias, pero matan muchos escoltas, ¿no? Por los líderes sociales y eso.
2: Y la mujer,
3: entonces, pues, no es suficiente.
2: ¿Y la mujer que cuida, y la mujer que cuidas bien amenazada?
3: Sí.
2: ¿Pero solo 3 escoltas? Muy tacaños.
3: Sí, pues eso va en el grado de amenaza que tenga ella.
2: Ok.
3: Entonces, nada para más.
2: Oye, y si ella, ahí me, es un dático, somos muy chismosos.
0: Sí.
2: Si ella se va, le dio por irse a Cartagena este fin de semana. Uh-huh. Y se hospedan en un superhotel, ¿ellos se hospedan en el superhotel o les toca quedarse a media cuadra en el carro o ahí cómo hace? Porque la tienen que cuidar.
0: Claro.
2: Entonces, si la va por salir, bajar a la piscina a broncearse, pues tienen que estar ahí cerca. Entonces, ¿duermen en el mismo, sí, hotel?
3: La mayoría de veces, ellos obviamente por ahorrarse en, digamos, algo de plática, entonces se queda en un hotel más económico.
2: ¿Pero eso no se lo paga ella?
3: No, la empresa, con viáticos.
2: ¿Con viáticos? Claro, sí, claro. La empresa, yo pensé que los dejan en el mismo hotel, inclusive como a 2 habitaciones cerquita.
0: Claro, cerquita.
2: Cualquier afán, no la dejan sola.
3: Sí, no, de hecho a San Andrés fueron hace poco y pudo hacer algo como para que ellos también se quedaran en el mismo hotel y bien. No, no, por ese lado no. Pues la verdad no hay desconfianza.
2: ¿Su marido disfruta el trabajo de tanta viajadera y todo eso? ¿O dice, uy, eso es durísimo? ¿O lo disfruta?
3: A él le gusta, sí.
0: Oiga, ¿y usted lo conoció siendo escolta o fue después que él se volvió escolta?
3: No, él era mi supervisor. Yo era vigilante y él era el supervisor.
2: Ah, pasó de supervisor a trabajar ya como escolta.
0: Metió el jojo en la nómina.
3: Ay. Trabajo los dos.
2: Oye, ¿y algunas cuando usted estaba de vigilante hicieron cositas en su portería?
3: Ay, no, ¿qué tal que hayan conocido acá?
2: Ay, pero entonces sí.
0: Ay, mira, mira. Aparecieron las llaves.
4: Todo lo rico.
2: Ya, o sea, él llegaba a supervisar su portería y a veces se metía y hacían sus cositas.
3: No, no, una sola vez que ya fue para decir, ajá, tengamos algo, un piquito, y ya no, tampoco no fue nada más.
2: Pero la conquista fue cuando pasaba a supervisarla.
3: Sí.
2: Uy, y usted cogió ese bolillo y...
0: Que todo eso es de quién es todo esto, papi.
1: Es que el mal le quería supervisar, era todo eso.
2: ¿Qué vamos a hacer con
3: no,
2: este man?
3: Yo no, yo no sé, Daniel.
2: Lleva otra rayita en Excel.
1: Ay, usted está muy floro hoy, Daniel.
0: Vaya metiendo.
1: ¿Se tomó la pastilla, Daniel?
2: Y mire, y es alzado.
0: Sigue, ¿no? Sigue.
1: Se tomó la
2: después,
1: pastilla.
2: Después, cuando pregunte ni Andy, no tengo que dar explicaciones.
1: ¿Se tomó
2: no
1: la pastilla, Daniel?
2: Después, cuando ya Andy no volvió al cartel.
0: Aquí somos pocos, Andy, los que hemos durado más de uno o dos años. Somos pocos.
2: Y me dan
1: ¿se
2: palo.
1: ¿Se tomó la pastilla?
2: Pero ¿por qué uno saca a la gente? Por esa falta de respeto.
0: Exactamente.
2: Y no, no me la he tomado, ahorita me la tomo.
1: Se nota.
0: Es que la tienen que tomar a las 9.
2: Sí. Pulpo ya sabe, Pulpo es Smithers.
0: Yo tengo acá ahí en
1: el... Sí le creo, sobre todo por la pinta.
0: Ahí tengo la cajita con el semanario.
2: Excelente. Bueno, muy bien. Pulpo es mi Smithers.
0: Sí, yo tengo ahí la cajita con el semanario de las pastillas.
2: Exactamente.
1: Y tiene una foto de Daniel allá metida en el locker.
2: No,
1: ustedes
2: no.
1: Vieron el locker de Paul aquí en la cabina de la Mega. Tiene una foto de Daniel con un corazón.
0: Sí.
1: Así rosadito y pegado así como sí. Pum, como post-its.
0: Que, jefe, yo te lo amo, jefe.
2: Gracias. Gracias, es mío.
1: Excelente.
2: Excelente. Bueno, señorita Puchis. Bueno, entonces la historia, listo. El escolta. O sea que comparten 3 días al mes. Eso me recuerda a una historia que tuvimos ayer de una mujer que compartió 1 mes cada 6 meses con su pareja.
0: Oiga, sí.
2: ¿Usted cree que en esos viajes, él siendo escolta, aprovecha hacer de sus cositas? Porque claro, puede que la mujer diga a la cita de la noche, ya me entro al hotel, me voy a descansar, y él con los amigos, uy, camine, fiestica, mujeres.
0: Claro.
2: De pronto levanta por el arma,
0: vamos
2: la dotación que tiene.
0: A pegarle peluche.
2: ¿Usted cree que él aprovecha esos viajecitos y esas escapadas para poner cachitos?
3: Pues, a ver, no es tan difícil la respuesta, la verdad.
2: O sea, ¿sí?
3: De hecho... Yo, que sepa, en la relación de nosotros dos, 2 veces me ha dicho, oh, sí, es que pues el tipo no es feo. Y aparte la pinta y tiene obviamente camioneta prestada, pero la tienen, entonces las viejas pues se orinan. Entonces digamos que ha tenido 2 pretextos de infidelidad, pero pues no lo ha aceptado, más yo he sabido de que es así, pero pues... Jura y jura de que
2: ah,
3: no.
2: Ah, claro, el hombre de esa le dieron la camioneta.
0: ¡Claro!
2: Chicanea. A mí me tocó bueno. una vez me tocó pedir un Uber Comfort.
0: Uh-huh.
2: Tenía una Fan y no había taxi, no había nada de Uber Comfort. Y llegó una Toyota de esas, pero blindadas, eso, uh-huh. Vidrio negro. Y yo dije, uy, aquí me hicieron la vuelta.
0: Hasta aquí llegué.
2: Entonces yo me subí, le pregunté al hombre, dije, oiga, chévere su camioneta. Me dijo, no, es del patrón. Es el patrón. Y yo le dije, no, pero él me dijo, yo soy el escolta y cuando él ya se va a descansar me deja camellar en esto con la camionetica para yo cuadrar plata. Pero eso sí, si me llama camionita, yo me devuelvo.
0: Toca, sí, le toca.
2: Pero él me dice, ¿para quedarme yo sentado allá en una recepción?
0: Claro.
2: Hago mis carreritas y él me presta la camioneta.
0: Ay, vea, pues.
2: Pero así que tal que recoja una niña, no le va a decir que es el escolta, es decir,
0: obviamente,
2: es mía.
0: Obviamente.
2: Y ahí conquista.
1: Ay, claro.
2: Y ahí conquista. Ahí sí no va a echar el cuento que es escolta y que se la prestó el patrón.
0: Obviamente.
1: No, porque espanta.
2: Bueno, Puchi, 7 años con el escolta. Y vamos a ver si es fiel o infiel el escolta. Si le sale infiel, ¿lo deja o lo perdona?
3: No, yo creo que no. La verdad es que no soy, o sea, me considero tan buena mujer que no perdonaría eso.
2: ¿Y sus hijos no están muy encarretados con él, como un papá adoptivo?
3: De hecho, creo que lo quieren más a él que a mí.
2: Por eso,
3: sí.
2: ¿Y ahí qué le diría usted a los niños?
3: Pues de las 2 anteriores que he tenido la pregunta y la incertidumbre, pues, eso es lo que me ha frenado, porque ellos lo adoran.
0: Es que eso es complicado.
2: Pero bueno, pero venga, en este momento, así sea fiel o infiel el hombre, ¿usted está contenta o usted ya está aburrida en la relación? La verdad.
3: No, estamos bien, muy bien.
2: Muy bien, pero la duda es porque como están tan separados y comparten tan poquito, que él haga de las suyas por ahí.
3: Exacto.
2: ¿Usted ya perdonó cachos?
3: Con él, no porque no lo ha aceptado. De otras personas...
2: Pero
3: sí,
2: porque no lo hace. Bueno, muy bien. Don Xavier, el gigoló Piñeros por su filtro en el TikTok.
1: El Maluma Piñeros, pero.
2: Sí.
1: Maluma de Perú.
2: Sí, tiene un parecido a Maluma.
0: Pero después de la pandemia.
4: En la calle ese sino loquito, Paul. Siga jodiendo en el.
1: Ay, está loquito.
4: Payas.
1: Me voy a quitar. Payaso,
4: sigan. Vean.
0: Eran los payasos, amiguita.
4: Abrazo entonces.
1: Llegaron las ojitos, la cámara, no.
2: Queremos cámara, Sabi.
0: Cámara, Sabi, cámara, Sabi, cámara.
4: No jodan, en serio, no jodan.
0: Pero si estás guapo, no, y entonces, no.
1: Este programa,
2: o sea, no. O sea, que le digan Maluma, ¿usted no se siente bien?
0: No, siéntete guapo, siéntete lindo, siéntete único, empoderado.
4: Yo estaba a sentirme guapo con los Sims.
2: Bueno, Xavier. Bueno, Xavier. El hombre, el escolta de Puchis. ¿Es fiel o es infiel, Xavier Piñeros?
4: 15 años, Dani. La historia, resumen, en este caso, registró positivo para fiel.
2: Para fiel,
0: salió juicioso. Nunca dudamos de él, en ningún momento dudamos de él, jamás.
1: Los escoltas jamás. Siempre son fieles.
0: Los escoltas siempre han sido fieles.
2: ¡Celebren! ¡Salió fiel!
1: Pero saber que va a pelear si salió fiel.
3: Eso no es tan, tan, pues, es relevante, ¿no? Porque
2: es fiel. Espere, ¿es qué?
4: Espera,
2: ¿qué?
4: Espera.
2: ¡Hable bien!
4: Positivo, ¿me escuchan?
2: Sí, ahí
4: positivo,
2: ya.
4: Positivo, espera, para infiel.
2: ¡Ah! Oiga, ¿cómo es así con Puchila? Uy, qué...
0: Puchila te ha ilusionado.
2: Eso es como, ay, estás en embarazo, ay, qué alegría, pues está muerto.
0: Uy, no.
2: Hablé muy rápido, perdón.
0: Hablaste más rápido de lo que pensaste, Daniel. Eso lo puede mandar un correito mañana. ¿Puede llegar un correo, Daniel, mañana?
2: Bueno, lo bueno es que lo respondo yo. Pero no, pero es como, Daniel, esa es como
0: garra.
2: Esa. Pero no, pero en serio, me sirve ejemplo. Es como esas noticias que a usted lo alegran en un segundo.
0: Sí.
2: Pero le.
0: Pero enojado. O sea, usted se alegra, pero se pone rabón.
2: Pero al segundo le dan otra respuesta y dice, sí. Pero ¿cómo así?
0: Uy, o sea, hizo. Garra, no, hizo una Miss Universo. ¿Se acuerda de la Miss Universo cuando la declararon ganadora? Sí.
1: Ariadna.
0: Ganadora y después, no, Betiris, era la otra. ¿Se acuerda? Es lo mismo.
2: Exactamente.
1: Eso hizo Daniel un Miss Tanga.
2: Uy, no. Eso es como en el fútbol, que celebran el gol y eso se tiran y todo. Perdón, ahí va.
0: Sí.
2: Fuera de lugar y uno.
1: Eso es como el Junior cuando salió a celebrar.
2: ¡Cosa la corrama! Ay, sí. Xavier le hizo la del Junior a Puchis. Qué rata, Xavier. Porque todos oímos que había dicho fiel.
1: Dijo fiel.
4: Tenía un chicle en la boca, tenía un dulce en la boca y al decir que me enredé.
1: Ahora le decimos.
2: Bueno, por estar chupando cosas durante el programa no se le entiende.
0: Yo, por ejemplo, yo aprendí a no comer maní.
2: Ah, yo pensé que había aprendido a chupar.
0: No. Yo aprendí a no comer maní durante.
2: Porque atora, es que, uy, usted comió maní.
0: Atora, sí. Atora panderito, paila.
2: Dos días dura atora uno.
1: No, y Paul haciendo radio y comiendo maní.
2: Señorita Puchis, lamentamos informarle que positivo para infiel.
1: H-Y.
3: No.
2: Se alcanzó a alegrar, es que Xavier muy rata.
3: Uy, sí, obvio, como cuando se pega a ganar igual.
2: Ay, no, Puchis. Bueno, Puchis, ¿quiere hacer tres preguntas o dejamos hasta acá?
3: Por favor.
2: ¿Qué versión de Payasín desea cantar? ¿Balada? Tenemos rock, tenemos salsa, merengue, la ranchera, llorona, la llorona, erótica. Reggaetón, bachata, erótica, ¿cuál quiere?
3: La normalita.
1: Ah, la erótica, dijo.
2: La normalita.
3: No.
2: Bueno.
0: Ay. ¡Un, dos, tres!
3: No, pero espera, dígame cómo es, porque no, de los nervios, la verdad, y de la piedra no la
2: recuerdo. ¿Pero usted sí es oyente de este programa?
3: Sí, obvio, lógico.
2: ¿Seguro?
1: No le creo.
3: Sí.
2: ¿Ayer lo escuchó?
3: No, sí. No, ayer estaba en carretera.
0: Eso son excusas. Y antier lo escuchó. ¿El sábado lo escuchó?
3: Yo lo fui a escuchar antier y ustedes empezaron a hablar con vainas calientes y mejor la
0: pagué. ¿Cuáles calientes si estábamos hablando de cocina?
3: No.
0: ¿De cómo hacer unos huevos poché? A punto de nieve. Sí.
2: ¿Cuáles cosas calientes?
3: No me acuerdo.
2: ¿De qué estamos hablando?
0: De cocina, Daniel.
3: No
0: me
3: acuerdo, pero estaban hablando
1: aquí
3: ahí.
1: Aquí somos incapaces de hablar de cosas calientes.
0: Que a Andy le gustaban los huevos estrellados. Estamos hablando de eso, Daniel.
2: A mí me gusta revolver. Bueno, ya orden.
3: Mija, no,
2: que me lo revuelvan.
0: A mí me gustan estrelladitos y bien pegados.
1: Es que y en la cara.
0: Tengo un amigo que le gusta acá, que lo pego en la cara.
2: A mí el de la tienda, yo les conté la historia de la tienda, donde me lo dijo, el señor tiene los huevos y me 2 centímetros de...
0: A mí nadie me lo hicieron, pero en un restaurante. Señor, ¿cómo quieren los huevos? Con todo el corazón.
2: Bueno, señorita, no, 1, 2, 3.
3: ¿Cómo es? Payasín. Yo soy un payasín.
2: Cuidado con los payasos. Cuidado, porque soy un payasín.
3: Porque yo soy un payasín.
2: Listo, ahora sí, métale todas las ganas. A la 1, a las 2 y a las 3. Vamos.
3: Payasín, soy un payasín.
1: No, pero...
0: No, pero señora, no, coordine, por favor. Se tomó la pastilla de coordinador.
2: Hasta ahora lleva media pregunta, derecho a media pregunta.
1: Mi amor.
2: Payasín, payasín, yo soy un payasín que va con los payasos porque soy un payasín, pero métale ganas.
1: Tiene dale ambiente.
2: Sí, a ver. A la una, a las dos y a las tres.
3: Payasín, payasín,
0: cuidado
3: con los payasos.
0: Payasín, payasín. Señora, pero
3: ay,
0: ¿cómo
3: no, más alegre no puedo estar. Pues,
2: no, no, no, alegre no, es que se equivocó con las letras. Payasín, payasín, yo soy un payasín.
3: Ay, no.
2: Lo siento mucho, solo tiene derecho a una pregunta. Ay, ¿cuál no. es?
3: ¿Es actual?
2: Xavier, ¿en la actualidad está siendo infiel el hombre?
4: No, señor.
2: No, señora, listo, ahí estuvo su pregunta. Chao, puchis.
3: Gracias.
2: Bueno, muy bien.
0: Ah, juez, puchis.
1: No te quitamos más tiempo, tranquilo.
0: Sí, no te ocupamos
2: chao,
0: más.
2: Que te vaya bien.
0: Veo que te están llamando a través de la puerta.
2: ¡Ay, volvió a llegar la reina!
0: ¡La reina! ¡Ay, póngale la Diomedes, no joda!
2: ¡Tú eres la reina más bonita! ¡Qué mala quisiera, la reina!
1: Para los que no saben, toca que sea así interpretada por Daniel, porque tenemos
0: tema de copyright y no podemos poner
2: cambio el audio. Con mi canto, Gonzalo, tan lindo, YouTube no lo detecta.
0: Perfecto,
1: Daniel. Aunque podría estar cercano, Daniel, por la versión tan fidedigna.
0: Claro, ¿sí?
1: La
0: que... Uy, ¿sabe qué encontré yo hoy? Los remixes gracias, pues. House de Diomedes Díaz del año 93.
2: Qué bonito. Yo, Dios mío, solo me acuerdo del bidón de...
0: Uy, papá. Esa vaina, Daniel, es una cosa horrible, no bueno, se imagina.
1: De Dios mío, es el de... Llega la paloma.
0: No, Remy House de la...
2: ¡Y vuela, qué vuela!
0: De todos esos. Uy, no.
1: Vuela la paloma.
2: Y vuela, qué vuela.
0: Daniel, ¿no? Que
1: vuela la paloma.
0: Espectacular.
1: Vuela la paloma.
0: Me siento orgulloso de
1: vuela la paloma.
2: Por eso, sí, la plata que caiga en mi mano, la gasto de mujeres, de vida y...
1: ¿Qué, Paul?
2: ¡Peor a prepago! ¡Ya voy!
1: ¡Cómprese que... una!
0: Y la otra es,
1: ¡cómprese una, prepago!
0: Uy, no, pero...
2: Se van en los conciertos, yo creo.
0: De esa manera,
2: un patrocino la muñeca, no había
1: mamá. Si yo tuviese la oportunidad.
0: El día de pasar la muñeca, mucho sí, perro.
2: No había papá, no merezco más.
0: El man esperaba patrocinio de un ron, de una guardia, de alguna vaina.
1: Si hubiese la oportunidad de tener un torneo de farmear aura, yo no quisiera que me tocara contra Diomedes Díaz.
0: Uy, no.
1: Uy, no, ese man sí era el crack de Laura.
0: Capo.
1: Sí.
2: No. Bueno, Reina volvió. Reina, ¿cómo está usted?
5: Bien.
2: Bueno, nos había contado que tenía 24 años y que trabajaba y estudiaba, ¿cierto?
5: Sí.
2: Bueno, ¿ya Xavier tenía las fechas de nacimiento ya de su pareja, Xavi?
5: Ajá.
2: ¿Sí las encontró, don Xavier?
0: De todas, péguenos un repaso, una repasadita, por favor.
2: ¿Cuáles son las fechas, Reina? Pero no pause el live, Reina. Ahorita se fue y ahora lo pausó.
0: No, pero no podemos ser así.
5: No, es 1992.
1: Pero hoy día y mes, mi amor.
4: Entonces no era 18 de marzo del 80. Bueno, entonces corrijamos otra vez.
2: No, Xavier, para el doctor Chapatín. A ver, Reina, las fechas de nacimiento otra vez.
1: Es que el doctor Chapatín.
5: Es el 4 de enero de 1992.
2: Listo, ¿y la otra fecha?
5: Es el 18 de agosto del 2002.
2: ¿Cuánto llevan?
5: 8 meses.
2: Ok, ¿y él a qué se dedica?
1: Ay,
2: ¿es qué?
5: Ay, ¿cómo? Él es maestro de construcción.
2: Ah, es maestro de construcción. Muy bien. Bueno, Reina. ¿Y ahorita le está trabajando? ¿Está haciendo alguna construcción en algún lado?
5: Sí, señor.
2: ¿Qué está haciendo?
1: Pañetándole a otra.
5: Venga, ¿cómo?
1: Pañetándole esa grieta a otra.
5: Ay, me van a coger aquí para...
1: No, usted no.
2: Ya no más. Es que empañetando la grieta es mucho aún.
1: Echando palustre a la...
2: No, ya no más. Por favor, no, él puede ser un maestro fiel, los maestros son fieles. Uy, me acordé el chiste de los tres obreros que están en un edificio. Ese es muy bueno. Ahorita se los cuento. Sí. ¿En serio? Y uno de los tres obreros que uno era pastuso, compadre.
0: ¿Qué pasó?
2: Y llevaron el almuerzo, compadre. Sí. Ese chiste es fabulosísimo. Ya se lo voy a echar. Reina, bueno, Xavier, el novio, el maestro de obra, obrero, ¿es infiel o fiel?
4: En 8 meses registró por el momento... Fiel.
2: ¡Uy! ¡Atención! ¡Un obrero fiel!
1: Y te atoró la pañeta a usted, mi amor.
2: Parece que había una mujer tan fea que pasó por la hora del almuerzo por el frente de los obreros.
0: Sí.
2: Y se pusieron a trabajar. Bueno.
0: Uy, Daniel. No.
2: Señora, ¿le salió fiel el maestro?
5: Bueno.
2: ¿Pero alegrese? ¿Está triste?
5: No, ¿cómo se le ocurre?
1: O sea, ¿usted pretendía que le saliera infiel o qué?
2: Sí, alegrese.
5: Es que la verdad yo no confío.
2: Pero bueno.
4: Es seguridad, sí.
2: Porque si no confía. Pero ya le salió fiel, confía en el obrero.
4: Seguridad.
5: Bueno.
2: Disfrútelo.
1: Enjoy.
4: Sí, como dije, hay una gran inseguridad. Entonces se
2: preguntan a que si le ha chupado los dos. Ole, no. Es que, uy, no.
1: Es que sí, pero le supo como agrio.
2: Es que, mi amor, ¿para dónde vas a mezclar? Ay, eres DJ, no, maestro. O mezclar el cemento. Bueno, señora, gracias.
5: Bueno.
1: Uy, Daniel, menos mal usted le
2: dice. Chao. Uy, no, pero el de los tres obreros no se lo sabe. ¿El del pastuso? ¿Cuál? Están a la hora del almuerzo, Andy. ¿Cuál? Me dice que estaban tres obreros.
1: Sí.
2: Y estaban en el último piso 100 de una construcción. Uh-huh. Llegó la hora del almuerzo. Y dice uno, estaba el paisa. Estaba entonces el paisa, dijo, ah, estoy mamado de comer frijoles, entonces si mi esposa me mandó frijoles, me mando de aquí para abajo. Y abrió el portacomidas, Andy.
1: Sí.
2: Y frijoles.
1: Ah.
2: Y se mandó el obrero al piso 100 y ¡para! Ya cayó.
1: Y como una plasta.
2: Cayó, falleció. El segundo era, ¿de dónde era el otro? Era cachaco. Uh-huh. Entonces el cachaco ahí dijo, ay, no, estoy mamado de comer ajiaco.
1: Sí, mi mujer me mandó eso.
2: Me mandó y abrió el portacomía y ajiaco.
1: Ah.
2: Y dijo, no, coma mierda. Y ¡pum! Se mandó el bobo allá, el cachaco, el rolo y ¡prum! Cayó allá. Y el pastuso, hijo de puchica, no, yo estoy mamado de comer siempre este cuy. Donde sea cuy, yo también me mando al vacío. Y abrió el portacomidas, fue puchicas cuy. Y se mandó Andy por el pastuso. Y al otro día en la funeraria estaban las tres esposas. Y la esposa del país, ay, si yo hubiera sabido que no quería frijoles, yo no le preparo los frijolitos. Y lloraba. La el rolo, la del cachaco, ay, yo hubiera sabido que no quería ajiaco. Pucha, yo no le hubiera hecho ajiaco, pero ah, qué vaina. Y la mujer del pastuso, fue puchica, y pensar que él mismo se preparaba la comida.
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1: Avanza, avanza la noche y el cartel está al aire. El Tripas, que soy yo aquí junto al saboteador que ya tiene muchas faltas, Pulpo, que ha ido registrando, al señor Andy.
2: Ay, llore. A mí me preocupa eso, Daniel.
1: No. Sí, yo creo que ya dentro de poco llore. Toca decirle que ya no vuelva al cartel, que gracias por venir.
3: Ay, lloren.
1: Sí, y es que sigue, ¿sí?
2: Es desafiante. Es
3: Daniel, el que tenga miedo de morir, que no nazca.
2: Ay, puro niño rata, véalo.
1: Uy, niño rata jugando Call of Duty.
3: ¿Cómo fue que le dijo usted un niño rata una vez? ¿Es que dormir es para los muertos?
1: Ah, sí, no, como a las 3 de la mañana.
2: Descansar, descansar.
1: Y pedo, ¿qué otro más? ¿Qué más? Vamos a ahogar. Yo vaya a dormir. Y mío, no, cuando me muera duermo. Un chino rata jugando como a las 3 de la mañana, un pelito como 10 añitos.
3: Y le ganó, que fue lo peor.
1: Y yo y sus papás están dormidos, no importa, Gali.
3: Es que mi papá con la moza.
1: Todavía tengo tiempo antes de ir al colegio, no duermen. ¿En serio? Pasan derecho esos chinos jugando.
2: Niño rata.
1: Y en clase, poqueados los peladitos. Bueno, muy bien. Hay casa infieles. Si alguien necesita averiguar su pareja, le pone cachos. Ya mismo puede entrar al TikTok de la Mega. Ahí estamos transmitiendo. Nos pide la palabra. Si es mujer y quiere buscar un hombre, un macho, está con ganas de novio, le ayudamos. Hombre, sí, no. Pero si es una mujer, le dejamos dar sus anuncios parroquiales, como dicen por ahí. Vamos a ver qué solicitud ha llegado. Por aquí nos llega alguien que va a participar ya mismo. Estamos al aire a la nueva del cartel paranormal. Hoy un invitado hablando de misterios del universo. ¡Vanessa!
4: ¡No, no!
3: ¡Ay! ¿Qué Vanessa no quiere?
2: Al mes, señor.
3: Mando decir.
1: ¡Vanessa me la interesa! ¡Vanessa, cómo está usted!
4: ¿Ah?
1: ¿Ah? ¿Vanessa?
2: ¿Ah? ¿Oh? ¿Vanessa, estás ahí? ¿Ah?
1: ¿Vanessa?
4: Sí, sí, acá, hola.
1: Manifiéstese en nombre de Lucifer.
4: Dizque Lucifer.
1: Bueno, entonces de Azrael. ¿Usted sabe quién era Azrael, Vanessa?
3: O Bafomet.
4: Era uno de los seguidores de Dios, ¿no?
1: No, Azrael era el gato de Gargamel en Los Pitufos.
2: Sí, señora.
4: Ah.
1: Claro, así llamaba el gato de Gargamel. Azrael. ¿Y usted sabe quién era Satanás?
4: El diablo.
1: No, no. El gato de la bruja del 71. ¿Se acuerda que llamaba Satanás? En el capítulo, sí, del chavito, sí, que se, señor, mete a la casa. Ah. Y decía, ¡Satanás, dónde estás! Sí, decía la bruja. Bueno, Vanessa, ¿y usted a qué se dedica en la vida?
4: Yo estudio y trabajo.
1: ¡Upa!
2: ¡Qué juicio!
1: Como la receta al médico, trabaja y estudia. Oye, ¿usted tiene pareja?
3: Sí, las paticas.
4: Sí, señor.
3: Ay,
1: ¿Y en qué tiempo disfruta de su novio trabajando y estudiando?
4: Cuando se pueda.
1: Pero normalmente, ¿cuándo se puede? ¿Fines de semana o a la hora del almuerzo o cómo hacen?
4: Los fines de semana.
1: ¿A usted no trabaja el fin de semana o trabaja los sábados?
4: No.
1: Ah, ¿y en qué trabaja? ¿Qué hace en la vida?
4: En un local de zapatos.
1: Ah, ¿vende zapatos?
4: Sí.
1: Ah, ¿y nunca le ha pasado que llegue un 100 pies y uy, me dice todo eso? No, mentiras. Uy, qué chiste.
2: Uy, se va a ir a
1: salir. Vengo a mirar los zapatos. Uy, qué chiste tan malo. Muy bien. Oiga, Vanessa, ¿usted mandó solicitud que busca novio o necesita un casa infiel o saludarnos?
4: Un casa infiel.
1: ¡Casa infiel! Ah, muy bien. Muy bien, entonces vende zapatos. Oye, ¿qué está estudiando? Bueno. ¿Vanessa?
4: Sí, hola.
1: ¿Vanessa, qué está estudiando?
4: Yo estoy estudiando medicina.
1: ¿Medicina? ¡Medicina! Uy, pero pila, ¿y le queda tiempo en serio para trabajar y todo?
3: Uy, porque estudiar medicina es bravo.
1: La felicito.
4: Sí.
1: Oye, ¿y en qué se quiere especializar?
4: Me gustaría especializarme en pediatría.
1: Ah,
2: bebés.
1: Niños. Muy bien. ¿Le gustan los chiquitines?
4: Sí.
1: ¿Y tiene hijos? Que por allá vive ahorita unos bebés. Ay, se desconectó. Ay, no. Ay, no,
3: pero
1: no.
3: Mi amiga una ficha, ¿no?
1: No, y es que ni hablaba. No, para un casa infiel. No. Oiga, si van a participar, no salgan corriendo porque nos dejan ahí con ganas de seguir oyendo la...
2: Dejan a medias.
1: La historia, sí, porfa. Vamos a ver, aquí
3: y
1: llegó...
3: Y con unas ganas de saber la historia de la médica.
1: Sí, sí, obvio. Sí, y más que estaba hablando...
2: Interesantes.
1: Llegó otra solicitud de la señorita Dayana. Vamos a ver.
3: De lo
1: Dayana.
3: Uy.
1: Y hasta ahora se alborotan los chiquitines, ¿no?
2: Sí, claro.
1: Oiga eso.
3: Pero
1: uy, no.
2: Dele comer al bebé, hola.
1: Uy, ahí es cuando
3: no le pegue al niño.
1: Uno oye eso y dice, ay, no quiero tener hijos. Bueno, muy bien, venga, a ver. Pues se volvió a subir Vanessa. Vuelve Vanessa, vuelve la médica.
3: ¿La que me la
1: o la médico, ¿cómo se dice?
3: La médico, ¿no?
1: Médica, está bien dicho, yo creo que también. Se está conectando.
3: Ya que nos diga Vanessa.
1: Vanessa.
4: Hola.
1: Volvió. ¿Se dice la médica o la médico?
4: Médico.
1: La médico.
3: La médica.
1: Suena raro, ¿no? Voy donde la médico.
3: La doctora.
1: Yo diría voy donde, sí, yo digo voy donde la doctora.
2: La doctora.
1: O la médica.
4: Sí, así suena mejor.
1: Sí, cierto que la médico suena raro, pero bueno, oiga, la felicito, muy pila. Oiga, venga, ¿y cómo hace? Le toca hacer trabajos y estudiar mientras vende zapatos, porque me imagino que ustedes les ponen muchos trabajos. No, no habla, no me mames. Hasta luego, chao. Ay, no, sí, no, yo creo que debería ser es mimo en vez de médico. Uy, sí. Sí, no se imagina uno. Doctora, ¿qué tengo?
3: Huevo.
1: Y no habla.
2: Hombre.
1: Doctora, ¿qué tal? Y no hablan, no, venga, sí. Si van a participar es porque quieren hablar, nos quieren contar su historia del casa infiel. Venga, a ver, por acá están pidiendo la palabra. Vamos a ver, Angie.
5: ¡Ah! No, hola, hola, hola. Primero que todo, hola.
1: ¿Qué hubo, Angie?
5: Estoy súper alegre por poder por primera vez hablar con ustedes. Yo soy fan desde que estaba muy chiquitico. O sea, le estoy diciendo que están muy viejos ya.
1: ¿Y usted, Angie, quién edita?
5: No, oye, es el nombre de la cuenta de la empresa que tengo con mi esposa, que ya es Angie y yo soy Juan.
1: Ah, ahí está. Bacano. ¿Y qué empresa tienen? Cuente.
5: O sea, hoy puede ser el día que se acabe la empresa o que prospere.
1: ¡Uy!
5: ¡Uy!
1: Señor,
5: cálmese,
1: por favor.
5: Hay que ser optimistas en el
1: mundo. Ah, pero tiene razón, llama un casi infiel. ¡Ay!
5: Sí, señor, sí, señor.
1: Oiga, venga, ¿y el negocio de qué es? ¿De qué es el emprendimiento?
5: Yo le comenté ahorita, ¿no? Yo vivo en Detroit, en Michigan. Yo soy, y ella también es, somos fotógrafos de bodas, es solo de bodas, matrimonios. Ajá. Oiga, eso nos dedicamos acá.
1: ¿Sigue siendo buen negocio ese o ya hoy en día como todo el mundo tiene cámaras y fotos, de pronto y no, que vamos a contratar a un fotógrafo, que el nieto nos tome las fotos? Sí. Y todo, o siguen contratando.
5: Nosotros ya tenemos como harto tiempo acá trabajando y uno de los últimos como estudios así en Estados Unidos especialmente, se hacen 2 millones de bodas al año.
1: Uy.
5: Entonces son 2 millones de bodas que pues uno tiene oportunidad de clientes y para todos hay trabajo.
2: ¿Y más o menos en cuánto está la sesión de fotos por boda?
5: Bueno, obviamente hay gente que cobra $1,000 por...
2: No, usted.
5: Nosotros.
2: Usted.
5: Yo por el paquete más básico son $4,000.
2: Hijo de pucha, $4,000.
1: $4,000.
2: ¿Y qué incluye?
1: 16, 15 palos.
2: ¿Trato de novio?
5: Ah. Incluye las 8 horas nomás de cubrimiento, 2 fotógrafos, pues ella y yo, trabajamos todo, les entregamos fotos online, es más que, y eso que yo no cobro tanto, porque hay gente que cobra 10,000, 15,000, pero pues ya son gente que le ha tomado foto a no sé quién, que le ha hecho a esto no sé cuál, okay. Entonces como que...
1: O sea, para lo que usted cobra ya digamos es económico.
5: Yo estoy como mediano, porque hay gente que cobra 1,000. Aquí en todo lado, aquí en Colombia y en todo lado hay gente regalada, gringos o de donde sea, y hay gente que cobra 800 por lo mismo que yo puedo hacer. Entonces eso, okay. Eso existe en todos los países.
1: Ok, dedicado entonces a la fotografía ya. Bueno, mi hermano, ¿y hace cuánto están en Estados Unidos?
5: Hace 5 años, nosotros llegamos en el 2021, sí. En noviembre del 2021.
1: ¿Y iban con planes sí de quedarse allá o se fueron a experimentar y les fue bien?
5: Nosotros, yo vine, bueno, ella se vino primero porque ella fue la que quería venir.
3: Qué rico.
5: Y yo la verdad estaba muy enamorado. Bueno, estoy muy enamorado todavía. Yo de mi parte estoy muy enamorado. Pero en ese momento estaba re contra enamorado porque yo le dije, no, yo no quiero terminar con ella. Yo quiero irme detrás de ella. Pero aún así viniéndome... como con esa duda, como con ese no sé qué estoy haciendo, nos fue muy bien. Porque pues yo ya hacía esto en Colombia, pero pues ahora gano en dólares.
1: ¿Y ya están legales o no?
5: Sí, sí, pues tenemos los papeles iniciales. Obviamente el proceso acá dura años, especialmente ahorita con Trump. Las cosas se han alargado muchísimo más porque están como priorizando a la gente que entra por el, ¿cómo se dice? Como por el hueco, así como por México. Nosotros entramos, pues, por avión, entonces el proceso es un poquito diferente, se demora mucho más a diferencia de la gente que entra por la frontera, pues.
1: Pero con lo ellos que tienen, como... pero con lo que tienen pueden trabajar tranquilos.
5: Sí, sí, tranquilitos.
3: Ah, bueno, sí, buenísimo. Chévere.
5: Bueno, pues, qué pena, pasamos de Vanessa que no hablaba nada a mí.
1: Fresco,
5: que
1: yo hablo como demasiado. Fresco, entonces con la mujer dedicada a la fotografía, ¿y eso, sí. ¿Eso es un hobby o es el trabajo de ustedes?
5: Pues inició como hobby, yo creo que, bueno, mentiras, acá es el trabajo, o sea, ese es el trabajo, pero pues obviamente nunca deja de ser como el hobby que me gusta, que le gusta, y pues que se convirtió en una forma de ganar dinero, ¿cierto?
1: Bueno,
5: pues,
3: bacano.
1: Bueno, bien, bien, bien, chévere, chévere lo de la fotografía, pero usted acaba de decir algo arrancando diciendo, hoy se podría acabar esto porque ustedes...
5: No, mentira, estaba queriendo dar una entrada fuerte, así como...
1: ¿Pero están ahí, pero están los dos juntos ahí?
5: No.
1: ¿Está usted solo?
5: No, sí.
1: Oye, ¿y si ella, si ella le sale infiel?
5: Y la verdad, sí, baila.
1: ¿Qué haría usted?
5: Pero solo por una razón, porque es que yo de verdad estoy muy... O sea, yo nunca he dejado de estar tragado porque yo siempre he estado muy tragado de ella, pero hubo un momento de nuestra relación que a mí me entró una duda, como que, uy, esto está como raro.
1: ¿Por qué?
5: Pero
1: cuente, ¿qué pasó?
5: Eso estábamos en Colombia todavía, o sea, uh-huh. Estamos hablando de años, así, el rencoroso, pues. Y pues te estoy llamando para mirar si... Obviamente lo que pasa es que estando acá, solo nos tenemos a los dos, ¿sí me entiendes? O sea, solo estamos ella y yo. Pero pues estando ya en Colombia, pues habían amigos, que lo sé.
1: ¿Cuánto lleva con ella?
5: 7 años. Sí, 7 años. Entonces...
1: 7 años y 5 en... O sea, de los cuales 5 ya en Estados Unidos. Y ustedes, allá estamos los dos solitos, pero digamos ella ya... En 5 años ella no ha hecho amigas, no sale por ahí con otra gente, o sea, son los dos para arriba.
5: Sí, pero el círculo es muy cerrado, Daniel, la verdad es muy cerrado. No es tan, tan cerrado y como las cosas han cambiado también mucho en la relación, eso también tengo que... Obviamente es muy diferente decir cómo éramos a los 2 años de relación a cómo éramos siete, a cómo somos 7 años después una relación, ¿sí me entiendes?
1: Estar tan pegados compartiendo todo, el trabajo, la casa, se la pasan para arriba porque como usted dice, no, es un círculo muy pequeño, como que no hay planes por fuera. ¿Eso no los agota, no los cansa?
5: Pues la verdad yo siento que no. Okay. O sea, yo siento que también va mucho en cada pareja. Hay gente que de verdad odia. Bueno, no es que odie, es como que necesitan mucho espacio. Obviamente nosotros no es que estemos todo el día pues, en el mismo cuarto. A veces yo pues voy a mi oficina, ella está haciendo otra cosa, en la misma casa, pero pues cada quien en sus cosas, ¿sí me entiendes? Uh-huh.
1: Pero, no es como pero en la misma casa, eso es como estar en pandemia.
2: Claro.
5: Y salimos.
1: Oiga,
5: y
1: pero entonces en estos 5 años en Estados Unidos no hay la mínima probabilidad de que ella haya conocido por ahí a un hombrecillo o algo, nada. ¿Sería con el vecino o qué?
5: No, pues no. No, la verdad, no me voy a poner a inventar bobas.
1: Por eso, pero ahora le hago una pregunta. Si hay una duda tan lejana y, no, y su relación está tan buena, están allá los dos solitos, se acompañan, trabajan, saliendo adelante, ¿por qué quererse amargar la vida ahorita? ¿Qué tal que usted le digan que hace 6 años fue infiel? Créame que va a dañar su presente. Se lo
5: no, y no solo eso, sino que también va a dañar como todo, porque yo me vine.
1: No, por eso, acá, todo, vamos, por eso todo. Le digo. O sea, usted ahorita está feliz. Tiene una esposa que está con usted para arriba y para abajo. Están los dos allá solitos, se acompañan. Disfrutan el trabajo hasta juntos. O sea, uno diría, chévere, bueno, están solitos, pero se acompañan. ¿Por qué le dieron ganas de buscar la quinta pata al gato y mandar todo para el carajo? Porque sí, en 7 años hay una probabilidad que puede que sea infiel.
5: Porque ignorante y feliz no es como una opción que yo, o sea, sí, o sea, ser feliz porque ignoro eso es no es algo que yo quiero, ¿sí me entiende? Si tengo la posibilidad de saber y de saber que pues la relación en la base o en el inicio o algo malo, pues no. O porque sea, no es o sea, yo siempre he sido muy fiel, Dani. Fiel.
1: Si ella le puso los
5: que me merezca.
1: Si ella le puso los cachos así sea en el primer año, chao.
5: Sí, la verdad, sí.
1: ¿Y qué hace? ¿Se quedaría igual usted ya trabajando o es capaz de volverse a Colombia o qué haría?
5: No, pues obviamente dadas las condiciones y que todo me ha salido muy bien, pues no habría necesidad.
1: O sea, se quedaría ya más, se separaría.
5: Sí.
1: Oiga, ¿y ahora y qué tal que haya sido infiel en estos 5 años?
5: Positivo facacho, yo estoy leyendo los comentarios.
1: Por allá en Estados Unidos, no, pero es que en Estados Unidos... Ella nunca ha hecho nada sin usted, o sea, que usted diga, no, este fin de semana se fue con unas amigas nuevas a otra ciudad cerca aquí de Estados Unidos a pasear, ¿nunca nada? O sea, son todo pues, el tiempo juntos.
5: Es que no me he dado la duda, tal vez porque he querido no formármela acá, porque ella, por ejemplo, hubo un tiempo que trabajaba como en un bar.
1: Pero en Estados Unidos.
5: Sí. Pero pues tampoco es que yo diga, no, es que...
1: Ah, pero espere que esa historia es buena, porque claro. Yo pensé que se la pasaban de fotógrafos desde que llegaron y siempre juntos.
5: Ah, no, pero no, pues ella los primeros años estuvo trabajando en un bar y sabe que los mexicanos acá son...
1: Pero entonces vengo una preguntita, ella trabajaba en un bar, ¿y qué hacía en el bar como tal?
5: Mesera del bar, sí.
1: ¿Y usted no tiene dudas que en esos... tiempo que trabajó en bares haya conocido a alguien?
5: A mí me molestaba porque las meseras allá bailan con los clientes.
2: ¿Cómo así? ¿Pero era qué tipo de bar era?
5: Pues...
1: ¿Pero bailaban porque querían o porque les daban propina?
5: Por la propina, porque eso sabe que acá en Estados Unidos un man
2: así... también bailan.
1: Pero eso es como una...
2: ¿Por la propina?
1: Pero por propina bailar con el cliente, eso ya pasa de ser bar a otro...
2: Sí, eso ya es barra y tanga, eso ya...
5: Les doy cuenta, saca una mesera en una sola noche de un sábado, meseriando nada más, se puede sacar 600, 700...
1: Claro, y bailando con los manes. Pero, o sea, su novia trabajó en bares donde mesereaba y bailaba con hombres por dinero.
5: Pues eso suena a prostitución.
2: Estamos repitiendo lo que usted está diciendo.
1: Lo estoy diciendo, ella trabajó en un bar que bailaba con clientes a cambio de dinero, ¿sí o no?
5: Ajá.
1: Por eso, ¿no?
3: Ah, bueno.
1: No, yo no estoy hablando de esas cosas, estoy hablando que muy duro para uno de hombre decir, no, mi amor, conseguí trabajo en un bar diferente, no, trabajo detrás de la barra y paso cervezas, cosa, sí. O soy mesera y llevo cosas a las mesas, pero hasta ahí. Pero no, amor, imagínate que en el bar que trabajo, uno baila con los clientes por dinero. Uy, o sea, eso ya no es un bar normal.
5: Cuando yo me empecé a enterar de eso, obviamente, pues, de entre mí yo era como, ¿qué?
1: ¿Y cuánto duró trabajando en ese bar?
5: 3 años y ya se salió.
1: No.
2: No, pero papi, ahí años. Hay una probabilidad alta, ¿eh?
1: ¿Usted a qué tiempo se enteró que en ese bar se bailaba con los clientes por plata?
5: No, como a mitad de los 3 años, así como al añito y medio.
1: O sea, usted antes
5: y
1: no...
5: fue porque como que cogió confianza y como
1: pero
5: que,
1: usted pues, nunca la
5: que las otras acababan haciendo lo mismo.
1: Pero entonces... venga, ¿pero usted nunca la acompañó antes?
5: Sí, yo he ido y yo conocí pues a las meseras.
1: Por eso.
5: Compartimos con las otras
1: por
5: meseras.
1: Por eso, pero ¿sí? Cuando fue, ¿no fue al principio para haberse enterado antes de un año y medio que ver las meseras bailando con clientes? ¿Usted no vio eso?
5: No, yo no vi. Pues la llevaba ya, pues.
1: La llevaba ya, pero digo, haber ido al bar usted como cliente, allá a tomarse.
5: No.
1: ¿Y por qué nunca lo hizo?
5: Pues porque yo ni tomo, ni fumo, ni nada, entonces como...
2: Pero acompañarla,
1: pero decir, hey,
5: no... Por acompañarla, pues sí, vamos a fiestas con otros colombianos.
1: No, pero digo,
2: pero usted es muy roncón, mi rey.
1: Pero a ver, papito, uno, en serio, si la novia entra a trabajar en un bar, uno no tiene que ir a ver, uno dice, mi amor, esta noche voy a acompañarte, tranquila, no te voy a molestar, me siento en la barra, como algo,
2: sí.
1: y estoy ahí acompañándote un ratico. Y además para uno ver el bar, chévere, eso,
2: claro.
1: Eso es como la vida del DJ, mi amor, me salió un nuevo trabajo en otro bar, la novia era, Camilo lo acompañó un ratico y que va a poner música y veo que sea el bar, mi novia está trabajando en este bar, chévere, pero usted año y medio sin haber entrado al bar, no, mucha pelota, mijo.
2: Sí, muy ronco, mi rey.
1: Sí, no, ya se pasó de querido.
5: Tal vez, sí.
1: Y al año y medio, oiga, y en ese año y medio ella nunca le dijo, ay, amor, acompáñame, voy al trabajo un ratico.
5: No, pues yo iba de vez en cuando, pero a hacer ciertas cosas y ya como muy puntuales, ¿entiendes?
1: Oiga, ¿y la vestimenta que les tocaba? ¿Qué pinta tenían que usar de meseras? ¿Cómo las vestían?
5: Ella al principio se iba tranqui, como repita, pues es que habíamos trabajado en otras cosas al principio.
1: ¿Pero no tenían uniforme en el bar? ¿Se podían vestir como quisieran o les ponían un uniforme?
5: Sí, se podían vestir como quisieran, pero se hizo como amiguita de una pelada y como que la pelada se vestía como más... sugerente, ¿cómo se dice?
1: Más llamativo, mostrona.
5: Más mostroncita.
1: ¿Cómo cuál? Descríbeme una vestimenta de su novia cuando se iba a llevar a trabajar a bailar.
5: No, lo único raro era como el escote. Y ya, era como lo único extraño.
2: El así, ¿qué
5: como...
2: tan grande era el escote?
1: Al ombligo. ¿Se le veía el ombligo?
5: No, pues era básicamente...
2: Mi amor, ¿por qué estás llamando al casa infiel?
1: Pero hágame el favor.
2: Mi amor,
1: ay,
2: estoy oyendo.
1: Se desconectó el man.
2: Por eso, no le digo.
1: Pero alcanzó a dar las fechas, ¿sabí? No, ay. No, venga, vuélvase a conectar con la historia. Pero venga, yo voy a decir una vaina, mucha pelota al man.
2: No, sí, mucha teta.
1: Es que la historia empezó muy linda. Yo me los imaginé a ellos los dos solitos en esos 5 años, en la casa, sus fotos, todo sonaba muy lindo. Cuando dice, no, 3 años duró trabajando en un bar.
2: No.
1: Y hasta el año y medio me enteré que por bailar con los clientes
2: le daban más billete.
1: Eso en Colombia. En ningún sitio baila uno con las meseras.
2: Jamás.
1: No. Y si las meseras bailan con uno por plata, eso ya es otro nivel de bar.
2: Claro.
1: O sea, eso ya tiene otro nombre. No estoy diciendo que hagan cosas, ni que tengan que ir a un cuarto, nada, pero en Colombia si uno ve las meseras muy bonitas, si uno les paga una propina, pero por un servicio de, oiga, me atendió, tome su plata, chao. Pero, oye, ven, bailamos, sí, hasta la regañan.
2: Claro.
1: Porque dicen, venga, ¿usted qué está haciendo bailando con los clientes? Usted tiene que estar en la barra, usted tiene que estar ahí. Pero este hombre, venga, ojalá se vuelva a conectar. Uy, le sonó un teléfono. Y además él le sonó fue otro teléfono.
3: Sí.
1: Ay, ¿será que la mujer estaba oyendo?
3: Acuérdese que él se conectó desde el del emprendimiento, desde el de la empresa. Sí.
1: Pero ahora, ella se me hace raro, Andy Pulpo, que en año, y es que un año y medio es un huevo de tiempo. Claro, jamás le hubiera dicho, ven, me acompañas al trabajo.
3: No, y que ni por equivocación le dijera, ay, amor, es que la otra vez bailé con un cliente.
1: Exacto.
3: No.
1: Se enteró año y medio después.
3: Nah, eso está raro.
1: Año y medio después se enteró que tocaba bailar con los clientes. Y ahora, Andy, se enteró y siguió año y medio más.
3: No.
1: O sea, no renunció, oye, mi amor, qué pena, no te conté. No, siguió año y medio y ahora trabaja con él en fotos. Seguramente él le dijo, trae en fotos, pero ahora...
3: ¿A él no le molestó que bailara con los clientes? O sea, es que eso a mí me... Siendo colombiano, a mí eso me raya la cabeza.
1: No, claro, no.
3: De pronto en otra cultura, de pronto allá es normal. Pero para nosotros acá, y más siendo colombianos y sabiendo cómo es la gente, uno se raya la cabeza. No, yo me hubiera rayado. Día.
2: No, pero.
3: Mucho.
1: Pero bueno, si vuelve a subir el hombre, necesitamos datos y le diremos si su mujer es infiel o no. Y ya él diciendo, no tengo dudas en Estados Unidos. Al contrario, yo tuviera más dudas en Estados Unidos que en Colombia.
2: Claro.
1: O sea, 3 años la novia, uno bailando en un bar donde baila con clientes.
2: Imagínese.
1: Pues,
3: por
1: hombre.
3: Billete.
1: No. Y exacto, y si aceptan el baile, no falta el que le dice, bueno le voy a dar $200 más, denme un piquito.
2: O camine conmigo.
1: O camine y ahí estamos más billete. Qué fuerte eso, pero bueno, vamos a ver si vuelve a conectar ahorita. Esa historia quedará en continuará. Señorita Karol G, buenas noches.
2: ¡Hola!
6: Buenas noches.
1: Sí, se llama.
6: Hola, Dani.
1: Karol G. Karol G necesita un casa infiel. ¿Cómo está usted? Uy, ese es Fade. Ah, no. Bruno Mars. Que hay chisme, ¿no?
6: ¿Cómo están?
1: Eso es como que tienen algo, hay chisme.
2: Sí, hay chisme. Eso parece que sean los picos.
1: Karol G, ¿le puedo pedir un favor, bajarle el volumen al televisor y al niño? Porque si no va a ser imposible ayudar.
6: ¿Cómo están? ¿Cómo van?
1: Bien, ¿me ayuda con el volumen de las dos cositas? No, Karol G, no.
2: Meta al niño en la jaula mientras tanto.
1: No, Karol G, chao. Mucho ruido. Dice que en la jaula ole pulpo.
2: Así me hacían a mí cuando niño.
1: Mucho ruido.
3: Pero es que usted sí tocaba en la jaula.
2: Claro, a mí tocaba, claro.
1: ¿En un guacal?
2: No, en la jaula.
1: Como el de los perros. Eso son una jaula, las jaulitas de los animales. Oiga, quedé con ganas de la historia del man, pero
2: es
1: que no. Y Xavier, ahí sí no se dispuso a decir fechas, ahí sí no. Ahí sí no abre la jeta. Ahí sí no abre la jeta. Ahí sí
5: no sé qué.
1: Ahí sí no abre la jeta de aire, pues sí.
3: Ay, tan bravo entonces.
1: Ahí sí no.
5: Cállate. Interrúmpelo las fechas, ahí dejé hablar, Xavier, no se ha respetado.
1: Ay, sí, no, Xavier.
7: Bruto como el solo.
1: Ole, no.
3: No sean así con Xavier.
1: Respete a Xavier. Bueno, pero nos quedamos con ganas de ese casi. Aunque yo creo que, uy, positivo para infiel.
5: Mira como evidente.
3: ¿No? Oiga, Daniel Paul me acaba de mostrar una guachada en su celular.
2: ¿La puedes decir?
3: Por favor, pídale que se la lea. Pídale que se la lea. No,
2: sí.
3: Para que usted vea la clase de algoritmo enfermo que ha generado Paul Urrego.
1: ¿Qué sale?
3: @ Paul Urrego en las redes sociales.
2: A ver, dice. ¿Será? ¿Sí la digo?
3: Da vergüenza,
2: no
3: le da.
2: No, pero ese no Papi, tiene nada, ninguna palabra grosera.
3: No, usted ha construido ese algoritmo ladrillo a ladrillo. Usted lo ha hecho con mucho esfuerzo.
1: Déjeme la ver a mí antes.
2: Mire, léalo.
3: Es una gaminada, Daniel.
2: ¡Está muy bueno! ¡Marica, está muy bueno!
3: Vean la cara de la basura
2: está
3: de Dani.
2: ¡Está muy bueno, Dani! ¿No?
1: No se lee. No al lugar. No al lugar lo que salió. No, cierran todo. Uy, no.
2: ¡Marica, está muy bueno!
3: Pero no dice palabras o ese.
2: Dice palabras groseras, Daniel.
1: Oiga, pero ¿usted alguna vez les ha pasado eso?
3: No, pero bolitas. ¿Ha pasado que salen bolitas?
2: No, a mí no me ha pasado.
1: ¿Bolitas, pero de popó o de papel?
3: No, de papel, de papel.
2: A mí no me ha pasado eso.
1: No, la gente no sabe de qué estamos hablando, pero ya lo van teniendo idea. ¿De papel?
2: No, a mí no me ha salido eso, ¿no?
1: No.
2: A no, mí, nunca. Que salga escritura.
3: ¿Normal eso?
1: A mí no me salió con rayón de bicicleta.
3: ¡Ah, no! Daniel, ¿usted qué hizo? Daniel, ¿usted qué hizo el día que se encontró eso?
2: Daniel.
1: Y eso que tengo otra peor, pero no cierran todo.
3: Le di un pantajado. Le pasé una tostada porque eso no es desperdicia. Es que eso había tortilla y supo lo más de bueno.
2: Ay, Dios mío.
1: Bueno.
2: Las cosas que nos tocan a nosotros.
1: No, eso... Acá una vez una historia de un casa infiel que dijo un man que le había salido una lenteja.
2: ¡Ay! En la punta.
1: Que le había dado
2: por Detroit y le salió una
3: lenteja en la punta. No, pero si usted lo va a meter por Detroit.
1: Bueno, ya.
2: Por la destapada, entonces.
1: Ya se comportan, ya. No,
3: para eso meten unas peras, una chimba.
1: Ya no más.
2: Ay, baby.
1: No, está muy bueno.
2: Este que me salió, Daniel, está muy bueno.
3: La lenteja ahí fue y la pitó un ratito porque no había almorzado.
1: Vamos a seguir acá. No más, por favor.
3: Es que fue y la pitó. Uy, no sea asqueroso, no, Polo, no, es no. Su culpa.
1: No. Ese algoritmo del pulpo está, pero mal.
3: Lo ha construido ladrillo a ladrillo, Daniel.
2: Claro.
3: Con el sudor de su frente.
1: Mira, ahí en el chat escribieron lo que usted iba a leer.
2: No le creo.
1: Sí, ahí está en el chat de TikTok. Alejandro Martínez escribió lo que el pulpo quería leer.
2: Ay,
1: no lo vamos a leer, pero lo pueden leer entrando al TikTok de la Mega. Es una amponada.
2: Pero qué amponada tan chistosa, güey.
1: No,
3: divertidísimo.
1: No, desagradable.
3: Está cagado la risa.
1: Uy, no, desagradable. Vamos a ver, aquí está llegando una solicitud. ¿Será que es un casi infiel? ¿Será que es una mujer buscando pareja? ¿Será que es un hombre? Vamos a ver si está conectando a alguien.
3: ¿Será que no me amas? No culpes a la noche.
1: No, pero la persona no se logró enlazar. Revisen bien su señal de internet. Escriban en el chat, yo necesito un casi infiel o yo estoy buscando pareja. Ay, no, qué historias. A ver, aquí vamos a ver. Solo risas en ese chat, qué porquerías todos.
2: Uy, no, estuvo muy bueno.
3: No, pero es que ustedes hubieran visto la cara del Paul.
1: No. Uy, no. Ya viene lo paranormal ahorita.
2: Claro, cuando yo le paso ese. Uy, no, Dios mío.
1: No. Escriban en el chat, yo necesito un casi infiel.
2: Hágale, sí. O busco novio.
1: O busco novio, si es mujer. ¿Listo? Vamos a ver. Ojalá se vuelva a conectar el hombre
3: de ahorita.
1: De las fotos que nos dejó intrigado con el trabajo de la novia.
2: Sí, yo creo que fue que la novia sí, estaba conectada.
1: Yo creo que lo vio.
2: Lo vio conectado.
1: Sí. Jimmy, buenas noches. Jimmy.
7: Buenas noches, Dani.
3: Jimmy Gutiérrez.
1: ¿Qué más, Jimmy? ¿Cómo va?
2: Uy, sí, ligeramente guardiente.
7: Bien.
1: Ah, bueno, ¿necesita un casi infiel?
7: Sí, señor.
1: Fechas de nacimiento, por favor, para saber, porque está como dormido el brujo, entonces después nos dice que no las pide.
7: Bueno. 21 de agosto de 1993 y el 6 de septiembre de 1985.
1: Perfecto, muy bien. ¿Cuánto llevan?
7: Tiempo. Llevamos 4 años.
1: ¿Por qué cree que le están poniendo cachos?
7: Pues la verdad, pues yo trabajo de noche. Y pues ella se la pasa en la casa.
1: Sí.
7: Pero pues habitualmente, muy habitualmente, ella sale pues al centro de Bogotá.
1: La gente sí.
7: Entonces,
1: sí, pues, sí, quería saber. Sin un Nora. Venga, los del chat. No, tiene voz ronca.
2: Pero sí, de pura guardientera.
7: Sí. Uy, sí. Estoy tomando.
2: ¡Ah, pues zapande! ¡Mande media!
1: Ah, ¿estás hartando hasta ahora, amigo?
7: Sí, señor. Ay. Es el único día que tengo para tomar.
1: ¿Los miércoles? ¿Y por qué? ¿Mañana descanso o qué?
7: No, yo trabajo cada 4 noches y descanso 2.
1: Pero entonces mañana duerme todo el día, ¿o qué?
7: Exactamente, sí, señor.
1: ¿Y a dónde se fue a hartar? ¿Dónde anda?
7: No, estoy en la casa.
1: ¿Y se pone... ¿Y solo?
7: No, aquí está mi mujer al lado.
1: Están los dos hartando.
3: Pero es que mi perrito es una ficha. Uy, no jodas.
1: ¿Y les dio por hacer?
7: No, mi mujer no está hartando, solamente yo.
1: ¿Y les dio por hacer un casi infiel?
7: No, a ella no, a mí.
1: ¿Y ella, pero ella sabe que usted está llamando?
7: Sí, claro, acabo de llegar acá donde yo estoy tomando.
1: Uy, pero en esa condición yo no me atrevo a hacerle un casi infiel, porque qué tal que usted ponga bravo.
7: ¿Por qué no?
1: ¿Por qué tal que usted ponga agresivo o algo?
7: No, yo estoy normal. Estoy bravo desde temprano con eso.
3: Venga. Haga el 4.
1: Pero no, pero... ¿Cuánto lleva con su pareja?
3: ¿Cuál es un huevo?

0: Pues como le digo, yo me la paso 4 noches trabajando y pues yo no sé qué ella haga en la casa.
1: ¿Pero tiene alguna sospecha? Pues, o sea, ¿cree que mete a alguien en la casa? ¿Tiene amiguitos o por qué se le pasa por la mente?
0: No, o sea, sospecha no tengo, porque es que pero en este momento ella no tiene celular.
1: O sea, usted no tiene, o sea, usted no tiene sospechas.
0: No, porque ella no tiene celular, pero pues al centro, el centro es una zona complicada y tan.
2: No tiene celular, pero sabe que sí tiene.
1: Pero no, pero a ver, amigo, ¿tiene sospechas sí o no?
0: No.
1: Listo, entonces va a tomar con ella y pase una bonita noche y haga el amor. Listo, muy bien, sale para pintura. O sea, si no tiene sospechas, la mujer está ahí, ¿para qué se pone a fregar la vida? Disfrútela, en vez de estar llamando aquí, sírvale un traguito y disfrutan los dos, una mini luna de miel. Sí, la gente sí se mete unas amargadas ahí. Muy bien, Casa Infieles, y si alguna mujer quiere averiguar si su pareja, mejor dicho, si quiere buscar pareja, escribe en el chat del TikTok de la Mega y ya. Y si está feliz, pues disfrute, hermano.
2: Sí, canzón, y además está echando chorro hoy.
1: Sí.
2: Aproveche.
1: Sí, vamos a ver. Hay muchas solicitudes, voy a aceptar alguna solicitud, vamos a ver. A ver, ¿a quién suben solicitud? La mayoría de solicitudes son... Ah, mire, Luisa, mire, se desconectó.
3: Ah, oh, pero qué flojera.
1: Pero ¿para qué mandan que quieren subir al live?
3: Sí, chimbo.
1: ¿Por qué mandan solicitud? Muy bien. A ver, vamos a ver, escriban Johnny Tuncas infiel y les vamos a ayudar. A ver, digan si era fiel o infiel. No, no le vamos a decir, porque está disfrutando de su pareja. Entonces no le vamos a decir. A ver, dice aquí Carlos, ¿yo qué? Y ¿será que ni Tuncas infiel? A ver, el viejo Carlos, buenas noches. A ver, Carlos, a ver si se conecta. Vamos a ver, está pensando, ¿se desconectó? No, pero ¿para qué? A ver. No. Saludos desde Medallo, muchas gracias a los que se conectan. Vamos a ver quién se sube aquí, quién está pidiendo la palabra. Ay, pero esta mujer ya se había subido. ¿Sakura?
4: ¿Aló?
3: Ah, Carcaptur.
2: ¿Carcaptur otra vez?
3: ¡Hola, Sakura!
2: ¡Sakura Carcaptur!
3: Esa sí, es la de ayer.
2: ¡Esta es la de Alexis! ¡Esta es la dueña de Alexis!
3: Sí, sí, sí.
2: ¡Claro! Esta es la
3: ¿qué
2: de
3: pasó? ¿Se le fundió el Alexis o qué?
4: ¡Ay, no!
2: Es que Alexis, 3 velocidades.
3: Sí. ¿Que tiene cuántas? 12 velocidades. ¿Fue no, que dijo 15?
1: No, pero...
4: Alex. No, era
3: 12. 12, sí, ya nos acordamos.
2: Javier se ríe.
1: Sakura es la mujer que se consentía con Alexis, un aparato sí, que ella sí tiene.
3: Y que la mamá se le puso bravita porque le ensuciaba mucho las sábanas.
1: Ah, sí, porque ya era. Sí.
2: Ay, no me
1: acordaba. Claro, porque ella dijo que
3: la mamá le dijo
1: que era de chorro de piscina así de corazón.
3: Sí, señor, sí, señor.
2: Que le tocaba forrar el colchón con plástico sí, de bolsa de basura.
1: De correcto, cereal. Sí.
4: No, tampoco.
2: Que le tocaba comprar una carpa de esos de con las
3: bueno,
2: que llama el carro.
3: Esas son buenas.
1: Ya no más. Oye, ¿y cómo anda Alexis?
2: Es que se
4: no,
2: fundió.
4: Pues ya. No, el aparatico me sirve. El problema no es ese. El problema es que me toca hacerlo con una mano para no ensuciar las sábanas. Y se ponga con todo.
1: No es puro. ¿Qué? No es Alexis Fido, sino Alexis Ideo.
2: Alexis Idildo.
3: Alexis, no, estás
1: venga,
3: correcta.
1: Venga, mujer, pero ¿cómo así que con una mano? No entendí esa parte.
4: No, es que lo que pasa es que, o sea, el consolador sirve para su función, ¿sí?
1: Pues obvio, no sirve
4: pero
1: con karaoke.
4: Lo que pasa es que ensucia la cama.
3: Aunque si le pone micrófono a alguien, no
1: bueno,
3: sabe.
1: Bueno, ya, pero venga, pero ¿por qué usted dice que, mejor dicho, eso es todo un tsunami?
4: Sí.
1: Pero, ¿y usted? ¿Pero por qué le pasa eso a usted? O sea, ¿usted se ha estudiado? ¿O es por tomar mucha agua?
4: No.
2: Ha de ser por la calor, Daniel.
3: Por la calor.
4: Cuente. No sé. La calor, o sea, ¿no? Tengo esa facultad.
2: Es de Amundes Quarrel.
1: Pero venga, pero en serio, ¿es así como fuente de trajeto? ¿Esos de que tienen así que echan un chorro para arriba?
4: Exactamente, o sea, no es que eche mucha ropa arriba, simplemente lo moja la persona completamente, porque entre más...
2: O sea, si usted, si su novio coge un, digamos, un jabón, ¿se puede bañar ahí?
3: Pero le toca rápido.
4: De agua.
3: Pero le toca rápido, ¿no?
2: O si él ya se bañó, usted lo enjuaga. Y le quita el, o sea, más bien le quita el champú, sí. Que el man ya llegue con el jabón puesto.
1: Mejor dicho, si algún pueblo está en sequía, es bueno llevarlo a usted.

0: Me imaginé y todo. Oiga, pero venga.
1: Daniel Carey.
2: Por el turismo están en Santiago, China.
0: Pero venga, venga, Sakura.
1: Y nosotros buscando qué hacer en La Guajira.
0: Uy, no. Oiga,
2: Sakura. Allá hay niños. No,
0: oiga, Sakura, venga. Oiga, Sakura, venga. ¿Y usted dónde saca tanta fuente de energía? ¿Usted la va tomando agua todo el día o de dónde sale tanto?
3: Pues es que entre menos relaciones como tenía con él.
0: Hasta cuando vamos a hablar en un helicóptero por incendio.
3: Me gusta dar toda la velocidad, entonces es
1: un... Dice que me compré una moto, pero es otra historia.
0: Venga, Sakura, ¿y usted todos los días juega con Alexis?
3: No puedo. O sea, yo tengo el aparatico,
0: pero se deshidrata.
3: De vez en cuando.
2: Lo que no les conté es que duermo con mi mamá.
0: No. Oiga, pero venga, Sakura, aparte del oasis que usted genera, ¿hay también sonidos? ¿Usted hace sonidos fuertes?
3: No, son muy calladas.
0: Ah, ok. Mejor dicho, toda la fuerza la bota a través de la manguera.
1: La bota a presión.
0: Sí.
4: Cuidado.
0: Mejor dicho.
1: ¿Cómo sabías?
0: ¿Qué sabías? ¿Qué?
4: Yo al principio, lluvia ahora.
0: No, eso es otra cosa.
2: No, esa es otra cosa.
0: Otra cosa.
4: No, lluvia ahora.
1: Corrupto como el solo.
4: Tan decente.
1: Es que lluvia.
0: Bueno, Sakura.
2: ¿Por qué cree que le llaman lluvia ahora?
0: Bueno, Sakura Matata, ¿qué necesita?
2: Sakura Carcaptura.
3: Listo, ahora sí. Bueno. Necesito un hombre.
0: ¡Uy, no! Alguien que le gane a Alexis es imposible.
2: Es imposible, señora.
0: O sea, ¿pero está buscando parejo? ¿En serio?
3: Sí, sí.
0: Bueno, ¿qué busca?
3: Sí, pero ya le voy a especificar rapidito.
0: Hágale.
3: Busco un hombre de 30 a 45 años.
0: ¿A años?
3: No, a 45 años.
0: De 30 a 45.
3: Sí.
0: Okay. ¿Usted cuántos años tiene, Sakura?
3: Yo tengo 34.
0: Muy bien, de 35 a 45. Listo, ¿qué más?
3: Bueno, primero que crea mucho en Dios, porque si no cree en Dios, estamos fritos.
1: Claro, para poder partir las aguas, Daniel.
0: Claro, muy bien. Moisés. Moisés fue el que abrió el río en dos.
1: Sí, el mar. Le echó a la mar los carros del faraón. Oh,
0: oiga, Sakura. Hey. Oiga, Sakura, ¿pero usted cree que usar a Alexis no es pecado?
3: Sí, ¿no?
0: Ante los ojos de Dios.
3: Yo soy consciente que eso es pecado, pero como no me masturbaba hace ya.
2: Oiga, pero cálmese, señora. O sea, diga, yo me he consentido, no me he dado amor. Sí, no me he acariciado, pero
0: bájale a la revolución,
2: sí,
0: que nos
2: cerró un cambio.
1: Sí. Y usted llorando que por los chistes de Paul, Daniel.
2: Sí, usted también, Daniel, dice que no puede decir lo que salió ahí en el tema.
0: Ya, no más. Sakura, bueno. Pero entonces necesito un hombre de 30, 45, ¿qué más?
2: ¿Y de frente cuánto?
3: Ahorita le...
0: A ver, ¿qué más?
3: Entonces, de 30 a 45 le dije, ¿cierto?
0: Sí.
3: Que sea fiel, que sea trabajador, que sea comprensivo y que sea hombre, que no me va a resultar otra cosa.
0: Bueno, muy bien. ¿Y en la parte física, cómo le gusta?
3: Bueno.
1: Con impermeable.
3: La parte física.
2: Con sombrilla mínimo.
3: Voy a ser muy específico en lo que voy a decir.
0: A ver.
3: Voy a ser muy específico en lo que voy a decir.
0: Que sea abuso.
3: Necesito un hombre que tenga de 18 hacia arriba.
0: ¿En qué?
2: ¿En qué?
3: En centímetros.
0: ¿En serio?
2: ¿En serio? ¿De frente? Upa.
0: ¿Está buscando esas medidas?
1: Y que se llame Alexis.
0: Bueno, muy bien. De 18 centímetros y adelante. ¿Qué más?
3: Otra cosa. Necesito que ese hombre no comience a hablar de mí a mis espaldas. Porque
0: en las espaldas con 18 centímetros sale por la boca.
3: ¿Qué?
1: Y ahí se inunda el apartamento.
0: Uy, no. Mejor dicho,
1: ay, se empieza como el chiste del negro. Métame las bolitas. Pero de los ojos.
0: Uy, no.
1: Uy, señora.
0: ¿Cómo se llamaba la película esa que la caricatura de una mujer empalada?
1: Holocausto caníbal. ¿No era Rubias Aceitosas dos?
0: Uy, no. Señora.
1: ¿Dónde esa fue la precuela?
0: Uy, no. Oiga, no. Bueno, los interesados seguirla. ¿Cómo es su TikTok?
3: Sakura.
0: ¿En qué ciudad está usted, Sakura?
3: Bogotá.
0: Muy bien, ahí están las especificaciones de ella para conseguir un hombre. Ay, no me reí con Sakura, uy, no, hombre. Marido. Ay, Mario, todo chistoso. Uy, no. Uy, mujeres, no, que busquen hombre, les hacemos la sección, o también casi infieles.
1: Uy, parce, no, pero ay, es que no, ¿cómo no va a salir con eso?
0: Sakura dijo que tenía 34 años.
1: Sí, señor.
0: Ay, no.
1: Y piras que es una vieja que es como juiciosa y trabajadora. Vive desde su casa.
0: Qué historia, compañeros.
1: Uy, no, parce.
0: El que necesita un casi infiel, escribe en el chat, porfa, necesita un casi infiel.
1: Es que de 18.
0: A ver, no. Tiene que escribir, necesito un casi infiel o busco pareja si es mujer. Hágale, escriban si necesitan un casi infiel. Uy, no. Me hizo reír Sakura, de verdad.
1: Muy bueno. Dios mío. Perdónanos, pero todos nos vamos a ir al infierno al final del día.
0: Muy bien. Elías necesita un casi... ¿Elías no había participado en un casi infiel o en lo paranormal? Elías, ¿qué hubo?
5: Buenas noches, Dani, ¿cómo vas?
0: Bien. ¿Usted no había participado en los casi infieles?
5: No, primera vez. Ah, o sea, sí escuché el programa, pero no es primera vez.
0: Ah, bueno, viejo Elías, ¿en qué fecha nació usted?
5: El 26 de septiembre de 1999.
0: ¿Y su pareja?
1: No tengo.
5: El 2 de agosto de 1998.
0: ¿Cuánto llevan?
5: 5 años.
0: Oh,
1: tiempo.
0: Bueno, muy bien. Ay, qué historias. Bueno, amigo, ¿por qué cree que su mujer lo engaña?
5: Tengo de pronto mis sospechas porque, bueno, yo como tal trabajo desde casa y ella trabaja en un site. Entonces, muchas veces que he visto como tal su teléfono, veo que borra muchas cosas, ¿ya? Y entre esas cosas que borra, he visto mensajes con pareja que ha tenido antes o una pareja específica, pero no he podido, digamos, saber qué es como tal. Pero tengo mis sospechas, claro.
0: Muy bien, don Xavier Piñero, vamos a decirle a Elías, que está con unos chiquitines ahí, de pronto nos sancionan. ¿Es fiel o es infiel la mujer de Elías, don Xavier Piñeros?
6: Lo que lleva acá estudiándolo, Dani, registra infiel.
1: ¡Pagaron!
0: Bueno, nos tocó desconectar a Elías, pero dígale, ¿sabe con cuántas personas al menos?
6: Ya, pero buena pregunta. En este caso solo registro con 2.
0: Uy, con 2 personas. Dicen que hay gol de Millos. ¿Contra quién juega?
1: Ya le digo.
7: Santa Fe.
0: ¿Sí?
7: Sí, señora, el clásico.
0: ¿Por la liga? ¿O por qué?
7: No sé, pero hoy juega Santa Fe Millonarios.
0: Vea, pues, están en clásico. Clásico capitalino.
1: Sí, señor. De Daniel Ruiz Rivera.
0: ¿De Millos?
1: Sí, señor.
0: Es el
1: minuto 14.
0: ¿Pero es la liga?
1: Ah, no, al minuto 6 fue esto.
0: ¿Pero es la liga?
1: Liga de Mayor, sí, señor.
0: Ah, vea, pues, clásico en el Campín.
1: ¿Cuál minuto 6?
0: ¿Quién hace local, Millos?
7: Santa Fe.
0: Ay, jue madre, vea, pues, bueno. Fecha 16, me dicen acá, bueno. Bien. Bueno, entonces ahí hubo gol de Millos. Ah, ¿lo anularon? Ah, otro gol y lo anularon. Hicieron uno. O sea, va uno, o sea, era el segundo.
1: Va 1-0, pues.
0: Ay, jue madre, menos mal lo anularon, porque ya 2-0 tan rápido.
1: No, fue gol al 9, dice. Se anula gol de Millonarios después de una revisión del VAR.
7: Muy bien.
0: Ok. Pero va 1-0, o sea, era el segundo.
7: Sí, va ganando Millonarios.
0: Ay, jue madre, pobre Santa Fe. Tengo una prima que tiene brujería encima, Xavier, ¿ayudaría? Ahí hay un hombre preguntando al chat, pero estamos con los casi infieles. Pero sí, Xavier, ¿le puedo ayudar con esa vuelta ahorita pendiente de los teléfonos de Xavier Piñeros? Que le hace todos esos casos de brujerías y limpiezas y hace vudú, candomblé.
6: Y en general, sí señor.
0: Ayuda a todas esas vueltas. El Xavier Piñeros. Oiga, qué historia la de Sakura. Ay, no. Bueno, tenemos tiempo para otro casi infiel. ¿Quién dijo yo? Necesito un casi infiel. O también, si necesita, por favor, buscar pareja, también se le ayuda. Huesitos de marrano. Pues que no hay que saber, ¿no echa huesitos? Echemos una ronda de huesitos, ocho, una ronda de huesitos. Pues, hágale saber, la gente pide huesitos, sí, aclaman señor. Huesitos.
1: Yo escuché.
0: Yo ya eché el de los obreros, estuvo bueno.
1: Yo ya eché el de los ojitos.
0: Sí, vamos, vamos. Eche, a ver, Xavier, eche uno. Yo voy a echar uno de zoológico.
1: ¿De zoológico,
0: Daniel? De zoológico.
1: Bueno.
0: A ver, Andy, eche un huesito, a ver, pulpo, Xavier.
1: No, pero si empecé con el del zoológico, Daniel, ponga la vara alta.
0: Pues mire que llevaron unos niños al zoológico. Pero Xavier, ¿por qué me dice que ay no? Es bueno.
6: Yo me limpo para eso.
0: Pero mire que estaban los niños ahí, ¡ay, vamos a ir al zoológico, vamos a ir al zoológico! Entonces fueron al zoológico. Uh-huh. Entonces había un... el que hacía el guía. Bueno, niños, con ustedes el elefante. Y allá el elefante... y todo el mundo, ¡eso, bravo! Los niños, ¡uy, qué chimba el elefante, bravo! Vamos a otra jaula. Pero entonces había una valla que decía, nuestra gran atracción uh-huh. es el león que vive con el mico. Y todo el mundo, uy, eso es único, el león con el mico. Pero tocaba pasar por todos los animales para llegar a donde el león que vivía con el mico. Entonces ahora con ustedes, la jirafa, y todos, la jirafa, pero queremos ver al león con el mico. Entonces, pero aplaudieron a la jirafa.
1: Muy bien.
0: Ahora niños, con ustedes el oso. Y el oso, bravo, el oso, el oso.
1: El oso, bueno,
0: el oso. Entonces los niños felices con el osito. Se iban acercando cada vez más a la jaula más llamativa del zoológico porque era un león que vivía con un mico. Entonces, bueno, niños, el guía, aquí están los cocodrilos y todo. ¡Bravo, los cocodrilos, chévere! Cuando llegaron a la jaula y efectivamente, Andy, había un león.
1: ¡Un león!
0: Y un mico.
1: ¡Uy!
0: El mico estaba ahí medio chiquito y al lado del león. Todos los niños, ¡uy, increíble! Todos aplaudiendo, ¡bravo! ¡Bravo! ¡Bravo! El amor entre los animalitos, sí se puede convivir, el león con el mico, todo el mundo aplaudiendo. Y un niño, señor guía, una pregunta. ¿Cómo hacen para que no se ataquen entre ellos? O el león se coma al mico. O el león se coma al mico. ¿Cómo hacen? Es el guía. No, pues, cuando le da hambre, sí te dice. ¡Cuéntalo, va! Cuando le da fresita, se lo trague y le traemos otro.
2: ¡Idiota, Daniel!
1: ¡Ay, Dios mío! ¿Sabes ya tiene chiste o nada?
0: ¡Gol de Santa Fe! Gritan en el chat. Ay, vamos, vamos, ¿quién va? Chiste de animalitos.
1: No, yo no tengo animalitos, tengo uno de doctores, Daniel.
0: Hágale.
2: Y yo tengo uno de un niño.
0: Uy, no. Uy. No.
1: Pero siempre sí,
0: no,
1: siempre así.
0: No. Bueno, yo tengo uno de un que niño. No va a ser de armero y eso.
1: No.
0: Sí, no. Un, dos, tres por Omaira, no se vale.
1: No, Daniel, vea que una vez resulta que Paul estaba muy enfermito y se mandó a hacer exámenes, ¿no?
0: Sí.
1: Claro, se fue a hacer los exámenes del médico normal y le entregaron los resultados en un sobre sellado. Le dijeron, solo lo puede leer el doctor Tres Palacios.
0: Uy, pa.
1: Y bueno, no era Daniel, ¿no? No, es un tocayo. Y llega a donde el doctor le entrega, ¡pum!, el sobre. Y le dice, bueno, lo abre así con delicatez en tal, lo abre tal. Dice, No, Paul, no. Es Paul. ¿Pero qué tengo, doctor? ¿Qué tengo? Y el doctor veía los... No, y cambiaba de hojas así, el hombre preocupado.
0: Claro.
1: Y Paul, no, pero doctor, dígame, ¿qué pasó? Ay, hermano, es que no encuentro las palabras para decírselo. Y Paul, no, pero, ay, Dios mío, ¿qué tendré? ¿Será que estoy jodido? Ay, el doctor, Y así pasaron como 48.3 minutos a punta de... Y Paul, ay, Dios mío, pero por favor, dígame ya, doctor, Dios mío. Y el man, bueno, la verdad es que estamos jodidos, Paul. Esto está muy mal. ¿Qué pasó? ¿Estoy muy enfermo? No. Me estoy comiendo a su mujer.
0: Ay, los huesitos de marrano. Xavier, ¿aliste su chistecito?
2: Que llega Daniel. Que llega el niño. Papá, papá, papá, el abuelo todavía se mueve. Métale otro tiro.
0: No, pero eso no es un chiste. Uy, no, amigos. No, ya. No, Xavier, sus líneas telefónicas, don Xavier, nos vamos. Xavier, sus líneas. Xavier, las líneas. Ah, se está riendo Xavier. Ah. Pues chao, Xavier, por reírse de eso tan grosero. Chao, ya nos oímos.
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0: ¿Qué le pasó a usted con algún pasajero o en alguna avenida?
9: Era la 1 de la madrugada. Llegué a un punto en el centro histórico, en la parte amurallada de la ciudad de Cartagena. Había una mujer, una chica, unos 25 años más o menos, vestida de negro, pelo negro. Ella me hizo el pare. Cuando ella se embarca atrás, me dice buenas noches. Y yo dije buenas noches. Lléveme a hay un barrio en Cartagena que se llama Arbonos. Yo le pregunté, señorita, ¿qué parte del barrio queda usted? Me dice, cuando llegue, yo le digo. Entonces yo miraba por atrás del espejo trasero y la siempre en todo el trayecto del centro al barrio donde ella iba mirando por la ventana con una mirada fija hacia afuera. Entonces había un rotico en el andén y ella me señala, dobla a la izquierda. Cuando yo doblo a la izquierda, que miro, yo miro así de frente. Y no veo casas ni nada, sino como cuando tú llegas a un callejón donde en ambos lados hay bodegas. Yo me meto y lo que me encuentro de frente es el cementerio de ese barrio. Cuando yo veo el cementerio, que dice allá cementerio, yo digo, wow, y esta vaina. Y yo le digo, nena, ¿dónde te dejo? Porque ya yo estaba asustado, era la 1:00 a.m, 1:30 a.m. Yo le dije, nena, ¿dónde te dejo? Ella me dice, déjeme acá. Ella me deja en plena oscuridad, me dice que la deje ahí.
0: Sí.
9: Entonces cuando ella me dice déjeme acá, cuando yo paro el carro yo comienzo a mirar como loco para todos lados porque yo decía alguien sale y me atraca. Entonces ella abre la puerta trasera y me dice ya le pago. Cuando ella me dice ya le pago, a mí se me cae el celular en el piso del carro.
0: Sí.
9: Yo meto la mano a sacar el teléfono. Cuando yo siento es que yo miro hacia atrás buscando a la chica y no veo a nadie y me tocan el vidrio de este lado derecho donde yo no estaba mirando. Y yo me asusté, yo me impresiono y lo que veo es un vigilante al lado mío. Y yo bajé el vidrio y el tipo con una escopeta de esas largas me dice, amigo, ¿usted qué hace acá? Yo le digo, no, vine a tener una carrera. Me dice, ¿cuál carrera? Yo le digo, sí, yo vine a tener una carrera, pero la muchacha no sé dónde cogió. Y él me dice, pero ¿cuál muchacha? Si yo estoy montado en la garita y yo veo que usted llega ahí, se para. Y me causó curiosidad, porque usted sabe, por la seguridad, yo bajé a ver qué le pasaba. Y yo le dije, hermano, no me vaya a asustar, mi hermano, que acabó de traer una muchacha aquí, esta vestida negro. Me dice, compadre, yo porque no puedo ingresarlo a la instalación para que usted mire la cama, pero usted no ha bajado a nadie ahí. Usted llegó, se parqueó, yo veo que usted se parquea, yo estoy esperando también que usted baje a algunos pasajeros, alguna cosa. Pero usted no ha bajado a nadie.
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0: amigos del cartel de la Mega. Mi nombre es Luis Escuno. Y esta noche vamos a hablar de tatuajes. Yo sé que todos nos hemos hecho tatuajes de bandas de rock, de equipos de fútbol, de amores perdidos, porque un tatuaje es una historia. Pero esta noche vamos a contar la historia de Mauricio. Mauricio vivía en el centro de Bogotá, cerca del Externado, que es una zona muy chévere. Y Mauricio era un tipo que trabajaba por las noches en un bar de black metal. El tipo amaba los deportes extremos, le gustaba el rock pesado, sobre todo hacerse tatuajes. Y tenía todo su cuerpo casi lleno de tatuajes, sobre todo de bandas como Bathory, Behemoth, Cannibal Corpse, cosas así. Pero esta vez quería hacerse un tatuaje muy especial en el brazo izquierdo. Entonces él buscó en Google y encontró un símbolo precolombino que le encantó. Era la diosa serpiente del Amazonas, la diosa árbol, era la anaconda. Entonces él copió el símbolo, se fue donde su tatuador de confianza, allá en el centro, en la octava con 19, en Omni 19, allá hay muchos tatuadores, y le mostró el símbolo. El tatuador, cuando lo vio, vio el símbolo, le dijo: tenga cuidado, los tatuajes son símbolos. Pero pues nada, Mauricio estaba enamorado de esa anaconda, es que era brutal. Y Mauricio le dijo: es que esta vaina significa fuerza. Pero el tatuador le recordó que también podía significar muerte. Lo cierto es que al final le hizo el tatuaje como él quería en el brazo izquierdo. Mauricio llegó a su apartamento, se quitó la venda, estaba fascinado. Eso era una anaconda imponente, de fauces abiertas, como dispuesta a tragarse el mundo. El caso es que al cabo de unos días, Mauricio se levantó con una piquiña tremenda en el brazo. Entonces se echó la crema humectante. Y ahí notó que la anaconda estaba como más cerca de su pecho, como si se hubiera trasladado. Al comienzo él pensó que era un error de perspectiva. Lo cierto es que esa misma noche, Mauricio se despertó con un sabor terrible. Entonces prendió la luz y tenía la cama con muchas manchas de sangre y tenía algo peludo en la mano. Y cuando vio lo que era, gritó de espanto porque lo que tenía en la mano era medio ratón devorado. Tenía un sabor grasoso y repugnante en la boca. Entonces corrió hacia el baño, prendió la luz y tenía el rostro empapado de sangre, el mentón, los dientes, y ahí él no paró de escupir sobre el lavamanos de pelo y pequeños huesos. Sin lugar a dudas, mientras él dormía, de pronto, inconsciente, él había atrapado a un ratón y se lo había comido. Él no sabía qué le estaba pasando. Mauricio pensaba que se había enloquecido. Mucho más cuando se dio cuenta que a medida que pasaban los días, el tatuaje no solamente se iba desplazando del brazo hacia su pecho, sino que también había ido absorbiendo, devorando a los otros tatuajes. Entonces la anaconda se había hecho cada vez más grande, más poderosa, más fuerte. Mauricio no sabía qué dios del Amazonas había invocado sin imaginar sus consecuencias. Entonces, a la mañana siguiente, llegó corriendo donde el tatuador, el centro, a golpear la reja, a Omni 19, y le dijo: necesito que me retire este tatuaje urgente, que me lo quite. El mismo tatuador quedó perplejo, quedó asombrado, porque en cuestión de una semana, ese tatuaje había crecido 5, 6 veces más, ocupando su pecho, la espalda, los brazos, se había consumido los demás tatuajes. Eso, el tipo no se lo iba a poder quitar en una sola sesión. Pero Mauricio le rogó que comenzara, que iniciara, que con lo que fuera. Entonces, cuando empezó a retirarle el tatuaje, el dolor fue tan insoportable que el mismo Mauricio tuvo que parar, que suspender la sesión. No pudo quitárselo. Abatido, él regresó a su viejo edificio, entró a su apartamento y de rodillas se puso a rezar, a pedir perdón, a lo que fuera. Él no sabía ni qué ni a qué había ofendido. Lo cierto es que Mauricio se acostó llorando. Y esa noche, la última noche, Mauricio despertó ahogado. Se llevó el vaso de agua a los labios, pero no pudo ni siquiera tomar una sola gota. Se estaba ahogando. Entonces corrió hacia el baño, prendió la luz y vio espantado que la anaconda había crecido el doble, que ahora todo su cuerpo estaba rodeado de escamas, como si el animal lo estuviera abrazando desde los pies hasta el cuello, y tenía sus fauces muy abiertas y cerca de su garganta. Es que era una anaconda y le estaba dando un abrazo constrictor. Mauricio quiso correr a pedir ayuda a sus vecinos, pero cayó de cara al suelo. No podía mover sus piernas ni sus brazos porque el abrazo constrictor se estaba cerrando contra su cuerpo, estrujando sus huesos, reventando sus órganos. Y cuando al fin pudo gritar, aullar, solo fue un vómito de sangre porque la anaconda lo había destrozado. A la semana siguiente, los vecinos entraron al apartamento alarmados por el mal olor y ahí encontraron el cuerpo desnudo de Mauricio, inflado, descompuesto y tirado en el suelo, pero sin un solo tatuaje, sin siquiera una gota de tinta en su piel, porque la anaconda, el tatuaje maldito, se había ido para siempre. Espero hayan disfrutado este relato y bueno, sigamos disfrutando del Cartel de la Amiga. Mi nombre es Luis Suescún y pueden encontrarme en redes sociales como suescún.blog para más cuentos.
1: Gracias al maestro Luis Suescún, que por estos días anda en la Feria del Libro de Bucaramanga, ¿no? Con Esteban Cruz. Qué gran escritores de terror que tiene Colombia, como este par de Luis Suescún y Esteban Cruz. Buenas noches para todos, soy Dani Tres Palacios, el Tripas, en la producción está el Pulpo Pol. Gracias amigos del YouTube, ahí en el canal de La Mega, en TikTok de La Mega también, buenas noches para todos ustedes. Me preguntaban si anoche no transmití, claro, es que transmite La Mega y yo también me subo al live, entonces cuando de pronto no me vean que estoy en live, me buscan en mi cuenta y se van a dar cuenta que ahí estoy en live para que no se pierdan el Cartel de La Mega. Es que a veces yo me subo al live de La Mega o viceversa, de acuerdo a la señal que tenga cada uno y todo. Entonces, pero siempre, si usted no encuentra que La Mega está transmitiendo, busque a Dani Tres Palacios o al contrario, me busca a mí, busca a La Mega y estamos transmitiendo siempre, tranquilos, ahí de domingo a jueves estamos, para que no se pierdan las historias de terror, el miedo, que esta noche obviamente también iremos hasta la medianoche. Gracias a los que en su radio sintonizan La Mega, a los que están en la app de RCN Radio, es una aplicación muy chévere que nos pueden oír, porque de pronto en TikTok o YouTube dicen, no, me distraigo viéndolos, quiero oírlos, Dani, en la app de RCN Radio se la recomiendo, muy buena, para que nos escuchen. Gracias a todos, bienvenidos. Bueno, y quiero arrancar esta noche, el invitado hoy madrugó, porque es un invitado que ustedes conocieron la noche que hicimos el eclipse. Pues que hicimos el eclipse, no, que transmitimos mejor el eclipse de luna el pasado jueves, ¿no? Que fue espectacular lo del eclipse de la luna. Hubo muchísima gente conectada, gracias a todos. Se vio espectacular lo de la luna, eso fue el pasado jueves. Y bueno, él es Astroguilla, así parece en su TikTok. Él tiene su observatorio Victoria Stars, que es espectacular los telescopios que tiene. Y ese día del eclipse de luna nos prestó uno de ellos poderosísimo. Y pudieron ustedes verlo a través de YouTube y toda esa transmisión que hicimos del eclipse de luna. Y esta noche, pues, nos acompaña un rato para hablar de misterios del universo. Un tema que es bien interesante, yo creo que es fascinante hablar del universo. Nos llama muchísimo la atención. Si tienen preguntas para Guille, que es astrónomo, no astrólogo, es astrónomo, por favor, háganlas en el chat. Preguntas como, sí, ¿a qué distancia está la luna? ¿Cómo saber si fueron a la luna los humanos? ¿Cuál es el planeta más grande? ¿Es verdad que viene un asteroide y nos va a caer encima? En fin, lo que quieran preguntar, aprovechemos a Guille, yo hoy voy leyendo sus preguntas, pero qué chévere tenerlo esta noche acá. Astro Guille, buenas noches, prenda su micrófono, ¿cómo está usted, maestro?
2: Hola Daniel, buenas noches, ¿cómo estás? Buenas noches para toda la Mega Paranormal, ¿cómo están?
1: ¿Dónde anda?
2: Estamos acá en Bogotá, mire quién está detrás. Al, viejo amigo.
1: ¿El telescopio?
2: Goliat, aquí está Goliat con nosotros esta noche.
1: Goliat, un telescopio que es enorme y lo tiene decorado con Star Wars.
2: Ahí. Sí, Star Wars, está Luke, ahí está Yoda y atrás está Darth Vader.
1: ¡Qué chévere!
2: Media tonelada está aquí en Bogotá. Estamos haciendo unas, tenemos unas mediciones para una certificación, la MPC, Minor Planet Center, de la cual todo sale bien, el observatorio va a quedar con código internacional de astronomía profesional.
1: Oiga, qué chévere, Guille, bueno, usted es un berraco en ese tema, qué interesante siempre todo lo que nos cuenta. Oiga, quería arrancar esta noche preguntándole por un tema que ayer lo hablábamos en el cartel y usted no lo puede resolver. Se habla de un asteroide, el Apophis, que pasará muy cerca, que pasará muy cerca al planeta en el 2029, y mucha gente dice que inclusive podría llegar a impactar el planeta y que eso, mejor dicho, es como la, para que se imaginen del tamaño de la Torre Eiffel, pero de millones de toneladas, y donde eso impacte desaparecería un país entero. ¿Cómo, qué nos podría hablar usted de eso, de esos asteroides que pueden chocar con el planeta? ¿Eso es cierto? ¿Tenemos un escudo protector? ¿Eso no puede pasar? ¿Lo podríamos desviar con misiles? ¿Qué nos podría decir de eso, Guille?
2: Bueno, de hecho, no, de hecho Apophis 3 fue visto en el, por primera vez en el 2012. Ya llevaba mucho tiempo observado este asteroide. Y ya se intentó dar una alerta planetaria en el 2019. Toda vez que parecía que la órbita que él traía estaba más o menos a la mitad de la distancia entre la Tierra y la Luna. Pero, bueno, Apophis 3 va a pasar en el 2027. Va a pasar. Luego va a ir a hacer su vuelta hacia el Sol. Va a dar el giro tras el Sol. Y luego va a regresar en el 2029. Y pero ya los últimos cálculos, Apophis posiblemente no puede impactarnos. Va a pasar muy cerca, pero no nos va a impactar. Es una buena oportunidad para lanzar sondas espaciales para, bueno, saber qué es lo que trae, qué es lo que viene y de dónde viene y para dónde va y qué componentes tiene Apophis. Apophis, pues sabemos todos que es el dios egipcio de la destrucción, de la muerte. Le pusieron así pues porque cuando lo vieron por primera vez y calcularon las órbitas, pues iba a ser un colapso mundial eso, ¿no? Pero no va a pasar nada. Hasta el momento no hay alertas planetarias. Para eso precisamente el observatorio va a tener su certificación, para hacer ese seguimiento de objetos menores y de objetos cercanos a la Tierra. Pero hasta el momento no hay alertas planetarias.
1: Oiga, Guille, ¿por qué somos tan de buenas que no nos caiga un asteroide bien grande al planeta? Tenemos escudos, porque con tanta cosa que hay en el universo y, digamos, nada nos impacta, pues obviamente algo que nos cause temor y que sea noticia mundial de, oiga, cuidado, viene esto, va a desaparecer un país entero, salgan corriendo, porque sabría con tiempo. ¿Por qué la Tierra está tan protegida? Eso es gracias a Dios, gracias a Júpiter, a la Luna. ¿Por qué es como tan tranquilos? Y ahí incluyo los agujeros negros, que también yo los llamo los sifones del universo, que la gente dice que donde pasa un agujero negro absorbe todo y acaba con todo, y como que tampoco hay ninguno cerca. O sea, ¿tan de buenas nosotros o es que armaron esto muy bien?
2: De hecho, el sistema solar está tan bien organizado que nosotros tenemos dos protecciones, ¿no? Una que es el cinturón de asteroides que queda después de Marte, y el otro que es el gran protector, el gran escudo de nosotros, que es el planeta Júpiter. Imagínense, tiene un tamaño de 1300 tierras. O sea, trata de colocar 1300 planetas tierras en una esfera. Y bueno, frente a una esfera, pero ese sería Júpiter. Y Júpiter tiene una fuerza gravitacional impresionante. Y lo que hace es que cuando vienen estos objetos, estos asteroides, lo que hace es que con su fuerza gravitacional los atrae. Y muchos de ellos los captura como lunas, o algunos de otros los descompone, como el caso del Shoemaker-Levy 9. Que a propósito, ese fue el primer streaming de internet, ¿no? ¿Sabía de eso? ¿Sabías de eso, Dani?
1: No.
2: Que fue el primer streaming de internet. Ni siquiera YouTube no existía. Fue en el 95, donde vimos durante 12 meses las transmisiones del telescopio espacial Hubble, donde veíamos el impacto. Shoemaker-Levy 9 era un asteroide gigante. Era grandísimo. Era más o menos del tamaño de Texas. Del estado de Texas, era grandísimo. ¿Y qué sucedió? Júpiter lo atrapa y con la fuerza gravitacional lo descompone en 12 partes. ¿Y qué pasa? Que mes a mes vimos cómo cada parte iba impactando al planeta Júpiter, y cada impacto iba a dejar cimbroneando a Júpiter más o menos durante 120 mil años. Todavía Júpiter se está cimbroneando del impacto del Shoemaker-Levy 9.
1: Hágame el favor, o sea, eso un ejemplo de eso acabaría con la humanidad en el planeta Tierra.
2: Total, sería lo que se llama un destructor global, o como llaman en las películas, o como se conoce como el global killer. Sí, sería una destrucción total. Y hablando de los agujeros negros, que es
1: Perdón, Guilla, antes de los agujeros negros, un asteroide de ese tamaño que pudiera acabar con la humanidad, así como se habla de los que acabaron con los dinosaurios, ¿podría pasar o eso es una probabilidad de 0,00001%? Porque como usted dice, está Júpiter, tenemos muchas protecciones que nos rodean y todo. ¿O eso sí es factible que pase o eso es casi imposible?
2: Digamos que puede ser, estoy diciendo una cifra X, puede ser una entre 99.999 millones de posibilidades. ¿Pero qué pasa? Todos los días están pasando aproximadamente unos 200.000 asteroides cercanos a la Tierra con trayectoria de impacto. 200.000, ¿ok?
1: Diarios.
2: Entonces, ¿qué pasa? Diarios. Entonces, ¿qué pasa? Todos los días estamos metiendo la manito en la bolsa de la balotica. Todos los días estamos metiendo la bolsa de la balotica, ¿sí? Y nos salió que no. Y no nos sale la balotica, no nos sale la balotica. Algún día nos va a salir. ¿Por qué? Nuestro sistema de observación global de objetos cercanos a la Tierra es muy pequeño. Es aproximadamente lo que estamos... ¿Por qué? Nuestro sistema de observación global de objetos cercanos a la Tierra es muy pequeño. Es aproximadamente lo que estamos observando en objetos cercanos a la Tierra, es aproximadamente el 3% del cielo. Y entonces es imposible poder saber de dónde viene un objeto de estos. Si viene un objeto tan grande, que pueda acabar con la especie humana, que puede suceder, de hecho, pasó en Tunguska en 1911, pasó en Chelyabinsk, ¿sí? En 2012, casi 100 años después, puede volver a suceder. Y bueno, la península de Yucatán hace millones de años, puede volver a pasar, puede volver a suceder. Y como yo siempre digo, hay que esperar que el golpe avisa. Si no hay inversión en ciencia, en lo que es la investigación y la observación de objetos cercanos a la Tierra y programas de observación de objetos cercanos a la Tierra, créamelo, todos los días estamos metiendo la mano en la bolsita de papel buscando la papeletica del premio. Y créame que algún día nos va a salir, el golpe nos va a avisar.
1: Guille, pero cuando usted dice el golpe nos va a avisar, ¿mañana nos podría caer, mejor dicho, un asteroide en la cabeza o igual la ciencia siempre avisaría si sacó unos días diciendo viene un golpe, no hay nada que hacer, se estima que caerá en la línea del Ecuador? No tengo ni idea. O si se pues puede filtrar de esos 200.000, como usted dice, asteroides que están todos los días pasando, ¿podría entrar uno de un momento a otro y, como mejor dicho, como si nos cayera un avión en la cabeza y nadie nos avisó y ¡pum! ¡Chao! ¿Un pueblo entero? ¿Eso puede pasar así?
2: Puede suceder y pues no ser alarmista, puede suceder, pero digamos que para hacer una alerta global hay que seguir unos protocolos muy definidos por la Unión Astronómica Internacional y las Naciones Unidas, y dentro de eso está el Consejo de Seguridad de las Naciones Unidas. Lo primero es corroborar los datos científicos, o sea, si nosotros encontramos un asteroide, un objeto que viene con trayectoria a la Tierra, con cierta velocidad y cierta masa, lo primero que tenemos que hacer es compartirlo con la comunidad científica para que se replique el ejercicio y podamos corroborar que sí tenga la órbita, que sí tenga la masa, que sí tenga el nivel de impacto que va a tener. Una vez confirmado por la comunidad científica, la Unión Astronómica Internacional hace el nexo inmediatamente con el Consejo de Seguridad de las Naciones Unidas y la nación que va a ser afectada, el gobierno de la nación que va a ser afectada. Entonces, como se tiene trayectoria, se va a saber dónde puede golpear teóricamente. Entonces se llama al gobierno de la nación donde va a caer el objeto, donde va a tener el impacto, al Consejo de Seguridad de las Naciones Unidas. Se va a trabajar todo lo que es la prevención del riesgo. La zona se tiene que despejar en lo posible, lo mayor que se pueda hacer, despejar gente, despejar lo que se pueda la zona del impacto. Mientras, los que hacemos ciencia, los científicos, vamos calculando el nivel de impacto de acuerdo a la masa y la velocidad y la trayectoria que tiene. Entonces se van haciendo todos los protocolos de seguridad y lo último que se hace es hacer el comunicado de prensa a la opinión pública, pues para avisar, ¿no? Entonces todo tiene unos protocolos muy seguidos. No es decir, oiga, vi un asteroide como en las películas, no, vi un asteroide, nos va a golpear y entonces, no, lo primero que hay que hacer es comunidad científica, Consejo de Seguridad de las Naciones Unidas, protocolos de seguridad, despachar la gente, mover la gente de la zona lo que más pueda, porque pues obviamente eso va a causar mucho impacto, y estar atentos en poner el tema de la alerta global con el nivel de la prensa y las comunicaciones. En este caso, la prensa y las comunicaciones serían los últimos en saber el confirmado. porque primero se tiene que saber el check y después, pues para no generar una alerta global y una... una locura colectiva, ¿sí? Lo primero es confirmar primero y después de eso ya tratarlo con la mayor mesura posible.
1: Oiga, sí, o sea, mire que no es que no pasen asteroides, como dice Guilla hasta ahora en el cartel, más de 200.000 diarios pasan aquí cerquita al planeta, pero como dice Guille, de buenas, pasan por los laditos, pero sin embargo sí puede entrar alguno, y ha habido casos, ¿no?, de que algunos entran y dicen, uy, se vio uno e impactó. ¿Por qué logra pasar uno? ¿Se filtra? ¿No tenemos, logran pasar el escudo protector que tiene el planeta? ¿Por qué logra un asteroide pasar, Guille, la protección que tenemos?
2: De hecho, porque son muy grandes. Entonces, si un objeto de estos supera los 100 metros de diámetro, y viene a 46.6 kilómetros por segundo, que es la velocidad de escape del Sol, pues no hay que quedarse como los dinosaurios mirando para arriba. Ay, tan bonita la estrella fugada, ay, tan bonito lo que está entrando, corran, porque solo habrían 7 segundos para salvar las vidas, como siempre lo digo yo en las charlas que hago. Entonces, lo que siempre hay que tener es estar pendientes. La ciencia ciudadana puede ayudar, de hecho, puede colaborar muchísimo. En donde, por ejemplo, hayan caído fragmentos o haya un impacto de un objeto de estos, para poderlo tener las muestras, capturarlo, hacer las muestras geológicas y microbiológicas que puede tener, que viene, o si es parte de algo mucho más grande. Porque muchas veces, cuando vienen posiblemente los pequeños, caídas de meteoros de estos, puede ser que viene uno más grande, y la idea es saber de dónde viene, mirar la trayectoria que él trae, el ángulo de inclinación que golpea, que entra, con el que entra, y con eso pues calcular la proveniencia. Oiga. Y para eso pues hay una red global de cámaras All Sky, ¿no? Unas cámaras All Sky a nivel, una red global. De hecho, tenemos una en el observatorio, pero es de uso privado, donde nosotros estamos haciendo la observación constantemente de los cielos, de qué es lo que va entrando, y vamos midiéndolo.
1: Lo de los dinosaurios sí fue verdad. Mucha gente dice que no creen en eso, en que un asteroide borró del mapa a los dinosaurios y todo eso. ¿Eso sí fue cierto?
2: Ahí está la península de Yucatán, que es el testimonio que sí pasó.
1: ¿Ahí fue donde fue el impacto?
2: Sí, la península de Yucatán. Ahí está el cráter, que fue el impacto. Y ahí fue donde se gestó todo este tema, ¿no? Ahora, las consecuencias de esto, Daniel, son serias, ¿no? Las consecuencias de esto no es que, ¡ay, nos pegó! Sí, qué bonito, nos pegó, y eso, si es muy grande, lo primero que se va a levantar es una nube de polvo y de gas. Se va a cubrir el sol, ¿sí? Vamos a tener invierno nuclear, en el peor de los casos, invierno nuclear, y vamos a tener enfriamiento de la Tierra, una posible glaciación, enfriamiento de la Tierra, no va a haber hierba, entonces por lo tanto no van a haber herbívoros, no va a poder haber carne, no van a poder haber legumbres, plantas para comer, no va a haber absolutamente nada, y la cosa es complicada, la cosa va a ser muy complicada. Esperemos que todavía no nos toque.
1: Pero usted como astrónomo, usted, Guille, dice que tarde o temprano un asteroide de un tamaño... mejor dicho, que cause estragos mundiales, ¿tendrá que impactar? ¿O el hombre ya, con la tecnología que posee y las armas que posee, podrían desviarlo, destruirlo, así cual película, o sería imposible?
2: Pues lo único que yo rescato de la película Armagedón es ¿cuándo? La pregunta es ¿cuándo? Esa es la pregunta. ¿Sí? Va a pasar y va a volver a suceder. La pregunta es ¿cuándo? Y para eso estamos, pues, las redes de observatorios profesionales, haciendo pues todo este seguimiento. Por eso la inversión en ciencia, en astronomía, no es, es unos manes ahí mirando para arriba y eso ¿qué sirve? Eso que encontraron, que las ondas gravitacionales, eso ¿para qué me sirve para manejar taxi? No. Esto es serio, esto es de supervivencia. Para eso está la red global del Centro de Planetas Menores, que hacemos todo ese tema.
1: Son como los vigilantes del espacio. Pero, oiga, Guille, y suponiendo que ustedes se dan cuenta que obviamente viene algo grande directo al planeta Tierra, eso lo saben con mucho tiempo de anticipación. O sea, ahí habría una de dos, o escapar por otro lado, hacer un búnker, o si no, o si dicen, no, la destrucción va a ser masiva, los que se logren meter en una nave de Elon Musk y largarse para la luna, será, porque qué más podría hacer uno, eso con cuánto tiempo más o menos, si se llegara a dar, se anunciaría, porque sería anunciar el fin de la humanidad. Sería terrible, porque sería todos los días uno viendo que algo se acerca y que nos va a acabar. ¿Eso con cuánto tiempo se podría llegar a saber?
2: Pueden ser años, pueden ser meses, inclusive pueden ser días, o inclusive horas. ¿Sí? Eso me trae mucho a la mente el final de la serie
1: de dinosaurios. ¿Pero por qué horas, Guille, sigamos con la tecnología que tienen, no verían esos objetos, no sé, con un año de diferencia, decir, oiga, se va acercando? Porque si usted horas, podría aparecer un objeto de la nada que nadie haya visto y decir, miércoles, esto está aquí ya nomás a 3 horas, ¿va a impactar?
2: Como te decía Daniel, nosotros solo podemos observar el 3% del cielo. Solo podemos observar el 3% del cielo. O sea, es mientras estamos viendo por otro lado, hay cosas que no estamos viendo, ¿sí? Por eso es que hay tanta inversión en grandes telescopios, hay tanta inversión en, por ejemplo, Chile ha invertido en redes de telescopios, el Vera Rubin, que tiene el Machine Learning con IA, con inteligencia artificial, que en su primer mes de trabajo encontró 987 mil objetos cercanos a la Tierra que nadie había visto. Es para eso que entra la inteligencia artificial, pero necesitamos más telescopios observando el cielo, mejores puntos de observación astronómica y pues mayor inversión, tanto en tecnología, tanto en equipamiento, en observatorios, también como en capital humano, que son astrónomos, astrofísicos, haciendo la observación todo el tiempo.
1: Vea pues, qué tema tan interesante, pero mira, eso es el tema del universo. Ahora sí, Guille, nos iba a hablar, que hay un tema que yo quiero, sé que mucha gente ha oído, pero la realmente no sabemos qué es. Uno oye hablar de los famosos agujeros negros y uno dice, yo los llamo así, como los sifones del espacio, porque uno escucha y dice, eso se tragan todo. Mejor dicho, si hay un agujero negro, chao, perdió el año, se lleva a Júpiter, se lleva a todo el mundo por el camino, y es como un sifón. Que en palabras como para el tripas bruto, ¿cómo entender fácil qué es un agujero negro y eso se va moviendo, eso está en un sitio exacto, tenemos uno cerca al planeta? ¿Qué nos puede hablar de los agujeros negros?
2: Bueno, pues precisamente hablando de los agujeros negros se definen como singularidades espaciotemporales que tienen un centro gravitacional muy fuerte. ¿Cómo se forman ellos? Básicamente es el colapso de estrellas muy grandes sobre sí mismas, lo que hace que genere como una especie de curvatura por su gravedad, curva en el espacio y la luz. Aquí yo tengo precisamente, hoy tengo esto, mira Dani, hoy tengo ayudas didácticas, me preparé al sol.
1: Chévere, chévere.
2: Esta belleza. Bien, eso, vamos a verlo completo. Este es un agujero Einstein-Rosen. Esto es propuesto por Albert Einstein y Frank Rosen. Y esto es una pequeña explicación de la materia oscura. Pero vamos a hablar de la mitad. Voy a poner solo la mitad, que sería esto. Entonces, básicamente, esto es lo que vendría siendo un agujero negro. Entonces, es una estrella que colapsa sobre sí misma por su fuerza gravitacional, por su gran masa, ¿sí? Entonces, ¿qué hace? Este es el espacio, este cuadro viene siendo el espacio, ¿y qué hace? Lo que hace es que lo curva y va cayendo sobre ese espacio, haciendo que todo lo que esté alrededor se vaya curvando y vaya entrando a ese centro.
1: ¿Un sifón?
2: Es el agujero negro.
1: ¿Un sifón?
2: Básicamente es eso, exactamente. Esta es una propuesta del agujero Einstein-Rosen, que es lo que nos representa los agujeros de gusano, que fueron teóricos. Esta es una pequeña explicación de lo que es la materia oscura que tenía para tema de hoy, que es la materia oscura y la energía oscura, que eso es un enigma. La materia oscura y la energía oscura son fantasmas que se mueven, que están en el universo, porque todo lo que tú ves, Dani, los océanos, la oficina, todo lo que todos nosotros vemos, pues es tan solo el 5% del universo. Y el otro 95% del universo es la energía y la materia oscura, que son fantasmas que están allí. Pero que nosotros, ¿cómo los podemos ver? Pues los podemos ver en las interacciones que hay en el espacio profundo. Entonces, este es el agujero negro, la mitad es el agujero negro y completo es el agujero Einstein-Rosen. Que esta es una de las... estuvo desechado por un tiempo, teóricamente, pero ahora hay una nueva teoría de la formación del universo, y es que nuestro universo es un Einstein-Rosen, ¿sí? donde en alguna parte de algún otro universo entraba materia por ese agujero negro y por otra parte de otro universo está saliendo materia disparada hacia otra parte del universo. Pero, ¿qué es lo que sucede? ¿Qué es lo más bonito? Que está saliendo aleatoria. Entonces empiezan a formar otros universos. Las teorías de los famosos multiversos, aún es teórica, pero con una, esta es la nueva teoría que están manejando los teóricos de la formación del universo, que no vino a partir de un Big Bang, que no vino a partir de una, de algo que se, de un pequeño punto de masa colapsado, sino que ese pequeño punto de masa era sencillamente el inicio del paso de la materia que estaba pasando por un agujero Einstein-Rosen. Y lo empezamos a ver y se empezó a expandir. Es teórico porque necesita mucha masa y mucha materia para poderse formar y sostenerse a sí mismo. Pero es plausible, pues, con la masa que tiene el universo que nosotros podemos ver.
1: Pero un agujero negro, ese sifón, para los que no están viendo, imagínense un sifón. Y eso va absorbiendo cosas que... Pero ese agujero negro se va moviendo por el espacio, ese sifón.
2: Sí, él va teniendo desplazamientos.
1: ¿Y ahí cerca aquí al planeta alguno?
2: No, el más cercano está a 63.000 años luz, que es Sagitario A estrella, que es el centro del núcleo de la galaxia. Por ahí está Ton 618, por ahí hay otros, pero están supremamente lejos. Y no es que un agujero negro, o sea, llegó el agujero negro, ¡ah, capturó la Tierra! ¡Ah, se comió la Tierra en un día! No. Estos son efectos gravitacionales que vamos a sentir en millones de años. Si estuviéramos, es más, hay una teoría en la cual dice que aparentemente nosotros, el sistema solar, estamos cerca en un horizonte de eventos de un agujero negro. Estamos cerquita del agujero negro. Entonces, no vamos a sentir esos efectos de, como nos muestran las películas, vuelvo y coloco el agujero negro, y entonces, ¡ay, capturó la Tierra! ¡Ay, se comió la Tierra! ¡Ay, nos acabamos! Y el cataclismo, y se acabó el universo, y entonces el avión se estrelló contra la Tierra y los trenes se descarrilaron. No, eso es carreta. Nosotros vamos a sentir, si estuviéramos cerca de un agujero negro, vamos a sentir esos efectos gravitacionales muy leves. Es más, la especie humana puede pasar, se puede extinguir, pueden pasar 10 civilizaciones más, o 20 civilizaciones más, y 20 especies más, y no se extinguen. En el agujero negro.
1: Ah, okay. O sea, el acercamiento es tan mínimo, tan lento, que tendrían que pasar años y años y años para que finalmente se lo tragara. O sea, no es que años. El agujero negro venga todo miércoles y ¡frum! Se tragó la Tierra y no nos dimos ni cuenta.
2: No, pero hay algo paradójico. Hay algo paradójico, que Sagitario A estrella descompone 10.000 soles como el nuestro por hora. Eso es una cosa bestial, porque la masa de Sagitario A estrella es de 1.000.000 de soles. Imagínense, le explico las escalas, esto es muy sencillo. Miren, Júpiter son 1.300 tierras, el sol son 1.000 Júpiters, o sea, 1.300 tierras un Júpiter,

0: por la descomposición de los soles que está ahí. Ahí hay mucha energía, ¿sí? Ahí hay mucha temperatura y hay mucha energía, entonces ese brillo, ¿sí? El agujero negro es menos de un píxel de esa foto, pero la luz llena toda la fotografía. Y el agujero negro es menos de un píxel. Imagínense eso, es tan pequeño, tan masivo, que cuando descompone los soles, pues toda esa luz sale, ¿sí? Y se empieza y se nota. Por eso es que se ven tan hermosas las galaxias.
1: Oiga, ese tema del universo es encantador. Yo creo que la gente está feliz oyendo. Muchas veces no entendemos un carajo, pero es bonito tratar de entender de verdad el universo, que es una vaina muy loca, que obviamente desde chiquitos lo estamos observando y tratando de entenderlo. Y cuando vemos un planeta nos emocionamos, y cuando vemos si nos emocionamos con la luna llena. Pero cuando uno ya empieza a ver imágenes, que hoy en día, gracias, existen las redes, existen los telescopios, y uno ve unas fotos que hasta uno duda. Uno, eso es IA. Pero no, son fotos de verdad de la ciencia, que uno dice, eso tiene que ser mentiras. Y eso es espectacular, eso es hermoso. Ahí me surge a mí una pregunta, Guille. Usted, como astrónomo y con un tipo inteligente que es, ¿por qué el universo es tan, o sea, es tan grande, o sea, es tan infinito? O sea, yo no sé si esto lo hizo un dios, un Big Bang, esto de dónde salió, de la nada, pero ¿qué es la nada? Y nos quedamos horas, el hombre todavía no sabe de dónde vino toda esta vaina. Pero mi pregunta es, ¿por qué haberlo hecho tan exageradamente grande cuando nosotros somos un granito de arena en la playa? O sea, listo, el planeta Tierra es muy bonito, la humanidad, tenemos nuestros países, todas nuestras cositas acá. Pero, ¿usted qué cree? ¿Cuál es la explicación de que eso sea tan gigantesco y nosotros tan diminutos? ¿Será que es porque hay muchos más vidas en todas partes que no hemos encontrado? ¿Por qué se hizo tan grandotote? Y exacto, usted habla de un agujero negro para gigante que está tragando 1000 soles al día, y por allá pasan otras cosas, y uno habla de ya de millones de años luz, una nueva galaxia. Y uno diría, ¿y eso qué importa? O sea, cuando uno de las noticias, encontraron un planeta similar a la Tierra a millones de años luz, y uno dice, ¿y eso de qué nos sirve? O sea, ¿para qué inventaron esa joda tan? Si eso es como el que compra una finca de 100.000 hectáreas y vive en una casita en una y nunca sale de ahí, y uno dice, weón, ¿y usted para qué compró 100.000 hectáreas si nunca va por allá ni nunca va a ir? Entonces lo mismo, porque usted como astrónomo, ¿por qué esa vaina es tan grande y tiene tantas cosas? ¿De qué nos sirve a nosotros? ¿O es que esto apenas es el comienzo y ya el día de mañana estará ocupado todo el universo? ¿Qué explicación le da usted a mi pregunta, Guille?
0: Bueno, de hecho es una de las grandes preguntas de la cosmología, ¿no? ¿Qué tan ancho y qué tan grande es el universo? No se sabe según la cosmología como tal, la cosmología clásica y rígida, ¿no? Yo se lo voy a contestar como científico y se lo voy a contestar como Guillermo García, ¿vale? Se lo contesto como científico. Es una de las grandes preguntas de la cosmología. ¿Qué tan grande, qué tan ancho, qué tan enorme es el universo? Y por eso el tema del descubrimiento de la materia oscura, que fue descubierto por Vera Rubin, que ella tiene el telescopio Vera Rubin, que está en Chile, que es el nuevo, que es un sensor de 3000 megapíxeles, que es una vaina gigantesca. Es el primero con Machine Learning. Cuando en los 70s Vera Rubin encuentra la materia oscura básicamente es la que interactúa con las galaxias. Y en el año 98, que esto es reciente, se encuentra la energía oscura. Y la energía oscura es la que repele las galaxias, es la que mueve el universo. Porque en un principio Albert Einstein, cuando hace su relatividad general, él dice, mire, yo en una noche, cuando él hace su relatividad, él se da cuenta que la relatividad del universo se va acelerando a velocidad constante. Y Einstein dice, no, espere un momentico. Yo no puedo estar acelerándose a velocidad constante cuando yo veo las mismas estrellas que vio Galileo, que vio Copérnico, que vio Aristarco, y veo el mismo cielo y las mismas galaxias que ellos vieron, y ha pasado tanto tiempo y siguen en el mismo puesto, y la relatividad me está diciendo que se está acelerando a velocidad constante, y él coloca el lambda, ¿sí? Él coloca el lambda, que se llama el freno cosmológico. Y tiempo después, Georges Lemaître y Edwin Hubble, abogado y astrónomo, colega mío también, ellos hacen el ejercicio y replican el ejercicio propuesto, y se dan cuenta que cuando colocan en el espectro del corrimiento al rojo de las galaxias, se dan cuenta que unas se alejan y otras se acercan, y es donde le dan la fatídica respuesta a Albert Einstein. Le dicen, Albert Einstein, doctor Einstein, el universo no está quieto, el universo sí se está moviendo. Y

0: Y cuando Albert Einstein dice, bueno, retira la constante cosmológica, o sea, el freno cosmológico, que dice es el peor error de mi vida, el freno cosmológico, y se acelera el universo. Pero es una de las grandes preguntas de la cosmología, ¿qué tan grande es ese universo? ¿Qué tan enorme es? ¿Hasta dónde llega? Nosotros somos seres humanos en el momento, como te decía y como le decía a los oyentes, tenemos el 3% de observación del cielo con la última tecnología que nosotros tenemos. Pero con la tecnología que tenemos no tenemos un instrumento calibrado, no tenemos un telescopio, digámoslo así, un instrumento lo suficientemente potente para poder ver a la orilla del universo. No, de nuestro universo, no lo vamos a poder saber. Para eso son las misiones, para eso es el telescopio Roman, para eso es el telescopio James Webb, que están observando en el infrarrojo cercano y el infrarrojo profundo. Están observando mucho más allá, captando las ondas leves de luz del infrarrojo para poder saber qué es lo que hay más allá o qué fue lo que dio origen a lo que estamos acá, porque una de las grandes preguntas de la astronomía es el destino, el origen del ser humano y para dónde va este universo. Te lo digo ahora como Guillermo García, esto tiene que estar organizado, el doctor Kaku también lo dijo, esto tiene que estar organizado, esto tiene que haber alguien que organizó esto, que tiene organizado esto, porque es que esta es una sincronía tan perfecta que todo funciona como debería funcionar. Y no es porque el ser humano esté aquí, no. Quitemos al ser humano de la ecuación. Todo funciona tan perfecto que todo está como tiene que estar. Y es algo que lo que se conoce, si quieres en algún programa lo hablaremos, que es el diseño inteligente.
1: Para los astrónomos, Guille, el ser humano, usted lo acaba de decir, para los astrónomos, ¿por qué el ser humano está aquí? ¿Por qué en este planeta? ¿Por qué se dieron las cosas aquí? Porque uno diría, pues claro, porque el ser humano aquí tiene oxígeno, tiene el agua, pero bueno, hubiéramos podido acoplarnos de pronto a otro planeta y de pronto el oxígeno sería el veneno para nosotros y el agua también, pero en el otro sí viviríamos. ¿Qué explicación le dan los astrónomos a la vida en este planeta?
0: Son partes de las preguntas de la cosmología. Es porque se dio la vida en este planeta, pero digamos que el tema científico es más escéptico, ¿sí? Está el ser humano como parte de quizás muchos planetas que alberguen vida. ¿Me voy a entender? O sea, nosotros somos la parte de la ecuación en la cual nosotros estamos observando hacia el universo y diciendo, oiga, pero ¿por qué estamos nosotros acá? Pero en otra parte del universo pueden haber otras especies diciendo, oye, ¿por qué nosotros estamos acá? ¿Y por qué nosotros estamos tan solos? ¿Y por qué? ¿Sí? Entonces, es la paradoja, ¿no? Es la paradoja que si están en dónde están. Vamos a eso, si vamos a hablar el tema de si somos los únicos, yo no considero que estemos, yo no creo, como todavía hay algunos científicos, creyentes y seguidores del universo vacío. Yo no creo en el universo vacío. Yo no creo en esa teoría del universo vacío. El universo debe estar pletórico de vida. Puede ser microbiana, puede ser bacteriana, puede ser monocelular, pluricelular, puede ser seres, etcétera, etcétera. Pero es que las distancias son tan enormes, Dani, que inclusive a la luz le pesa recorrer esas distancias. Aún a la luz le duele esas distancias recorrerlas porque son muy grandes esas distancias recorrerlas.
1: Claro, es que cuando se habla de años luz, ayer hablábamos de las Pléyades en un caso y decíamos las Pléyades están a 400 y pico de años luz. O sea, imagínese, usted para llegar allá tendría que ir 440 años y viajando a la velocidad de la luz. O sea, son unas distancias absurdas, unas distancias enormes las del universo. Entonces, lo que dice Guille, o sea, nos cuesta todavía y nos va a costar muchísimos años más poder desplazarnos. Pero tarde o temprano, Guilla, al ser humano le va a tocar salir de este planeta e irse a otro, ¿o no? Sería lo lógico.
0: Digamos que sería lo lógico,
1: Pues con el
0: pero
1: paso
0: si
1: de,
0: vamos
1: mil,
0: a hablar.
1: pues de miles de años, supongo yo, cuando ya este planeta esté muriéndose, pues tocará eche para otro.
0: Sí, yo digamos que en este momento una terraformación, perdón el enunciado, la palabra, terraformar Marte se puede demorar de 200 a 300 mil años. Y la especie humana no tiene tanto tiempo. Nosotros en este momento somos una especie desesperada. ¿Sí? El galpón se nos llenó, Sí, el galpón ya huele, el galpón ya tiene muchas cosas que tenemos que buscar otro galpón. Entonces, es desesperado, pero digamos que el ser humano puede hacerlo, pero con lo que tenemos ahora es básicamente imposible. Va a ser difícil. Digamos que se va a tomar su buen tiempo, va a costar muchísimo, muchísimo, muchísimo, realmente muchísimo dinero. Lo que nos iría mejor, volviendo aquí al ejemplo del agujero negro, es el entrelanzamiento cuántico, que si quieres en otro programa trabajamos el entrelazamiento cuántico, que nos puede dar informaciones de otros mundos, de otras partes del universo e inclusive informaciones de lo que hay en un agujero negro. Todo teóricamente se puede hacer, pero esos ejercicios, ¿por qué? Porque el entrelazamiento cuántico inclusive puede ir más rápido que la luz. Esa es una cosa genial, puede ir más rápido que la luz. Imagínate, en un año tú recorres 9.87 billones de kilómetros. Eso es un año luz. Pero el entrelazamiento cuántico es mucho más rápido que la velocidad de la luz.
1: ¿Y será que si hay seres que nos visitan de otros planetas, ya tienen esa tecnología o incluso una más avanzada para desplazarse tan rápido a través del universo o conocen esas autopistas invisibles o no sé si entren también los agujeros de gusano que los conocen para meterse de un lado y salir a otro muy rápido y por eso de pronto ellos están en un planeta a millones de años luz, pero nos visitan? Seguramente si existen esos extraterrestres que no están en nuestro sistema solar, pero nos visitan, ¿será que tienen ese tipo ya de tecnología, Guille?
0: Volvemos al tema, Dani. Esto es un agujero de gusano. ¿Ok? Este es un agujero de gusano.
1: Entrar por
0: Esto es
1: un
0: un agujero
1: huequito
0: de
1: y
0: gusano.
1: salir por otro.
0: Exacto. Pero para hacer este recorrido, para que se genere este agujero de gusano, más o menos necesitaríamos unas de 10 a 15 veces la masa del universo conocido. ¿Ok? Un agujero negro chiquitico. ¿Ok? Muy pequeñito. Muy pequeñito. Entonces, ¿qué pasa? Que es tan pequeñito que no puede sostenerse. Esto es un agujero negro. Entonces, lo que nos muestran de que especies que pueden viajar por agujeros de gusano, no. Yo creería más que las especies, si existen, que yo lo hablé con el doctor Kaku, el doctor Michio Kaku, cuando nos visitó, me dijo: oye, muy buena teoría, Guillermo, ¿por qué no escribe su libro sobre el tema? Y es sobre el entrelazamiento cuántico, que posiblemente, si nosotros tuviéramos visitas de especies inteligentes, ¿sí? Extraterrestres. Quizás estarían viéndonos por medio de entrelazamiento cuántico, estarían con partículas, estarían viéndonos, ¿sí? Estarían vigilándonos por medio de partículas, entrelazando por partículas y recibiendo información instantánea de lo que nosotros estamos haciendo. No, no, no, no tenemos la evidencia como tal, la evidencia física de las visitas como tal, de decir: oiga, vamos a tener un grupo, bueno, aparte de lo que hizo la NASA con las observaciones, con los sensores, que también esa es otra historia que podemos tratar, pero de tener el contacto todavía no lo sabremos. Y como yo te decía al principio de este programa, que fue súper chévere hacer esa aclaración, si existe un contacto extraterrestre, si existiera un contacto alienígena, digámoslo así, lo primero que deberían estar haciendo en estos momentos es el Consejo de Seguridad de las Naciones Unidas con un delegado para los asuntos extraterrestres, que las Naciones Unidas lo tiene y existe. Y lo estarían manejando en este momento, si es que está sucediendo, si es que está pasando.
1: Acá dice Carlos Acevedo, me gustaría que él subiera, dice: la Tierra es plana y nada de eso que están hablando existe. La vez pasada en el eclipse, Guille nos dio un ejemplo buenísimo de darse cuenta uno cómo la Tierra tiene su curvatura, porque era la sombra que veíamos en la Luna, en el eclipse. Pero Guille, ahorita no hay eclipse y para la gente que dice que insiste en que esto es plano y que nada de eso existe, de una manera sencilla, ¿cómo lo explicaría usted para los terraplanistas?
0: Tenemos que hacer una salida a ver un eclipse de luna o un eclipse de sol y vamos a ver. Ah, bueno, lo podemos ver con las fotografías del eclipse de sol. En un eclipse de sol lo que vemos es la curvatura, ¿sí? La curvatura de la luna, ¿ok? Metiéndose entre la Tierra y el sol, pero en un eclipse de luna veríamos la curvatura de la Tierra metiéndose entre el sol y la luna. Si nosotros, si fuéramos terraplanistas, voy a ver si por aquí tengo alguna cosa para hacerles el ejemplo, no lo sé yo. Ah, sí, lo voy a hacer. ¿Me permites 10 segundos y vamos a hacer
1: Bien,
0: ese ejercicio? Lo podemos hacer facilito.
1: Bien pueda, Guille. Vamos a.
0: Dale.
1: Métanse al TikTok de la Mega, YouTube de la Mega, que Guille, nuestro astrónomo, nos va a hacer un ejemplo, nos va a mostrar una demostración para decir que la Tierra no es plana. Si hay algún terraplanista y quiere subir con sus argumentos, también es válido. En este momento me puede pedir la palabra y decir, soy terraplanista y tengo argumentos y me gustaría dialogar con el astrónomo. Me interesa, si hay alguno, no que eso lo diga, no, es que yo creo que la Tierra es plana porque es plana y ya echado, no. Que tenga argumentos válidos, me gustaría oírlo ante la explicación que va a dar Guille. Adelante.
0: Listo, listo. Aquí lo tenemos. ¿Listo? Sí, nosotros, bueno, lo que nosotros vamos a ver siempre en un eclipse, esta es, la luz se ve bien, ¿cierto?
1: Sí, sí, sí, se ve la linterna.
0: Vamos a hacer el ejercicio de la simple tapita esférica y de la tapita redonda. Entonces, lo que nosotros veríamos en un eclipse es esto, esa curvatura. ¿Sí la notan?
1: Sí.
0: Y al final, voy a hacerlo con una más pequeñita. Voy a hacerlo aquí. Y al final veríamos esa circunferencia. Esa circunferencia que es la que veríamos en el eclipse.
1: Sí.
0: Si la Tierra fuera plana, nosotros veríamos esto. ¿Cómo se metería un rectángulo entre la Tierra y el objeto? Veríamos el eclipse así. Pero sí. Como la Tierra es redonda, lo vamos a ver así. Si la Tierra fuera plana, lo veríamos así. ¿Qué fue lo que vimos en el ejemplo del eclipse de luna de hace 8 días?
1: Dice Aldemar, ese ejemplo no es válido. ¿Por qué lo dice Aldemar? Si quiere subir, lo oímos Aldemar.
0: Vamos, Aldemar.
1: Con mucho gusto.
0: Con gusto.
1: Porque dice, ese ejemplo no es válido. Me gustaría un debate sano para los terraplanistas en esto, entonces antes de cerrar la hora. ¿Por qué dicen que ese ejemplo no, el ver la circunferencia, porque la vimos cuando hay eclipse y uno ve que la luna se empieza a tapar, uno ve una circunferencia y uno dice, es la sombra del planeta Tierra? Pero claro. los que dicen que no.
0: La tapa es plana, por Dios. Lo podemos hacer con esferas, si quieren. Lo podemos hacer también con esferas, con canicas, con lo que quieran, lo podemos hacer y van a ver siempre exactamente.
1: Santi dice, soy terraplanista. Suba, porque dice Carlos, es un disco plano. Carlos, suba. Me gustaría que le explique al astrónomo por qué cree usted que es plana. Lo que están tratando de decir, Guille, y yo los entiendo a ellos, es que, que digamos, usted pone el ejemplo de la esfera, ellos dicen, sí, es esférica como la tapa que usted tiene, pero es plana, o sea, como si tuviera solo una cara, para que me entienda.
0: Ok, no, pero lo podemos hacer con esferas, lo podemos hacer con canicas, no sé si me facilitaran dos canicas, ahorita que me pasaran dos canicas, y lo podemos hacer con canicas. Y con canicas también nos funciona.
1: ¿Qué dice Santi, que es terraplanista? Santi, ¿qué le quiere decir a Guille? Bienvenido. Prenda su micrófono, Santi, por favor. Santi, prenda su micrófono. No quiso prender el micrófono el terraplanista.
0: No, porque bueno. Es que está al otro lado del planeta, debajo de la tapa.
1: Pero sí, claro, los terraplanistas los entiendo. Y dicen, sí, la tapa también es plana. Entonces supongo que están diciendo que, digamos, los seres humanos estamos a un lado de la tapa, ¿cierto? Ajá, y que al otro lado no hay nada. Al otro lado es la parte de atrás. Entonces dicen, es plana. Y entonces por eso también vemos el eclipse así, pero detrás en la otra cara no hay nada, es como la parte de atrás.
0: No, lo podemos hacer con esferas, como te decía, practíquelo con esferas y verá que lo pueden y le sale. O sea, es básicamente.
1: Yo no sé si esta explicación me sirva, yo no soy astrónomo, yo soy una bestia. Pero digamos, para refutar a los terraplanistas, si fuera así, si supongamos que la moneda que está poniendo Guille, para que me entiendan, todos estamos en una cara, ¿cierto? En el lado A. Y en el lado B no hay nada. En el lado B está la cara oculta nuestra. Entonces el eclipse se vería en todo el planeta. Al tiempo.
0: No, si
1: la Tierra fuera plana, todos tendríamos la cara hacia el eclipse, ¿no?
0: Te voy a explicar por qué. Porque resulta que para el terraplanista, esta es la Tierra plana.
1: Sí.
0: Para el terraplanista, el Sol y las estrellas y la Luna pasan por encima de él.
1: Sí, de acuerdo. Ok.
0: Para el terraplanista, ok. Como lo estamos haciendo, si fuera en la tapa, pues él no vería el eclipse.
1: No, pero digamos que nuestras caras están hacia un lado. Supongamos, desde todo el planeta se debería ver el eclipse si fuera plana.
0: Claro, pero ojo que el terraplanista tampoco cree en la fuerza gravitacional. Entonces, si nosotros estuviéramos no así, que es por donde pasa las estrellas según ellos, no nos movemos nosotros, no hacemos esta rotación, sino que nosotros estamos quietos y las estrellas y la luna y el sol nos pasan por encima.
1: Sí.
0: ¿Ok? Si nosotros estuviéramos así, como no creen en la gravedad, caerían.
1: Nos caeríamos todos. El agua, todo.
0: Claro. Claro, eso es lo que, como ellos no creen tampoco en la gravitación, como ellos no creen en los movimientos de rotación y traslación, entonces ellos creen que el sol, es que yo a veces digo que tan bonito ser como ellos porque viven en una fantasía tan hermosa que no tienen, no piensan en pagar cuentas, créeme. Pero cuando nosotros ya vemos que está la gravitación, si no estuviera la gravedad, pues ellos no creen en la gravedad, ellos creen que las estrellas es un disco que se está moviendo, y el sol es otro disco que se está moviendo, y la luna es otro disco que se está moviendo, y la tierra está quietica. Entonces eso es lo que sucede. Como no creen en la fuerza de la fuerza fundamental, la gravitación, pues se les desbarata en todo aspecto. Por eso cuando yo puse el efecto, cuando yo puse el ejemplo de que la luna, de que la sombra de la Tierra sobre la luna se vería como un rectángulo, es teniéndolo en cuenta que ellos la estuvieran viendo en esta superficie, porque si estuvieran así, pues caerían al infinito y caerían de tortuga sobre tortuga sobre tortuga.
1: Sí, claro, mucha gente dice que vamos como encima de una tortuga, los terraplanistas como una tortuga y estamos otros encimita. Y lo que vemos todo está encima nuestro, que el sol, la luna, todos pasan por encima, pero la distancia es tan grande que por eso hay oscuridad, ellos dicen hay noche. No es que el sol se meta por debajo, sino que el sol se va tanto a un extremo que deja de alumbrar la mitad de la tortuga, de la parte de encima, para que me entiendan. Eso es,
0: tal cual.
1: Eso es lo que creen los terraplanistas, que uno dice, venga, pero entonces ¿por qué hay noche? Porque ellos dicen, porque la mesa, para que entiendan, la mesa es tan larga que si uno pone una linterna a un costado, pues le da luz solo a la mitad de la mesa. Y después la va moviendo, y lo mismo la luna. Esa es la explicación que dan los terraplanistas en cuanto a la noche y el día. Que la superficie plana es tan grande que el sol no alcanza a alumbrar toda la mesa al tiempo. Alumbra la mitad. Esa es la explicación que dan ellos cuando uno les habla de la noche. Ahora, del eclipse no sé qué explicación le dan. Ellos, la otra vez yo veía uno y decía que el eclipse también, obviamente, al ser la Tierra plana, está manipulado en que el sol y la luna está como encima de él. Una cosa así explicaba un terraplanista, pero yo decía, el eclipse de la luna es la Tierra en la mitad de ellos dos. No el sol encima de la luna o la luna encima del sol, sino la Tierra está en la mitad. Entonces le pregunto a los terraplanistas, si la Tierra es plana y el sol y la luna están encima nuestro, ¿cómo es posible cómo la Tierra se mete en la mitad? Esa sería mi pregunta para un terraplanista. Al menos que uno mandara el sol a un extremo, como a la cabeza de la tortuga, y la luna a la cola de la tortuga, y sobre toda la, ya donde mejor dicho, pega casi donde se hiciera ahí, pero no se daría, no sé.
0: Ajá, sí, pero muchas veces intentar convencer a un terraplanista es mejor dejarlo en su sueño. Ellos por más que tú le expliques y les des las evidencias, inclusive de lo que hablábamos en un programa, creo que fue en enero, sobre lo de Artemisa, tú puedes llevar a terraplanistas en una nave espacial, los puedes llevar a un viaje espacial y no te la van a creer, van a seguir en lo de ellos. Entonces, pues es la explicación lógica que se les puede dar a ellos, pero pues algunos se han convertido, en el observatorio hemos convertido a algunos, sí, han regresado al lado oscuro, pero otros se quedan ahí y prefieren estar en ese sueño.
1: Muy bien, el tema de la Tierra plana. Y bueno, hay mucha gente opinando. La Tierra es plana y circular, dice Lu Moreno. ¿Cómo así plana y circular? Ah, como una moneda.
0: Como una moneda, vuelve y juega.
1: Ahí vuelve y juega. Entonces, Lu dice eso, que es plana y circular. Me imagino que se refiere a como una moneda. Pero entonces mi pregunta entonces para los que piensan eso es, solo hay una cara y todos estamos encima de una cara.
0: Sí, aquí caminamos todos, entonces cuando nos caemos, ¿sí? Pero todos estamos ahí, todos nos movemos ahí, harto mundo así, la verdad.
1: Pero bueno, no, la explicación es chévere, pero igual lo que dice Guille, cada loco con su tema, pero me encantó charlar con Guille en esta horita de los misterios del espacio. Ojalá cada semana, en cualquier momento de la semana, Guille se suba y nos hable una horita de temas del espacio, que ese tema es fascinante. Eso es como cuando uno habla de misterios del mar, lo mismo, porque es desconocido y nos genera miedo, nos genera felicidad, pasión. Entonces, Guille, chéverísimo sus explicaciones hoy de agujeros negros. Habló de Apophis, el meteorito que viene, que va a pasar muy cerca al planeta Tierra en el 2029. Y bueno, y ahí respondió alguna preguntita que hacían los de la Tierra plana. Y yo sé que hay muchas, muchas preguntas que quisieran hacerle, las típicas del hombre, ¿por qué no ha vuelto a la Luna? Que explique lo de la Antártida, lo de los polos, el campo electromagnético, los extraterrestres, los anillos. Alguien preguntaba ahí que los anillos de Saturno, que esos de qué están conformados y por qué no se desbaratan. Y siempre han estado tan bonitos.
0: Eso queda para otros que tengamos para la semana entrante, Dani. Te propongo este tema, los misterios de Marte.
1: Bien, chévere, Marte, buenísimo, el planeta aquí vecino.
0: Los misterios de Marte.
1: Dice Misael Forero.
0: Porque Marte ya se está viendo. Marte se está viendo.
1: Dice Misael Forero, ¿cuántas veces ha salido usted al espacio para que pueda asegurar lo que dice?
0: Ninguna. Pero la física, la matemática, me lo ha demostrado. Y mis observaciones astronómicas, esto, me lo ha demostrado.
1: Ahí está la respuesta para el hombre, que dice que cómo aseguran si nunca han salido de el planeta.
0: ¿Cómo me aseguras tú que es plana?
1: Muy bien. ¿Okay? Bueno, muy bien, ahí están. Pues viejo Guille, le agradezco por su tiempo, la gente que le encanta el tema del espacio, que quieren contratar a Guille para charlas, da unas charlas buenísimas en la Tatacoa, en Villa de Leyva, en desiertos, tiene unos telescopios brutales donde pueden ver ustedes los planetas con sus propios ojitos, galaxias. Guille, ¿dónde lo contactan, por favor?
0: 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Y antes de irme, aquí alguien me estaba escribiendo de alguien que estaba diciendo plana, planeta. De plano viene de planeta. No, querido, planeta viene de el griego planete, que significa cuerpo errante o estrella loca. Ese es el significado de planeta, no es que sea plana, planeta, no. Significa cuerpo errante o estrella loca, del griego planete. 313-319-5106.
1: Perfecto, Guille, muchas gracias, muy amable por su conocimiento.
0: Dani, un abrazo y nos estaremos viendo, todo salga bien, al universo la semana entrante.
1: Gracias, viejo Guille, abrazo grande, qué fabuloso hablar.
0: Chao.
1: Chao, Guille. Ese tema es... de verdad genera pasión el tema del universo. Ahí estuvo explicación, ahí aprendemos un poquito. Y cada semana, ojalá Guille se suba ahorita para tocar diferentes temas. Ahí anunció el de la otra semana, misterios de Marte, ¿no? Que siempre obviamente hemos pensado que los marcianitos viven allí. O que será el primer planeta en que el hombre de pronto pueda empezar a trastearse para allá. Que es lo que el señor Elon Musk quiere apostarle todo, a sembrar vida allí. Bueno, ya vienen las historias de terror. Vamos a oír historias de terror. El que quiera hablar de terror, el que sepa también de misterios del espacio y todo, ahorita obviamente, como dice el profesor, es tema libre, pero obviamente relacionado al misterio.
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1: Avanza la noche. Veníamos de una hora de hablar de misterios del espacio. Fascinante, ¿no? El tema del universo, de las galaxias, de los planetas, el sol, la luna, las distancias, la velocidad, la formación, los multiversos, los agujeros de gusano, los agujeros negros. Bien, bien, bien chévere ese tema con el astrónomo, el viejo Guille. Qué chévere. Pero bueno, ahí vamos manejando diferentes invitados. Si alguien quiere ser algún día invitado al cartel, obviamente me escribe. O aquí yo siempre, ustedes saben que voy subiendo a las personas, me piden la palabra y lo subo. Si alguien es astrónomo, si alguien ha escrito un libro, si alguien es brujo, lo que quieran, van pidiendo la palabra y aquí vamos hablando. Y Guille así lo conocimos y dijo, venga, yo quiero estar participando semanalmente en ese espacio y me parece fabuloso que se sume un astrónomo a los invitados semanales porque es de verdad buenísimo. Así como también el mar también tiene, esconde muchos secretos, dice Miguel Ángel, claro, ojalá, si aquí hay buzos profesionales, gente que ha investigado bastante el mar, también oírlos es fabuloso cuando uno habla de misterios del mar. Eso es de verdad miedoso, además miedoso porque lo desconocemos, pero bien interesante, ¿no? Saludos a todos, gracias nena, que dice, tú eres mi programa favorito de mi infancia. Sí, nena, muchos han crecido conmigo. Lo que pasa es que ahí me meten en un congelador, entonces por eso he medio aguantado aquí acompañándolos muchos años. Ya 22 años. Vamos a ver cuántos quedan. Cuando ya me desconecten el congelador y me descongelen, ya parto con dolor. Que será algún día, obviamente. Pero por ahora sigo disfrutando de las noches con ustedes. Gracias también porque me entretienen. En la casa estaría aburrido yo en la noche, la verdad. Muy bien, vamos a oír historias. Terror, fantasmas, brujas. Pídanme la palabra, porfa, me escriben ahí en el chat. Dani, tengo una historia, quiero hablar del fantasma, de la bruja, se me apareció el Mohán, el pie grande, soy brujo. Tengan la cuenta pública, porfa, para yo poderles enviar la solicitud. Gracias a los que son seguidores, que tengan buen internet y que estén en un lugar, obviamente, ojalá silencioso para escucharlos mejor. Entonces tengan la cuenta pública porque ahorita traté de enviar la invitación a dos personas, pero cuando la tienen privada es diferente. No me deja, bueno, saludos payaso en los Estados Unidos, mi gran amiga Lauris que la vi pasar por ahí, vamos a ver, por acá me pidió la palabra nada más y nada menos que un tanatopraxista, los que nos arreglan el cuerpito después de fallecer para que nos vayamos bonito al más allá. Amigo, buenas noches.
14: Dani, ¿cómo estás?
1: Bien, hermano, ¿cómo va usted y su mundo de arreglar los cuerpos?
14: Muy bien, en este momento vamos en camino a hacer un procedimiento, un traslado inicial.
1: Ay, mi hermano, ¿y sigue ahí, sigue arreglando cuerpitos? Sí,
14: claro, todavía.
1: ¿Cuántos cuerpos más o menos al día tiene que usted arreglar?
14: No, eso es relevante. Hay días que son 3, 4, 5, 6, dependiendo pues la transcurrencia de los fallecimientos, pero lo que le puedo decir es que no se descansa, todos los días se trabaja.
1: Claro, es que ese es el trabajo y el negocio que nunca duerme, el de las funerarias, el de los hospitales, eso está todo el tiempo 24/7. ¿Y ahorita está recogiendo un cuerpo?
14: Sí, sí. Voy en camino, en este momento voy en camino.
1: ¿Para recogerlo y arreglarlo y mandarlo ya al ataúd?
14: Exacto, usted la tiene clara, ¿sabe cómo es?
1: Sí, sí, no, es que yo una vez estuve tomando tintico con unos tanatopraxistas mientras arreglaban cuerpos. Y yo ahí veía cómo hacían la vuelta y cómo los limpian, le sacan todo, los vuelven y los cosen, les ponen la ropita, los maquillan. Eso es todo un arte.
14: Oh, es algo muy lindo, es algo muy lindo, weón. Es algo muy elegante.
1: Oiga, pero venga, yo sé que esto le he hecho esta pregunta, pero igual se la hago para los oyentes y la comunidad, que siempre hay gente nueva. Usted, cuando los está arreglando, ¿usted habla con ellos? O sea, ¿usted se siente como estando con un vivo? ¿O para usted simplemente ya es una bolsa ahí de restos y no más?
14: No, igual se les debe guardar, uno les guarda respeto, porque obviamente hay un sentimiento y un respeto no solamente hacia el fallecido, sino también a la familia que está dando la confianza de un proceso. Obviamente las familias a uno le dicen, trátemelo bien, háblemele, no me lo forceje, no me le haga muy duro. Y uno desde adentro, desde el ser de uno tiene que respetar como esa petición de la familia.
1: Oiga, ¿en este momento vas tú en un coche fúnebre?
14: Sí, sí, claro.
1: ¿Y lleva cuerpo ahí atrás?
14: No. Voy apenas en camino.
1: Oiga, pero igual, cuando usted va conduciendo así un coche fúnebre como en el que está, ¿siente usted de pronto que el muerto le habla al oído?
14: Pues yo creería que cuando uno va, obviamente solo, no. Pero cuando uno ya hace un proceso, un traslado que va acompañado del fallecido, uno sí siente como ese peso, como esa carga de compañía. Y más si son traslados de pronto de ciudad a ciudad, uno se siente muy acompañado. Hace mucho tiempo, cuando trabajé en otra funeraria, en un pueblo, en La Inmaculada, eso fue en Cisneros, Antioquia, iba para un pueblito que se llama Caracolí. Salí desde Medellín para Caracolí y durante todo el camino salí a las 12 de la noche de Medellín y llegué como a las 2 y media de la mañana a Caracolí. Me sentí acompañado, no sentí pánico, no sentí miedo de nada. Cuando me devolví, que dejé el fallecido en Caracolí en velación y me devolví, le puedo decir que sentí soledad, sentí, en algún momento llegué a sentir miedo de la soledad de la carretera.
1: Cuando usted va manejando ese vehículo, ese coche fúnebre, y tiene una distancia, no importa la distancia, ¿usted le habla al muerto? ¿Usted les va hablando como, uy, hermano, como si uno llevara un copiloto, uy, qué trancón, uy, el viaje es largo, hermano, bueno, aquí me va acompañando, espero que esté bien? ¿Usted les charla?
14: Sí, la verdad sí. La verdad sí, porque uno va prácticamente, para muchas personas puede ser ilógico, para otros puede decir, este man está loco. Pero para uno es un compañero más que va con uno ahí. De pronto este sea el cuerpo el que está ahí solamente, pero para uno como tanatopraxista, para uno como conductor que va acompañado, que va en un trayecto de horas, para uno es una compañía de camino. Entonces sí, uno se pone a pensar cosas, uno en el subconsciente se pregunta cosas, y en algún momento hasta uno, obviamente como uno va en el carro solo, uno empieza como a hablar, a preguntarse cosas, qué le pasaría. Mucha gente pensará que es cosas de locos, pero solamente los funerarios, los tanatopraxistas, los disectores, que son las personas que estamos encargadas como en puntos así tan llenos de energía, quizás logran entender lo que yo quiero decir.
1: ¿Le ha pasado algo en el coche fúnebre, como una señal del más allá que ellos le den, como que la luz le titile, se le apague el carro, empiece a pitar solo, alguna cosa que usted diga, uy, este fue el muerto?
14: Una vez, hace mucho tiempo, eso fue en un traslado de San Pedro de los Milagros a Medellín, y de la nada el carro se apagó, no prendió, y eso fue un cuerpo que recorrió una vereda. Y el vehículo se apagó en la carretera, yo iba con un compañero y el carro no encendía, tenía gasolina, batería, de todo. No encendió. El carro duró varado 2 horas, exactamente 2 horas. Y a las 2 horas cuando llegó la grúa a recoger el vehículo, el carro encendió normalmente. Después de que se hizo transbordo a otro vehículo. Entonces uno se pregunta, no sé, muchas cosas. Para algunos es creencias, para otros no, pero muchas veces uno no simpatiza con un fallecido, muchas veces uno no hay personas que no creen, pero uno a veces choca con un fallecido por X o Y motivo. Cuando lo estás preparando, no se dejan preparar bien, pasan circunstancias en las cuales el procedimiento se tarda más de lo normal, se extravían cosas, el procedimiento no queda como uno quiere que quede. Entonces yo creería que sí, ellos muchas veces se manifiestan y uno dice, está como enojado, como que no quieres.
1: En ese coche fúnebre que usted está manejando en este momento, ¿cree usted que ahí hay espíritus? Al igual que mucha gente cuenta lo mismo en las ambulancias, por ejemplo, lugares donde fallecen personas. Bueno, aquí no fallecen personas, pero aquí están cargando ya el cuerpo. ¿Cree usted que estos carros pueden tener su espíritu propio o un par de espíritus? En este momento usted puede estar acompañado con alguno ahí en la silla, el copiloto, hay alguno atrás observándolo. ¿Usted cree que puede que los fantasmas queden en los coches fúnebres?
14: Yo creería, es que son cosas de transcurrencia de viajes y de algunos momentos. Pues yo creería que como estamos en una ciudad, en una parte como tan habitable, no, en esos momentos uno diría que no. Pero cuando uno va por carretera, obviamente uno sí siente compañías, y no solamente de los fallecidos que van acá. Incluso hace un tiempito yo creo que estaba haciendo una entrevista de un mulero, y ellos cuentan que cuando van por carretera hay presencias que sienten en el vehículo, que sienten que se les sube personas. Entonces es algo que es muy normal, que yo crea que más bien es por la oportunidad de la soledad y de lo que se vive en el camino. Pero creería que en una parte tan poblada, tan transcurrida de personas, pues obviamente no, uno no siente compañía tal cual, o como uno va entretenido pues prácticamente observando los otros vehículos, como uno va observando la gente que está caminando por los lados, creería que uno no se fija tanto en eso. Pero cuando ya va en trayecto de carretera, que uno va solo en medio de la oscuridad y del silencio, pues yo creería que ya uno empieza como a sentir cosas diferentes, como a sentir que la piel se eriza, a sentir corrientazos, energías. Muchas veces uno va viajando y de un momento a otro tiene que parar por X o Y motivo, porque pues obviamente uno somos seres humanos y sentimos miedo. Y uno no puede decir que no, es que no siento miedo, pero hay circunstancias y momentos en los que uno va viajando y por algo, por X o Y motivo, se le eriza uno la piel. Entonces uno como que para un momentico, se toma un tintico, respira y sigamos. Pero sí se sienten las energías de vez en cuando.
1: Su trabajo, que es el día a día de estar con cuerpos, con fallecidos, ¿ha sentido usted que se los lleva para la casa? O sea, que se le pega un espíritu y de pronto usted llega a su casa y está comiendo algo, viendo televisión y dice, ¡ay, se me pegó el muerto! ¿Le ha pasado eso?
14: Dani, sí. Hace mucho tiempo, eso fue en Bucaramanga. Salía de turno de 10 de la noche y tres veces consecutivas me pasó algo muy peculiar, y era que cuando llegaba a la casa me tocaban la puerta y abría la puerta y no había nadie afuera de la casa, y eso pasaba en promedio entre 11 y media, 12 de la noche, que era más o menos lo que me demoraba en el trayecto de la casa del laboratorio de tanatoprasia en Bucaramanga, que es en las colinas, hasta la casa. Y recurrí a una persona, a un medium, y él me explicaba que, por ejemplo, es muy normal de que cuando uno hace un procedimiento por agradecimiento lo acompañen a uno en el camino para cuidarlo, para acompañarlo. O muchas veces, como el laboratorio queda dentro de un cementerio, ellas se iban detrás a acompañarlo a uno, que lo más conveniente era que debía llegar obviamente a mi vivienda y en la puerta decirle muchas gracias por la compañía que me brindaron, devuélvasen por su camino, descansen en paz, mañana les doy luz, una velita de agradecimiento. Eso me explicaba esa persona, y lo empecé a hacer cuando trabajaba en esa empresa, porque en esos momentos pues nunca me volvió a pasar eso, pero en ese entonces sí me funcionó.
1: ¿Manejando alguna vez coche fúnebre como lo está haciendo en este momento y mirando el retrovisor del vehículo, ha visto algo extraño?
14: Pues la verdad no. Obviamente en el vehículo nunca he visto que vaya una compañía o algo que uno sienta como que uno vea una imagen. No, pero como le digo, si se siente la energía, en algún momento pesadez, en algún momento escalofrío, que el cuerpo lo detecta a nivel de energía, porque obviamente pues somos, nosotros somos energías positivas, al ellos ser energías muertas, chocan. Por eso los vellitos del cuerpo de nosotros son receptores de energía. Y cuando ellos se ponen así, obviamente es porque algo fuera de lo común está sucediendo. Y puede que en algunos momentos uno va en el vehículo y sienta el peso, sienta el cambio de temperaturas y energías, pero que yo haya visto dentro del vehículo, no. En otros lugares sí. En otros lugares sí lo he vivido, sí lo he visto, y es normal que el reflejo de la vista vea movimientos extraños en los que uno dice, bueno, ¿qué está pasando? ¿Por qué está sucediendo esto? ¿Por qué se están manifestando? Porque cuando uno está en un laboratorio preservando, obviamente no solamente está ese fallecido. Son lugares donde hay personas deambulantes, ánimas, espíritus que quedan deambulando, de otros fallecidos, de otras personas que obviamente se pueden manifestar, que demonios que se aprovechan del lugar también para manifestarse, o simplemente para querer como hacer pasar una mala jugada de llenar a una persona de miedo. Pero igualmente pues uno ya preparado con tantos años, vuelvo y le digo, uno siente en algún momento como que el pánico lo coge a uno, pero bueno, estamos preparados para esto estudiamos, para eso estamos especializados y nos preparamos tanto tiempo ya. Yo llevo casi 14 años trabajando en el sector funerario, entonces obviamente pues en algún momento sí uno siente temor, pero todo se logra neutralizar.
1: En este coche fúnebre como en el que va manejando, ¿siente usted que de acuerdo al cuerpo que esté usted trasladando, cambia el ambiente, cambia la energía? Me refiero a si es un niño o de pronto ya una persona, claro, adulta o un anciano, ¿cambia la energía, el ambiente, la sensación?
14: Sí, sí puede cambiar. Obviamente cambia, porque esto se puede dar mucho por las energías que pueden emanar o que pueden sentirse, no solamente por el nivel del fallecido, sino por el nivel familiar. Las energías del ser humano son muy contagiadas. Muchas veces uno llega a lugares donde simplemente con el hecho de usted llegar y se puede encontrar una persona y usted automáticamente con esa persona no simpatiza, así no la distinga, por el hecho de la energía. Y eso suele suceder también en el mundo paranormal, en el mundo de los muertos. Muchas veces el punto familiar, la energía es tan baja, la energía es tan triste que obviamente sí se contagia, que uno obviamente siente como ese bajonazo, como si fuese parte de uno. Y es muy normal, uno tiene que aprender a convivir con este tema. Nosotros, gracias a Dios, en las empresas que yo he estado, siempre hemos contado con acompañamiento psicológico. Si el día que uno, por X o Y motivo, necesite como una ayuda o algo, pues tenemos como la oportunidad de pedir este apoyo. Y todo este tema nos lo explican, del cuanto a las energías, de cómo debemos como combatirlas, de los momentos de pronto estar solo en un bosque, algo donde podamos descargar las energías que tomamos en un turno.
1: ¿Qué le han enseñado de eso? Me parece interesante. ¿Qué le han enseñado a usted, ese trabajo de limpiarse? ¿Cómo se limpia usted después de este trabajo para quitarse de pronto las energías o todo eso que se le ha pegado a usted? ¿Qué le han enseñado? ¿Cómo se limpia usted?
14: Bueno, de entre tantas las que me han enseñado, por ejemplo, la visita a los bosques, el caminar descalzo en la madre tierra, los árboles, obviamente, todo esto hace una limpieza de descarga de energía. Es muy normal, y esto para todas las personas que trabajan con muertos, que trabajan con personas que fallecen, y quizás personas que trabajan en la tanatoprasia o en funerarias no pueden desmentir, y es que muchas veces entre compañeros o con los mesones de acero inoxidable, cuando vas a tocar sientes corrientazo y sientes el sonido como que el corrientazo de cambio de energías entre compañeros, que uno le va a dar la mano y se siente como el corrientazo con los mesones de acero, con el instrumental. Eso es porque estamos demasiado cargados de energía. Entonces, por ejemplo, el ir a un bosque, a una parte solitaria, entre más virgen mucho mejor, el caminar descalzo en la tierra, el abrazo hacia los árboles, la soledad en esos momentos de estar como solo, despejar la mente. Eso es una. La otra es el baño en los ríos, el estar en un río de corriente, con los baños de baño con sal y jabón rey, ayuda a descargar mucho la energía, mucho el aura pesada. Los momentos de silencio, de yoga, de espiritualidad, de pensamiento, todo eso ayuda a descargar mucho las energías del cuerpo.
1: Muy bien, mire, estamos hablando con un tanatopraxista. En este momento va en un coche fúnebre, va a ir a recorrer un cuerpo y todo esto, y para dejarlo trabajar en toda su carrera, en toda su trayectoria, ¿cuál ha sido el peor susto? No sé si ha sido mientras arregla un cuerpo o traslada un cuerpo, ¿cuál ha sido el peor momento que usted diga, uy, esto no me lo van a creer, de todo lo que ha vivido?
14: No, es que pues yo creería que son tantas cosas que pasan, pero uno aprende a asimilarlas. Pero creería que los primeros sustos que yo creería que más fuertes fueron cuando inicié, hace 13, 12, 14 años, que obviamente no estaba preparado, que apenas estaba como incurriendo en el área. Y era, en algún momento lo conté, cuando por primera vez me quedé solo en un laboratorio donde tenía que preparar 3, 4, 5, 6 cuerpos de noche en un turno. Y uno estaba solo, yo dejaba las puertas del laboratorio abiertas porque obviamente no estaba acostumbrado todavía a la soledad y al estar acompañado de los fallecidos. Y cualquier movimiento me asustaba demasiado. Pero yo creería que lo más fuerte, una vez, hace mucho tiempo, iniciando también, esto me pasó con otro compañero, eso fue en Bucaramanga. Muchas partes de lo que ha pasado fue en Bucaramanga porque fue donde empecé. Y fue como empecé, como que intenté o empecé a convivir con los fallecidos. Y fue el movimiento de una silla dentro de un laboratorio de tanatopraxia. Y es algo poco común porque uno dice, ¿por qué sucedió? ¿Por qué pasa? Pero es, creería que fue lo más impactante y lo más visto de lo real, fuera de lo común, fue eso. Que tengas una silla plástica al lado y que te la muevan así de la nada. O sea, que se corra y que tú veas que se está moviendo. Es algo que usted dice, bueno, esto es en serio, porque es normal que uno la vista vea reflejos, vea sombras y pueden ser causadas por sugestión mental, pero que ya veas un elemento moverse es algo que definitivamente sí entra uno en pánico, como que uno dice, bueno, las cosas son serias, son de respeto.
1: Tantos cuerpos que usted ha arreglado, tantos cuerpos que ha trasladado, el día a día suyo es prácticamente con la muerte. ¿Qué viene después? ¿Qué cree usted después de que usted nos arregla, nos maquilla, nos mete en un cofrecito y bien vamos a dar un horno o vamos a dar bajo tierra? ¿Qué sigue después? ¿Qué se le viene a usted a la mente?
14: Son tantas creencias, son tantos mitos que definitivamente en el tiempo que estamos uno no sabe ni qué pueda suceder, qué hay más allá. Creo que no ha habido la primera persona que diga que falleció realmente y volvió a este mundo a contarnos que vivió, pero según los documentales que yo he visto y los libros que he leído y muchas cosas, se dice que se pasa mucha incertidumbre, que los espíritus, el espíritu del ser, deambula buscando ayuda.
1: Porque se le pausó la transmisión, de pronto le entró una llamada o algo, pero está interesante el relato de nuestro amigo tanatopraxista, contando todo lo de los traslados en el carro, cómo arregla los cuerpos, pero en este momento se le pausó la transmisión. Pero qué interesante, ¿no? Alcanzamos a ver bastante información de todos los traslados, de lo que él piensa, de lo que le ha pasado. Yo creo que se nos ocupó nuestro amigo o algo le pasó, porque está trabajando. Ah, se desconectó, sí, yo creo que de pronto del trabajo o alguna cosita, ojalá no va a tener líos, ni, pero bueno, no está haciendo nada malo, ni nombró el lugar donde trabaja, ni nada, ni nos mostró cuerpos, ni absolutamente nada, sino es el relato de él, de su trayectoria, ¿no? Y un abrazo a todas las personas que trabajan en una funeraria, que nos arreglan. Todos pasaremos por ahí, todos. Al final, si hay funerario o no, eso ya lo decide la familia, pero al final nos meterán en un cajón, iremos a un horno, iremos a bajo tierra. ¿Qué harán nuestros restos? ¿Que se los tragarán los animalitos? ¿O qué haremos hecho polvo? Todos vamos para allá. No sabemos es cuándo, ni cómo, ni qué viene después, ¿no? Como él bien lo decía, nadie ha muerto para venir a contarlo. Pero bueno, gracias a él, y que me la haya muy bien recogiendo al cuerpito, y que en paz descanse al hombre, a la mujer o al chiquitín que iba a recoger a él en estos momentos. Historias, terror, misterio, a esta hora de la noche, el cartel de la Mega está al aire. Soy Dani Tres Palacios, el Tripas. Gracias a todos por su sintonía, por estar aquí conectados en TikTok, en YouTube, en el radio en Colombia, sintonizando la Mega. Muchas gracias. El que quiera compartir alguna historia puede hacerlo, me escribe en el chat. Tengo algo que compartir con ustedes, quiero opinar. Vi un duende, una bruja, extraterrestres, lo que quieran. El purgatorio, dice Tony, por ejemplo. Sí, muchos hablan de un purgatorio, de limpiarnos, de un juicio, de un paraíso, de una reencarnación, de un sueño profundo. Hay tantas teorías de lo que nos puede llegar a pasar, que todo es válido. Pero lo cierto es que obviamente todos vamos a fallecer. Esa es la única verdad absoluta que hay. Vamos, David, hola, buenas noches.
15: Buenas noches, Tripa.
1: Bienvenido.
15: ¿Cómo vamos?
1: Bien, señor, lo escuchamos, por favor.
15: Bien, bien, gracias, Tripas. Vámonos a 1999.
1: ¿Qué pasó en el 99 cuando todo el mundo se... era un año que todo el mundo pensaba en el fin del mundo, ¿no? Cuando iba a llegar el 2000.
15: Sí, mucho alboroto, más de uno se escandalizó y el fin de... más de uno se vendió sus casas, ¿no? Sí. Vendió sus casas y más de uno, mejor dicho, dio ofrendas a muchas iglesias. Y más de uno se alborotó. Y eso... te voy a hablar de... O sea, por la parte donde nosotros vivíamos,
1: sí,
15: estuvo un jinete, y siempre decían que un jinete que arrastraba, pasaba un caballo y arrastraba cadenas, y eso siempre sucedía en el tiempo de ¿cómo es que se le llama cuando están en las ánimas benditas que dicen, ¿no?
1: Como el
15: que se alborota
1: en el Día de los Muertos.
15: Exactamente, y siempre sentíamos que las ánimas pasaban, hacían sus rezos, y después de rezo pasaba el caballo y arrastraba cadenas.
1: ¿Sabe dónde yo escuché esa historia? Una señora que me ayudaba a mí hace un tiempo en una casa. Ella era de Coyaima, del Tolima, de Chaparralto, de esa tierra, y ella me contaba que oían... ella me decía el espíritu, ella me decía, algunos decían que era el diablo, que era un caballo, que en fin, pero que el sonido... eran cadenas arrastrándose por las calles del pueblo y nadie se asomaba.
15: No, ¿quién salía? Y siempre era tipo 2:30, 3 de la mañana, que siempre eso era... o sea, en ese tiempo, y las ánimas pasaban. Nosotros teníamos la tía, y la tía siempre decía, no, un puñado de sal. Siempre coloca un puñado de sal en la ventana, no sé por qué.
1: Sí, pero... protecciones.
15: Sí, sentía, entonces ya cuando ella hacía eso y que ella sentía eso, llamaba al Mario, a mi tío, y le decía, no, no, no, entonces ya están preparados, y eso es algo que siempre nos aterrorizó a nosotros, ¿no? Porque siempre nos llenó de pánico, y nosotros siempre en un rinconcito, entonces, o sea, no sé, el subconsciente de la mente siempre lo coloca uno a cavilar, a pensar y todo, entonces uno siempre se llevó eso, ¿no? Entonces, claro, cualquier momentico que ya llegaba el tiempo de esa fecha, uno se mantenía pendiente, como temeroso de ese pedazo. Pero son cosas que pasan, y no, pues ya no se ha vuelto a sentir eso. El tiempo como que ha pasado mucho.
1: Bueno.
15: Y esa es una de las partes, Tripa, de que uno siempre, sí, ha llegado a ese punto para uno... para uno decir, uy, hermano, y sentir, ¿no? Entre toda la familia sentir ese pedacito, entonces uno ya queda con sus obras. Pero eso nos pasó desde el 99, entonces son cosas de que, bueno, ya uno queda con ese con ese este, con esa dolora, y siempre los familiares nos metieron, pues, entonces es como parte mental, ¿no? De que nosotros tenemos que manejar eso.
1: Bueno, pues David, le agradezco mucho historias del campo, las famosas cadenas que se arrastran. Abrazo, bienvenido siempre, obviamente, mis amigos del campo que tienen historias maravillosas. Lo que quieran contar relacionado al misterio, ahí en el chat del TikTok de La Mega me escriben y con mucho gusto les doy la palabra. ¿Qué hubo, Jefferson? Buenas

0: La noche y en la noche era, me sentía como con una presión y en el techo comenzaba como a correr para donde yo me movía. Se escuchaba como pa, pa, pa, pa, como que movían y corrían encima mío a donde yo iba. ¿Sí me van a entender?
1: Sí.
0: Y así duré por mucho tiempo, no pude dormir bien, dormía con mucho, como con mucho, mucha presión, eso de que su mesa siente la presencia y no puede dormir. Así me pasó por yo creo que más de una semana. Mucho más de una semana. Yo obviamente no soy de respeto a esas cosas, pero como tal miedo, miedo, miedo que me dé, no. Y lo que hice fue pues comenzar como eso que hablan, que las tijeras, que en cruz, que los cubiertos, que los boxers al revés, que piedras encima de del techo que salen en la ventana, en la puerta, y tantas cosas que se hicieron. Y como a las 2 semanas prácticamente, ya llegó mi madre, pues ya estaba en Bogotá. Yo prácticamente vivía solo con mi hermano. Y se ha visto que cuando de pronto tú cargas una maleta súper pesada, te deja a veces como marcas de sangre.
1: Sí.
0: Exactamente, así tal cual, es que si pudieran, no tengo con qué rayar acá. Pero me dejó en el brazo derecho como un tipo de esa marca, pero era una marca muy, muy exacta, o sea, entre líneas
1: Okay.
0: y círculo, por decir así. Entonces, esa es como la experiencia que más he vivido así como algo fuerte, entre comillas, personalmente, y dejando una marca en el brazo, tipo presión, por decirlo así. Yo, pues no digo, no, fue porque dormí mal, dormí tronchado o algo así, no. No, porque pues cuando normalmente hace uno fuerza o cargas algo y algo para ser tan exacto, ese es lo que más me causó curiosidad. Es que parecía como una cruz en la parte de arriba, terminada con un símbolo. Y como cuando dibujas así todo una persona con paticas hacia abajo, así tal cual. Entonces, esa es la experiencia que les quería compartir, que había pues acá como tan en Granada.
1: Muchas gracias, Jefferson. Las brujas serán brujas, las que se oyen en los tejados y dejan esas marcas como esos morados. John Arturo, buenas noches, amigo. ¿Qué historia nos quiere compartir la noche de hoy?
2: Dani, buenas noches.
1: Buenas noches.
3: Buenas noches.
2: Bueno, yo llevo más o menos 21 años en la institución y ahorita que escucho todos estos. Yo una vez trabajé en una estación de policía en el Casanare, en el cual tenía un árbol súper grande, un samal súper grande, en el cual pues los habitantes del municipio decían que en ese árbol, en los años de violencia de los liberales, de los paracos, de todas estas personas que hacían violencia en ese sector, pues no sé si les gustaba o era tradición colgar gente ahí. Entonces, ese árbol nunca lo movieron, nunca lo movieron, nunca dijeron vamos a tumbarlo porque es algo negativo ni nada, sino que ahí construyeron la estación de policía. Cuando yo llegué a trabajar, pues normal, a veces uno tenía turnos nocturnos ahí y comenzaban a tirar baldes, a sonar rejas. Durísimo, porque pues había unas carceletas, entonces tiraban durísimo, pero no había viento, no había nada que uno diga, bueno, eso fue producto del viento, pero no, porque eran instalaciones cerradas. A un compañero estaba durmiendo dentro de un kiosco y en una hamaca y le pegaron una cachetada y lo tumbaron de la hamaca. O sea, era algo fuerte y. Porque para que ataquen así tan fuerte y llorando el compañero y gritando, pues un muchacho fuerte de veintitantos años en esa época, pues siempre comenzó esas situaciones. Yo particular y personalmente viví una vez y me tenía que trasladar de un punto A a un punto B dentro de las instalaciones para hablar con un comandante. Cuando en la mitad de las instalaciones yo escuché una voz de una niña que me saludó, me dijo hola, pero tan cerquita y de forma inmediata ese escalofrío, ese frío, una vez me embargó todo el cuerpo, se me erizó toda la piel. Y cuando yo volteé a ver, pues era como una figura pequeña, con un vestido blanquito, pelo largo, y hablando

0: pues esta historia, hablando con lo que me había pasado, porque no me creían. Efectivamente, una niña como que había perdido la vida ahí entre un hostigamiento, que era el hijo de un sargento, un policía, y había perdido la vida ahí. Sí, ahí dentro de las instalaciones. Tuvimos que recurrir al sacerdote para hacer una limpieza, una misa de limpieza, y efectivamente se calmó la situación, pero aún algunos compañeros me dicen que hay manifestaciones todavía.
1: Muy bien, mire, hablando de la policía, el ejército, siempre ellos con historias, ¿no? Un abrazo a todos los policías militares que nos vienen hasta ahora, y siempre en las estaciones, en los batallones, siempre surgen este tipo de historias, ¿no? Y siempre la pregunta, ¿por qué a ellos los asustan tanto? ¿Por la zona, por la selva o por qué será? Patico, buenas noches. Patico.
2: Hola, buenas noches, ¿cómo estás?
1: Bien, ¿cuántos años tiene usted?
2: Yo tengo 42 años.
1: Bueno, leía yo que usted ve como espíritus, algo así, cuéntenos, por favor.
2: Sí, aquí es que yo vivo en un apartamento y yo veía que hay personas que pasaban así. Yo tenía una ventana grande y entonces yo pensaba que pasaba gente. Pero entonces yo me asomaba a la puerta y no pasaba nadie. Y entonces mi hijo estaba sin camisa y estaba arreglando la cocina. Cuando lo jala así, como le colocó de la espalda y empieza a jalarlo. Y me dice, mamá, mami, no me dejan de la clase que yo estaba en mi pieza. Cuando dije, ¿qué pasó? No, mami, alguien me jaló el cuerpo, que no sé qué, que me jaló, que no sé qué. Entonces, yo soy medio.
1: Medio un medio.
2: Sí, medio, porque es que lo que pasa es que con los espíritus malos hay cosas como le digo yo. Es que con mi esposo tuvimos antes muchos problemas por lo mismo. Entonces, porque hay como almas malignas, no sé.
1: O sea, como si por las discusiones con su pareja trajeran a esos espíritus.
2: Sí, señor. Sí, porque es que esos problemas. Entonces me he estado como tanta pelea, como tanta maricada, como tanta cosa. Entonces, ahorita estamos viviendo muy bien. No siento espíritus acá donde yo vivo. O sea, yo cuando llego a una parte, siento como la mala vibra, ¿sí me entiende? O sea, como que, ay, esta casa no, esta casa sí, esta casa no.
1: ¿Y usted qué ha visto? Que usted dice que es medium y ve los espíritus. ¿Cómo es un fantasma? ¿Cómo me lo podría describir usted? Según los que usted ve.
2: No, son sombras.
1: ¿Solo sombras?
2: Solo sombras, sí, sombras así, que van y vienen.
1: ¿Pero no le hablan ni nada?
2: No, no, señor.
1: ¿Y para usted esos son espíritus o son más demonios?
2: Son cosas como malignas. O sea, no son como espíritus malos, o sea, como que malos, como que, ay, ¿cómo le digo yo? Son cosas malignas. O sea, como que problemas, como cosas malas.
1: ¿Y usted cómo las espanta? ¿Cómo se protege?
2: No. Yo los dejo.
1: ¿No les dice nada?
2: No, yo no les digo nada.
1: Bueno, miren, ahí está una medium, como dice ella. Gracias por su historia. Tatán, buenas noches. Bienvenido. Tatán.
3: Hola.
1: Buenas noches. Dani. Buenas noches, Tatán. Bienvenido. Cuéntenos.
3: Buenas noches. Dani, pues quería contarte una historia que me sucedió. Eso fue en el año 2011, en Tabio. Yo soy de Tabio.
1: Ah, y todo ahí en la Peña de Huayca.
3: Sí, justamente yo vivía no en las faldas, pero sí, mira, sí quedábamos frente a la Peña de Huayca.
1: Ok, qué bonito. ¿Y qué pasó?
3: Sí, entonces yo vivía en una finca Eso fue en el año 2011. Yo llegaba de trabajar en el almacén que antes se llamaba Carrefour. No sé si te acuerdas de
1: sí,
3: Carrefour.
1: Sí, claro.
3: Yo llegaba en un turno nocturno. Yo llegué a la casa como a las 11:30 de la noche. Me acuerdo que esa noche estaba muy, muy clarito. O sea, la luna estaba iluminaba toda la noche, se veía todo. Estaba muy bonita la noche. Y pues en la casa donde yo vivía, esa era una casa antigua. Mi cuarto quedaba en un segundo piso y pues las casas antiguas antes tenían las escaleras fuera de la casa.
1: Ya.
3: Entonces yo tenía que rodear la casa para entrar a mi cuarto.
1: Ok.
3: Y me acuerdo que subí, me entré y en el cuarto había una ventana grande que daba hacia un prado gigante también que había ahí en la casa. Y pues yo me estaba quitando la ropa, poniéndome la pijama ya para dormir y me dio por mirar hacia la ventana, pues porque se veía muy bonita la noche, sí, o sea, se veía todo, muy clarito todo. Y en ese momento fue cuando vi que se pasó en diagonal el prado un niño caminando en cuatro patas. Pero era una cosa, o sea, fue horrible porque lo vi tan clarito que era un niño flaco, demasiado flaco, un niño, yo le pongo de unos tipos 6-7 añitos. Pero no le vi la cara, yo lo vi fue como de espaldas, él caminando en cuatro patas y a mitad del prado empezó a saltar al tiempo como una ranita, saltando al tiempo. Y cuando ya iba llegando al borde del prado, ahí eso colinda ya con un establo que estaba ahí abandonado, un establo de vacas, donde ordeñaban vacas, pero pues eso ya estaba abandonado. Entonces había un espacio como un ventanal, pero vacío, o sea, no había ventana, sino solamente el hueco. Y en ese momento el niño pega ese brinco y se mete hacia ese hueco. Y Dani, yo quedé frío, frío, totalmente bloqueado, no podía hacer nada. Yo quedé en shock y, o sea, yo me acuerdo que yo llegué, mis perros, ellos dormían ahí justamente bajo las escaleras y ellos estaban despiertos cuando yo llegué y ellos siempre duermen ahí cerca a mi puerta, a las escaleras, y ellos nunca reaccionaron, no hicieron nada.
1: Oiga, Tatania, y esto que le pasó ahí cerca a la Peña Guaica, ¿usted lo relaciona con extraterrestres, esa figura que vio?
3: Pues no sé, Dani, puede ser, porque he visto otras cosas. También una vez que justamente también llegaba a esa finca y pues como tú sabes que en esas fincas hay una portada y es un camellón como de 100 metros para llegar a la casa. Entonces también entraba y me acuerdo que había un maizal en un potrero que estaba ahí bordeando el camino. Y yo iba entrando también y cuando a mitad de ese camellón salió una figura de un tipo, pero era inmenso, un tipo de 2 metros, la figura, la silueta de un hombre súper atlético, o sea, un cuerpo así bien, bien formado, pero era inmenso. Y se me asomó hacia, o sea, saliendo así, tipo, no sé si has visto la escena de Señales.
1: Sí.
3: Donde el Mel Gibson alumbra con la linterna y le ve la patica. Así, o sea, él se asomó, me vio y como que se asusta también y se metió hacia el maizal. Y claro, yo también quedé, mierda, ¿qué pasó? Y pues yo llamé a mi perro, realmente tenía un perro grandote, pues porque me daba a mí. Yo dije, lo primero que dije fue un ladrón. Hay ladrones ahí. Entonces cogí mi perro y nos fuimos los dos ahí para allá, y cuando llegué al punto donde salió ese ser, el perro se puso súper nervioso y él empezó a olfatear todo ese pedazo, olfatear como cuando están cazando, como cuando ven un gato, un ratón, no sé, así desesperado, y ahí olfatea y huela y huela, y pues yo abrí ahí ya medio por alumbrar con el celular. a ver si veía caña tumbada, a ver qué, si era que de verdad estaba alguien por ahí. Pero no vi nada, no vi caña tumbada, nada, todo normal. Pero el perro sí estaba desesperado. Y en ese momento, llega un momento en el que él se sienta y empieza a llorar. Eso que ellos lloran como un lobo que y ahí se quedó. Y lloré, lloré. No, Dani, yo quedé ahí. También yo meto ese pique para la casa porque me dio mucho miedo. Yo le comenté a mi papá, le dije, papá, hay algo en el maíz. Hay algo ahí. Pues mi papá sí era, él es de la vieja chapa que eso no le comía nada y cogió su escopeta y se fue y dio la ronda por toda la finca y no vio nada. Pero pues eso me pasó allá mucho en esa finca, Dani.
1: Pues Tatán, pues muchas gracias. Sí, es que es una tierra muy sagrada, ¿no? La Peña de Huayca, allá hemos estado haciendo el cartel de la Mega, yo grabé un documental muy chévere en ese lugar que los invito a verlo si quieren, está en mi canal de YouTube que es Dani Tres Palacios, ahí está, subí hasta la cima, y es un lugar que relacionan mucho con el fenómeno ovni, también tiene misterios de oro, también se habla de muchos fantasmas debido a se desvivieron muchos muiscas en épocas de la conquista, dijeron a que no nos cogen y se lanzaron desde allá arriba, se habla de gigantes, se habla que las rocas que tienen una cara hacia la parte de Cajicá, Chía, Bogotá, es como si unos gigantes hubieran hecho, ¿sí?, rostros indígenas. Cuando uno va subiendo la peña, pareciera que de verdad los rostros lo observaran a uno. Es espectacular el paisaje desde la cima. Un abrazo a toda la gente en Tabio y Toque cuando hemos solicitado los permisos para subir, porque les recomiendo que lo hagan con permisos y con seguridad. Nos lo han otorgado y ha sido espectacular, de verdad, la Peña Huayca, ubicado al noroccidente de Bogotá, Tabio, Tenjo, Subachoque, allá todo ese sector, y tiene todos los componentes paranormales, ¿no? El avistamiento de ovnis, se dice que forma también un triángulo con otros cerros, creo que es el Majuy y el Tablazo, si no estoy mal. Se habla de los fantasmas, por lo que les contaba, se habla de seres elementales, de duendes, y bueno, una cantidad de temas fascinantes que esconde la famosa y la hermosísima Peña de Huayca. Historias hasta ahora, misterio, terror. Bienvenidos a los que se conectan, a los que están ahí y me piden la palabra para contar su historia. Bienvenidos, me escriben, tengo una historia y con mucho gusto los subo para que la compartan, ¿listo? Acá dice Alitos, dice yo. Vamos a ver qué historia nos trae Alitos. ¿Qué será Alitos? ¿Un restaurante? No sé. Alitos, hola.
4: Hola, Dani, buenas noches, ¿cómo estás?
1: Bien, bien, Alitos, ¿cómo está usted?
4: Muy bien, viejo Dani, vamos, todo bien.
1: Todo bien, señor.
4: Desde acá, saludos desde México. Estoy en Hidalgo, México.
1: Ah, ¿y eso, Alitos, es un negocio que tiene usted allá o qué es, Alitos?
4: Sí, hermano, comidita colombiana, gracias a Dios, nos está yendo bien por acá.
1: En Hidalgo, yo estuve...
4: Estamos rompiendo.
1: Yo estuve en el desierto de Hidalgo, muy cerca de Ciudad de México, ¿no?
4: Sí, estamos más o menos a 2 horitas de Ciudad de México, a 1 hora de Pachuca. Estamos acá, es una zona muy desértica, muy, muy árida, pero igualmente también tiene muchos ríos.
1: Sí, yo estuve allá donde hay unos trenes como abandonados, un lugar espectacular de trenes, no sé si ha ido, de trenes abandonados en el desierto de Hidalgo. Muy chévere ese lugar.
4: Es como un cementerio de trenes y acá se mueve mucho la gasolina, el huachicol y esas cosas. Entonces todo lo incautado lo mandan para ese desierto. Incautan mucho carro, mucho tractor, mucha tractomula.
1: Ok, sí, allá estuvimos grabando un video cuando hacía música electrónica, ya grabamos el video. Pero bueno, Alitos desde Hidalgo, un abrazo a toda la gente que está en México, que nos siguen mucho. ¿Qué nos quiere contar?
4: Sí, mira, bueno, yo presté el servicio en el 2005, el servicio militar, lo presté en la Infantería de Marina, en la gloriosa Infantería de Marina, y en esa época, bueno, fui pues un soldadito de esos que no era tan juicioso, como que tan aplicado, y pues me volé una vez, me volé como por 8 días, y al regresar al batallón, pues ya estaba, sorpresa, que ya estaba mi castigo. Me trasladaron para un cerro destacado que queda muy cerca de Bogotá, se llama Cerro Mochuelo, no sé si lo hayan escuchado.
1: Okay.
4: Cerro Mochuelo, en Cerro Mochuelo hay una antena la cual cuida la infantería de Marina. Eso queda ahí, queda por los lados de la ladrillera de Pasquilla. La comisión comenzaba por 3 meses. Esa comisión eran 3 meses de, o sea, cada pelotón que subía eran máximo 100 hombres. Su cabo, un cabo, un viceprimero y un teniente, más los 100 hombres, ¿no? En esa época, pues, me trasladaron para allá de castigo, contando con la suerte, o no sé si fue suerte o mala suerte, que, pues, usted sabe que en la infantería marina, pues, hay mucha persona, como tal, los soldados rasos en esa época eran, pues, no habían terminado sus estudios, no habían culminado su bachillerato, entonces no había personas, pues, personal que estuviera capacitado para llevar órdenes el día, para Office, Word, Excel, bueno, todas esas cosas. Entonces me escogieron como el estafeta, como por decirlo así, del puesto. ¿Sí?
1: Sí.
4: Por esta razón, yo tenía como ingreso al internet, al único computador que había en el cerro destacado, o sea, el único computador lo tenía yo. Y ese computador, pues, tenía una conexión a internet, no tan buena, pero pues tenía internet, cuando eso se conocía a la gente por Live Messenger, no sé si se acuerden.
1: Claro.
4: Yo era pues un chiquillo y pues me gustaba enviar solicitudes de amistad. Bueno, cuando eso, pues tú escogías al azar y podías enviar la solicitud de amistad a cualquier persona. En una de esas, escogí la solicitud de amistad de una chica, ¿sí? Esta chica, pues, también salió siendo de Bogotá. Bueno, nos conocimos, el tema, y me pidió su número telefónico, me pidió el número telefónico, ¿sí? En esa época no habían celulares así como el día de hoy. Había un solo celular en el puesto, y de ese celular, pues, nos vendían los minutos. No sé si alguien habrá prestado el servicio y pues lo pueda corroborar. Entonces el cerro tenía un teléfono fijo, sí, el teléfono fijo de la oficina. Ese número, pues, yo lo podía dar, y pues efectivamente se lo di a la chica. Yo, en horas de la noche, pues, yo me quedaba hasta 11, 12, 1, 2 de la mañana en la oficina, sí, echando Live Messenger y chateando, porque eso era la única, como lo único que se podía hacer allá. Esta chica me llamó. El teléfono fijo que estaba en la oficina estaba sobre una mesa, sí, pegada a la pared, y solamente, pues, me daba a mí como al estómago, sí.
1: Sí.
4: Entonces la chica me presentó, me dijo cómo se llamaba, todo el tema. Comenzamos a entablar una conversación, así. Te voy a decir, se me pasó como una hora, pero pues hablábamos y era tan rico hablar con ella que pues obviamente seguía hablando con ella. En una de esas la chica me dice a mí: mira, lo que pasa es que yo te tengo que contar algo, pero pues no quiero que te vayas a asustar. Y yo: sí, cuéntame. Me dice: la verdad es que yo soy una brujita. Yo soy una brujita, pero yo soy una brujita de las buenas. Entonces, pues, yo no le creí mucho. Obviamente yo no creía en esas cosas, no. Pues yo, que me digan, no, es una brujita de las buenas, pues, ¿hay brujas buenas o hay brujas malas? No sé. Me dice: sí, mira, yo soy una brujita de las buenas, yo he ido ya allá donde tú estás, yo he pasado por ahí, solamente que obviamente tú no me puedes reconocer. Le dije: a ver, ¿y cómo se supone que usted va a pasar del campo minado? ¿Cómo se supone que usted va a conocer el puesto destacado? ¿Cómo se supone? Me dice: es que yo voy en forma de pajarito, yo a veces paso por allá y paso en forma de pájaro. Yo no, a ver, en forma de pájaro. Me dice: si quieres te lo puedo demostrar. Y le digo: pues, a ver, ¿cómo me lo vas a demostrar? Me dice: mira, yo sé que tú estás hablando desde un teléfono fijo, pero ese teléfono está a la altura de tu cintura. Yo puedo ver de tu cintura para arriba. O sea, yo no puedo ver para abajo. Yo te puedo describir el lugar donde tú estás en este momento, pero de ahí para arriba, ¿sí? Entonces, si quieres, hazme preguntas y yo te digo. Entonces yo, pues en ese momento, tú sabes que en la oficina, bueno, no sé si habrás prestado servicio o si has tenido cuento con la milicia. En esa oficina había un chico que le dicen el Chispas. Ese siempre está ahí. O sea, él es un infante de marina profesional y él siempre estaba ahí, estaba con unos audífonos escuchando, es como un radiooperador, pero siempre está escuchando e interviniendo, pues mirando a ver que no haya que no hayan cosas raras ahí en los radios y eso.
1: Okay.
4: Estábamos él y estaba yo. Todos al entrar a la oficina tenemos que dejar nuestros fusiles, ¿sí? Porque pues uno entra a la oficina y deja el fusil en un armerillo. El armerillo era elevado. Entonces le pregunté yo a la chica, ven, dime cuántos fusiles hay. Me dijo, sí, hay dos fusiles, hay dos armas.
1: Pero entonces es como si la brujita lo estuviera observando en vivo, en directo, pero entonces mi pregunta es, si la bruja estaba ahí observándolo, hablaba por teléfono, ¿cómo hacía para hablar con teléfono estando ahí cerca? O sea, esa es la parte que no entiendo, porque si estuviera hablando por teléfono, ¿cómo hacía?
4: Se supone que... Ponle cuidado, se supone que la conexión la hacía el teléfono, o sea que por el hecho de estar, eso es lo que yo,
1: se desdoblara, o sea, como si estuviera en un punto donde está el teléfono y su espíritu se fuera donde usted estaba.
4: Algo así, porque es ilógico, o sea, no sé cómo me dice ella, yo puedo ver de la cintura tuya hacia arriba, ¿sí? Y puedo ver todo lo que hay. De hecho, arriba, en la parte donde, eso ya es súper frío. Eso allá es frísimo. Entonces allá no hay ventanas, allá las ventanas que hay son como selladas, o sea, no tienen para abrir, no tenían cómo abrir las ventanas y quedan súper elevadas. Habían cinco módulos de ventanas, o sea, cinco rayitas de ventanas. Le digo, ¿cuántos ventanales tú puedes ver? Y me dice, sí, hay cinco. La verdad, Dani, la verdad, o sea, en ese momento se me erizó la piel, en ese momento quedé encalambrado y me dice la misma vieja, por eso es que se me hace como fuerte, porque me dice, pero qué pasa, no se asuste, me dice. A lo que ella me dice, qué pasa, no se asuste, yo automáticamente cuelgo, sí, y siento como algo, o sea, como una erizada, o sea, no sé, si yo me imagino que es pues me espanté, ¿no? Pero ¿cómo iba a saber que habían dos fusiles? ¿Cómo iba a saber que habían cinco ventanas si allá no había nadie? O sea, y menos a esa hora, como eran casi las 12 de la noche.
1: Y ella le mostró, aparte de esas indicaciones que le dio, porque voy a inventar algo, supongamos que ya había estado en ese lugar porque era amiga de otro militar y se sabía eso, estoy inventando. Pero esa misma noche, después de hablar, cuando usted colgó, le dio pruebas de que ella estaba ahí, ¿vio usted algo raro, movió algún objeto, sintió algo extraño?
4: Ponle cuidado. ¿Te recuerdas que te había dicho que la comisión duraba 3 meses?
1: Sí.
4: Resulta que estábamos de salida, o sea, nosotros ya estábamos, éramos el contingente, era como decirle el grado ya, o sea, como que la última prueba, por decirlo así, como que los que van a Mochuelo bajan 15 días de permiso, vuelven al batallón, alistan alistan ya la ceremonia de ya para irse y se van, ¿sí? Pues resulta que en esa época, no sé si fue porque vino un presidente de Estados Unidos, no recuerdo cuál, o hubo elecciones, bueno, no sé, algo así pasó, que nos alargaron el servicio militar, o sea, nos alargaron la comisión, perdón, un mes más, ¿sí? ¿Qué pasa? Que comienzan a ver cosas raras en el puesto, o sea, yo no sé si tendrá que ver con el tema de la muchacha esta, pero comienzan a escucharse cosas raras, los otros soldados comienzan a tener actitudes raras. De hecho, hubo uno que llegó y se enloqueció, no sé si habrá sido por el encierro o qué, pero se enloqueció y comenzó a, por allá se atrincheró y comenzó a dar plomo. Y en una de esas, ponle cuidado, que yo era el estafeta, yo no tenía nada más que hacer sino estar pendiente de la oficina, de la orden del día y eso. Entonces me tocaba repartir búnker por búnker, repartir el caliente a las, creo que era las 9 de la noche, 12 de la noche, 3 de la mañana para los de la otra guardia y 6 de la mañana. Yo tenía que pasar búnker por búnker con un termo y entregar el caliente. En una de esas, eso se llamaba el búnker 8, que es el que quedaba, o sea, de frente ya como el despejado, como allá con donde se ve en la montaña, pues allá al fondo había un tronco. Ese tronco todos los días se veía en el día y en la noche, o sea, se ve el tronco. Pero allá en ese tronco había parada una lechuza. a lo que yo veo, esa lechuza, volteo a mirar y se va. O sea, la lechuza se va. Era una lechuza blanca, grandísima. Yo nunca había visto un pájaro tan grande. Relaciono el tema, o sea, lo relaciono. Y de verdad, Dani, o sea, doy fe de que sí existen, porque, o sea, lo decía con mucha rapidez, por decirlo así. O sea, tú sabes que cuando uno está adivinando, pues uno adivina cuántos hay, hay dos, o sí. ¿Cuántas ventanas hay? Pues uno puede adivinar, no, hay tres, no, es que no veo bien eso, no. O sea, me lo afirmó. Hay cinco ventanales. Entonces, eso es pues es mi historia, la que quería compartirles.
1: Bueno, pues amigo, desde Hidalgo, allá en México, un abrazo grande y gracias por su historia de la bruja. Ya en un minutico vamos a oír la historia de alguien que quiere contar algo de su madre que falleció. Y también veo por ahí un amigo de la casa, Alejo Montoya, de Voces Ocultas, que ahorita yo estaba hablando de la Peña de Huayca. Y él vive en la Peña de Huayca y le va a preguntar un par de cositas. Eso es en un minuto.
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1: Aquí estamos en el cartel paranormal de La Mega. Buenas noches para todos. Los que siguen conectados con el cartel, aquí vamos. Siempre las historias de terror, el misterio de domingo a jueves, aquí en las noches hasta la medianoche. Gracias a todos los que están conectados, tiktokers, youtubers, en la app de RCN Radio, en su radio, sintonizando La Mega. Bueno, vamos a seguir escuchando historias, han estado bien interesantes, historias de brujas. Ahorita tuve una charla extensa con un hombre que trabaja en su coche fúnebre, arregla cuerpos. Eso estuvo bastante aterrador. Pero ahora le quiero dar la palabra a José, que nos ha esperado ahí unos minuticos. José, buenas noches, bienvenido. ¿Y qué sucedió? ¿De qué es su historia? Ya puede prender su micrófono, José BM, si es tan amable. José.
15: Dani, buenas noches, ¿cómo está?
1: Bien, José, muchas gracias, bienvenido. ¿Qué sucedió? ¿Qué nos quiere contar?
15: Bueno, mira, te cuento. Mi madre falleció hace poco, hace más o menos en diciembre falleció, más o menos el 17 de diciembre pues la enterramos, falleció de cáncer. ¿Me escucha, sí?
1: Sí, adelante, y lamento mucho el fallecimiento de su señora madre, antes que todo.
15: Ok, gracias. Bueno, te cuento, bueno, ella falleció el 17 y le festejamos el cumpleaños el 7 de diciembre, que ella cumplía años. Pero se notaba muy raro, era todo raro, su mirada, su semblante. Y yo le dije a mi esposa, le dije, mira, mi mamá la veo rara, porque su mirada como ida, como que presentía, yo siento que la persona cuando va a fallecer presiente. Bueno, el 8 de diciembre pasó normal, el 9 de diciembre ella me dice que la llevara a cancerología, que le iban a colocar plaquetas. Y yo le dije, bueno, madre, me fui con ella, normal. La llevé ahí a cancerología, que queda ahí en, ¿cómo es que se llama? Por Las Cruces, no recuerdo muy bien, cancerología. Por la Samaritana, por ahí.
1: Ok.
15: Bueno, entonces la llevé, la dejé en el hospital, normal. La última vez que hablé con ella fueron como a las 2 de la tarde, me dijo que no la habían atendido. Ya bueno, ya como a las 2 de la mañana, mi mamá cayó en coma. Mi mamá cayó en coma, bueno, de otro día, demoró 3 días en coma y falleció. Normal, bueno, listo, falleció, ya pues, listo, llegó la hora, pues, que no queremos de enterrarla. La enterramos y antes de que ella, yo la dejara en cancerología y todo eso, ella me dice que fuera a la casa y buscara el celular de ella. Pero como ella tiene una microempresa, entonces ella tenía el de ella y yo fui a buscar el otro teléfono donde ella tenía sus cuentas, sus cosas y todo eso. Yo me quedé con ese teléfono. Ok, yo fui después, bueno, total, ya pasó lo que pasó. Y más o menos el 22 de diciembre, pues yo estoy acostado, yo en la hora, yo la lloro todos los días y estaba mal ese día. Y mire, Dani, que estaba como dormido, despierto, yo manejo maquinaria pesada, estaba trabajando de noche y en la máquina me puse a llorar y empecé a recordar, no sé si estaba dormido, despierto. Y imagínese que no sé, en el sueño despierto, no sé, la vi. ¿Cómo la vi? Normal, tenía la misma ropa con la que la enterramos. La vi normal, su pelo corto, normal. Y preciso me dice, ella habló conmigo, me dice, mijo, yo estoy bien, no te preocupes, no llores más, que yo estoy con el Señor, pero no sé a qué me dijo. Pero como yo la vi, yo quedé sorprendido porque yo no sabía qué hacer. Y yo le dije, madre, pero ¿cómo está? ¿Qué hace? ¿Cómo está? O sea, yo quería preguntarle y ella me decía, mijo, yo estoy bien, no te preocupes. Más bien, porque no me guardas ese número o algo así, me dijo. Imagínense que ella me dio el número, el 11, el 1102, me lo dio claritico. Yo me levanté llorando, normal, bueno, más o menos como el 31, primero fue eso, bueno, pasamos ahí nosotros, normal. Imagínense, Dani, que yo analizando esos números, pues, mi hermano y yo cumplimos el 2 de julio, el mismo día.
1: Sí.
15: Y mis dos hijos nacieron el 11, uno nació el 11 de septiembre y la niña me nació el 11 de octubre. Entonces yo como que relacioné esas fechas que ya tenía ahí. Imagínense que yo me dirijo al teléfono de ella, ella dejó muchas cosas pendientes, muchas cosas, eso, o sea, cuando la persona se va, bueno, eso es muy, muy difícil. Imagínense que yo me dirijo a su Nequi y yo digité eso, lo hice invertido por allá y total fue que me dio el 11002. Y ahí había un dinero, pues más o menos, había un dinero. Como a los 20 días, más o menos, pues ya ese dinero se cogió para arreglarle la tumba y todo eso, no lo cogimos para nada más, así cosas, pues, para derrochar. Más o menos como a los 20 días vuelvo y sueño con ella, pero la veo diferente, la veo como en una selva. Como en una selva.
9: Sí.
15: Y ella me dice estas palabras. La veo como en una selva, pero sentada. Y vuelve y me dice: no llores más, que yo estoy bien. Es más, estoy esperando a tu papá que nos vamos en la moto. Me dice esas palabras. Y yo le dije: madre, pero ¿cómo así? ¿A mi papá por qué? Sí, lo estoy esperando porque ya nos vamos. Resulta y pasa de que yo no sabía, mi papá se había accidentado hacía 3 días. En una moto, no sabíamos nada nosotros, mi hermano y yo no sabíamos. Se había accidentado con otra moto, el vaso sanguíneo se lo perforó, no sé cuántas costillas, pues estuvo malo, estuvo casi muerto. Y ahí pues relaciono también, vea lo que me dice ella, que está esperando a mi papá y todo eso, pero mi papá se salvó, mi papá no falleció. Entonces, esas son mis historias.
1: Pues José, gracias, y lamentando mucho nuevamente lo de su señora madre. Un abrazo grande para él y bueno, mi más sentido pésame. Alejo Montoya, lo veo por aquí conectado, qué chévere que esté esta noche por aquí, Alejo. Oíamos ahorita un relato de alguien desde Tabio y contaba yo algo de la peña, y cuando lo vi dije: mire cómo es la vida, usted por aquí conectado. ¿Cómo ha estado, Alejo?
11: Danielito, muy buenas noches para ti y para toda la audiencia. Yo siempre los escucho, Dani, siempre, solo que a veces no entro a TikTok, pero ustedes son mi compañía. Cuando no estoy aquí hablando contigo, estoy del otro lado de la radio escuchándolos.
1: Qué chévere, Alejo. Le decía a la gente que usted, bueno, prácticamente creo que toda su vida viviendo allá en la hermosa Peña de Huayca, tan misteriosa, desde extraterrestres, fantasmas, duendes, elementales, bueno, tesoros, las huacas. Entonces, qué chévere que esté aquí conectado, Alejo, y que nos relate alguna historia que tenga de la peña o algo que nos quiera informar de la peña para toda esta comunidad. Le agradezco.
11: Claro que sí, Dani. Bueno, pues la Peña de Huayca se encuentra en Tenjo, en Cundinamarca, pero la mejor vista se tiene desde Tabio. Desde que tú entras a Tabio, empiezas a ver la peña. Es una formación rocosa de 3.200 metros de altura. Es un lugar reconocido a nivel internacional por ser punto caliente de avistamientos ovni en Latinoamérica. En el año 2009, en el municipio de Tabio, bautizaron el fenómeno de las luces danzantes, porque era muy, digamos, lo que normal ver a eso de las 7, 7:30 u 8 de la noche, el pueblo paralizado, prácticamente todo el mundo señalando hacia la Peña de Huayca, y se veían luces de color amarillo o blanco que literalmente danzaban entre sí, se movían para arriba, para abajo, se cruzaban entre ellas. E incluso Dani tuvo la oportunidad también de ver una de esas estrellas una vez que estuvimos acá justamente en mi casa. Entonces lo conocían como el fenómeno de las luces danzantes. Y recordemos, año 2009, los drones todavía no estaban, o si existían por lo menos no eran de uso comercial. En una época donde ahorita pues ya la gente dice: no, eso es un dron. En esa época no era posible confundirlo, y el alcalde lo bautizó así, como las luces danzantes. Entonces era muy bonito porque la gente literalmente se detenía o se bajaba de los vehículos y miraban hacia la peña y se podían ver estas luces. Entonces viene desde la época de los muiscas, no es un invento que lo haya hecho Dani o que lo haya hecho yo, esto viene desde la época de los muiscas, donde ellos a Huayca la conocían como la puerta de los dioses, porque recordemos que los indígenas adoraban el sol, adoraban la luna, todo lo que venía del cielo, ellos, para ellos eran dioses. Y recordemos que las antiguas civilizaciones tuvieron contacto con aquellos que llamaban los hombres del cielo. Y cuando ellos veían que estas luces entraban y salían de ahí, pues dicen: pues esa es la puerta por donde ellos entran, pues eso es una puerta de los dioses. Y desde esa época de los muiscas se viene recolectando historias de avistamiento. Entonces es un lugar muy bonito, es un lugar enigmático, misterioso, también es hermoso porque la vista que se tiene, como tú lo decías, desde el frente y desde la cima es espectacular. Ahorita pues es responsablemente decir también que la peña pues se encuentra cerrada al paso, al público porque está en un proceso de reforestación desde la, más o menos desde el 2021. Pero pues como tú lo decías, ahí se pueden de pronto gestionar algunos permisos para poder subir, pero ahorita realmente pues está cerrada. Ahora, ¿qué es lo más bonito? Poderla observar desde el frente, ¿sí? Donde todo lo que tú decías, que están los rostros tallados de los cinco abuelos, que son cinco rostros tallados que se pueden ver desde la parte frontal de la peña, donde ahí entra todo el tema paranormal, porque la gente dice, bueno, sí, pero si están tallados, ¿cómo los tallaron? Si es que están a 3.200 metros de altura, o sea, imagínate, tendrán que haber tenido literalmente el curso de alturas, el arnés y todo para haber bajado hasta allá y haber tallado esas rocas para que tengan como esa cara. Otros dicen que son, que es una pareidolia, que la pareidolia es ese fenómeno que tiene nuestro cerebro, que está acostumbrado a hallar cosas que tenemos identificadas como un rostro. Entonces, cuando hay un juego de luz y sombras, pues el cerebro empieza a identificar rostros o de animales o de personas, como cuando vemos las nubes y empezamos que el perrito, que el corazoncito, esos son pareidolias. Entonces mucha gente dice, no hay rostros tallados, sino simplemente es una pareidolia que se forma entre la luz y la sombra. Entonces esto está como debatido ahí. Pues obviamente la invitación es para que la gente que quiera conocerla y verla desde el frente, pues saque sus propias conclusiones. Lo cierto es que sí, es un lugar con mucha historia, como tú lo decías, el despedimiento masivo que hubo de indígenas en oposición a la conquista española. Ellos decidieron decir, no nos vamos a arrollar ante una cruz, preferimos unirnos a la Pachamama y guardar nuestras creencias. Y eso es otro tema que es debatido, porque la gente dice, eso es mentira, eso, los indígenas no iban a hacer eso, eso es un invento de los colonos. Pero realmente es que el pueblo muisca era un pueblo también muy orgulloso y un pueblo que era muy leal a sus creencias. Perfecto, ahí la están mostrando, Dani, muchas gracias. Ahí podemos ver a las personas que están a través del TikTok de La Mega y de Dani Tres Palacios. Ahí pueden ver la hermosísima Peña de Huayca, un lugar enigmático que, como les decía, tiene muchos misterios, muchos relatos. Ahorita, pues, que hemos podido hablar con más gente del territorio de Tenjo. Imagínate, Dani, que nos contaron en una, pues estábamos recorriendo por las veredas y yo siempre lo he dicho que el testimonio que yo más atesoro de en cuanto a fenómenos paranormales de lo que sea es de la gente del campo, porque digamos que es gente que cuenta el testimonio sin ningún interés, ¿sí? O sea, no es como, venga, etiquéteme en Instagram o tal cosa, no, es gente que te cuenta a ti la historia tal cual la vivió. Entonces estábamos recorriendo esas veredas y a mí siempre me gusta preguntar, pues yo me dedico también a la ufología, a la investigación de estos fenómenos de ovnis. Entonces me gusta preguntar, bueno, ¿ustedes han visto un ovni? ¿Han visto de pronto alguna vez algo raro en el cielo? Y estábamos en una vereda que se llama Chincé, porque digamos acá muchas veredas tienen el nombre todavía muisca, sí, ese nombre indígena. La vereda Chincé queda hacia el costado izquierdo de la Peña de Huayca, sí, para que se hagan una idea, hacia el lado derecho está Tabio y hacia el lado izquierdo está Tenjo. Entonces la vereda Chincé es la vereda más cercana a la peña. Y entonces una señora, vamos a describirla para que ustedes la puedan imaginar muy bien, como mamá Coco, literalmente hace una señora canosita, morena. Yo pregunté, bueno, ¿alguien ha visto un ovni? ¿Alguien de pronto ha visto algo raro en el cielo? Entonces la señora levantó la mano. Yo le dije, su merced, cuénteme la historia, ¿qué fue lo que pudo observar? Dijo, mire, lo que yo le voy a contar lo vi cuando tenía más o menos unos 10, 11 añitos de edad.
1: Alejo, qué pena lo interrumpo, estoy haciendo una toma aquí de las piedras de la Peña de Huayca para los que están en TikTok y YouTube. Yo no había visto ese rostro como calavérico, como una calavera. Me acabo de dar cuenta, la voy a señalar con mi dedo, como la dentadura, la nariz y el ojo. No sé si la logran ver como una calavera en la Peña de Huayca. Sí,
11: y el ojo se ve súper.
1: Sí, como si tuviera la nariz como respingada, mira la nariz.
11: Sí, sí, sí.
1: Los dientes y la calavera, o sea, la cabeza la estoy circulando con un dedito. Ven los dos ojos, la nariz y la boca, ¿no?
11: Sí, sí, sí, sí.
1: Bien interesante. Y lo voy a alejar, bueno, y siga buscando rostros en la imagen que estoy mostrando mientras salió cuenta la historia. Hágale.
11: Eso, listo, listo. Entonces la señora llega y me dice, mire, lo que yo le voy a contar lo vi cuando tenía más o menos unos 10, 11 años de edad. Dijo, en el campo, las casas antiguas no tenían el baño dentro de la casa. Entonces, si uno pues estaba acostado y le dan ganas de hacer chichi, pues tenía que literalmente salir de la casa e ir al baño. y eso las que tenían baño, los que no, pues les tocaba ir a buscar el arbolito. Entonces esta señora me cuenta que eran más o menos alrededor de las 5 de la tarde, 5:30, todavía pues ya estaban los últimos rayos de luz del atardecer, y ella me dice, yo iba para el baño y entonces salgo yo de la casa y iba cruzando el patio hacia el baño y veo un triángulo negro que tenía unas como luces redondas en las tres esquinas, en las tres puntas. Cuando esta señora empieza a darme la descripción, yo digo, es una señora que no creo que se la pase viendo History Channel, o posiblemente sí, pero las probabilidades son muy pocas. O sea, no es una señora que use tecnicismos, no es una señora que de pronto, sí, es una señora de campo que cocinaba con leña todavía a día de hoy. Y me dice, yo vi un triángulo negro con tres luces redondas, blancas en las puntas, y pasó y me decía, y eso hacía un ruido así como como pasando así como muy suavecito, y pasó de un lado para el otro la montaña, pero suavecitico, y se fue metiendo. Claro, la descripción que ella me da es que pasa literalmente como desde Tenjo hacia Tabio. Y entonces ella se quedó así paralizada mirando eso y se volvió a la casa a llamar a la familia, y nadie le quiso creer, nadie quiso salir. Dijo, yo no sé qué era eso, porque dijo, no era un avión de la época, no era algo que uno conociera, pero sí le puedo garantizar que yo vi ese triángulo negro pasando sobre la cordillera hacia Huayca. Entonces se da uno cuenta que, pues, así como la historia de esta señora, hay muchas historias, de pronto no tan descriptivas como ver este triángulo, que si de pronto en la audiencia, que yo sé que si hay gente que le gusta el tema, saben que esa nave triangular es muy escasa de ver, pero sí se ha podido reportar en diferentes partes del mundo, y aquí en Colombia la hemos visto, y más aún ahí en cerca a la Peña de Huayca. Entonces es un lugar maravilloso, un lugar lleno de historias. Hay mucha gente que lo que más se ven son las luces que les digo, que Dani también pudo presenciarlas acá en un ejercicio muy chévere que hicimos. Entonces, pues invitadísimos a que cuando quieran venir a conocer, obviamente todo desde el respeto, siempre lo promuevo, es que cuando uno visita la montaña, cuando uno va a estos lugares pues tan sagrados, no solamente por la ufología, sino por toda la historia que guardan, lo que uno tiene que hacer es como hacer de cuenta que uno va de visita a una casa. Y pues a nosotros no nos gustaría que se nos metieran a la casa con los zapatos sucios, a dejarnos basura y a rompernos los muebles. Entonces, siempre que uno va a la montaña, hacerlo con respeto, hacerlo con admiración y respetando el entorno y todo lo que allí convive. Pero sí, Dani, es un lugar enigmático, queda muy cerca a Bogotá, y es un lugar que toca preservar y toca cuidar para que las próximas generaciones puedan disfrutar de ello también.
1: La famosísima Peña de Huayca, que la veían ustedes en el TikTok y todo, es hermosa. Inclusive cuando uno sale por la autopista norte, tal vez ya pasando el peaje y todo, y voltea uno a mirar a mano izquierda, allá se ve como el triangulito, sí, más altico. Ahí se ve el árbol.
11: Es que eso es curioso. Digamos que desde Tabio la Peña se ve como un puño cerrado. Pero lo que tú dices, Dani, en una parte que es saliendo de Chía hacia Cajicá, que es un sector conocido como Tres Esquinas, que de pronto la gente que viva por ese lado a los alrededores me lo identificará. Desde ese punto, si tú miras a Huayca, literalmente se ve como una pirámide exacta. Es un triángulo perfecto, pero solamente se ve desde ese punto. Entonces es curioso. Yo digo que es una pirámide por ahí camufladita.
1: Bueno, interesante la Peña de Huayca. Ahí nos contaba Alejo historias. Y sí, es un lugar, me atrevo a decir, a nivel mundial famoso por el avistamiento de ovnis, pero como decía Alejo, se puede hablar de fantasmas, de elementales, de intraterrenos. La gente en ese lugar a veces dicen que sienten como si taladraran por debajo del suelo. Bueno, no, Alejo también me contó a mí una de esas historias, que la gente contaba que también se sienten ese tipo de cosas. Y es real, o sea, yo creo que un 99% de las personas que habitan el sector coinciden en que sí se ven cositas raras allá, luces y cosas raras. Es, la gran minoría dice, nunca hemos visto nada, ¿no?
11: Exacto, sí, obviamente acá hay gente que de hecho nos hemos sentado a debatir, porque me dicen, es que yo llevo toda mi vida acá viviendo y jamás he visto nada, y tengo 80, tengo 60, tengo 50 años. Pero entonces también hay algo que pues lleva a la reflexión, y es, bueno, es válido que tú no hayas visto, pero entonces ¿cuánto tiempo le estás dedicando a ver al cielo? Y con esto uno no pretende que la gente viva mirando para arriba, porque pues tampoco es la idea. Pero si te das cuenta, y haciendo un resumen de lo que pasó en el 2020, que la gente estuvo encerrada y todo, se alborotaron los avistamientos de ovnis. y seguramente no es que se hayan alborotado como a salir los ovnis por todas partes, sino que como la gente estaba más tranquila, más en pausa, pues obviamente tenían más tiempo de mirar el cielo, de mirar afuera por la ventana, entonces por eso los veíamos más. Entonces yo digo que a la gente que dice que nunca ha visto nada, claro, se les respeta, porque pues tampoco es la idea, es que no, pues es que sí existen, ¿no? Pero sí busquemos los espacios, por ejemplo, hay muchas noches bonitas acá donde el cielo está completamente abierto y tenjo, a pesar de que es muy cerca a Bogotá, tiene unos cielos oscuros para poder observar el cielo y se pueden ver muchas cosas. Entonces sí es bueno como hacer la invitación a la gente que nunca ha visto nada, pues de buscar espacios y no sé, hasta un plan romántico, una botella de vino, no sé, alguna cosa que pueda también amenizar un poco la observación, y hasta sale un muy buen plan con amigos, con pareja, con la familia, se pueden hacer.
1: Mire, ahí les estoy mostrando en TikTok parte del documental que yo grabé precisamente con Alejo Montoya, es el que está ahí en cámara. Con Alejo subimos a la peña, hicimos rituales para atraer a los ovnis, bueno, una cantidad de cosas. Alejo nos explicó todo lo de la montaña. Es un documental muy bonito, nos quedó muy bien hecho. Ahí está en mi canal de YouTube, dura una horita. Si quieren verlo, está en Dani Tres Palacios, así aparece mi canal. Entrevisté gente que ha visto allá seres extraños. Es chévere, mira, ahí voy ascendiendo yo a la peña. Pueden ver ustedes cómo se sube allí. Siempre pidan permiso, ojalá lleven un guía. Y la peña es muy, muy chévere. Llegamos hasta la cima esa vez, hicimos allá... Miren, ahí hay diferentes tomas de la peña.
11: O sea, hay unas tomas muy buenas de ese documental. No sé, Dani, si tú recuerdas que estando en la punta de la peña que hicimos el mantra...
1: Claro.
11: Estaba soplando mucho viento, había mucho frío, y después del mantra como que se pasó el frío. Eso fue bien, bien
1: ahí,
11: curioso.
1: Ahí estábamos en el mantra, en el ritual, el grupo que subimos. Estábamos ahí haciendo el mantra y todo para ver si de pronto se observan. Miren, Alejo y yo en la cima, sentados en la cima hablando. Ahí estamos los dos hablando de la peña de Huayca. En la cima, miren la altura allá atrás, ahí estábamos. Miren esa toma de dron. Ahí estamos, miren el dron cómo lo alejamos. Y ahí pueden ver dónde estamos sentaditos nosotros.
11: Y ahí llega la nube, ¿no? La nube como de neblina.
1: Ahí llega una nube, se destapó un poquito y ahí llega una nube. Pero estábamos ahí, en la cima, donde los muiscas se lanzaron. Entonces fue un documental bien bonito, gracias a la gente de Tavio que me permitió hacerlo. Y si lo quieren ver, los invito. Ahí está en Dani, busquen en YouTube Dani, el número 3 Palacios. Y lo buscan, ya les digo el nombre exacto como lo tengo guardadito. Se llama Base Extraterrestre en Colombia, Huayca. Base Extraterrestre en Colombia, Huayca. Ahí lo pueden ver en Dani, el número 3 Palacio en YouTube. Es muy bonito y ahí sale Alejo contando todo. Todo lo que ahí está medio contó. Ahí entrevistó a unas personas de un hotel. Bueno, está bien interesante por si quieren darse la vuelta. Yo tengo varios documentales de diferentes lugares que a veces hago y ahí hay uno, el de la Peña Huayca. Oiga, pues Alejo, chévere habérmelo encontrado dando una voltica por acá. Como usted decía, no siempre está usted en TikTok, pero chévere usted ahí de local de la Peña Huayca habernos contado algo de misterio. Tenemos que hacer un cartel nuevamente desde allá, aunque... Pues en la noche no se ve nada, desafortunadamente, porque es una oscuridad total, pero podemos hacer un programa ahí, cerquita a la falda, sentarnos y a ver, contar historias, a ver qué se oye y qué se siente.
11: Sí, claro, Dani, pues igual tú sabes que acá las puertas de mi casa están siempre abiertas, y también podemos de pronto buscar al tío de Juanpa, a ver si de pronto que él tiene la vista ya súper,
1: sí,
11: súper, súper para lo que quieres hacer. Y no, claro, acá bienvenidos, no solamente a ti, sino a toda la gente de la audiencia que quiera conocer un poco más acerca de esto. Hay muchos sitios para conocer, si quieren conocer pinturas rupestres también las consiguen por acá, por este lado. No sé si yo te lo había comentado, Dani, cuando quieras venir a ver pinturas rupestres, hace poquito me enteré que acá tenemos piedras con eso. Entonces ahorita se están preservando porque esas pinturas no se pueden tocar, no se pueden lavar ni nada de eso para preservarlas. Pero hay cosas bien interesantes. Hay uno que parece un sombrerito, que si tú lo ves desde la parte de la ufología, uno dice como, esto podría ser más que un sombrerito. Pero bueno, eso sí, eso es subjetivo, allá, ¿no? Solo lo dejamos allá, cada quien.
1: Allá también está el famosísimo, ¿cómo se llama? ¿El árbol de la vida?
11: Ah, sí, el árbol de la vida, que es, pues eso es una leyenda, ¿no? Es como que dicen que un ovni, literalmente un platillo volador, le lanzó un rayo a un árbol, y el árbol... que generó como un destello y empezó a curar gente. Entonces la gente iba y lo abrazaba y se curaban de dolores, de enfermedades, y por eso lo llamaban el árbol de la vida.
1: El famosísimo árbol de la vida, sí señor. Pero bueno, la peña de Huayca, de verdad, ustedes van a Tabio, van a Tenjo y le preguntan allá a la gente local que para visitarla, que para subir, es un plan muy chévere, pidan el permiso, suban acompañados y se van a deleitar con un lugar que de verdad es una montaña bien bonita, pero...

0: más como de un dron, para que lo observen. A ver, acá, miren. Es bien interesante la peña, ¿no?
1: Bastante, sí.
0: Y esas rocas que están viendo, y si no las están viendo, es que tiene una cara de puras rocas, y ahí es donde se dice que si uno se pone y se concentra, uno estando allá, ve rostros, que puede ser pareidole así, que pueden ser rostros indígenas que cuidan la montaña también. Pero es bastante bonita y bastante interesante la peña de Huayca, y eso es un plan que se le va a uno todo el día, y arriba la temperatura es bastante baja, hay gente que ha acampado con permiso y todo, pero es un frío tremendo, pero muy bonita. Pues Alejo, lo felicito por ser uno de los habitantes de la peña, siempre usted cuidándola, cosa que me alegra muchísimo. Y bueno, pronto estaremos haciendo un programa allá, vamos a hacer un programa así, no se vea nada, a ver si vemos alguna luz extraña, alguna cosita ahí. Chévere, Alejo, lo cuadramos y lo hacemos, bien interesante.
1: De una, Danielito. No, a ti gracias por darme el espacio, y como les digo, siempre los estoy escuchando, y a veces entro a TikTok, y bueno, hoy se dio la oportunidad que también escuché al chico que estaba por acá cerca. Eso de los hombres pequeños es un mito también que muchos ancianos sobre todo lo han reportado, de ver gente pequeña que corre así como por entre los maizales y eso. Entonces yo por eso dije, ese no fue un niño lo que él vio, porque decía que muchos ancianos lo han reportado también. Pero bueno, son cosas, eso es lo bonito de lo paranormal, que nadie tiene la verdad absoluta.
0: Muy bien, si quieren sigan en TikTok a Voces Ocultas y le escriben si están interesados ir a la Peña Huayca, les puede dar información con quién hacerlo, cómo hacerlo. Entonces síganlo, Voces Ocultas, se les da información de la Peña Huayca. Pues Alejo, muchas gracias.
1: No, Danielito, muchas gracias a ti, de verdad. Siempre hay atento en la sintonía, cualquier cosita y nos estamos hablando.
0: Gracias, Alejo, un abrazo, una feliz noche para usted.
1: Igualmente, papá, gracias.
0: Bueno, la famosísima Peña de Huayca, lugar bien encantador y bastante misterioso. Entonces, chévere, si ven el documental ahí en el canal que yo hice, que de verdad fue un documental bien hecho con drones y todo. Todo un día me gasté, ya metido entre la peña, pero al final llegué a la cima y fue bien espectacular. Entonces, chévere que disfruten de lugares así tan maravillosos y mágicos que tenemos en Colombia. Gracias, Lu Cortés, por estar en sintonía. Bienvenida a Bogotá, chao de Bogotá, no sé si va saliendo o entrando a Bogotá ella. Tenemos tiempo para seguir escuchando historias, fantasmas, brujas, demonios, extraterrestres, lugares misteriosos. Si alguien quiere... Ahí está Don Delgado, mi productor. Sí, mire, dice, día largo, pero se logró. Ahí está en TikTok. Él es el berraco de las tomas que se hicieron en ese documental. Ahí está Don Delgado, Raya al Piso, que me acompañó con sus cámaras y todo a hacer ese documental. Un abrazo para Pablito. Toca volver a grabar, pero uy, es que el tiempo está difícil, pero bueno. Seguimos escuchando historias. Gracias, Emirate, que nos saluda desde Dubái. Una señorita, un abrazo grande. Tengo historia de sueños, dice Huicho, pero ponga su cuenta pública y síganos, Huicho, porque si no es difícil darle la palabra. Gracias, Nio, desde Tunja. ¡Oh, qué frío en Tunja hasta ahora! En Bugavalle, allá donde existen los milagros. Un abrazo grande. Ay, vamos a ver si nuestro amigo Tanato Praxista ya recogió al difunto. Y ahorita estábamos hablando con él y se le cortó la señal. Iba camino a recoger un cuerpo. Vamos a ver si ya va en el coche fúnebre con un acompañante. Buenas. ¿Cómo va?
2: Dani, ¿cómo estás?
0: ¿Ya recogió el cuerpo?
2: Ya antes, ya estoy solo nuevamente.
0: Ah, o sea, ya lo recogió, ya lo dejó.
2: Ya, voy por otro.
0: Oiga, y eso es como un taxi, pero de difuntos, ¿no? Huélese que hay otro.
2: Dani, ¿sabes qué? Imagínate que pasó algo muy extraño. Se cortó la comunicación tan pronto llegamos a la clínica donde íbamos a hacer el procedimiento. Y por cosas de la vida, en el suelo, no sé si te puedo enviar una imagen, una gota, un charco de agua en forma de demonio. Y cuando me bajé del vehículo... estaba el demonio y se cortó la llamada.
0: Ve, qué curioso. Ve, sí, me manda la imagen ahí por privado. Oye, ¿y ahorita que recogió el cuerpo algo extraño o todo tranquilo?
2: No, todo tranqui. La verdad, todo tranqui, muy, muy... Pero la incertidumbre de lo que te digo, de lo que apareció en el piso, tan pronto me bajé del vehículo, el charco del agua. Y es que se ve muy, muy patente... El demonio con los cachos y el torso y la cola.

0: Supongamos que es un demonio, ¿por qué creería usted que se manifestó de esa manera con esa figura formada por agua?
1: No sé, mira que llegamos ahí precisamente y estábamos bajando el vehículo y el vigilante del lugar precisamente estaba escuchando la sintonía, y cuando llegué y él escucha la sintonía, pues obviamente que tienen la emisora de él, y ya cuando se para al lado mío y escucha, me dice, ¿estás hablando? Le dije, sí. Me dice, quiero contar una historia porque están sucediendo cosas muy raras en el parqueadero. Eso es en el oncológico de Envigado. Ayer me estaba contando precisamente que el día de ayer escuché una voz de una niña que le preguntaba, ¿quién eres tú? Y que desde hace unos días vienen escuchando cosas, viendo fenómenos paranormales, por decirlo así, y tienen grabaciones de sombras que están deambulando por los pasillos. Pero pues obviamente ya estábamos fuera de línea, no podía nuevamente comunicarme. Pero no sé si sería eso, que estábamos tocando el tema precisamente de los muertos, de los espíritus, de los demonios, y al llegar al lugar de pronto este demonio se manifestó de esa manera.
0: Qué curioso, los demonios.
1: Sí.
0: Oye, ¿y ahorita trabaja toda la noche recogiendo cuerpos o hasta qué hora le da hoy?
1: A las 5 de la mañana, toda la noche.
0: ¿Cree usted que es diferente en la noche que en el día estar transportando muertos, o es exactamente
1: lo mismo? Sí, claro, es diferente, muy diferente. De igual manera, pues como le digo, uno viaja para muchos lados. Hay días que estoy en laboratorio, hay días que estoy manejando, hay días que estoy viajando. Esto es una cosa de muchas funciones. Hace unos días estuve en Venecia, Antioquia, y fue en una vereda, una montaña, pero... por eso te digo, es muy diferente trabajar en un centro poblado. Por ejemplo, en este momento estamos deambulando en Medellín y es una ciudad, entonces no es como tan patente o como tan visible los momentos paranormales o de compañías de energías, más cuando uno ya está en un pueblo. Tú sabes que los pueblos son de mitos, los pueblos son de leyendas, los pueblos tienen sus historias, y obviamente al uno ser un receptor de esas energías, se manifiestan, se hacen presencias, no solamente espíritus, también están los demonios. Entonces, es diferente el trabajar en la noche y en los lugares.
0: Oiga, obviamente, yo sé que la empresa le va a decir que no, pero yo lo intento. Podríamos hacer un cartel en vivo una noche yo ahí de copiloto en el coche fúnebre. No creo que lo permitan transmitiendo en vivo, ¿sí o no?
1: Yo creería que sí lo permitirían. Pero debería primero hablarlo con la persona, pues, directamente. Yo sé que sí lo permiten. Pues, es una empresa, pues, obviamente, que es muy presta, muy grande y muy reconocida. Y sería tocar el tema con ellos primero, pero yo creería que sí.
0: Hágale, obviamente, pues, no mencionaba, no, porque obviamente, pues, los familiares se molestarían. Obviamente no va a mostrar ni el cuerpo porque me censuran, ni quién es el fallecido. Nadie sabría, mejor dicho, yo iría ahí de copiloto con usted hablando, contando historias y... que se vea el ataúd ahí de fondo y ya sería eso. Y me meto una noche con usted ahí a ayudarlo a trabajar en la madrugada y hacemos el live para el cartel de la Mega en vivo. Me averiguo y si se logra, hasta de pronto el jefe le dice no, que nos mencione, que nos haga publicidad, también se la hago, no tengo problema.
1: No, es una empresa muy grande, hace poquito estuve en publicidad en noticieros, que es una empresa que estuvo haciendo la...
0: Ay, se le volvió a cortar la señal a nuestro amigo. Los chukis molestan la transmisión del hombre. Ay, mire, se pusieron bravos los chukis por yo decir que iba a ir a transmitir. ¿Vieron? Ay, los fantasmitas le bloquearon el live. Vamos a ver si ahorita se nos vuelve a conectar. Seguramente señal de internet. Pero sí, vamos a ver si él me autoriza, pues me echo el viaje hasta la ciudad donde está él, en Medellín, fue que todo. Y hacemos una transmisión anoche yo ahí de copiloto. Ya les he hecho desde la morgue. Ese documental también lo hice, también está mi canal de YouTube ahí en la morgue arreglando cuerpos y bueno, y el cartel lo hemos transmitido en vivo desde funerarias, desde morgues arreglando cuerpos. ¿Se acuerdan que yo llevé una tabla Ouija a la morgue? Obviamente con respeto y todo, a ver si pasaba algo. Inclusive estoy hablando al lado de un hombre que estaba ahí. ¿Se acuerdan que me quedé solo hablando con un cuerpo? Que obviamente tenía su sábana blanca y no podía mostrarlo. Estuve hablando con él ahí al lado a ver si me hablaba, si hacía alguna cosa. Lo más fuerte de la morgue era el olor. Me hacía arder los ojos. Tal vez los ácidos que manejarán o algo. Eso fue lo más fuerte de la morgue. Inclusive Xavier Piñeros, que me acompañó el medio, ¿se acuerda que se puso a llorar? Eso fue un especial de Halloween que estuvo bien chévere, bien interesante, bien fuerte. Pero ojalá, si me logran montar en el coche fúnebre, yo feliz. Para mí eso es como Disney, ahí subirme en el copiloto y acompañar al hombre, a recoger cuerpitos, yo iría a recoger los cuerpos y a llevarlos y obviamente con todo el respeto. El que sí no volvería a hacer ese atrás en una ambulancia, porque casi me vomito ese día. Yo, de pronto ustedes recuerdan ese programa, yo transmití un cartel desde la parte de atrás de una ambulancia en servicio, y me acuerdo que salió un servicio para un hincha en el estadio, había un partido de fútbol, y un hincha se cruzó y lo atropellaron y tocó ir a recogerlo. Hijo de madre, yo en esa ambulancia atrás, ustedes no saben qué será atrás en una ambulancia, obviamente eso tiene un cinturón de seguridad, y yo iba como un muñeco de trapo allá atrás de lado a lado, cogiéndome de donde fuera porque al otro lado tenía el micrófono. Uy, pero eso es un vomitivo muy bravo, eso es como, no sé, los que han montado en montañas rusas o en algunas atracciones que duran 30 segundos, no, esto era mucho tiempo, uno de un lado para otro. Uy, eso no lo volvería a hacer, no porque pase algo en una ambulancia, porque sí estaba en ambulancias quietas y me meto ahí y estuve en una ambulancia, un psiquiátrico, pero en movimiento, uy no, eso, mis respetos para los que trabajan en ambulancia. De pronto el piloto no se marea, que es el que va manejando, pero la señorita o el señor, el auxiliar, el paramédico, uy, mis respetos. Uy, estar en una ambulancia en servicio y cuando van rápido y de lado a lado, eso no se lo deseo a nadie, eso de verdad, qué vomitivo esa vuelta. Repito, no por el terror ni por lo paranormal, sino por el movimiento. Uy, eso es de verdad, uf, un abrazo a todos los que traen ambulancias. Aquí mando la solicitud Liz o Lice. Vamos a ver si nos habla, si logra conectarse. A ver qué historia tiene, pero no logró conectarse. Revisen bien su señal de internet siempre, porfa. Y todo, Charlie dice, se viene el especial de Halloween, sí tendremos especial de Halloween este año, en octubre les estaré dando más información, pero será algo visualmente chévere lo que pienso hacer. Recorridos hemos hecho muchos buscando vender, pero esta vez creo que les estaré transmitiendo desde un par de lugares, obviamente haciéndolo. Yo creo el especial este año lo voy a hacer va a ir de domingo a sábado. O sea, domingo, lunes, martes, miércoles, jueves, viernes y sábado. O sea, en el especial de Halloween creo que va a haber especial del cartel también ese viernes y sábado en vivo. Por el lugar que voy a estar, amerita transmitir todos los días. Entonces, pero más adelante les voy a dar información. Será un especial extenso, largo, de domingo a sábado. Pero pendientes, va a ser chévere. Y conoceremos visualmente, si todo sale bien, un lugar o un par de lugares que ameritan varias noches, pero que de verdad será interesante. También puedo decirles, será divertido. Unos dirán divertido, puede salir divertido, será distinto a lo que hemos hecho en muchos años, pero valdrá la pena viajar hasta allá y que conozcamos un lugar. Listo, entonces más adelante información del especial de Halloween. Invita al vampiro de la mega. ¿Y cómo lo invito, J2? ¿Cómo invito a un vampiro? Vampiro, ven y me chupas la sangre, por favor, vuelve a mí. Vamos a maldecirlo a ver si aparece. Maldito vampiro, te necesito. El que me borraste la grabación de todos los radios del planeta, si me estás oyendo, ven, te reto, perro, chúpame la sangre. ¿Cómo más lo invito que se aparezca? Ven, no me tengas miedo. ¿Cómo es que se llamaba el de Crepúsculo? O esta noche se me aparece mala la sobredacía, muy chistoso con nosotros, perro. No, pero si algún vampiro realmente real existe, y por favor, lo estoy invocando nuevamente a que me conceda una entrevista y nos vuelva a desaparecer videos, grabaciones y todo. Edward se llamaba Edward, ¿no? Edward, el de Crepúsculo. Edward, ven a mí. Chúpame. Bueno, eso sonó raro, ¿no? Pero pues como es un vampiro, saben a qué me refiero. Vamos con más historias. Edward Cullen se llamaba el vampiro, ¿no? El vampirín. O Patulín, el del Conde Pátula. ¡Patulín! ¿Se acuerdan los ochenteros como yo, los que crecimos con el Conde Pátula? La nana e Igor. Y la nana le decía, ¡Patulín! Al Conde Pátula. Pero si hay un vampiro disponible, por favor, ven a mí. Dame una entrevista, por favor, lo deseo, Dime a dónde ir e iré. Vamos a ver quién aparece por acá para una historia. ¿Qué hubo, Luis? ¿Bien o no?
2: Bien, parcero. Buenas noches.
0: Buenas noches. ¿Cómo? Bien, señor. Bienvenido. Cuéntenos su historia, por favor.
2: Parcero, aquí pues, primero un saludito. Nada, yo soy suboficial de acá de la Armada. Tengo tres historias. De pronto no sé si alcance el tiempito ahí, pero les resumo.
0: Hágale, acá, comencemos.
2: La primera fue a mí personalmente que me pasó. Y yo estaba haciendo el relevo de los infantes de Marina. Yo soy suboficial, como te había comentado. Y iba en la moto institucional. Era aproximadamente 12 y 10 de la mañana. O sea, de la noche, perdón. Ya la amanecida, por decirlo así. Total, es que cuando hay una cierta parte donde cuando ya uno termina el relevo, un camino donde yo veo a un infante que va para su búnker. Ellos prestaban guardia en ciertos puntos estratégicos de la malla perimétrica. Y pues de ahí, cuando ya yo le hacía relevo, ellos iban caminando hacia sus sitios de descanso, que eran otro sitio distinto, un búnker distinto. Esto fue en Puerto Leguízamo, una zona bastante pues complicada, cargada de cosas ahí difíciles. Total, es que cuando yo voy en la moto, voy el camino, eso se llama la vía de suboficiales. De un lado están casas de suboficiales y del otro lado hay árboles. Yo voy en la moto, un camino como uno aproximadamente 150, 200 metros, así arborizado, oscuro, y yo veo que el infante va con un pelado al lado, un pelado en pantaloneta, un suéter como de jugar fútbol, inclusive estaba en Crocs, recuerdo yo. Yo veo el man que va con el infante, que va con el pelado, como unos 13, 14 años, y yo digo, ve, tan raro, yo voy en la moto. Cuando ya yo me voy acercando, yo veo que el pelado se aleja y corre hacia unos edificios también fiscales, casas de suboficiales. Total, es que cuando ya yo llego donde el infante, que yo le digo, hey, ¿este pelado qué? O sea, ¿qué te está comentando ese man ahí? O sea, ¿qué te dice? ¿Qué hablabas con él? ¿Qué hacía ese man acá afuera hasta ahora? 12 de la mañana. Total, es que él me dice, mi oficial, pero ¿cuál pelado? Sí, yo le digo, parcero, al lado suyo iba un pelado hablando con usted. Es más, él le agarró el hombro y iba hablando con usted. Y el man me dice, no, mi oficial, yo no voy con nadie. El man se quedó frío. Claro, ya el pelado se fue a dormir asustado, asustadísimo por la situación. Yo lo vi como una persona normal. Yo también enseguida, claro, habían otros infantes que iban más adelante, que se encontraron que pues enseguida nerviosismo total en esa guardia, porque claro, se le apareció un espanto al pelado y yo fui el que lo vi. Yo lo vi como una persona normal, no lo vi de una forma distinta, pero sí, eso fue lo que vi. Esa es la primera historia.
0: Ok, ¿la segunda?
2: La segunda, pues bueno, allá mismo sufría mucho de parálisis de sueño, bastante. Cosa que yo ya no estoy allá, yo estoy acá en Cartagena actualmente, y pues no me pasa esto acá en donde me encuentro ahora, acá en Cartagena. Siempre me quedaba muy quieto en las noches, movimiento ocular rápido, con los ojos abiertos veía sombras, muy muy muy cargado esa cuestión allá. Eso también es muy común allá. Y la tercera, pues, fue si ya un video, no me pasó a mí, pero yo prestaba guardia, eso fue acá en Cartagena, en la metropolitana de acá de Cartagena, y en las cámaras de seguridad. Te escuché el día de ayer que comentabas de lo que pasaba en los establecimientos de sanidad militar y de los hospitales, y pasó algo similar con una silla de ruedas. Yo doy veracidad de eso porque eran los videos de seguridad de las cámaras, o sea, los manes hizo uno confianza con los policías y le mostraban a uno los videos de las cámaras de seguridad. O sea, eso no se puede modificar, eso es, digamos, de la base de datos particular de la policía, y se veían ahí, digamos, en los recorderis de las cámaras, ellos me mostraban cómo la silla de ruedas se movía sola en el establecimiento de sanidad militar. Y en otro video que me mostraron allá mismo, se ve al infante, a un auxiliar, perdón, de policía corriendo porque ve a alguien que se asomó. Entonces, claro, el auxiliar entra en alerta, situación de alerta el auxiliar, y sale corriendo y dice al subintendente de guardia, es que pila, que hay alguien que se metió. Y en la cámara, pues yo veo en la cámara de seguridad lo que está haciendo el man. Y cuando se ve ya la cuestión, es como una muchacha vestida de blanco que se asoma, o sea, como si estuviese jugando con los pelados, con los auxiliares, se asoma. Después, cuando ya el pelado llega a la esquina, se asoma, pero por la otra esquina, y vuelve y se asoma como mirando a la cámara. Y yo digo, uy, estos videos, esto sí es real, porque como digo, esto es de la base de datos de las cámaras. Yo lo vi en el mismo de ver en las cámaras, y se ve cuando la muchacha se asoma, ¿verdad? Esas son las tres historias.
0: Muy bien, pues muchas gracias a nuestro amigo por compartir sus historias. Que los que ponen números telefónicos en los chats de TikTok los bloquean. Pilas con eso, que veo que hay alguien escribiendo un número telefónico, obviamente es spam, y también los bloquean. Entonces, para que no los bloqueen, es, ay, me bloquearon, es porque ponen números telefónicos, y pilas que eso lo terminan bloqueando. ¿Listo? Estamos aquí con el cartel paranormal, nos vamos acercando a la medianoche. Ya nos restan pocos minutos. Un abrazo grande a todos los que nos van oyendo en su carro, en su bus. Están en casa ya. ¿Qué andan haciendo hasta ahora? Bueno, saludos a todos en qué andan hasta ahora antes de la medianoche. Dice Jenny, escuchándote, dice Lili, gracias Lili. Saludos desde Villeta, Cundinamarca. Yo estudiando, dice Angie María. Sí, les pregunto como para despedirme cordialmente. Saludos a los de YouTube, a Tokami, Andrea Blumi, que está por ahí, a Daniel Cano, a Alejandro de 23, a Lionel, muchas gracias. Rezando para que el volcán no entre en actividad, dice Andrés. ¿Cuál volcán será? ¿Cuál el Puraceo? ¿De cuál habla él? Trabajando desde Cúcuta, dice Enrique. Saludos desde Buenos Aires, gracias Andrés. Desde Cartago Valle está Rodríguez Orjuela. Gracias a los que están ahí, a Sam 97 en YouTube, que se despide, trabajo en Estados Unidos. Jason, trabajando en Medellín. Melquías también está por ahí. Saludos a Andrés Julián ahí en el YouTube también. Gracias Jason, gracias señorita Yur, gracias Lu Cortés, Lorena, salud de Buenaventura, Julio, un abrazo Julio. ¿Qué más andan haciendo hasta ahora? Desde Los Ángeles, escuchándolo, Los Ángeles, California, gracias. Mucha gente fuera de Colombia, también muy amables. Desde Cartago, trabajo en el Chocó, Cleiderman. Desde Ibagué, Mau, muchas gracias, nuevos seguidores, bienvenidos. Saludos desde Sutatensa, Boyacá, Jason. Gracias. Ya el tiempo no me da, dice Erika, para una historia. Bueno, Erika, mañana nos encontramos nuevamente tranquilos para que compartan sus historias. De verdad, a todos los que están en YouTube, muchas gracias. A los que están en radio escuchándonos también, ahí atrás de la Mega, a los que nos oyen por la app de RCN Radio, muchas gracias. Y a los TikTokers también, de verdad, muchísimas gracias. Nos vamos despidiendo a esta hora de la noche. A todos muchas gracias. Los voy a dejar con un cuentico que tiene el pulpo aquí cortico para llegar a la medianoche. Y bueno, mañana volvemos a encontrarnos a partir de las 7 de la noche. Soy Dani Tres Palacios, el Tripas. Una feliz noche para todos ustedes y que en paz descansen.
3: Dicen que toda gran mentira comienza con una pequeña verdad, y la verdad es esta. Cada vez que el acelerador de partículas más grande del mundo se pone en funcionamiento, miles de personas siguen la transmisión esperando un nuevo descubrimiento científico. Pero hay quienes afirman que, entre los científicos, existe un grupo que busca algo completamente diferente. No una nueva partícula, no una nueva teoría, sino una puerta. La historia comenzó un jueves. Miles de sensores alrededor del planeta registraron una anomalía que duró apenas 3 segundos. Los observatorios no encontraron explicación, los satélites tampoco. Esa misma noche comenzaron los primeros reportes. Relojes que avanzaban 5 minutos y luego retrocedían. Personas que juraban haber vivido el mismo día 2 veces. Animales huyendo de los bosques. Bandas enteras de aves estrellándose contra edificios. Al principio parecía una coincidencia, hasta que Internet comenzó a llenarse de videos imposibles. Sombras caminando en dirección contraria a las personas. Reflejos que tardaban un segundo en imitar los movimientos de quien estaba frente al espejo. Niños hablando con alguien que nadie más podía ver. Los gobiernos lo llamaron histeria colectiva. Pero las fallas siguieron aumentando. En diferentes países aparecieron enormes grietas circulares en la Tierra. No eran terremotos. No había actividad volcánica. Simplemente, el suelo parecía abrirse lentamente. En redes sociales nació un rumor que el último experimento había salido mal, que algo había respondido desde el otro lado. Los científicos lo negaron. Sin embargo, una semana después, todas las comunicaciones del observatorio de una montaña desaparecieron al mismo tiempo. Cuando un grupo de rescate llegó al lugar, encontró las instalaciones intactas. Las computadoras seguían funcionando. Las luces estaban encendidas. Había café caliente sobre las mesas, pero no quedaba una sola persona. Solo una frase escrita en todas las pantallas: no abran otra vez. Los días siguientes fueron peores. La gente comenzó a tener exactamente el mismo sueño. Una ciudad completamente vacía, el cielo sin estrellas y una estructura gigantesca girando lentamente sobre las nubes. Cada noche descendía un poco más. Quienes soñaban con ella despertaban agotados. Después dejaban de reconocer a sus familiares. Olvidaban nombres, calles, recuerdos, como si alguien estuviera borrándolos poco a poco. Los hospitales se llenaron de pacientes con el mismo diagnóstico imposible. Estaban sanos, pero aseguraban que el mundo ya no era el mismo. Que había edificios donde antes no existían. Que algunas personas tenían un rostro diferente cada vez que las miraban. Entonces ocurrió el apagón. No fue eléctrico, fue algo peor. Durante exactamente 9 segundos, todas las estrellas desaparecieron del cielo. Astrónomos de distintos países confirmaron el fenómeno. Cuando la luz regresó, había una estrella nueva, en el mismo lugar, inmóvil, demasiado brillante. Y cada noche parecía más cercana. Las teorías se multiplicaron. ¿Era un fenómeno astronómico? ¿Una ilusión? ¿O algo observando desde el otro lado? Las autoridades pidieron calma, pero comenzaron las desapariciones. No había violencia, no había rastros. Las personas simplemente dejaban de existir. Las fotografías familiares cambiaban. Las cámaras de seguridad mostraban espacios vacíos donde antes había alguien, como si nunca hubiera estado allí. Solo una científica se atrevió a hablar antes de desaparecer. En una grabación encontrada días después dijo:
4: rompimos el universo. Solo llamamos la atención de algo que vive entre sus grietas.
3: La transmisión terminó con un ruido metálico y una voz que no parecía humana pronunció una única frase:
5: ya nos vieron.
3: Desde entonces, los rumores aseguran que el verdadero experimento nunca terminó, que sigue funcionando, no para abrir una puerta, sino para mantenerla cerrada, y que cada vez que escuchas un zumbido inexplicable, ves una sombra donde no hay nadie, o sientes que un lugar conocido se ve ligeramente distinto, no es un error de tu memoria, es porque esa puerta está intentando abrirse otra vez. Y si alguna noche miras al cielo y descubres que falta una estrella, no levantes la vista por mucho tiempo, porque, según la leyenda, Cuando algo del otro lado descubre que tú también lo estás mirando, ya sabe exactamente dónde encontrarte.

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0: A ver qué dice en el WhatsApp.
1: A mí me rompe el coco es el mecánico con un mero ruidito. ¿Sabe qué problema es el motor? Pero sí, no siente cuando le entra el airecito por la raya cuando se agacha.
0: A mí me rompe el coco. Sí, sí. Por acá, ¿qué dice el parcero?
1: A mí me rompe el coco es el mecánico.
0: Creo que ya mismo. Muchas gracias, hermano. Por acá, Albert dice, adelante.
2: Muy buenos días, amigos de la Mega de acá de Acacias Meta. Upa. A mí me rompe el coco cuando mi cuñada me dice uno más que hay tiempo.
0: Uy, ay, la prima. Rico, la cuñada, ¿no fue?
3: Sí. Leí por cuñada ahí que estaba llegando y es que agua con acetona Villau.
0: ¿En serio?
3: Sí, sí, comunicaba y es que un informe internacional indicó que 5 ciudades, pues el agua que llega está contaminada por productos con lo que hacen.
0: Imagínate que la gente allá está tanqueando las motos desde la manguera.
4: Imagínate que la gente huele el agua.
0: Ey, ra.
5: No.
3: Creo que Pipe siempre pide a Jace que no, un vasito de agua para el desayuno.
0: Allá van a prender para el sancocho y le echan el agua, pero no a la olla y no a la leña. Le echan a eso chispa, eso prende. Allá están quedando los aviones con agua de la llave.
3: Pero ya viene listo.
0: Ya viene listo, papi.
4: A los que les rompieron el coco fueron a los funcionarios ayer que cartelearon por haber girado o recibido los 800 pesos del empresario.
3: Qué quemada tan buena.
0: La quemada estuvo buena. Oiga, el ratón ha dicho como 10 veces. Parece que hubiera dado los 800 mil él.
3: Pero como que lo saborea él.
0: Se lo saborea, como que uy, no, caí, me quitan los 800 a mí.
4: Menos mal,
0: no fue, no, el ratón, papi, una denuncia. 305-06-2030 y en TikTok también lo pueden decir.
6: Perro.
0: La Mega Colombia.
4: Señor.
6: A mí me rompe el coco cuando yo compro algo con un billete grande, pero pago poco dinero, y entonces empieza el tendero. Bueno, 20 para 10, 10 para tanto, pim, pam, pim. Y yo, güey, madre, me tumbaron, lo tumbé.
0: Qué enredo. Uno como por pena dice, sí, señor, muchas gracias, hermano.
5: Ah, sí. Bueno, señor, gracias.
0: Sí, uno, perfecto. Usted es una descuenta, hermano. Maravillosas. Mm. Lo pueden decir, ahí está, WhatsApp 305-06-2030. Por acá, Andy dice lo siguiente.
7: En la Mega Pereira pasa mucho de eso, ¿qué?
0: Ah, que pasa mucho eso, de lo que hablamos ahorita.
3: Ah, de lo de los compañeros que encierran a dar pico en la caja.
0: Sí, sí.
5: Por eso es que a mi Dios no le gusta eso.
3: Por eso es que movieron las vueltas.
0: Por eso es que tuvieron que cambiar a un compañero otra emisora.
6: No sean así.
3: Y cambiar la sede también porque no estaban
6: respetando. No, vean, yo que estuve allá alrededor de 2 años y medio.
5: Pero ves a largo el pecoso.
3: Oye, barbita, el pecoso de picar.
0: Pica mucho.
6: Yo que estoy allá, yo puedo dar fe de que eso no pasa.
0: Ah, esa risita, no, esa risita me deja duda.
6: No. No, es que me da risa. Es que
0: me da risa acordarme de esa barba como me pica.
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0: Uy, perro, una vez a propósito con Fate, esa es historia de vida.
1: ¿De qué?
0: De vida.
1: A ver.
0: Imagínese que íbamos por el concierto de Fate de Ferchocalipsis, los tres que hizo en Medellín, ¿sí?
1: Sí.
0: Yo ya estaba en Bogotá. Perro, yo pedí una camiseta para ponerme en el concierto, un diseño chimba, tin, la vi, la compré 20 días antes del concierto.
1: Ok.
0: Yo dije, tiene que llegar.
1: Claro, va a llegar a tiempo.
0: Unos pelados de Cali, de Palmira, creo. Yo dije, pues un envío de Cali.
1: Me quedó muy bonita.
2: Muchas gracias, entonces, don David.
0: Y entonces yo me iba a una aerolínea que normalmente por esos días me había atrasado vuelos. Y yo dije, eso se va a atrasar. Y yo pagué un flete para que me la llevara al aeropuerto, papi, como 30 lucas ese flete.
1: Uy, le salió cara a camisa. Uy,
2: perro. No, qué perro, concierto tan caro.
0: Para la gente que está en Bogotá, yo llego a subirme al avión. El man ya había pasado la Boyacá. Y no alcanzaba a llegar. Y yo le dije, no, hermano, devuélvase, yo le pago el viaje de regreso.
1: Ah, o sea, todavía más
3: caro. No, pero con la camisa.
1: Sí.
2: ¿Y por qué no compro una de esas de aeropuerto? Y es que yo hago como Colombia y ya arranca. Para...
0: Sí. No, y me fui al hueco de Medellín y compré una en 20 lucas.
1: Y después llegó a Bogotá y es que, no, y esta no era mi talla.
2: No, es que todo.
1: No.
2: Eso todo demora.
1: Qué tragedia es. Pero suele pasar.
0: La traigo mañana la traigo y me la pongo si quieren.
1: Claro. Me engañaron. Dígalo a través de ese 305-06-2030. Cuando usted ve esa hamburguesa sabrosa, grande allá y la pide, es una cosita chiquita.
3: Engañaron. El pancito todo.
1: No, eso todo flojo ahí.
4: A mí me engañan cuando va a retirar, dizque la quincena y 4 billetes de 100 mil.
2: Yo no sé si les han salido a ustedes que, pues, Medellín, no sé si es todo Colombia, pero cogí una moda, dizque fresas con crema y como 10 mil cosas.
1: Ah, que le
2: ven y prueba lo mejor, estamos con todo, bla, bla, bla. Va una crema toda maluca,
1: no está
2: como granosa.
1: No.
4: Y las fresas con crema es fresas con crema, no con más cosas.
2: Sí, eso ya cuando le echan que chispitas de colores, que sí, no, eso ya.
1: En el bordo,
2: eso que ya que empallaza, fresas con crema.
1: ¿Qué dicen por acá en el 305-06-2030?
5: Dale. Hey, ¿qué más? Desde Cúcuta.
1: Eso.
5: Me engañaron con el tránsito, me dice, hágale, que no le hice nada. Y a los 5 días me llega la
1: fotomulta. Ah, me engañaron.
2: Hombre.
1: Dice Mao por acá en el WhatsApp.
6: Señores.
2: ¿Qué?
6: Buenos días.
2: Eso.
6: Ya no es el percho, ya es el chofer.
1: El chofer.
2: Sí,
1: no,
2: claro.
1: El chofer. Uy, sí.
0: Creo que no lo habían dicho.
1: Bien, por parcero ahí. Por acá, Johan, ¿qué dice, parcero?
7: Hey, ayer en el parque de Itagüí dizque buñuelos rellenos de queso mozzarella. No, yo me imaginaba, no, la cosa tan impresionante. ¿Sabe qué mordí? Era puro aire y en las paredes de adentro pegaba ahí el quesito.
0: Eso le pasó a Murcia esta semana. ¿Te acordás con la carimañola? Pidió una carimañola de queso y bocadillo. Perro, y era grande, y ese man deli, puro queso. Cuando el último cosito tenía una cosa de bocadillo, pero chiquitica.
1: Tenía spray de bocadillo.
0: Tenía tinte de bocadillo.
1: Reducción de bocadillo. Acá dicen, es que vea, con dos fresas y eso perdidas en esa crema, dice por acá una niña.
2: No, es que lo engañan a uno, venden mucho humo con eso.
1: A lo bien. Dicen por acá el Guille.
8: Oiga, cuando esa bandida le dice a uno, es que no, ya le hago la chupamatraca 3000, que yo no sé qué. Ya lo último, no, papi, dos pares metiéndolo a uno a un balde. O no siente uno nada.
2: Cuando la sabrosa que siempre transmite en TikTok,
1: ¿sí?
2: Todo uno la ve ahí y usa, qué cosota. Y termina viéndola uno en un evento y
0: sí,
1: qué raro.
0: Pixela.
4: Y no solo eso, parce, que uno llega y le mira la dentadura, no.
1: No,
4: sí, mi
1: todos los dientes en recreo.
4: No, muy linda y todo, pero dientes
2: siga
4: en recreo.
2: Transmitiendo, mi amor.
1: Siga transmitiendo, mi amor, mentiras ahí. La ¿qué dice Sebas?
9: Con el precio y frente.
4: Sí, me engañaron.
1: Precio y frente.
4: Dice el oyente.
1: ¿Qué dice por acá en el WhatsApp?
10: Familia. Dice la gente, cuando pido audífonos en promoción por Temu y me llegan solo los forros.
2: pasa mucho.
1: Solo los forros.
11: Uy, qué engaño.

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0: Soplamondá, Carimañola.
1: Soplamondá, mi hermano.
2: Carimañola.
1: Carimañola.
2: Usted guarda.

0: Qué bueno eso, ¿no? La carimañola es bueno. Y la arepa de huevo.
1: Arepa de huevo.
0: Uy, descubrimos una acá en Medellín que hacen unos costeños por allí.
1: Sí, hoy, como el de nosotros aquí a la vuelta.
0: Hoy, y el de nosotros bueno, está a cuadra, a media cuadra.
2: Media cuadra y son costeños.
0: Y son costeños, ajá, lo que hace. Una arepa, no, aguanta hoy.
3: El de acá de media cuadra, sí. Y además tú vas a comer afuera del establecimiento, porque donde usted coma adentro, mano, tú vas a que queme la ropa después.
0: Ah, es
2: queda muy embadurnado.
0: No queda oliendo a manteca.
3: Ay, pero para eso no trae perfume. Eso no trae perfume a la empresa.
0: Pero eso no sirve.
3: Porque ha impregnado.
2: No, pero igual huele.
0: Eso sigue oliendo. Oh. Ya huele a loción y
2: a grasa.
0: Y a manteca.
2: Sí.
0: Pero
2: sí.
0: Bueno, la propuesta de hoy, ¿cuál es, Tom Ration?
1: Ah, muchas gracias, gracias amigo. De verdad que es que.
0: No, sí, es perfecto. ¿Qué pasó? Vea, cuando a usted llegue y se le acerca a alguien a ofrecerle boletas de cualquier cosa. No quiero que me ofrezca más boletas.
2: Ay, sí. Oh. El de la FM. ¿Ya está vendiendo?
0: No.
2: Ay, papi.
0: Ya.
2: A 20 lucas está vendiendo.
0: No, qué pereza.
2: Ay, también bien caras. Es que, ¿dónde están las rifas alcantarilla de 500 pesos?
0: Exacto.
2: Ah, se perdieron. De 2,000, pues.
0: Que uno les puede comprar hasta dos.
2: Eso, pero es que 20,000, dos cifras.
0: No.
2: No. Y a mí me da rabia porque yo le hago el cálculo y yo estoy está ganando 1,000,000 a la fresca.
4: 2,000,000. Esta semana me ofrecieron una en 25,000 por 500,000 de premio.
2: Yo, ah, no.
4: Pero y yo, estás muy, muy...
2: musaraña. No. Pero no te estoy robando, es la suerte.
0: ¿Alguien
2: no.
0: robándole a la rata?
2: No.
0: No después.
1: You know. Uy, perro, la que me pasó esta, el domingo.
2: ¿Qué?
1: Yo salí a almorzar.
0: Sí.
1: Y se me acercó una persona, digamos, como en estado de calle, no sé.
0: Sí. Habitante de calle.
1: Pero es que no parecía. O sea, como que estaba a punto de quedar en calle, yo creo. O sea, con un bisturí en la mano se me acercó. Y entonces yo lo vi a lo lejos y yo vi
2: no
1: que
2: estaba
1: el man,
2: tan mal. Entonces. No
1: el
2: tan
1: man,
2: mal.
1: Míreme y míreme. Y yo,
0: aquí fue.
2: Es que estoy muy lindo.
1: Entonces yo empecé como a desviarme un poco de. Porque íbamos
2: de
1: frente.
2: Sí,
1: cuando el man se me acerca, empuña el bisturí y me dice, ah, parcero, usted sabe, y yo de una, no sé, y seguí derecho. y el man quedó tieso.
0: ¿Usted sabe cómo puedo cortar aquí esa?
2: ¿Usted sabe cómo le quita la punta al bisturí? Porque la verdad,
1: y no. Yo, uy, perro, ¿qué es este poder mío? Dije, no sé, y seguí. Yo, ah, bueno,
0: es que
1: bueno,
0: ya soy más... Sí. Yo soy un hombre más armado, ¿no?
4: David sale, parce, de la empresa a guerrear la vida.
1: No. Sí.
4: Solo espera llegar vivo a turno otra vez, a mañanero al otro día.
0: Pero es que eso que se viralizó es que en Bogotá uno está...
1: Ah, es que... Sí, la transición entre Bogotá y la muerte es casi imperceptible. Oh.
4: Perro, ese audio es...
0: Ese ya es...
4: Válido.
0: Es muy claro.
2: Ese es emblema de la capital ya.
1: Claro. Sí. Es que a mí me ha pasado caminando... Es que la que hay es...
3: De verdad.
1: No, la y la tres es medio... Es medio
3: chir caminar por una calle de zombies.
0: Es pero sí, si la... Casi, o sea, por acá, casi imperceptible. O sea,
1: exacto. Y por acá hay momentos donde pone pesado. Una vez yo venía para la emisora, tan relajado, cuando yo escucho dos motos... Y pues como
2: era de alto cilindraje.
0: ¿Cómo hizo David? ¿Cómo hizo?
4: Uy, perro, y la revolución.
2: No,
4: la
2: bien. Esa es de 650 para arriba. Esa es
0: 50 por la
1: 650.
0: ¿Cómo fue que hizo?
1: Ya sabes. Me quedo sin aire, perro.
2: Ah, hágale.
4: Ahí se ahogó.
2: Entonces,
0: se llenó de aire, se llenó mucho de aire.
2: Es que pura MT-09, sí.
1: Venga, entonces como yo soy de Cartagena.
2: Fondiala.
0: Fondiala.
2: Ah, pero no viste. Este pelado en la caja de los efectos.
0: David, hace como es cuando una moto está como picando.
2: A ver.
0: Como que está levantando.
1: ¿Picando?
0: Sí, que se levanta, o sea, haciendo endo, que levantan la moto.
1: No sé.
3: Haciendo Willis.
0: Sí, no haga.
1: O sea, es igual que lo que acabo de hacer,
0: sí,
1: no sé.
0: Pero.
2: No, es que usted la estaba acelerando en el semáforo.
0: Ahí está, ya es como que usted arranca y se va un rato.
2: Sí. Arranque.
1: Bueno, no importa. El
2: no,
1: caso
2: mira
1: es...
2: que la gente lo quiere, mira, hacerla que se va a fundir, hacerle.
1: No sé, weón.
0: Es que pura moto de dos tiempos.
4: Ah, entonces sí era así. Bueno, y entonces, contá la historia.
1: Perro, cuando es como yo he crecido en lugares donde también se roba, pues uno sabe escuchar las motos y yo de una mano a los bolsillos, yo, uy, quiero pasar. Perro.
2: Y no, que doble mira. Cilindro frontal, sí.
4: Qué fastidio.
0: Sí,
4: es que...
1: ¿Vas a dejar, güey, man?
0: No, yo estoy aquí tranquilo, viejo. Sí. Entonces...
1: Pero cuando pasa un chinito gritando, sí, me robaron.
2: Me robaron, mami.
0: Ey, ¿quién está haciendo eso?
4: No, la caja de los efectos.
1: Con tu mamá. Perro, le estaba contando a los dos manes afuera de micrófono. ¿Se imagina que Raúl se me haga cachete a mí?
5: Ay, pues sí. Tiene que ser a dos manos.
1: Es igualito, lo hace muy bien.
4: No se puede negar que lo hace muy bien. Sí, sí.
1: Sí, no, no. Hay que reconocérselo. Hay que talento.
4: Es que las historias de David son de una hora.
1: Si no, por culpa de Lu.
0: No, David, no me eche la culpa a mi viejo.
2: No, David, pero entonces. Bien.
1: No, ya ahí, ya eso fue. Ya.
4: O sea, robaron a uno que iba más atrás.
2: Sí. Y esa era la transición entre Bogotá y la muerte. Era más emocionante que quedar haciendo no, el sonido de las motos.
1: No, no va a, no va a seguir porque no. Donde sigue nosotros acabamos. Pasaron más, pero ya.
6: Es

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0: de Asocol Taxi me acaban de enviar el manual del taxista.
1: ¡No! ¡Ah, no!
2: No te puedo creer. Enviar,
0: que ya, ya no, le voy a compartir.
1: El del podcast.
3: Mira, vea, lo que dice, dice Yesenia.
2: Sí, eso.
3: En TikTok. ¿Qué dice? Taxista debe llevar el dulce abrigo rojo que sirve para limpiar la nave, la grasa y hasta el sudor. Sí. Papi, es verdad.
4: Es verdad.
3: Dulce abrigo rojo.
1: Te dice por acá, combinar dos olores en el taxi.
3: Vareta.
1: Sí. Marihuana y splash.
4: Venga, dicen acá que ojo, que pues hay una anotación ahí más abajo. Que ojo con la manga para evitar la quemadura del
2: claro,
4: sol.
2: Sí. Claro.
4: Que esa manga claro. tiene que estar ahí y debe ser entregada con la dotación del taxi.
3: De hecho, eso tiene un nombre que es bronceado de taxista.
4: Bronceado de taxista. Bronceado.
2: Exacto, y es importante que la manga venga en diferentes estilos, como claro, por ejemplo los tatuajes falsos o alguna frase.
1: No, pero dice aquí, mejor utilizar las que dan en las bombas.
4: Sí, la que dice.
1: Eso, Texaco.
4: Te la saco y todas cosas.
1: Imax.
4: Por acá dice Johnny.
3: Dale.
5: Dice acá también, respectiva pistola de chips metálico. Ah, ah, ya sé cuál es, güey.
4: Epa, esa hay que llevarla, muchos llevan de esa.
3: Podrá parquear en espacios en donde no cabe ni una bicicleta.
0: Y también, podrá parquear y ocupar la calle si esa calle queda al frente de una emisora y esa emisora está regalando algo.
4: Ah, sí, sí, sí, sí, es verdad.
2: Ya llegaron.
4: Ya empezaron a llegar.
5: El taxista debe tener un espejito en el tablero para ver cucos.
4: Si usted es taxista, deje su audio y pite, por favor. Mire, listo.
3: Juan José, a través de TikTok, dice, debe de hablar mínimo 5 veces al día sobre el clima.
4: 5 veces al día.
3: Sobre... Eso es verdad.
4: Y con este cambio de clima, pues eso está re fácil.
3: Unos calores.
4: Unos calores, al rato está nevando.
1: Si el usuario deja el celular en la parte de atrás del vehículo... Hacerse el bobo y decir que usted andó todo el día con el taxi que no se dio cuenta.
4: Exactamente.
3: Parágrafos.
4: Dice por acá, en cuidado y mantenimiento del automóvil.
3: En el manual.
4: En el manual, cuidado y mantenimiento del automóvil.
1: Sí.
4: Recuerde usted estar pendiente, pues eso como que se lo entrega el dueño del, pues del carro también, ¿sí?
2: Sí.
4: Recuerde usted estar pendiente de la tirada de puerta duro. Importante, cargar siempre una mirada fea para la persona que lo haga.
1: Sí,
4: sí, porque es que usted tira la puerta ahí mismo de voltean y como que
1: ¿qué hubo?
4: Con la mirada dicen todo.
2: Vea, acá también dice, parágrafo 38.
4: 38.
2: Es importante que cuando el usuario le ofrezca pagar a través de transferencia, dígale que solo efectivo y que cómo vamos a resolver entonces.
4: Eso es como con frenteada y todo.
3: De hecho,
2: sí.
3: Hay otra parte en donde habla sobre rutas y GPS.
1: Sí,
3: rutas y GPS. El taxista detectará dónde está el taco 5 kilómetros antes solo por la hora.
4: Solo por la hora, es que son muy biblias, sí, ellos ya saben cómo es, dicen. Dicen por acá en WhatsApp.
6: Vea, tener la caleta a la mano.
4: Caleta que tienen a la mano. Mire, y muchos venden condones.
1: Dice aquí, es que cuidado al volante.
4: Sí. Cristian.
1: Si siento que me estoy durmiendo, paro en un semáforo. 2 desayunitos como Pipe Bueno y quedo entero.

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3: En Colombia ya son las 6 en la mañana con 5 minutos y en 6 segundos serán las 6 de la mañana con 6 minutos. Cambia el reloj, avanza esta edición de hoy jueves, hoy es 3 de septiembre. Aquí estamos muy parchados, el UDL FM, Andrés Mazo, el Mega Ratón, también está Cristian David Murcia en una edición más con la mejor actitud. Buenos días a todo Colombia.
4: Qué actitud la que traemos hoy, la que traemos siempre. Saludo a nuestros compañeros en Bogotá, David, a Murcia, a Cristian. Bienvenidos a todos los que se van sumando en esta hora más. Gracias por estar aquí. Somos unos lindos viejos.
5: No, unos tiernos. Claro. Grandes compañeros, saluda a usted en Bogotá. Claro. Gente importante, gente de apellido.
4: Gente que sale en televisión.
5: Claro, pues es que nada más con eso ya.
4: Con eso ya.
5: Virales porque... en redes sociales.
4: No, no, parce, pura gente exótica, David, Cristian.
5: ¿Cómo amanecen?
4: ¿Cómo amanecen, bebés?
6: Compañeros, buenos días, feliz jueves para todos. 3 de septiembre, ya se acabó septiembre.
5: Uy, hermano,
4: ya.
3: Se nos fue, ¿no? ¿Cuándo pagan?
4: Amor y amistad. Ratón, pero ¿cómo?
6: No, yo estoy con el ratón.
7: Está largo eso, ¿no?
4: Sí. Está muy largo.
5: Pero un 3, no.
7: Adelante en nómina, entonces.
4: Venía Amor y Amistad, no trae como un recargo por ser Amor y Amistad.
6: Verdad, prima de Amor y Amistad debería llegar.
7: Debería tener una primita.
4: Debería. Sí. Ahí sí estoy de acuerdo con mi gran amigo en Bogotá.
3: Muchos dicen que.
4: ¿Qué?
3: Que septiembre es disque muy insípido, no hay festivos.
4: No, pero no, ¿cómo así que insípido? Si es Amor y Amistad.
6: Pero yo estoy de acuerdo, o sea, mes que no tenga festivo es un mes perdido.
3: Yo estoy de acuerdo con David.
4: No, también comparto eso. Y
5: ¿con tu amigo en Bogotá?
4: Con mi gran amigo, mi gran amigo David. El caso es que el creador de festivos y pachangas no lo veo trabajando en septiembre.
3: No,
6: dormido. Si le caímos encima al ministro de Vivienda por irse de vacaciones, claro, pues vamos a caerle. Festivos. ¿Sí, dónde está el ministro de Puentes y Festivos?
4: A ver, bien. O sea, ese es un cargo importante para cualquier gobierno.
3: Sí, claro. Total, perro, porque de eso depende el turismo. Claro. De eso depende también
4: la gastronomía en general, pues con el turismo.
6: Claro, el derrame económico.
3: Exactamente. Y eso implica.
4: Mi amigo en Bogotá tiene unas palabras.
5: Oh, qué pelado, sí.
3: Y eso implica peajes, combustibles, restaurantes.
6: Hoteles. Se mueve la economía.
4: Claro, los peajes. Moteles muchos.
5: Pues los moteles se ponen muy caros para este mes.
4: Sí, se ponen para este mes muy caro.
5: Claro, suben 10,000, 20,000 pesos.
6: El fin de semana de Amor y Amistad, ir a buscar motel, eso es un problema.
4: No, y uno puede reservar en un motel.
5: Claro. No dejan. Depende del motel. No, pero hay unos que no dejan.
7: Hay unos que le toca por turno.
5: ¿Cómo no? Sí, hay unos por orden de llegada depende.
4: Que uno llega y todavía la cama está caliente.
5: Sí, claro. Un vapor en el piso.
6: Que todavía huele a cigarrillo.
7: Que se ven las huellitas así en el piso.
4: Eso. Que el baño todavía huele como a cloro, como a...
5: Y usted dice, más huele a cloro y no a caca.
4: A desinfectante. Y que usted dice,
6: mira, el piso está despintando el techo que es de pintura blanca. Mira cómo está eso ahí.
5: Es que uno empieza a verle las humedades a la habitación.
4: Y uno ve como mucha huella en el tubo que está al lado de la silla del amor.
5: Y a veces pasa mucho, no sé pues si es en todos, pero pues a mí me ha tocado.
4: Usted que es un motelero de profesión.
5: A mí me toca motelear porque en la casa mi mamá me dice que esto no es un motel.
3: Usted todavía su mamá no lo deja.
5: Claro.
6: Independícese.
5: A mí me toca motelear.
7: Las visitas en la sala.
5: ¿Cómo?
4: Porque hay mamás alcahuetas y...
5: No, mi mamá me alcahueta que yo llegue con diferentes y la saluda como si nada.
4: Y no mete las patas.
5: Y no dice, venga, usted... No.
4: Está igualita a Natalia.
5: Ahí donde lo conoce, no. Pues él.
7: Pero más o le toca las visitas en la sala, sí.
5: Pues sí, es que también la casa es una caja de fósforos, entonces...
4: Y bien osada la que sube hasta San Félix a...
7: Sí, sí,
4: a visitar a Mazo.
7: Eso es amor, sí.
4: Que le pique caña por allá, que voy a ir pues donde más.
5: Me toca recibirlas detrás de la reja para que se sienta amplia y segura.
4: Detrás de la reja.
5: Sí, porque pues a mí me toca, la casa mía está así en rejas, mi papá.
4: Peligroso.
5: Ya ha puesto tres rejas a la casa.
3: Así es de compleja la situación.
5: Papi, con tres rejas y secuestraron a Tatiana y a Leonor.
3: Sí.
5: Entonces,
4: Sí, sí, y incluso le tienen tres perros amarrados.
5: Sí.
4: Eso es miedoso por esa zona, pues que van a tirar difuntos por allá también.
5: Pero volviendo a lo de los moteles, cuando usted se fija mucho en el jacuzzi, usted ve que entre las rendijas del jacuzzi y lo que es la baldosa hay como un sebo negro.
4: Sí, eso es como un hongo, ¿no? Como un hongo que
7: sí, eso es un hongo.
4: Es un hongo, pues
5: una humedad, dicen que es una humedad.
7: El hongo shiitake.
4: El shiitake, no. El
5: shiitake japonés.
4: No, el shiitake es para otra cosa.
7: El shiitake sí sirve.
4: No, el shiitake sí sirve, pero para previo al motel.
7: Sí, porque ese puede ser hongo de seborrea.
4: Sí. Uy, sí, ese
7: es maluco.
4: Ah, pero ese es muy maluco, el de seborrea. Qué pereza ese.
5: Uy, sí.
4: Vení, veo que Mazo, pues como que le acaban de mandar una foto ahí al WhatsApp. Y hay gente que la han quemado mucho entrando a moteles.
5: Claro.
4: O sea, hay historias de señora que se dio cuenta y se queda esperando al marido a que salga del motel.
5: Ah, qué pereza
7: yo
5: eso.
7: Tengo que decir que soy de los que cuando pasa por un motel y alguien va pasando, yo saludo, para que les quede la incógnita.
5: La duda,
7: ay,
5: claro.
4: Uy, qué chanda el rapero.
5: Pero aquí no hubo una historia de alguien que la mujer o él fue el que la esperó como 4 horas a que saliera del motel, o sea que la siguió hasta donde entró y se quedó esperando las 4 o 3 horas de ocasión.
7: ¿A que la detonaran?
5: A que la detonaran y esperando a que saliera.
4: Y ella fue, es que, ay, no, que le estará haciendo lo mismo que a mí, ¿no?
5: Y esos gritos allá.
4: Un grito allá, es que esa cual la habitación será. Sí. Qué rabia, ¿no?
5: No, tiene que doler mucho.
4: Sí, ella tiene que estar muy envenenada incluso para ir a hacer eso.
5: Pero bueno, es el mes del amor y la amistad, ojalá lo celebren como es.
4: Muy bien. Señores, les tengo tendencias de Colombia, ¿les parece?
6: Adelante.
4: Le agradezco mucho, hombre. En el lugar número 5, la tendencia en Colombia en X es Ureña.
7: Ah, el jugador de Millonarios.
5: Ureña.
7: Futbolista sí. Millonario, Rodrigo Ureña.
6: Y pero
7: jugó mal.
6: Es que ayer fue el clásico capitalino, ¿no crees cuánto quedó Santa Fe Millos?
7: No sé, hermano, yo estaba lavando la losa.
4: Ah. ¿Y por qué quemaron al director técnico si, digamos, no iba tan mal el equipo y llegaron y...?
7: Ese partido finalizó ayer y terminó 3 para Santa Fe, 2 para Millonarios.
6: Gracias, Ratón. O sea, perdió el equipo de Cristian.
7: ¿Perdió?
6: Sí, porque su equipo es Millonarios, ¿correcto?
7: No, hermano, es que me gusta la ingeniería civil. El fútbol.
4: Venga, y cortaron al director.
7: Sí, yo no sé, hermano. El man no venía mal, pero parece que el estilo no le gustaba mucho a los directivos. Y al parecer le dijeron, hermano, le dijeron, porque el apellido Busto, le dijeron Bustos, no sostén. Y lo echaron.
4: Ok, Bustos parecía principiantes.
5: Era muy claro.
4: Pues para que tuviera principiantes, porque la verdad lo sacaron. Bueno, en el lugar número 4, en tendencia en Colombia, está Valencia.
5: ¿Qué otro jugador
7: de Millonarios, Sebastián Valencia.
6: Claro, pero también veo mucho en tendencia a Ener Valencia de Boca.
7: Ah, también.
6: Que ayer Boca Juniors jugó contra Vélez Sarsfield por la Copa Argentina, se fueron a los penales y pues Ener Valencia, goleador de la selección ecuatoriana, histórico este jugador, pues falló su penal y la gente en Boca lo está criticando mucho.
5: Hay un cuento. Pero eliminaron a Boca.
6: No, pasó Boca, ganó en penales 4-3 y Álvaro Montero, el colombiano, que tanto lo criticaron, tapó 2 penales en esa tanda.
5: Ah, bien, para eso lo compraron.
7: Hay un cuento muy bueno con Ener Valencia y es que el man llegó a jugar con la selección de Ecuador, él estaba en el exterior, llegó a jugar a la selección de Ecuador en Ecuador y el tipo... se enteraron que tenía una demanda por alimentos. Entonces la policía estaba en el estadio esperando que el partido se acabara para llevárselo porque el tipo tenía esa demanda de alimentos. Y el tipo, como en el minuto 80, se cae, se lesiona, llega una ambulancia, se lo lleva y se va al país. Y no lo coge.
5: ¡Ay, perro, en serio! Se lo voló en la cara.
4: Oiga, esa ambulancia iba para lejos.
5: Ah, pero algo faltó en el aeropuerto, pues, muy porque si él iba a salir tan fácil... Sí.
7: Muy dormido, dormido.
4: Llegó en ambulancia, está muy grave. Ponte en el primer avión, ponte cualquiera.
7: Y el policía, pues también muy sonso, porque por lo menos hubiera salido detrás en una patrulla motorizada.
4: No, el policía llegó y es que una fotico, hermano, tan amable. Antes fotico. Bueno,
5: Valencia.
4: Tendencia número 3 en Colombia, de política. Les estoy hablando de Ilva Miriam Hoyos.
7: Ilva Ginón, creo que se llama.
4: Ilva Ginón fue nombrada como, pues en este caso, dice por acá la noticia. Que es la nueva ministra
6: de Educación.
7: Ilva Bosa, ¿no?
6: Sí, porque...
4: Ilva Silón.
6: La que era ministra, o sea, no duró... ¿Cuánto duró? ¿7 de agosto? No duró ni el mes.
7: Vivian Morales.
6: No, Vivian Morales dice que sale por asuntos personales.
5: No es Ilva Cuna.
4: Oiga, iba como bien, como la señora, como que la vi en unas declaraciones por ahí en redes. No, esto vamos a apoyar muchas
6: aquí
4: cosas.
6: Aquí sí, leyendo lo que dijo el presidente Abelardo de la Espriella con respecto, digamos, a esta noticia.
4: Dijo... Dijo, sí. Firmes por la paz. Diego viva hizo, sí. Cristo Rey.
6: Dijo que...
7: Viva Cristo Rey. Sí.
6: Que está seguro que Ilva será una gran ministra y que servirá a Colombia. Okay. También dice que, acerca de la que sale pues tan rápido, dice, los designios de Dios son... Perfecto. Insondables y debe dejarnos tempranamente para estar al frente de una situación personal que deseo pueda resolver muy pronto.
4: Bueno.
6: Que Dios las bendiga a ambas y las acompañe, firme por la patria. Oiga, que viva Cristo Rey, ADLE.
7: Bacano cuando Dios como que resuelve.
4: Para las ánimas.
7: Como cuando Dios es la respuesta a todo, ¿no? O sea, como.
8: El último y me voy.
4: Sí,
8: el
7: sí
8: último.
7: Claro.
4: El último
7: y me voy, lo que Dios quiera.
4: Lo que Dios quiera.
6: Dios proveerá.
5: Pero a veces Dios como que Dios no quiere, ¿no? Dios
4: proveerá.
5: Pero muchas
4: papá,
5: veces...
4: Papá y madre, no sé quién de... Papá, madre de Samuel.
5: Sí o no, que se haga lo que Dios quiere y le pase una catástrofe.
4: Ok, bueno, ya, digamos que la tendencia número dos es Millonarios, que es deportes también, ya veníamos hablando del tema. Y en el lugar
6: que perdió,
4: uno
6: está... que perdió, hay que decirlo. Perdió el clásico. Oiga, pero Santa Fe, ¿qué? ¿Va por Liga, por Sudamericana, por Copa
7: Hermano,
6: Colombia?
7: No sé, la verdad, supiera yo un poquito, le diría.
4: Va por Netflix.
6: Pero... Oye, Santa Fe
5: ojalá
6: va por,
5: pues
6: Santa
5: se lleve
6: va
5: por
6: menos
5: la suda.
4: Gamero número uno, tendencia.
6: Claro,
8: deporte también.
6: Dicen que pues se confirmó ayer que va a ser el nuevo entrenador de Millonarios, ¿correcto, Cristian?
7: Podría ser.
6: Aquí estoy leyendo la FM.
7: Sí.
6: Dice, confirmado, Millonarios llega a un acuerdo con Alberto Gamero para ser su nuevo entrenador hace 16 horas.
7: Si lo dice la FM, póngale la firma. Dice Juan Felipe Cavi. Listo.
8: No, ahí abajo dice, escrito por Cristian Solano.
6: Dice que lo escribió Eduard Castro, ¿quién es?
7: Ah, Eduard es un muchacho ahí de digital, hombre.
4: Es que escrito por David Úsuga.
8: Sí, un muchacho ahí.
7: Muchacho digital, hombre.
4: Escrito por...
6: Dice, la información fue confirmada por el periodista Eduardo Luis López en el programa La FM Más Fútbol.
5: Lo dijo el Toxi, le creo.
4: No, pidan domicilio.
8: Y lo confirmó el Bambino Henao.
7: ¿Qué de la vida el Bambino Henao, hermano?
6: Ayer vi que...
5: No, pero anda pero sumiso.
4: Anda cabizba. Ustedes lo vieron acá.
5: Sí.
4: O sea, una tragedia.
5: Porque es que la quiera subir y yo.
4: No, el Bambino esos que habla, que vea, uno no lo aguanta porque habla como un loro. Y por estos días pasa como cuando le dan la patada a un perro.
5: No, y como que...
8: Entonces
4: no.
5: Charla hasta un punto hasta que uno le dice que no los dejen entrar, papi, cambia. No, muchacho.
4: Eso estaba en el baño, estaba saliendo, me estaba lavando ahí las manos y entró el Bambino. Y yo le dije, Bambino.
5: Muéstrame su cédula.
4: ¿Cómo va la cosa? Es que no, pues. Ahí, no sé quién filtró mi teléfono, pero he borrado ya como 200 mensajes en el celular. Y yo 200 mensajes. Sí, pues más o menos los que he contado.
8: Perro.
4: Parce, me lo azogaron.
6: O sea, filtraron el número del Bambino.
4: El número del Bambino, papi, que es el 230. Papi, qué atendida la que me pegó el pobre Bambino.
8: Perro, pero está mansado.
5: No, y creo que a donde llega le piden cédula.
4: Ah, sí, donde llega le piden cédula.
5: Ya usted quiere, Gale, no, muéstrame su cédula tan amable, no puede entrar acá.
4: No puede entrar, sí, señor, ahí está el Bambino. Qué triste, qué triste. Qué sucio, ¿no?
5: Sí, qué sucio.
4: Ok, señores.
8: Ándale, paso.
4: Muy sucio el que echó el Bambino.
8: Al agua,
4: uy, papi.
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9: Qué sucio.
5: Es Día Mundial de la Higiene, ustedes sí se asean correctamente.
4: Eso espero.
5: ¿Cada cuánto se lavan ustedes las manos?
4: Yo soy intenso con eso.
5: Si van a comer, se asean.
4: Se lo aprendí al COVID y tengo alcohol en la emisora.
6: Uy, sí, tengo historia de vida. Tengo historia de vida.
4: Me echo alcohol por
6: todo. De vida. Parce, está. Fui a visitar.
7: El solito.
6: Fui a visitar. Fui a visitar a Medellín, ¿no?
7: Todos haciéndonos los locos.
5: Historia de vida es que...
4: Otra vez, y todo el mundo dice que vamos al baño entonces.
7: Déjamelo.
6: Oiga, y entonces el U me pasó una bebida enlatada.
7: ¿Qué le pasó?
6: El U. Una bebida enlatada, un agua enlatada. Y en Medellín. Parce, y llega y yo la destapo y tomo y sabía puro alcohol. Y yo, ¿y esto qué tiene? No, es que yo le echo alcohol a la lata siempre antes de destapar.
7: Acá, mire que en la época del COVID acá había un operador, ya no está en la básica, cuando existía la básica.
4: Ay, qué
7: el tipo llegaba y entraba y se echaba alcohol así en la barba. Para que, para que no entre el COVID, decía, para que no entre el COVID, y en la nariz, para que no entre el COVID.
5: Le digo, otro amigo mío que conozco, no voy a mirar a
4: quién, ¿qué pasó?
5: Que también se echaba así en la cara.
4: Sí. Ah, en la cara.
8: Ah, pero eso también refrescaba.
6: ¡Ay, sí! Esa es la excusa de los paranoicos, no, es que me refresca, refresca.
4: Pero venga, ¿entonces me tengo que sentir mal o bien?
8: Yo me siento
4: ¿está
8: bien.
4: ¿Está haciendo algo bien o está haciendo algo
6: no,
4: mal?
6: No, pero explica, hubo lo de echarle alcohol a la lata, sí me pareció un poquito exagerado.
4: ¿Sabe usted cuánta le echa alcohol? Gente sí. Se ha muerto o ha tenido problemas intestinales porque...
8: Semi una rata.
4: Una rata encima de la lata.
7: Sí.
4: O alguna,
5: esa es prevención.
4: Es prevención. Amigo, claro, antes te estoy cuidando.
7: Claro, porque cuentan que las raticas caminan por encima de las latas y van dejando sus cagarrutas. Gente.
5: No, y ratas, cucarachas, mal almacenamiento.
4: Sí, qué es sucio.
7: Y le echaba, perdóname la pregunta, alcohol al mercado.
4: Alcohol al mercado. No, pero sí le manejaba mucho lo que es el pañito húmedo. Le pasaba.
8: mi hermano en esa época se pasaba el pañito húmedo, pero este que es como abrasivo.
7: Ah, pero el amarillo.
8: El amarillo.
4: Él se equivocó y le tocó ir al médico porque tengo una roña muy brava.
5: Ah, es pero. Hasta el abrasivo. Sí. Pues sí, creo saber cuál es.
4: Tiene unos como el que es para limpiar cocinas y cosas. Ah. Ese no es para las manos, por eso ya casi todos dicen. Para las manos, para la cara, porque no faltaba el que lo hacía. Pero venga, no, sí le echo mucho, como mucho pañito al mercado, que ya ves, hasta me ves a cara de pañito y llora, como que...
5: Ay, no, es que este Mercovi...
4: Qué vaina, pues.
8: ¿Qué más dice?
4: Dicen por acá en el WhatsApp 300-506-2030, ustedes nos cuentan ahí qué sucio. O sea,
5: usted no merca como menudeado, que a cada rato me ha tocado ver.
4: Yo estoy mercando a veces, sí.
5: Me ha tocado ya una libra de arroz.
4: Porque se me estaban venciendo mucho las cosas.
5: Ah, bueno.
4: Entonces me tocó pues como arrancar con eso.
5: Sí. Comprar menudeado el...
4: Uy, eso es muy pobre.
5: Habla de mucha humildad.
4: Mucha humildad. Uno era comprar menudeado.
5: Sí.
8: Pero yo compro menudeado.
4: Dame dos papas por eso.
5: Pues es que vea la facha.
4: Es que
6: vea la facha, qué pedo.
4: No, y tiene el descaro. Es que yo.
5: Sí, ah, no. Perro, pero sí.
4: Mano, qué extraño, Rad.
8: Yo compro una papa, una remolacha.
4: Ese es el pelado. Sí. Y trae todo eso revuelto con cereales. Es el
5: lo que quepa en la coca entra.
4: Sí, sí. Va, qué sucio también cuando un compañero de trabajo, de pronto usted la cometió algo malo, pero ahí mismo le echa el agua.
8: Ay, sí, perro.
5: Ah, claro.
4: Es sucio.
8: Sí, o que toma foto.
4: Ah, graba también.
8: No,
4: muy sucio. Por acá dicen en número nuevo.
10: Oiga, qué sucio me mandé a mí. ¿Cómo que no limpia las latas? No, gas.
6: No,
10: gas,
6: con
10: gas,
6: una
10: gas.
6: Servilleta, pero no con alcohol.
8: O la lava.
4: Pero no, cuando le dio
5: una. Lo que pasa es que como Uli había dado una bebida sin alcohol, pero pues eso es... le dejó ahí un poco.
6: Pero sí, es que se sabía puro alcohol esa vez.
7: Pero
6: esa
7: eso es porque lata. A mí le gusta tomar del pico. Hubiera servido así en un vasito.
6: No.
7: La próxima que tome el pico.
4: Exactamente.
8: A él le gustas con pitillo.
4: Que se pegue directamente del pitillo.
8: Pitillo de carne.
6: Pero la próxima, entonces, cuando se me dé eso, lo servimos en un vasito ahí de vidrio.
7: Exactamente.
4: Pues hágale, pues ya como usted queda. Igual yo la voy a entregar limpia. Mire que soy una persona, pues que.
8: De parte muy
5: igual hacia. Le apuesto que no va a volver a hablarnos, ni a necesitarnos, ni a requerirnos.
4: No, ya. Lo más seguro es que nos saca el grupo y todo.
6: No.
4: Yo
7: pero eso sí, pero cuando no, que voy a otro matrimonio en la estrella, ahí sí, ahí los busca. Ya.
4: Ahí sí, es que hombre, mis amigos de la mega Medellín.
5: Te repito, él porque le faltaba algo para entregar allá.
6: No, señor, yo tenía planeado ir.
8: Ve, si pusiste, si te pusiste la camiseta de Fercho.
6: Ah, se me olvidó.
4: Es que sí,
6: mañana, pero es que...
4: Así se va a olvidar de nosotros, así se va a olvidar de los que recuerden.
6: El ratón sabe que yo le escribí como una semana antes, hey perro, voy, Tim, y él hágale aquí, lo espero. Y mentiras.
4: Porque usted le cree al ratón.
5: Sí, claro, entonces con razón me escribió el viernes a mí.
6: Exacto.
4: Claro. Ah, claro, porque lo ignoraron. Y a mí, yo ni idea. Yo cuando entré, yo, ¿quién es este? Ah, David, qué malo.
8: Sabes que yo te puedo mostrar el chat que tengo con David y te vas a dar cuenta.
5: Sí. Envían por
8: en vivo. ¿Cuáles son las conversaciones que yo tengo con David? Okay. Vamos a ver. Pero para que vea la cantidad de veces que David a mí me ha dejado en
6: visto. No, señor, no, señor.
8: Pille, pues. Sí, sí. Buen día.
4: Muéstrale que ahí no hay el teléfono.
8: Espera y verá.
4: Ok.
8: Oyentes, esta es la cantidad de veces que David me deja a mí en visto.
4: Uy, imagínense.
8: Todos los días prácticamente, vea, yo le hablo y el parcero a mí.
5: Ni se inmuta en responder, vea.
8: En visto. Es que
6: es no, perro. Le va a explicar.
4: Y llegó a Medellín preguntando por el ratón.
8: Pille que no es mentira.
4: Y llegó a Medellín preguntando por el ratón. ¿Y por qué?
5: Es porque le está enviando como de bote vaselina.
8: No, eso es pasta dental que había preguntado. No,
6: pero pille. Hay una verdad detrás de todo esto. ¿Y cuál es? El ratón siempre que me escribe ese mensaje es... Él me escribe cuando no le contesto por acá por la consola. Entonces yo veo su mensaje y yo, ay, el ratón, y le contesto por acá.
4: Uy, pero qué bandera.
6: O no ratón, pero... o no ratón.
7: Le queda más fácil decir, no, yo lo llamo, es que yo lo llamo.
4: No, qué bandera.
11: Compañeros, este grupo es una gaminería.
7: Mucho.
4: No, y es que David, y llegó a Medellín preguntando por el ratón. Él vino como a un zoológico. Como a verlo ahí.
5: No, ¿cómo está el ratón? No, llame ya mismo al ratón.
4: Así es de bajito, venga. Hombre. Y usted también. Y usted habla ahí por la boca también. Ah, sí. Usted tiene las orejas, ve, y tiene la boca llena de dientes. Ah,
6: no sé, no,
5: como
6: no. Está,
5: como sí, como si fuéramos una provincia.
6: No,
5: pues,
6: no.
5: Porque vino, no, que porque vino de la capital. No, señor,
6: yo no soy así. Yo no soy el que acá de la pasa diciendo, no, es que aquí en la civilización yo no sé qué. No, yo no sé.
4: Y Clo llegó mirando, es que ustedes no usan carriel, ve.
12: Las mejores selecciones femeninas sub-20 del mundo llegan a Polonia.

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2: En Colombia ya son las 6:38 a.m. Es una edición más de este nuevo Mañanero que los acompaña en las diferentes ciudades como Cali, Girardot, Villavicencio, Armenia, Pereira, Manizales, Cúcuta, Bucaramanga, Ibagué, Bogotá, la ciudad de Medellín, que se conectan siempre con este nuevo Mañanero y que a esta hora pues también sí reciben lo que es el
3: muy
2: saludo.
3: Buenos días, que Dios me los bendiga.
4: Hombre,
3: a todos.
4: Señora.
3: Que pasen un buen día, sí, que Dios los guarde. Sí, señor.
4: Ah, muchas gracias.
3: Para todos allá, para todos allá. Sí, Dios los bendiga.
2: Tan linda.
4: Tengo pregunta para mis compañeros en Bogotá, Cristian, David, ver. Murcia, de parte de Mazo, del Ratón y de U, y ¿yo? Es la siguiente. Pues ahorita hablábamos que para el Mañanero también es este Mañanero, pero ¿qué palabras, así como de Medellín, que ustedes digan, esto es de Medallo, esto se ha filtrado y ahora todo el mundo lo dice en Bogotá? Y también extiendo pregunta para los que nos escuchan en Bucaramanga, en Cúcuta,
5: en Cali,
4: en otras ciudades,
5: en Yao,
4: Pereira,
5: Ibagué,
4: que nos digan, ah, sí, claro, no, aquí ya dicen mor, por ejemplo.
5: Pues yo creo que el parce.
4: El parce sí se globalizó, pues, sí, o bueno, al menos se fue para otras ciudades.
5: Hay una de un vieja data, digamos, que es tombo.
4: Eso es parce.
5: Yo me acuerdo que la vi en Rodrigo de No Futuro y Rodrigo de esa película del 88. Uy.
2: Y se grabó aquí en la terminal del norte.
4: Eso aquí para arriba.
5: Yo creo que el Cisas también es de allá, ¿o no? O eso
4: sí,
5: es muy general.
4: Sí, es muy
6: pues aquí lo utilizan mucho, pero no
4: se
6: sé.
4: Se utilizó, pues sí, se sigue utilizando, pero ya muy poco. Pero si fue el de Cisas, no, aquí no se decía así, se decía Cisas. Cisas.
5: Creo que con Orrea
6: de hecho, yo
5: también,
6: todavía lo uso mucho.
4: Cisas.
6: ¿Qué decías, Cristian?
5: Que con Orrea también.
2: Sí. Ah, sí, esa también
4: sí,
2: es
4: esa
2: muy
4: es
2: de acá.
4: Muy de acá. Uy, no, qué goño. Y chimba, por ejemplo, esa...
5: Ah,
4: chimba,
5: bueno, esa es la uno, para mí esa es la
6: chimba,
5: uno.
6: Chimba,
5: sí,
6: claro, qué chimba.
4: Porque chimba, pues Juanes, yo creo que en su momento fue el que salió un día, recuerdo yo, en medios nacionales. No, es que qué chimba, parcero. Y yo, uy, dijo chimba en tele. Y ahora ya eso es muy normal, ¿no?
6: Sí, sí, claro, antes lo normalizó mucho. Dicen en TikTok que en Cúcuta se usa mucho NEA.
4: NEA.
6: Sí.
4: Ok.
5: En el eje cafetero también usamos mucho NEA.
2: Es que Rodrigo nos enseñó a hablar. Rodrigo de
4: sí,
2: No Futuro.
4: Claro. También.
5: Que está en una batería.
4: Ah. Por acá dice Janet Zapata en TikTok, dice Melo.
2: Batería.
4: Melo
5: no,
4: también.
5: Pero Melo es, Melo es de Medellín.
6: No, Melo es del Valle del Cauca.
5: Sí, Melo sí, es, perdónenme.
6: Sí, Melo es del Pacífico.
4: Pero
6: es
4: más de...
6: Sí, claro, sí,
2: estamos Melos.
4: Ah, bueno.
6: Sí, es Nietzsche.
4: Ah, bueno, porque aquí decir Melo es, pues para mí era muy paisa.
5: Sí, pero eso...
6: No, pero sí es muy de Buenaventura.
5: Perdóname, eso es del Valle.
6: Es de la salsa.
4: Ok, listo. No, estoy preguntando simplemente. Pero bueno, esa es otra. ¿Qué otra de pronto dicen ustedes?
2: Mecatié. Porque esa sí es la otra.
4: Esa es la vendedora
5: de
4: rosas.
5: La vendedora de rosas también. Pero Mecato, o sea, el Mecato como tal es muy paisa.
4: Sí, y se puede interpretar para dos cosas. Entonces, una es el Mecato, lo que uno compra en la tienda,
5: sí,
4: las chucherías.
2: Y el vicio.
4: Y el otra es, exacto.
2: Dice Eduardo, sabrosa.
4: Sabroso.
2: Sabrosa.
5: Pero esa no se usa, esa no se usa por fuera.
4: No está nada de allá, listo,
5: no.
4: Ok, perfecto.
2: La buena.
5: La buena sí,
4: la
5: uso.
4: Sí. Y dice por acá Joaquín, parva.
5: Ah, parva. Uy, no, aquí no.
4: Parva en Medellín es lo que venden en la panadería.
6: Sí, es todo lo que sea
5: todo
6: de harina.
5: De panadería. Yo ayer utilicé la palabra parva y Cristian, ¿qué fue lo que me dijo?
6: Murcia y yo, que eso no existía. Que recogiera su chiro y se largara para su pueblo.
5: Digamos. Así me dijo.
4: Exactamente. Entonces, larga
5: y aparte, no, parva no, aquí como decimos, no, pues, producto de panadería. Como diría
6: no,
5: la gente, producto
6: pero
5: de panadería.
6: Muy largo.
4: Sí. O sea, ¿cómo se dice si uno va a comprar algo en la panadería? Voy a comprar...
5: ¿Qué?
4: Porque bueno, es que parva
5: ¿a lo que va?
4: Es como...
5: No, pero o sea, yo le digo a Cristian, ven una visita,
6: muy básico.
5: Voy a ir a comprar parva para atenderlos.
2: O sea, usted, vea, Alexa dice...
5: ¿Usted cómo diría?
6: ¿Qué? No, a comprar lo que roscones.
5: O sea, tú dices,
6: no,
5: enumeraría
6: no,
5: cada producto.
6: Claro, sí.
5: Uy, no, con razón,
2: no,
5: con
2: no,
5: razón
2: no
5: les gusta los trancones hacer fila.
2: Vea, Alexa.
6: Sí, bien.
4: Venga.
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2: Bad Bunny, Nueva York, 6:45 en el mañanero de la

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2: En Colombia ya son las 6 en la mañana con 48 minutos, 6:48, es jueves, hoy es 3 de septiembre, es el mes del amor y la amistad y aquí estamos muy parchados y es listo. Por eso que también queremos hacer contacto con ustedes a través del WhatsApp, que sí. Nos agreguen ahí en los contactos de su smartphone como el Mañanero, sí. Al 305-06-2030, apunte ese número, 305-06-2030.
3: Ojo que ahí acabo de dejar en las historias de ese WhatsApp para que nos agreguen. Y nos escriba, mi nombre es Natalia, es Carlos, y lo agregamos para que usted pueda ver esas historias y ahí publicamos, hace segundos, el enlace para que usted nos pueda ver en TikTok. Sí. Dice, ahí los tengo en WhatsApp, pero le voy a dar clic a esto y voy a ir a verlos en TikTok en vivo. Entonces ya saben que ahí estamos en TikTok, estamos como la Mega Colombia.
4: Sí, fácil. Claro.
3: Bueno, y se avecina concierto de Álvaro Díaz en Bogotá.
5: Ya, es correcto. Mañana será el concierto de Álvaro Díaz aquí en Bogotá, 4 de septiembre, viernes. Tuvimos entrevista con él. Pueden encontrar contenido con Álvaro Díaz en @lamegacolombia en Instagram y en TikTok. También en YouTube, la entrevista completa en el Mañanero de La Mega. Y vamos entonces a regalar boletas de una vez, ¿o qué?
3: Hágale, regalemos ahí y después vamos con noticia, ¿le parece?
5: Hágale, al que madruga Dios le ayuda.
3: Es verdad, buena frase.
5: Listo, entonces, muy fácil, nota de voz al 305-06-2030. Usted envía ahí la respuesta a la pregunta que yo le voy a hacer a continuación. ¿Listo?
3: De una, señor. Eso va que va.
5: Dice Juan David, espérenme el número es 305-06-2030.
3: Correcto. Otra vez, 305-06-2030, vamos allá.
2: Espera, yo me automando el mensaje de ganador otra vez para mandárselo a quienes vayan a ganar.
5: Pensé que te estabas premiando a ti mismo.
2: Sino que como tenemos un mensaje que dice, eres ganador, envíanos esta información. Para no tener que volverlo a copiar.
3: Ok, muchas gracias, qué niño tan inteligente, por Dios.
5: Muchas gracias a Eduardo, que lo puso en TikTok en el chat, el 305-06-2030.
4: ¡Qué hombre!
3: Y Sánchez también lo puso. Muy bien.
2: Y también pusieron el número del bambino.
5: Pregunta para un verdadero fan de Álvaro Díaz.
4: Listo.
3: A ver.
5: Si usted no es tan fan de Álvaro Díaz, será difícil responder, pero de eso se trata.
3: Listo.
5: Bueno, Álvaro Díaz llega aquí a Colombia con su tour.
4: ¿En qué avión?
5: No, ya llegó, digamos. Con su tour Omakase, porque su más reciente álbum se llama Omakase, ¿correcto?
4: Sí.
3: Correcto.
5: Bueno, dígame por favor otro álbum de Álvaro Díaz que no sea Omakase. Un hito.
3: Otro álbum de Álvaro Díaz que no sea Omakase.
5: Exacto.
3: Esto ya se estalló.
4: Ya empezaron, fallo.
5: Solo voy a premiar al primero, nada más. Hoy estoy tronchatón.
3: Recuerden que si es desde otra ciudad fuera de Bogotá, usted ya corre por sus gastos de transporte.
5: Nosotros, alojamiento y tal.
3: Eso, le entregamos y aseguramos la entrada.
2: El ingreso.
3: Ok.
4: ¿Le damos play?
5: Vágale. El primero, a ver.
4: El primero fue este, a ver.
6: Felicilanda.
3: ¿Está como en 3X o qué?
2: Está acelerado, perro.
6: Felicilanda.
3: Felicilandia.
5: Pues déjeme decirle, parcero, que Felicilandia es correcto.
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5: Así de fácil, pídame los datos al parcero que se va mañana a ver a Álvaro Díaz en el Movistar Arena, la ciudad de Bogotá. Si usted quiere ganar boletas, pues siga escuchando la Mega.
7: ¡Soy feliz! ¡Soy feliz!
3: Muy feliz. Bueno, señores, ahí está, ganador de boleta doble para ir a ese concierto de Álvaro Díaz en Bogotá mañana, que será ahí en el Movistar Arena.
5: Allá estaremos. Seguimos con noticia, pero antes, al que te quiere como eres, dale lo mejor. 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
3: Ok, muy bien. 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Hay noticia, Andrés Mazo.
4: Nos vamos para Filipinas. Ustedes saben que se han visto afectados tanto por terremotos, porque en Indonesia, sí, en parte,
2: lluvias,
4: pues,
2: desde, también.
4: Y terribles lluvias,
2: inundaciones,
4: ciclones.
3: No. Y también los, ¿cómo se llaman estos que se visten de mujer? Le dicen,
4: los femboy.
3: Lady
4: Boy.
5: Pero eso es en Filipinas o en Tailandia.
2: En Tailandia.
4: En todo lado.
3: En todo lado está mucho el femboy.
4: En todo lado.
3: Bueno, y entonces, ¿qué pasó allá?
4: Pues una pareja que tenía cita y ya tenía como reservación para casarse en una iglesia.
3: ¿Hay video?
4: Sí, hay video. De hecho, les voy a contar una breve historia y ya nos vamos a ver.
3: Una abrebocas.
4: Sí, una abrebocas y ya nos vamos a ver a través de TikTok. De una vez vayan buscando @lamegacolombia.
3: ¡Ay, cuente qué pasó!
4: Porque decidieron casarse y la iglesia, con las lluvias y los ciclones, se inundó.
3: ¡Ah!
4: Entonces le habían dicho, no, es mejor posponer, y ellos que no. No, porque ya habían pagado, eso implicaba más gastos.
3: Me imagino que ya tenían reservado un lugar para, pues, para cenar.
2: El coche fúnebre ya estaba esperándolo afuera.
3: ¿Fúnebre?
2: No.
4: El coche de las noobs.
3: Pues si estaba lloviendo tanto, era una lancha entonces, porque luego complicado. Entonces me imagino que ya tenían cosas reservadas y frenar el matrimonio era complicado, era pérdida de plata.
4: Sí, hombre, lo más loco es que se hizo viral todo, porque mostraron casi toda la celebración.
3: Sí.
4: Entonces los invitados con el agua hasta la cintura, la mujer haciendo la marcha nupcial por todo el centro de la iglesia, pero el agua a la cintura,
5: no.
4: El padre también con la sotana mojada.
3: El padre, cuando les iba a tirar agua, es que bendita, cogía del piso.
4: El lugar fue en la parroquia Hagonoy, en la provincia de Bulacán, en Filipinas.
3: Claro.
4: Pues la pareja se hizo viral por celebrar su boda dentro de una iglesia completamente inundada con el agua de tobillos a cintura debido a las fuertes lluvias y monzones que afectan en estos momentos el país.
3: Eso me acuerda como a Discovery Channel.
2: Es que eso era.
6: Y el monzón llega a las planicies de...
2: Y los animales...
6: Y los ñu empiezan a correr hacia el norte de África.
4: Sí.
6: Mientras el monzón avanza con sus lluvias.
3: Bueno, entonces los cogió el monzón, qué lluvia tan berraca, y no le importó, hicieron el matrimonio.
4: Sí, señor, y hay video para que ustedes chequen y digan, ustedes están inventando eso.
5: A ver.
4: Eso es IA.
3: Eso es mentira.
4: Hay video publicado por todos lados en X, en... lo que es Instagram, pero aquí lo tenemos en TikTok para ustedes.
3: Ok, TikTok, La Mega Colombia, vamos allá, TikTok, La Mega Colombia, estamos en vivo para que chequen.
4: Halo.
3: Uy, yo no puedo creer.
4: Qué belleza, vea. Esa sí
5: no, pero eso son muchas ganas de casarse, pues.
3: ¿De cagarse? ¿De qué?
2: De casarse.
5: Ah. Muchas ganas de casarse.
3: Uy, pero...
5: Bueno, pero...
3: ¿Usted se imagina qué señal está? El día que nos queda inundado, eso es una señal.
5: Pues quiere decir que siempre van a estar mojados.
3: Aborté esa misión.
2: Siempre van a estar con el agua hasta el cuello.
3: Sí, siempre van a estar cogidos así.
4: No, y vea, pobre iglesia, no, es que...
3: Y el cura que... El cura también... Uy, no, pero eso sí estuvo muy...
5: No, pero más Jumanji, el decorador para el matrimonio, va que todas bancas con flores, ¿cómo habrá hecho?
3: Sí...
2: No, además que fue antes de que se inundara. Claro.
3: Le puso puras flores del pantano.
4: No, y los camarógrafos.
2: Pero y es que el agua sí está casi que hasta la zona B.
3: Los anillos los llevó un sapo.
5: No.
2: Dice por acá, Arias, eso es señal de que no tenía que hacerlo.
5: Sí, que si es un bautizo.
2: Eso era un bautizo.
5: Pero para, se hubieran esperado 8 días.
2: No,
3: pero
2: no, los gastos.
3: Claro. ¿Usted imagina que llueva horas antes y ya tienen la comida lista?
4: Viaje,
3: ya tienen el lugar reservado. Ya es complicado. ¿Reversar eso cómo?
2: Es perder plata, entonces no, mejor ya sigamos para adelante.
3: Pero parece mentira, o sea, uno podría decir que sí, pero no, ahí se ve pues que... Y además hay videos por muchos lados.
4: Sí, claro.
3: Corroborando que es algo real.
4: Que es algo real. Dicen, ¿qué dirá el que le alquiló el vestido a la novia?
5: No, dice, ¿verdad? Por aquí Lucy.
4: Amarillo.
5: Dice Lucy, uno siempre contra la corriente.
3: Pero venga, complicado matrimonio así.
4: No,
3: venga,
4: no.
3: Eso no llena de pronto los tomacorriente de agua y que haya...
5: No, es que es un peligro. Es que por algo
3: bajaron
5: que
3: los breques, porque yo no veo luces allá en el atrio.
2: No, mira que sí, los flash de las personas.
4: No,
2: mira.
4: Pero eso es...
3: Pero mire que está apagado el atrio, me imagino que bajaban los breques, ¿no?
2: Es lo más seguro. O sea que el señor no está...
4: Pero es que igual ustedes, no sé, como no hay como una medida estándar para poner los toma corrientes.
3: Vení, o ella se iba a casar con Aquaman.
8: La sirenita, ¿no ves? Ahí va la sirenita,
3: ahí va la sirenita.
5: Ariel.
3: Ariel también.
4: Como para que coja un hueco, ¿no? Porque...
3: Sí, que coja un sifón.
9: Sí. ¿Y cómo hacen en esa parte de la misa donde la gente como que se pone rodillas para la hostia?
4: Ah, sí.
3: Con snorkel.
8: Con el snorkel de la totoya.
3: Sí, eso puro...
4: Glu, glu, glu, glu,
3: glu, glu.
4: Padre nuestro está...
3: Ok. Oiga...
8: ese man no se salvó.
3: No, no se salvó. O hasta el cuello.
8: Hasta el cuello.
3: ¿Cuál es que uno está ya mamado? Soy hasta el cuello.
8: Uy, buena. Es que como para que le caiga uno el anillo.
4: Vale.
3: El anillo lo tengo que mandar en balsa.
8: Oiga, hasta el cuello está más de uno con deudas, parce. En el banco, en el pagadiario, sí, claro. Con los mismos empleados. El cuello.
3: O con vecinos que sean canzones. Que usted, este vecino le da por golpe, a este vecino pone música, este vecino tiene como 30 perros ladrando hasta tarde.
8: Nah.
3: Hasta el cuello.
4: Vea, el que abre el local que queda en toda frontera de barrios, entonces, y le cobra de un lado y le cobran del otro.
5: Qué pecado.
4: Hasta el cuello.
3: Hasta el cuello.
8: Y llegan y le dicen, es que a mí no me importa si usted le paga a los demás, con tal de que me pague a mí. Ah, no, pero ¿y entonces?
4: Sí, ¿verdad? Hombre, es que...
3: Hasta el cuello está la persona que en el trabajo, pues, tiene su trabajo normal, pero alguien se enferma o alguien lo echan y dicen, no, usted por el momento asuma las responsabilidades de Pedro Pérez. Ay,
9: es temporal.
3: Es temporal. Y termina con eso ya.
4: Endosado. Oh, 6 meses, que no, todavía no hemos encontrado el perfil adecuado.
3: No hemos podido con ese perfil. Sí. Hasta el cuello.
4: Hasta el cuello también. El que se endeuda por un berraco celular y se lo roban a los
9: demás. Sí.
3: O como un compañero de trabajo que lo deja caer. Venía en bicicleta, lo deja caer y le pasa un carro por encima.
5: Sé que estar muy salado ya.
3: Pero con toda.
4: Y volvió al Android.
3: Y volvió.
8: Sí, porque ya no le dio. Todavía lo está pagando.
3: Todavía lo está pagando.
8: Qué pecado.
9: ¿Qué fue el bambino?
3: Allí de radio.
8: No, de radio.
3: De Radio One.
4: Pero así, toda la vida lo conocimos Android. Me voy a comprar.
8: ¿Ustedes han visto el personaje de Uno Man?
9: Sí.
4: Ese.
9: Ay, no puede ser Uno Man.
3: No se pudo autosalvar él.
4: No, qué poderes tan malos los de Uno Man.
9: Ah, sí. Ese buen personaje, ese es un Oman.
3: Más que un Oman, fue como Refisal.
4: Bowman.
8: ¿Qué más dicen?
4: Hay otro que me gusta mucho, pero no.
3: No lo podemos decir.
4: No, mentira, ¿sabes quién sí lo dice mucho? Murcia.
3: Ah, sí.
4: Murcia cada rato lo tira por allá. Cacorra, man. Pero sí, es Murcia el que dice.
3: 305.
4: Que a mí no hablen, lo estoy escuchando.
3: Sí.
4: Ey, respeten a Oma.
8: No. Ay, nos está escuchando.
9: Escuchando Uno Man.
4: Sí.
9: Muy
4: es que sus poderes, los oídos, papi, están en todo lado. Donde más la gente lo necesita y él sabe que nosotros pobre a esta semana lo necesita.
3: Pero pobre hombre.
8: Cuando se emborracha.
3: Pobre hombre.
4: También.
3: No, el pelado. Va a ser una fama al pelado. Ahí viene con sus poderes nos llena de besos.
8: Ey, no molesten al niño.
3: No molesten al niño. Mentiras, es Dani Herman. Ve, pero el niño de mocho.
8: ¿Qué más dice?
10: Hasta el cuello me dejó mi ex esposa porque antes de divorciarnos me hizo comprar fuego de sala, comedor, televisores,
9: lavadora
10: y nevera. Después que compré todo, de haberme endeudado, me dijo que termináramos y se llevó la mitad de las cosas y ahora me toca pagar todo a mí porque lo bajé a crédito.
3: Este pana
10: el cuello de las deudas, se me dejó.
9: No, mijo, pero lo durmieron porque sí, si tenía la deuda. No, la deuda también es por la mitad.
5: Claro.
3: Tengo palabras de Uno Man.
8: A ver,
3: vamos a ver.
11: Yo y Uno Man con la programación de fin de año. Ay, papá. Y sí, la mega. Estoy escuchando todo lo que dicen.
3: Bueno, igual no nos...
5: Buena voz.
3: No, tiene una voz así. Sí.
5: Oiga, hasta el cuello. Cuando usted ya termina su turno y le dicen, es que el que le recibe se enfermó. Para que nos pueda acudir ahí.
3: Hasta el cuello.
4: Hasta el cuello. No hay como virgen santa.
9: Oiga, cuando usted va donde la casa de una vieja que se está levantando a comer, que la casa de la mamá o lo que sea, y le dan algo de comer, ¿cómo asiste al almuercito? Y a usted no le gusta. Entonces usted tiene que comérselo todo porque, pues, como se la está levantando.
3: Por pena.
9: Y acá en el cogote le... Perra, al cuello.
4: Pero a mí cuando... me dan algo que no me gusta, yo prefiero decir.
3: Pero venga, sí, hay gente que llega y
5: no, qué vergüenza
3: está
5: decir.
3: Está comiendo eso que no le gusta y dice, ay, aquí hay otro poquito, venga, yo le echo. No.
4: Por evitar eso, porque a veces lo ven a uno comiendo y es que, ay, le gusto, le sirvo más. Y uno...
3: Yo
4: no,
3: que no,
5: perra, a mí me
4: yo
5: sirve...
4: Yo ya dejé la vergüenza en la casa.
5: No, a mí no me sirve en hígado y, o sea, yo me... O sea, pues, toca. Pero a mí se me nota que con cada bocado sí que me vomito.
9: Pero usted mencionó, muchas gracias, que yo hígado no como.
5: Pero qué vergüenza, Cristian, si el almuerzo
8: pero
5: que hicieron.
9: Pero es más
8: fácil. No,
9: pero
8: si es
5: por eso, pero si hay una invitación a almorzar, entonces almorzando y uno ahí viendo para el techo...
9: No, usted dice, no, yo pido domicilio.
5: No,
9: tampoco me esta porquería, yo pido domicilio.
3: Pero si es...
8: Pero no, yo la... Yo
4: no,
8: prefiero
4: yo empiezo
8: pasar
4: a decir, ah, si me iban a invitar a cochinar, ¿para qué me invitaron?
3: Uno puede disimular diciendo, señora, usted fue a clases de cocina, es que sí, pero estaba cerrado siempre, ¿cierto?
9: O uno puede decir, pero poquitico, es que yo ya comí algo antes de salir o desayuné muy tarde. Y...
5: Yo prefiero decir eso, poquitico, porque está, pero no, perro, qué pena rechazar.
9: Poquitico porque es una mierda, mi señora, gracias.
4: No, que cuando me dan a mí remolacha.
3: Poquitico,
4: no,
3: uy, yo me la vomito acá.
4: No, yo sé, felicitaciones, ratón, para mí no.
9: Uy, la ensalada del recuerdo, claro.
3: Es verdad. Eso es como si uno comiera, no sé, un marcador.
9: Me comiera anilina.
0: Número 5.
3: Número 5 en ese WhatsApp 305-06-2030, el mañanero.
12: El que vive cerca de algún centro de eventos, un estadio, lo que sea, esa acera toda ahora es mía, hermano.
3: Sí,
4: hasta el cuello.
0: Número 4.
13: Del costeño de 2 metros se mete con la sardinita de 1.45.
3: Hasta el cuello.
0: Número 3.
14: Buenos días, las lagartijas.
4: Días.
3: Buen día.
14: Hasta el cuello, de trabajar 15 días y que el sueldo solo me dure 5 sin mucho.
3: Es verdad.
8: A mí, renuncien.
0: Número 2.
3: Número 2 en ese 305-06-2030, el WhatsApp de esta mega.
15: Hey, ¿dónde están?
4: ¿Dónde están?
15: Hasta el cuello. Ahí me fui, es que para cine con la novia. Y al lado se sentó la querida con la hermana. No, es que muy conchuda también.
3: Que se llegó a... Pues llegó más gente, ¿no?
8: Ah, llegó más personas.
3: Eso entendí yo.
4: A mí se me sube hasta el cuello es la rabia cuando en cine... el que está al lado hable y hable.
3: O hace mucha bulla comiendo de las crispetas.
4: Sí, no.
0: Número 1.
16: Ey, la mega.
3: Oye.
16: Ey, sí. Oh, no, es mejor decir que a uno no le gusta porque después recibe uno y ya para esa familia. Ese es el plato favorito de uno y a uno le encanta y cada que uno le dan a uno eso.
5: No, porque usted le dice a la pelada, vea, mire, muy rico, fíjate a su mamá que en la puta vida me vuelva a servir
3: sí.
5: Eso.
3: O soy alérgico. No, yo soy alérgico al hígado. No, eso me da un brote.
5: Me cae al hígado.
3: Me tumba el pelo.
4: No, y a veces sabe que yo me como lo que me sirven y ay, no me gusta, bla, bla, bla.
3: Sí.
4: Pero cuando termino digo, no, y eso que a mí no me gusta comer eso. ¡Ay, cómo ay, así! Mamá, sí.
3: Y aquí había sudado.
0: Recalculando.
17: No, era la anterior. Ay, vean, a este me va a enseñar a mí.
0: Recalculando.
17: Bueno, demos la vuelta. O sea, que es que cerraron esa vía. Tal vez no.
0: Recalculando.
17: No, ¿cómo que recalculando? Si decía que era por ahí.
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3: Ya son las 7 de la mañana con 11 minutos. El 7-11 avanza.
4: 7-11.
3: Esta edición de hoy, jueves 13 de septiembre. Hey. Mes de amor y amistad, mes de cariño, mes de la novia, el novio, ese ser querido.
4: Amigos, amigas.
3: Ese parcero que la presta, que lo presta.
4: Amigos, amigas, amigos.
3: Tan bueno la amiga que lo presta.
4: Claro, yo siento que ahí se afianza más la relación.
5: Hay más cercanía.
4: La amiga que lo suelta, igual seguimos normal, sí, parchando, sí, sí, como sí, que no pasa nada. Usted haga lo suyo, yo hago lo mío.
3: Siga usted con su esposo.
5: No, pero sin reclamo.
4: Sin reclamo, nos prestamos las cosas, pasamos bueno, nos tomamos algo y chao.
3: Quieras mucho a esa familia, siga construyendo ese hogar.
4: Ese hogar.
3: Y de vez en cuando.
5: Yo tengo que decir que, por ejemplo, con esa amiga que uno tiene y que tiene familia y todo eso, a mí me gusta. Cuando salimos del trabajo, ¿cierto? Porque ella sale de su trabajo, yo salgo del mío.
6: Yo pensé que trajana recién es contigo.
5: No. Pues ojalá pues aparezca algo aquí, pero...
4: ¿Se me lo ha metido en la nómina?
5: Pues, en esta temporada no.
4: ¿En la anterior sí?
5: En la anterior sí.
4: Ah, bueno.
5: En la anterior sí, lo guardé dos veces.
4: ¿Dos veces?
3: ¿En nóminas diferentes?
5: Sí, claro.
4: Ah, ok.
3: ¡Ay, pero!
7: ¡Se comió a Mira! Este...
4: Se comió a Mira y a Cuadros.
5: No, pero es que a Mira quién lo come.
3: Hey.
5: Bueno,
4: las deudas.
5: El caso es que yo siempre les llevo.
3: Pero también dejó rotos.
4: Lo conocemos.
5: La sabe toda Murcia también. Sabe todos los juntos. Chismes.
4: No, pues claro, pues estando con él muy fácil.
3: Ay, y...
4: Bueno,
3: que no me pongan a hablar.
5: El caso es que, por ejemplo, yo a esa siempre le llevo pijamita para el motel, así sean 3 horas.
4: Ah, usted,
5: pero... Claro, le compro una pijamita aquí, romántico. Esa de 20 lucas que venden
6: acá. Ese más es único.
4: ¿Es
5: entonces
4: está
5: así, entonces yo modéleme esta pijama y ahora me envía fotos cuando esté en la casa con ella.
4: ¿Es en serio? Ay,
6: yo sí, no ese mazo es un pino terrible.
3: Pero esa técnica está buena.
5: Claro, porque me la modela a mí y después la modela al marido. Ay, ya la compré para ti, mi amor.
4: Y ya tiene una historia.
5: Sí, claro, y ya se limpió con ella.
3: No, que por qué los quiebran.
4: Y después que porque ese man sí. Tan buena gente y lo quebraron.
6: Oiga,
4: ahí.
6: Pero ¿qué pasó? Pero mazo no está metido en nada raro, ¿cierto? No, nada.
5: No,
4: esperemos que no.
5: No, ¿por qué?
3: ¿Y por qué?
4: No, porque cara sí tiene que se está metiendo en cosas raras, pero...
5: Ah, no, pues, pero, y que me meto unas cosas.
6: Pero es que usted no ha visto que esa es la frase cuando, pues, desviven a alguien y es como... Ay, pero es que él no, nunca se le vio mal los caminos, nada.
4: Sí, nunca le vio nada como...
6: Él no estaba metido, complicado. Pues, en temas ilegales, No. Ah, pero es que le está comiendo la sabrosa a otro, vea.
4: No sabíamos.
5: Que pasa mucho.
4: Es el lado de que no sabíamos. Tan buena gente, pero ¿qué pasaría? Entonces ahí está.
3: Bueno.
4: Por Dios.
6: Bueno
4: nosotros, este mañanero.
6: Sí, pero cuéntelo. Antes de la sección, ¿le puedo contar algo?
4: Hombre, claro.
6: Es que al que te quiere como eres, dale lo mejor. 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
3: Eso.
4: La chonky al ratón.
5: Sí, un tele algo, pues, porque está como loquito hoy.
4: Está díscolo.
5: Qué díscolo, palabra.
4: Señores, nosotros, pues, tenemos una sección en este mañanero aclamada.
5: Claro.
4: ¿Por quién? No sé, pero es muy aclamada. Sí.
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4: 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Hay un sonido el cual vamos a acomodar en una situación de la vida.
5: Claro.
3: Okay.
4: Ese sonido pues cuadra. Digamos que estamos haciendo un video para TikTok. Necesitamos un efecto de sonido para el video, ¿cierto? En este caso necesitamos ese efecto de sonido que cuadre con una historia.
5: De vida.
4: De vida, con lo que usted tenga en la cabeza. Vamos a ilustrar para que todos participen ahí a través de TikTok, la Mega Colombia y también a través del WhatsApp Mazo.
5: El 305-06-2030, el WhatsApp del mañanero.
4: El sonido es el ratón, ¿cuál?
3: El sonido es muy bueno.
5: Ah, se van a venir cuando me quiere meter el dedo en el acto.
4: No. Cuando cae un enano.
6: cuando me cogen las dos.
3: ya. Cuando le sacan a uno, parce, la plata de la misma cuenta.
4: Cuando ya di todo de mí, ya saqué todo de...
5: Y ella sigue ahí.
4: Ella sigue pupando, you know.
6: Cuando la parcera que mide 1.45 estornuda.
5: Cuando le machacan a uno un dedo con la puerta de un carro, puerta de loca.
3: Cuando un tucano dispara. Campamento.
4: Cuando uno está entrando al ascensor y lo coge la puerta.
5: Cuando lo requisan a uno en la entrada de un concierto.
6: Dice Diana, cuando me pide un trío.
4: Cuando uno tira el bebé para arriba, güey.
3: Cuando me estripo un barro frente al espejo. Ah, sí.
6: Espinilla.
4: 305-06-2030. Ahí está el WhatsApp de esta mega para que ustedes nos cuente en qué historia de su vida cabe este efecto especial.
5: Dice Oscar Lozano, cuando cae una persona de talla baja, una piscina, una alberca.
4: También, ¿qué dicen por acá?
2: Cuando me ven sacándome un moco.
6: Dice Alejo, cuando le hacen cachete a David. Hagámoslo. Pero coordinados, pues, ratón.
3: A ver.
4: No, otra vez.
7: Bueno, ¿tanto? Igual son 7 y 17 de la mañana.
6: No, pero ponga la imagen, hueva, para que sea. No, okay. Por eso es que.
3: Por eso es que pasa lo que va a pasar. Sí.
4: Por eso.
5: Ay, no, Dios es que mío. Ese delay de 4 segundos nos la jugó mal.
7: Sí.
5: Deja así, deja.
6: Fue el delay. Muchas gracias, Murcia, hermano.
4: Hombre, vea, también cuando usted le coge, hablando de cachetico, el gordito de la cintura a la gordita. Sí. Ay, qué chicho.
5: Cuando uno va en la moto y frena y la que va atrás es una bustona.
4: Pero me gusta la palabra bustona.
3: Sí, porque esa era muy de mamá.
4: Sí, pero
3: tiene unos bustos muy grandes.
4: Ay, usted no ha pensado operarse. Eso no le da mucho dolor de espalda, esos bustos tan grandes.
3: Sí, hombre.
5: Es que ella sacó mucho busto como la abuela.
4: La abuela bustona. La abuela hacía 31 con ellos dos. Por acá dice el número nuevo.
2: Cuando le chusa el pezón a la señora.
4: Cuando ahora le van a poner una inyección.
5: Es que cuando saco el sin hueso frente a la mujer.
3: Cuando se dan el pase.
4: Cuando el perro encuentra el juguete.
7: Cuando el bus va muy apretado y usted va adelante y tiene que pasar hasta la parte de atrás.
4: ¿Qué dice por acá, Johnny?
8: Cuando piso una plasta en el centro y me liso y me caigo.
5: Ay, sí. Cuando uno ve la webcam trabajando con el de plástico. Pero dámele mucho.
4: Con un heladito.
5: Ay, qué rico.
4: Y ella con ese helado.
5: Qué rico que estuvieras aquí.
3: Es que cuando saluda al vecino pervertido, dice Diana.
4: Dice.
7: Cuando saca el plug.
8: Cuando jugando fútbol me pegan una patada en las basques.
4: Cuando le pegan a uno en las basques jugando fútbol. Uy, sí.
5: Cuando el plug es de silicón.
4: Cuando me le paro en el pie al perrito.
3: Cuando el mosco entra al ojo.
6: Uy.
4: Es hasta...
3: La moto. Ay,
4: y él se orina, ¿sí o qué?
3: Sí, se orina y muchas veces se
4: popea. Él del susto se orina. Como, ay, voy a orinar acá en este
3: ojo. Se me mió un mosco en el ojo.
4: Sí, dice.
9: Ay, cuando le estoy dando por Miami y se me da por Chicago.
6: Por Chicago.
5: Cuando le requisan la maleta al venezolano en Cúcuta.
7: Cuando jugando fútbol se dobla mal el pie y se lo parte.
5: Ay.
4: Oiga, pero este llenó, a ver.
10: Cuando me voy a hacer el examen de la próstata.
3: Sí,
4: uy, ese heavy.
5: El primero debe ser de tacto, ¿sí o qué? Es lo que tengo entendido.
7: No creo que de sangre primero y después de... Bueno, los dos son de sangre, pues.
11: Oiga, nene, cuando el servicio que uno lleva es una chica de la vida alegre y le dice a uno, ¿me puedo cambiar acá?
7: Cuando usted va con el amigo en moto y el man frena y usted ¡pin! Le pone el paquete en la espalda. O le pone el paquete en la espalda.
6: Cuando usted está masticando.
3: Es que
6: cuando está masticando y se muerde la lengua.
7: Ah, sí.
5: Ay, sí, papi.
11: Cuando con el carro automático suelto el freno y voy, le pego el carro adelante.
4: Claro, se va. Él tiene una tracción ahí suave y lleve.
5: Uno debiese ponerle en esos tacos un berraco, ¿cómo se llama? Un pato de estos para que chille, güey.
4: Exacto. Una espumita.
5: Sí, ahí suave.
3: La abuelita haciendo chichi en el pato.
4: Cuando le cae la caja a mamita. Pobre mamita, hombre, que le cae esa caja.
7: Cuando mamita se descadera.
4: A mí me sorprendió la primera vez que vi a alguien cepillando de los dientes, pero con los dientes en la mano.
7: Saca la caja. ¿Eso fue tu papá?
4: ¿Qué? Y usted, yo dije, tran, y se ponía eso en la...
7: El cassette.
4: Y él decía cassette.
5: Pero es muy loco cuando como pierde el espacio los labios.
4: Sí, porque es así como...
5: Porque cana, se meten como los labios. Así.
4: Ellos están cepillando y se echan como así. Sí. Y se los pone y ya, ¿qué más? ¿Vieron o no?
7: Todo bien.
5: Pero yo prefiero que se tumben toda la caja que dejen un puente.
4: Sí, porque un puente es como que...
5: No, el puente me parece muy pobre, hombre.
7: Pero es que el puente no es por dientecitos que faltan.
5: Por eso. Que faltan tres dientes y tran, ahí queda el puente.
4: Entonces le dejan los tres dientes y le hacen el resto.
7: Pero entonces...
4: Eso entra como un molde.
7: Sí. Como un Lego.
4: Eso ahí. Eso, como un Lego. Como un rompecabezas. Sí.
5: Pero eso es muy paila. Y eso como coge masa...
7: Pero eso coge masa si usted no lo lava pues después de comer.
4: Pero es que hay gente que es muy cochina.
7: Ah, no falta, desde ahí mucho mal aliento.
4: El nivel de masa que debe haber en la India. El nivel de masa en diente. Así que una cabraba.
7: Si hay masa en diente aquí,
4: sí.
7: Que uno hay veces se los ve a personas que vienen y uno, y este man de cepilla en serio. Y
4: sobre todo cuando comen quesito.
7: Y
4: o pollo. Dicen.
5: No entendido.
12: Ay, cuando de repente me pego en el dedo chiquito.
5: Oh, ay,
4: no la acomodaron.
13: Es que es la reserva de la comida para más tarde.
4: Es la coca. Es puente y coca a la vez.
7: Vea, cuando el cocodrilo muerde al ñu.
14: Cuando usted está al baño como con ganas de hacer del dos, pero usted se va a tirar un transatlántico y le sale así un herchi.
5: Chiquito.
14: Un herchi. Usted se esfuerzo para esto, ¿no?
5: No, y uno una fuerza y...
4: Y uno con los ojos rojos.
5: Y a comportar abriéndose a las malas y...
7: cuando la perra coge al cachorrito parce y lo lleva a la guarida.
4: Ah, sí. Oh, tan lindo, qué belleza.
15: Buenos días, desde Bucaramanga, Manchester. En medio de un show le doy un mordisquito en un pezón a la deliciosa.
7: Ah, cuando el veneco saliendo del supermercado se le cae la gaseosa.
4: Oh. Se le rompe la bolsa.
16: Karina apretando el chitsu, a ver si es original.
17: A ver, chocolates, totopos, flores, chicles, más chocolates, la leche. Ay, no traje la leche. Ay, y eso es a lo que fui.
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1: En Colombia ya son las 7 de la mañana con 39 minutos, a 7:39 avanzamos en esta edición de Mega Jueves. Hoy es 13 de septiembre y aquí estamos muy parchados. Sigue este corillo completo acompañando sus mañanas, si nos escuchan en Colombia, porque si nos escuchan en otras partes del mundo. No importa si es en la mañana, en la tarde, en la noche, la señal llega a través de TikTok. Después de las 8:30 estará llegando en YouTube.
2: ¿Sí?
1: Y en la app de RCN Radio, que también les permite tener el sonido 24 horas del día.
2: Muy bien, ahí estamos, señores, con este mañanero de esta super mega. Siempre de lunes a viernes estamos en la previa desde las 5 de la mañana hasta las 6 y después de 6 a 9:30. Como decía el ratón, esa última hora vamos a estar en YouTube también. El ratón, que mientras estamos en canción, él está en TikTok poniendo preguntas.
3: ¿Qué hombre para interactuar?
2: Interactúa mucho, la verdad.
4: La tiene muy clara, la tiene muy clara. Oiga,
2: pelado, es una estrella.
4: 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A alguien que te quiere tal como eres todos los días, al que te quiere como eres, aliméntalo bien, dale chonky. Hecho con carne, de verdad.
2: Ok, muy bien, que también hacen posible este mañanero de la Mega. Recuerden que Álvaro Díaz será mañana en Bogotá, en el Movistar Arena, su presentación. Nosotros hemos entregado boletas. Muy importante, en un rato vamos a entregar más boletas. ¿Listo?
4: Listo.
5: ¿Layo?
2: Claro. Bueno, nuestro queridísimo compañero Cristian tiene video.
4: Sí, señor.
2: Video para analizar. Esto es importante.
4: A ver, bueno. Sí, tenemos video. Digamos cuál sería, pero... Ah, bueno, ya. Usemos, voy a ponerle un puntico acá para que la gente sepa nosotros.
1: Somos
4: producción en vivo, en caliente. ¿Este sí o no? Listo. Ah, o el de la India.
1: Vamos primero con el que señalaste y ahorita le pegamos a la India, más adelante.
4: Hombre, qué lindo es abrir un negocio, ¿no? Ustedes han tenido la oportunidad de abrir un negocio.
1: Emprender.
4: No. ¿De emprender?
2: ¿Sí? Sí, la verdad.
4: Sí, ¿qué ha hecho? Perdóneme.
2: Yo he tenido desde ferretería hasta panadería.
3: ¿Panadería?
1: Sí, señor. Sí. Él vendía el roscón.
2: Yo vendía el roscón, me lo vendía muy bien.
3: Ese no me lo sabía.
2: ¿Quién sabía eso?
3: No, pues como uno no le cuentan cosas, igual yo no soy importante en su vida. Trabajador.
2: Perdón por existir. Sí, pero sí tuve oportunidad.
4: ¿Usted no contó quién de ustedes contó que había tenido como un emprendimiento de juguetes de sex toys?
1: Pero eso fue un negocio
2: entre Ratón y yo con un amigo y nos fue muy bien.
1: Sí, pero solamente fue ese tiro y ya, fue ese container que
2: se compró, se vendió muy bien.
1: O sea,
2: usted sabe que a uno le gusta hacer cosas para echarse unos pesos adicionales al bolsillo.
1: Sí, claro, es lo normal.
3: Vender el alma, vender de todo.
4: Más o no ha emprendido, ¿no?
3: Sí, el glamping, me quebré.
2: Solo ha prendido varillos de como 20 centímetros.
1: Emprendió y no dio.
4: El glamping. Bueno, fíjense que esta es una historia muy bonita porque son dos hombres que deciden abrir un negocio de peluches, ¿sí?
2: Entonces están, ¿dos hombres?
4: Sí, okay. Dos hombres gays. Sí, dos hombres que les gusta, digamos, lo gay. ¿Sí? Que les gusta lo homosexual. Que les gusta el amor por la cola.
3: Que le gusta la carne humano cruda.
2: Que ellos en la primera comunión la vela la llevaban en el hop.
4: No.
2: No.
4: Porque también.
3: Usted está crudo y sale y todavía está crudo.
4: Y luego que
2: la torta le falta un poquito más en el horno.
3: Hay que esperar
2: a. No, mentira.
4: Y ellos muy felices.
3: Usted lo mete y sale untado, está crudo.
4: Ellos.
1: El cuchillo en la panadería.
3: Eso lo explicó un día mi mamá y para mí marcó todo.
2: En repostería.
1: En repostería es así.
2: En repostería, usted mete el cuchillo y si sale todavía húmedo.
1: Está crudo.
2: Bueno,
4: ya. Anote clip. Bueno, entonces nos están grabando un video esta pareja que se ve que se llama mucho, ya son señores grandes, contando que van a abrir esta tienda de peluches. Listo, vamos a ver este video.
2: Vamos a chequear ahí. Entonces vamos a TikTok, la Mega Colombia.
6: Me mucho, mi maridito hermoso, y vamos a inaugurar nuestro local. Una palabra antes de abrir, mi amor.
7: Bienvenidos todos acá, bambandinos. Para que los
6: 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Bello, demasiado, con mucho, mi maridito hermoso.
4: Habla como un hombre, que tú eres el activo, le
2: dice. ¿Verdad? Oye, pero como muy mariposo, él ya como que a moverse ahí. Y el otro, no, venga, cuadremos los roles. Cuadremos la vuelta, que esto no es así, pues como usted quiere. Es que el otro empezó como muy, muy floripondio, el segundo.
4: Sí, pero el otro parece. Pero el otro parece el que parece floripondio, pues el que tiene las tijeras, el que tiene pinta como de maestro de obra, ¿no?
3: Sí, sí,
4: como
3: albañil, iba de paya yo.
2: Yo pensé que era que iba a soldar algo en la puerta.
3: Que luchas curiosos.
2: Que le iba a echar.
4: Bueno, vale atrás, vale atrás.
2: Póngalo otra, es que el segundo sí se ve muy. Se
6: bello,
2: ve muy
6: demasiado con mucho, mi maridito hermoso. Y vamos a inaugurar nuestro local. Una palabra antes de abrir, mi amor.
7: Bienvenidos todos acá, bambandinos. Para que
6: lo hable como un hombre, que tú eres el activo. Bello, demasiado.
5: Perro, pero no.
4: Lo regañó.
5: Él verá
4: lo
5: cómo regañó. Va a hablar, no importa.
2: No, no, y él puso, pues, digamos, venga, no va a cuadrar.
3: Él organizó la idea y argumentó el por qué.
2: No, venga, yo soy el floripondio acá, yo soy aquí el que...
5: Hable
3: como un hombre.
2: Se hable como un hombre porque no, entonces es una amiga más.
3: No.
2: Entonces, él dijo,
3: y me imagino que a él le gusta es cuando le pone así el papel de albañil, hijo de madre.
2: Que llega con palustre.
3: Eso, que lo ve brusco.
2: Que llega con codal.
4: Oiga, eso, que... Y a propósito de eso, me envía aquí últimamente me escriben muchas asociaciones, nos escribe la Asociación de Hombres de Guayabetal, y me envía un manual, el manual del hombre.
5: El manual,
4: del hombre.
5: Pero hay muchas...
4: Del hombre varón, pues.
5: Porque hay muchas masculinidades, digamos.
3: No, pero se sintió lesbiana.
2: ¿Qué dijeron?
3: Catalina. Se sintió lesbiana,
2: hable como claro.
3: Un hombre.
2: Hable, venga, pues vamos a arepiar o qué. No. Vamos, pues, tan amable, ¿no? Entonces le llegó manual Cristian.
4: Sí, manual del hombre. Manual del hombre.
5: O sea, lo que se entiende como el macho cabrío.
4: Claro. ¿Qué identifica al macho? Como el dossier, pues.
2: Ya me llegó aquí el manual y me llegó el inciso 2B, ¿cierto? El 2B me llegó y me dice, reafirmar masculinidad en la calle. Sí. Reafirmar masculinidad en la calle.
4: Okay.
2: Dice, importante, aquí pues en ese inciso, en el 2B, dice, importante ir en la calle, balancear las bazgues, rascar una y continuar.
4: Sí.
2: Rascar una y continuar.
5: Sigue. Dice también
2: en la calle.
5: Que, o sea, hay como una serie que dice, otra opción es ir caminando normal y hacer un paso largo para despegar.
4: Mire,
2: despegar los huevos.
4: Hay otro punto 17 aquí que me llama mucho la atención. Hombre macho que se respete, se mete la mano dentro del pantalón y procede a olerse después.
2: Sí, a mirar el kit, ¿cómo está el kit?
3: Parágrafo quinto.
4: Ah, sí, soy yo.
5: Sí.
2: Ese soy yo.
3: El hombre en la calle a la hora de mear no le importa y lo saca detrás
2: donde
3: del
2: sea,
3: arbolito.
2: Donde sea.
3: De acuerdo.
2: Eso es verdad. Eso.
3: O sea, dice por aquí, parágrafo 6, versículo 7.
2: Este es el mismo manual.
3: Sí, pues yo no, eso es lo que me envió aquí Cristian.
2: Es que está muy largo.
3: Hablar grueso y ronco. No, dice aquí, encartarse con todo lo que compra la mujer para que ella no cargue nada.
5: Ah, sí,
4: sí,
5: muy
4: señor,
5: bien.
4: Sí, señor.
5: Si en la casa se necesita utilizar alguna herramienta de la casa, pues de la caja ahí, tiene que ser el hombre que ya sepa. Y así no sepa, disimule.
2: Ok, sigo en el de reafirmar masculinidad, que está en el punto 2.
4: Sí.
2: Y dice, en la calle, o sea, reafirmar masculinidad en la calle. Dice, si usted ve que hay un carro varado y están empujando, no se haga el loco, empuje usted también.
4: Es correcto. Acá en la parte de higiene, dice, si usted como hombre va al orinal, tiene que orinar siempre la mancha, hasta que no se vaya la mancha, no termine de orinar.
2: Eso.
4: Está la manchita.
3: Ah, o empujar el chicle.
5: Ah, ya.
2: O el cloro que lo hace llorar a uno.
3: Este es el de reafirmar masculinidad, como lo dice uno.
2: Sí, ese está
3: en la calle.
2: En la calle, porque pues usted en la casa, digamos que bien, pero en la calle usted tiene que demostrar que usted es un macho cabrío.
3: Claro. Braviar al ladrón con voz de hombre.
5: Es que socio.
3: Ya, por aquí me...
2: ¿Te llegó?
3: Sí, me dice por acá, esto es 6. Sí, artículo 6 habla de salud y deporte.
2: Salud y deporte.
3: Si usted juega con amigos fútbol, darle nalgada al que va a patear el penal.
4: Exacto.
3: Pero eso no reafirma tanto la masculinidad.
4: Sí, como no, uno, digamos, acá no, también dice, hombre macho que se respete necesita un amigo con el que tiene comportamientos gays.
5: Sí.
3: Ah, bueno.
5: Sí, acá también dice, si usted cree que su rendimiento en el partido de fútbol no es el esperado, haga una jugada importante y luego escupa para que se vea más macho.
2: Ah, sí. Acá en reafirmar masculinidad, antes de pasar con los que están ahí en WhatsApp y en TikTok. TikTok La Mega Colombia, WhatsApp 305-06-2030. Si usted se encuentra un macho cabrío de frente, mire feo. Si él lo mira feo, usted mira más feo.
4: Oiga, de higiene, en el apartado de higiene nuevamente. Hombre, varón, macho, que se respete, podrá usar el champú para bañarse el motor también.
8: Sí, señor.
2: Sí, sí.
8: Claro.
2: Exacto.
3: El motor.
2: Que a veces viene con menta y cosas que lo ponen muy frío.
5: Acá también dice, macho cabrío que se respete, no le da miedo llegar a vuelo pélvico, así no esté depilado.
2: Epa.
8: Sí.
5: Ay, no, es que no me depilé otro día.
2: No, el león tiene que tener melena.
8: No, ¿cuál es que es la frase de tu papá?
3: Todo buen cazador no le da miedo del animal peludo.
2: Exactamente. Tengo audio ya, estoy lleno. WhatsApp 305-06-2030. Hoy manual del macho cabrío.
3: ¿Listo? A ver qué dice.
9: En el manual de la masculinidad, en la circular número 36 dice: si vas por la calle y hay una retroexcavadora o algún martillo percutor, me paro en el sitio más cercano a observar la labor y a opinar sobre ello.
5: Sí,
9: y a hacer,
5: sí.
8: Reafirma masculinidad.
2: Es que fantasear.
5: Sí. Oiga, por acá también decían uno que me parece que es ley, está en los más importantes, en la primera página, sí. Y es, si usted va caminando con una dama por la calle, usted irá hacia el lado de la calle y la dama hacia el andén.
8: Exacto. Ah, sí, sí. Mire, sí, sí,
3: hacia adentro.
4: Abajito el de la retroexcavadora dice: hombre que vea carro varado, ayuda a empujar.
5: Ah, sí.
2: Sí, sí. Sí, que ahorita yo
5: también. Vamos a empujar, bueno. Empujar, ve, hágale.
2: Hágale, vamos a empujar, hágale.
10: No. Ey, Valecita, qué vale. Buenos días, la mega, tú sabes. Ey, ¿cómo que son los roscones, vale? Ey, mi hermano.
4: Esa es una video.
10: Ey, ¿cómo vas a salir con esa jugada? Sí, mi hermano, ¿y qué, vale?
11: La frase de tu papá.
10: ¿Cómo va a decir eso, que vendía los roscones? ¿Cómo? ¿Los roscones? ¿De dulce o de sal, mi vale?
11: Sí,
4: bueno, bacán, gracias.
8: Qué bien, dicen, hombre. Por acá,
2: la buena.
8: Reafirmar masculinidad en la calle. Si no hay destapador, la pola se abre con marco de la puerta.
5: O el andén, sí, claro, es verdad.
2: O con el diente en su defecto.
5: Sí, o con una candela también se puede abrir.
8: Muy teso, el de la candela, muy bueno.
3: Nata Vázquez a través de TikTok dice: hombre macho que se respete, no le da pena ponerse cosas de niñas cuando tiene hijas.
5: Correcto.
2: Ah, sí.
5: De acuerdo.
2: Que lo peine más. En otra hora, este sí es en otra hora, no ahora. Para reafirmar masculinidad, hombres que fumaban en esa época se metían el cigarrillo.
4: La cajetilla
2: en el hombro.
5: Ah, sí, acá.
2: Entre el hombro y la camiseta.
3: Y
2: sí, sí. Como un cuadro ahí, uno fue este señor. Y la camiseta, la camisa doblada, y uno veía un cuadro. El paquete de cigarrillos.
8: El perro, el serpiente, culebra, el personaje de los Simpson.
3: Sí. Ah, Snake.
2: Snake.
5: Culebra.
8: Lo dije en español.
4: Las historias de Homer.
2: Lo dijo en inglés. Bueno, dicen por acá en ese WhatsApp, señores.
12: Ya, hombre, que respete. Suelta todo lo que está haciendo cuando ves que están parqueando una mula para irse a vela.
5: ¡Sí!
2: Y si ves sabrosa.
8: Qué bueno ver parquear una mula.
13: Listo, ahora sí, guardaré el archivo antes de enviarlo. A ver, pongámosle final, definitivo, ahora sí, 3, versión 2, final. Perfecto. Ahora sí, adjuntémoslo. ¿Cómo fue que le puse? ¿Dónde fue que lo guardé?
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4: Aitana, superestrella, 7:53 en el Mañanero de la Mega.

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2: En Colombia, 7 de la mañana con 56 minutos, 7:56 en este Mañanero y en todas las ciudades que se conectan como Cali, Girardot, Villavicencio, Armenia, Pereira, Cúcuta, Bucaramanga, Ibagué, Bogotá, Medellín y los que se conectan a través de la app de RCN Radio.
3: ¿Cómo que frenaste, sí o qué?
2: Sí, pero como que, a ver... ¿Qué
3: me falta por decir?
2: Ahorita a las 8:30 YouTube.
3: Ok, muy
2: bien. Y agréguenos ahí al 305-06-2030.
3: Muy bien, señores, seguimos en este Mañanero de la Mega, parchados todo este corillo. Está el Cristian, está David, está Murcia, Andrés Mazo, el Tonra, quien les habla, Lu.
4: Y Chonky.
3: Siempre desde tempranito. Y Chonky, que también hace parte de este Mañanero.
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3: Muy bien, ahí está. También hacen posible este Mañanero de esta super mega, señores.
5: ¡La belleza!
3: ¡Belleza! Importante, recuerden que tenemos concierto mañana en Bogotá, en el Movistar Arena con Álvaro Díaz. Y hemos entregado boletas. No sé si vamos a entregar más o en un momentico entregamos.
4: En un momentico lo podemos hacer.
3: Hágale, va para esa.
4: Tienen que estar
5: no
4: pendientes.
5: Las guardes, hombre, no las guardes.
4: No, hombre. Tienen que estar pendientes no porque en cualquier momento empezamos a entregar. Ya entregamos una.
3: Ok, ya. Pero una doble, ojo que son
4: sí,
3: dobles.
4: Sí, claro. No vamos a mandar a nadie dobles. Solo, pues.
3: No, porque es que chichipatos, pues, no somos.
5: No, y qué pereza.
3: No, para eso, papi, estamos aquí atentos para dar boletas dobles. Ok, tenemos, señores, sección ratón.
2: Ey, uno muchas veces como que va perdiendo la fe y como que se va desinflando.
3: No la vamos a perder en el mañana.
6: En ocasiones me doy por vencido.
7: Solo quiero saber si no fue en serio lo que dijiste sobre mí, ¿o sí?
6: En ocasiones siento el abandono celestial. En ocasiones pierdo la fe.
8: Dios mío, ¿por qué me has abandonado?
2: Sí. Pierdo la fe.
3: No, claro. Usted llega donde el odontólogo y mueco, uno dice, no, chao.
5: Pues, lo mismo que
3: el nutricionista gordo, profesor de educación física, que también es mero marrano.
5: El entrenador personalizado también, que tiene mera pipa.
3: ¿Ustedes vieron ese tren que hay por ahí como chistoso de los profesores del gimnasio o entrenadores que llegan y dicen, es que se quiere ver así? Se quiere ver.
5: ¡Ah, es muy bueno!
3: Entonces está con una alumna.
5: Modelando y como toda lucida y como jaja.
3: Como que él quiere decir, como si se quiere ver así de linda, pues venga, lo deja como entredicho, pero ¿se quiere ver así? ¿No se quiere ver así? Entonces venga al gimnasio y no. Entonces la que está ahí como que venga, no era el ejemplo que sí me.
5: Es muy
3: que,
5: bueno ese, muy
3: me
5: bueno.
3: Tengo que ver bien.
5: No, y las desarma.
3: Las desarma. Entonces él dice como se tiene que ver así, como que la gente pensara. Que se va a ver así de bonito como o de bonita como la persona que hay ahí.
5: Y modelando ahí.
3: Y modelando cuando dice, si se quiere ver así o no.
5: ¿Quieres tener esta figura? Deja de comer y ven al gimnasio.
3: Entonces, claro. Pero está bueno ese.
5: Sí, se le cae bien.
3: Maravillosa jugada.
2: Vea, pierdo la fe cuando me condenan por decir 10 años. Yo apelo y me montan 15.
4: ¿Cómo?
2: Pero pierdo la fe. Y en primera instancia, no, entonces vamos a segunda instancia. Antes le terminan dando más tiempo. Vea,
5: cuando uno va de paseo y para salir el carro de vara y uno, esto se desbarata en 2 horitas, quédamelo.
3: Sí.
5: Arranca. 1.5 horas y vuelve y se vara. Ah, no,
3: después retén guerrillero.
5: Pierdo la fe.
2: No, no, mejor devolverse, mijo.
3: Pierdo la fe.
2: Dígalo usted al 305-06-2030 y participe desde cualquier ciudad de Colombia. Nos dice desde dónde participa y nos dice cuándo pierde la fe.
3: ¿Cuándo pierde la fe, Da Vincho?
4: Uno pierde la fe, parce, cuando sale con sabroso, no está confiado que hay buena plata. Pasa la tarjeta. No, fondos insuficientes. Ah, no, mira el Neki, paila, el David Plata, paila. Ay, hermano, usted sin plata, hermano. Y toca decirle.
3: Qué tristeza.
4: Paga tú que ya te cuadro, que es que tengo que sacar la platica del que tengo en el carro. Y sí,
3: uno
4: sí.
3: Y queda muy mal, ¿no?
5: Uy, yo por eso, para esa salida, siempre tengo guardado el adelanto de nómina. Uno no sabe en qué momento la necesite.
3: El efectivo también.
5: Sí, o sea, por ejemplo, que me voy a ver embalado, papi. 500 lucas lo que tengo y eso se fue.
3: Ah, tiene que tener mucha decepción la persona que lleva 2-3 meses en el gimnasio. Se pesa y más gordo.
2: Ah,
3: sí, me subí 2 kilos.
5: No, y el maíz que no, es que te tengo en volumen.
4: No, pero es que lo subió fue en masa.
3: Sí, en masa, pero
5: el suyo es músculo ya no es grasa.
3: Lo subió en masa de buñuelo. Porque
2: pierdo la fe cuando ya los niños no quieren ver conmigo cada 15 días.
3: Ah, como
2: que
3: papá.
2: Con papá, ay, no. Y no, ay,
3: ya, yo le digo al niño que va a salir con usted y se pone a llorar.
4: Usted no lo ve porque él no quiere que lo vea.
2: Uy, pero no. Sí.
9: Pierdo la fe cuando digo, voy a buscar trabajo. Y me dice el colega, pero es que la calle está dura.
4: Uy,
3: está muy dura. Sí.
4: Perro, sí.
2: No, no, o, el, pero... que, o el que piensa antes renunciar. Ah, pienso renunciar. Uy, pero la calle está muy dura.
5: No, espere.
4: No, es que exacto. Es que yo creo que uno pierde la fe o también recobra la fe en su trabajo. Porque, digamos, usted lleva un mal día. Ay, yo me voy, estoy mamado, estoy aburrido. Y usted habla con un amigo desempleado. Oiga, usted, de pronto allá donde se trabaja no hay alquito, hermano. Es que va afuera, sí. No hay nada. Uy, va. No, yo mejor me quedo.
2: Sí, claro.
3: Lo que caiga, lo que caiga. Yo le hago a lo que sea. Entonces uno dice, no, venga, reversa.
5: No, y es que se va para un emprendimiento y los 2 primeros años, bien.
3: Sí.
5: De ahí para allá, quebrado y otra vez para la empresa.
3: No.
2: Ah, sí, porque ha pasado.
5: Sí, claro. No, me está yendo tan bien en este primer año y tal. Se deja con la mujer, no. Se va un socio, se muere un socio. Y chao. Ese negocio al pique.
3: No, pierdo la fe. Dicen por acá en el WhatsApp. Dale. A ver qué dicen en este 305-06-2030. Adelante.
10: Pierdo la fe cuando va uno al cine con la noviecita y le toca ya la cuñada pequeña.
4: Ah, o la sobrinita.
2: Eso.
4: La primita.
3: Lleva a su hermanita porque es que no la puede dejar sola en la casa.
2: Vea, yo pierdo la fe cuando creo que voy a alcanzar a llegar al supermercado antes de que lo cierren y ya está cerrado.
3: Pero no, la piedra es que dice el local que sea a las 9 y uno llega a las 8:55.
4: Ya no hay servicio.
3: Ya no hay servicio, sí, ya está cerrando caja.
4: Parce,
5: que me da rabia.
4: Uno pierde la fe cuando tiene que estar en sala de espera a la 1 porque el vuelo es a las 2 y usted a la 1:50 está a 20 minutos del aeropuerto.
2: Ey, dice que Mazo perdió la fe y por eso regresó a la mega, mira. Hay dos oyentes que lo están diciendo.
5: No, por eso, pero yo no regresé. Yo regresé fue porque el que estaba...
9: Me lo pidió.
5: Se enfermaba respirando.
4: ¿Qué? O sea, pero venga. Claro. Venga, Mazo, vamos a hablar claro y responda como si el uno estuviera...
9: Entre nosotros.
4: Sí. ¿Usted volvió a la mega porque lo necesitaba o porque lo necesitaron?
5: No me necesitaron.
3: Mazo.
5: Pues usted sabe que sí, porque el otro mantenía enfermo, se iba de vacaciones y sacaba incapacidad.
3: Pero más usted también necesitaba camellar.
5: Pues yo estaba camellando.
3: Pero no es lo que quería.
5: Ah, pero camellaba.
3: Pero estaba aburrido.
5: Ah, pero camellaba. Pero camellaba.
3: No, yo...
2: Me gusta el cambio de cámaras, me gusta el cambio de cámaras. Yo sigo viendo.
4: Venga, por fin.
3: Pero no es lo que quería.
5: Pero camellaba. En cambio, el otro pelado no camellaba y le pagaban.
3: Usted llegó muy, muy triste de esa situación.
5: De cansado.
3: Pero eso, cansado.
5: Pero camello había.
3: No, cansado no está feliz.
2: Es verdad.
5: ¿Qué?
3: Uno quesito.
5: ¿Qué?
3: Ahora no nos vaya a bajar caña, pues como que nos está haciendo un favor.
5: No. Es que la pregunta era, ¿porque lo necesitaba o me llamaron? Me llamaron.
9: O sea, ustedes los sacaron de un trabajo.
4: Usted estaba bien, pues.
5: Pues estaba sí, bien, estaba cómodo.
2: Mazo estaba bien y aburrido. Se fue. No, pero en su primer momento Mazo estaba acá y se fue por nuevos futuros y nuevos horizontes.
3: Nuevos rumbos.
2: ¿Cierto? Entonces, ya en esos nuevos horizontes pasaron cosas, hubo socios que no dieron.
3: O sea, cerraron emisoras.
2: Cerraron el chuzo, devolvieron la frecuencia.
5: Ah,
2: entonces Mazo se pone a camellar en otras cosas, y luego lo llaman. ¿Es así o no es así?
5: Sí, eso sí.
4: Pero Mazo estaba bien.
9: No le faltaba pues, un pan
5: los
9: en la mesa.
5: Sí. No, o sea, hambre no aguantaba. Mi papá me pagaba 60 mil por semana.
2: Cogiendo maíz.
4: O sea que Mazo de mañanero sale a pedir aumento, digamos.
5: ¿Cómo? Pues no entendí.
3: Mazo trabajaba en una empresa que hacía mucho ruido y quedó sordo.
4: ¿Que usted de aquí sale a pedir aumento entonces?
5: No, antes vine por aumento.
3: Pero de trabajo, papi, porque lo que hay es trabajo. Dicen por acá en ese WhatsApp, pues, para no echar veneno.
11: Hey, pierde la fe el que está esperando al parrillero que haga el quieto en el restaurante y ve como 3 clientes y el dueño lo cogen del cuello y lo tiran al piso.
2: Ya perdió la fe.
3: Ese perdió la fe.
5: Claro,
2: ahí sí los amigos lo dejaron solo. Amigos, ¿para qué amigos?
3: Oiga, eso está lleno.
2: Hágale.
3: La gente está perdiendo la fe.
12: Hey. Mazo camellado, que es que jalándole las teclas allá a las vacas para hacerse el desayuno para él.
13: Ordeñando, pero es que Mazo más
5: no, que no hice, vea, yo sí ordeñar, sé sembrar papa, café. Sé recoger café, no, de todo, todo lo que haya en el monte lo hace Mazo.
3: Es que Mazo ha sido de monte toda la vida.
13: Mazo hace unos surcos muy buenos.
3: Mazo, no.
5: No, y tengo técnica con el Sena y todo.
3: ¿Para sembrar?
5: Sí.
3: ¿En serio? ¿Usted hizo curso en el Sena?
5: Claro, esa fue la técnica mía en el colegio.
3: Ah, yo no sabía.
13: Es de monte,
3: ¿no?
13: Claro.
3: Sí. Mazo empezó a hablar español hace como 2 años.
5: No hablaba nada.
14: A ver. No. Ay, ¿será con mayúscula? Entonces, ¿con minúscula? No puede ser. Era la misma de siempre.
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3: 8 en la mañana con 11 minutos, 8:11 avanza esta edición de este Mañanero de jueves. Hoy es el 3 de septiembre. Megazo para todos los que a esta hora se conectan en Cali, en Girardot, en Villavicencio, en Armenia, en Pereira, en Manizales, en Cúcuta, en Bucaramanga, en Ibagué, en la ciudad de Bogotá, en Medellín. Todos los que siempre se parchan a través de la app de RCN Radio. Y recuerden que también tenemos el portal de lamega.com.co, donde hay actualidad, tendencias, el conteo de la Mega Top 20, revivir capítulos del cartel y sí, mucho sí, más.
4: Sí. Señor, vea, por acá estoy en la app de RCN Radio, que además es muy amigable, ¿no? Es amigable la app.
5: Una interfaz muy intuitiva.
4: Muy intuitiva. 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Entonces apenas usted le da clic ahí, le da play aquí abajo y ya, ahí nos puede escuchar fácilmente.
3: Ahí está el sonido en vivo. Ahí vamos a entrar. Ahí voy yo.
4: Ok, muy bien. Ahí estamos, en vivo, muy fácil. Descargue esa app que es RCN Radio y apenas la descargue, clic en el logo de la Mega, chao, y ahí estamos.
3: Fácil, okay. Fácil.
4: Muy fácil. Ok, señores, en este Mañanero de la Mega tenemos video, ¿sí o qué?
3: Pues una sección linga. Y habla y cuenta de un país asiático muy conocido.
4: Sección muy pedida.
3: Bajo el dominio del Imperio Británico por un buen tiempo.
4: Sí.
3: Logró independizarse.
4: Hasta que ya ellos no pudieron. Dijo, no, esto no los baña nadie.
3: No, pero es que creo que el imperio decía eso. No, aquí el aseo, no.
4: Y se fueron con gastritis, con mucha enfermedad.
3: Pues hoy nuestro querido embajador de la India en Colombia, Cristian.
4: Uy, entonces Cristian huele maluquito.
3: Es que él lo llamó la embajada india y le dijo, por favor habla de nosotros allá.
4: El embajador más limpio que tiene la India.
3: ¿Cómo se dice? Como cuando llevaron disque a unos de acá para Israel.
6: Sí.
4: Lampones.
5: No.
6: No. Digamos, ¿cómo lo llamamos? Gestores de imágenes.
3: Es que lambones. Gestores. Un gestor de la India tenemos en este Mañanero.
6: Un facilitador, un embajador.
3: Embajador.
5: Corresponsal.
6: Bueno, estaba viendo, los países más poblados del mundo. Primero China.
5: Ok.
6: Después es India, como con 1.400 millones de personas. Entonces alguien hacía una conversión, que creo que está mal, pero decía que por cada 10 personas, uno es indio. Más o menos.
4: En el mundo.
6: Una cosa así, sí.
5: Pues en el mundo somos ¿cuántos?
6: Muchos, David.
5: Ocho. No, pero la IA nos hace ese cálculo.
3: Nosotros somos como 7.
6: Como 10.000 millones de personas.
4: Pregúntele, por cada 10 personas. Si uno
3: ¿cuántos colombianos hay?
4: No, pues colombianos deben haber más.
3: ¿Cuántos?
5: Vea, aquí ya lo encontré. En promedio, uno de cada 6 personas en el mundo es de la India.
6: Es una locura.
5: Uno de 6. La población de la India representa aproximadamente el 18% de la humanidad.
6: Es una locura. De cada 6 personas, uno es indio. O sea, lo que va a hacer este mundo.
4: Sí, o sea, la India no tienen dos cosas: aseo y condones.
6: Y lo juntan.
3: La población actual en el planeta supera los 8.100 millones de personas.
6: 8.000 si pillan.
4: Y yo, porque cada que uno sale paseo, ve más es chinos. Indios que ahí no ve.
5: Porque ellos están en la
3: India. Tienen plata para salir de allá.
5: Vea, por ejemplo, para dimensionar.
3: Por las castas.
5: Lo que me dice la IA. Para dimensionar el volumen de la población. En la India vive más gente que en todo el continente americano, contando sur, centro y norte.
4: ¡Ay, Dios mío!
3: Solo en la India.
5: Solo en la India vive más gente que en toda Europa.
6: Uy, Dios mío.
4: Uy, pero es que es muy...
3: No, pero es que si supera a América...
5: Dice que la India se equivale a docenas de países. La población de la India equivale aproximadamente a la suma de los 35 países más poblados de América y Europa juntos, excluyendo a Rusia y Estados Unidos.
6: No, hay mucha gente, hermano.
4: No, son mucha gente. O sea, antes no tenemos videos de la India.
3: No.
6: Antes no tenemos un compañero indio, le digo.
4: Sí, mire, ¿quién podría ser más de la India acá?
6: Yo.
3: De los seis.
6: Yo. Yo soy así como Christian. Zion. Así tengo mi.
4: Sí, sí, sí, es verdad.
5: Pero como este Zion. Es color Zion.
6: Sí.
5: No.
6: Un poquito así. Es un poquito más amarillo.
4: Vení, tomémosle una foto y le ponemos test de la India.
6: Eso, a ver, ponga
4: la India.
5: Para la
4: India.
5: Para la India.
4: Ya
5: la mando al grupo. Ya la mando al grupo.
3: Le mande pues.
4: Listo, ok. Vamos allá.
3: Okay, entonces, pues, listo, muchísima mientras... gente la que hay en la India.
5: No, pero le tengo más datos para que sigan dimensionando.
4: A ver.
5: Espera, que eso mandó la foto de Cristian. Listo. Por ejemplo, la India tiene el 18% de la población mundial, pero solo posee el 2% de la superficie del planeta.
6: O sea, están apeñuzcados. Por eso es que en los videos salen de a 500 mil por video.
5: Tiene casi... tiene
3: 500 mil por video.
4: Ay, Dios mío.
5: Tiene...
6: Oiga, y si nos ven en India... Tal vez en el mercado no pensamos.
5: Ah, qué tal que sea por allá. Bueno, dice, tiene casi 4 veces más habitantes que Estados Unidos, pero es 3 veces más pequeño que el país.
6: Yeah.
5: Dice, en promedio... Uy, no, ¿qué es esto? En promedio en la India viven unas 435 personas por kilómetro cuadrado.
6: No, hermano, mucha gente.
4: No, no, no. Con razón.
5: Por ejemplo, en América Latina, alguien... en América Latina el promedio es 25 personas por kilómetro cuadrado. Allá son 435.
6: No, hermano, uno se rasca una nalga y al otro le sale una roncha. O sea.
4: Exactamente. O sea, duermen. Yo duermo acá y sueño lo mismo que el de al lado.
5: Sí, allá.
4: Venga, yo digo una cosa.
3: Se le mete.
4: Se le mete el sueño.
3: Imagina que Freddy Krueger saca una mano por un sueño y la otra por otro sueño.
4: Uno extiende la cama y desciende el de al lado. Pero venga, con razón, en todos los videos de la India, usted, alguien hace cualquier estupidez en la calle y hay por ahí 400 personas viendo.
5: Exacto. Porque esas son poquitas. O sea, allá, es que en la India no un concierto nadie. Para ser exitoso tiene que ser un concierto de 7 millones de personas.
3: Sí.
4: Para uno decir que le fue bien, que libró el concierto.
5: No, que es que hizo sold out de no, 50 mil. Ah, no, en la India un concierto normal, 8 millones de personas.
4: Sí, uno dice hombre, en un concierto en la India me fueron 400 mil personas. Uy, te fue mal. Y entonces, ¿qué va a hacer?
3: Que le pregunten, dice que al Mega Life de la India. Dice que, oye, ¿cuál es el punto de equilibrio de ese concierto? 9 millones de personas.
5: Ah, poquito.
6: Oiga, pero la pregunta es porque el primer país más habitado no es India, a pesar de eso, es China. Pero los chinos están en China, que China es muy grande, primero. Y segundo, humanos comen arroz. Entonces, digamos, ahí se surten. Sí. Pero ¿qué comerán en India para que les rinda?
4: Tejas.
5: Caca. Pues preguntémosle a la IA.
4: Pues de tanta gente, pues les toca comerse el
6: clavo. Entre ellos.
4: Sí, entre ellos lo que... Este sacó esto ahí, ¿no? Esto me sirve para este caldo.
5: Bueno, ahí le pregunté a la IA que comen en India, pues para que rindan los alimentos. Y me dice...
4: Pues se comen entre ellos, porque para ver tantos...
5: Dice que son vegetarianos.
6: No, hermano. Gracias.
3: ¿Vegetarianos?
5: Sí, aquí dice, para alimentar a semejante volumen de población. Dice la IA.
4: Un indio come carne cuando le muerde la lengua.
5: Esta no habla. Entonces dice, para alimentar a semejante volumen de población de forma económica y eficiente, la gastronomía de la India se basa en una dieta vegetariana, sumamente rendidora, barata y alta en carbohidratos complejos y proteínas vegetales.
6: Está la foto.
4: Tenemos la foto de Cristian, el Cristian de la India.
5: Grupo.
3: Ya mismo la cargo.
4: Del mañanero de la India.
5: La combinación perfecta en India es arroz, trigo y legumbres.
6: Allá, o sea, si en un mundo paralelo, acá nosotros hacemos el mañanero, en la India hay un mañanero y allá no son 6, sino son 50.
5: Exacto. Y son poquitos.
4: Y está poquito, y es que ya están pidiendo gente.
5: Ah, vea que allá en la India existen los platos todo en uno. Por ejemplo, el khichdi es un plato humilde y reconfortante. Consiste en cocinar una sola olla.
6: Salmonella, helicobacter.
5: No, en una sola olla.
3: Mierda.
5: Arroz y lentejas juntos, con verduras y especias. Todo ahí combinado.
6: Mezclado con la mano.
4: Mezclados
3: con el pie.
4: Mezclados con caca.
3: Mezclados con bollo.
4: Mezclados con cúrcuma. Con cúrcuma.
6: ¿Cómo aprendemos, no? Qué noble país es ese de la India.
4: Qué noble país.
3: Bueno, ustedes sí comen arroz.
4: Tenemos el mañanero de Nueva Delhi.
3: pero ya hacemos de hacerlo con todo.
4: Claro, ustedes tómenme una a mí. Si a quiere, otra, yo le tomo una al ratón. Pero nos toca hacerlo por celular, porque no nos va a dejar la IA hacerlo. Que no tenemos el plan premium, ¿no? Venga, no. Yo le tomo una al ratón. Ratón, hágame aquí, por favor.
6: Le tomo foto acá.
5: ¿Le mando la mía en selfie o me la toman?
3: No, que la tomen.
4: Entonces, ¿usted cómo le escribió a la IA, Mazo? Porque para que vamos mostrando eso y después nos vamos con el video que tiene David.
3: Pues yo le pedí la foto que me enviaron y yo puedes modificarme la imagen donde el sujeto tenga rasgos de la India y el color de piel característico.
7: Mándeme el texto.
3: Ah, espere.
7: Míreme.
6: Mándeme el prompt.
7: 3, 2, 1. Listo.
4: Listo. Características de ese país. Yo lo puse en otras palabras, pero es lo mismo. Puedes ponerle la piel de la
3: gente. Dicen si se parece al de la India, perro.
6: Pero pasadito, o sea, como que me dejaron más en el horno.
5: Sí, pero parce, seguí leyendo datos de la India, es increíble. Dice que tiene el sistema ferroviario más grande del mundo.
4: Sí,
5: al día transporta 23 millones de pasajeros, lo que equivale a mover a toda la población de Australia todos los días.
6: Ah, es una locura.
4: Imagínense, y les falta espacio.
5: En las elecciones de India participan más de 960 millones de votantes registrados. La registraduría de la India tiene un trabajo...
4: No,
6: no, ya la registraduría es como ¿cuánto van a votar por Emilín Mondín? ¡Date la mano! Ah, esos son como 100. Dice que total.
5: Entonces, ¿cómo hacen para garantizar el voto de todos? Pues hay una casilla electoral al menos a 2 kilómetros de cada casa de la India, lo que hace que haya urnas hasta en selvas y montañas.
6: Vea, como qué lindo país, ¿no? Cómo hemos aprendido en este programa.
5: Sí, sí.
6: O sea, ¿qué programa acá en la radio colombiana te habla de la India? Ninguno.
5: Vea, tienen la reunión humana más grande del planeta, el Festival Kumbh. Dice que congrega a más de 150 millones de personas durante varias semanas.
4: Claro. ¿Sí ve?
3: Un concierto.
4: Sí, un evento, 150 millones.
6: Millones.
4: O sea, como 4 veces la población de Colombia, solo en un evento.
6: Dice Ángela Sasú, es lo que dice ella. No sé, no me consta. Creo que los ratones en la India echan veneno para acabar con esa plaga.
5: Pues a propósito del comentario de cómo llama ella, Ángela, le tengo datos sobre los ratones en la India.
6: Los ratones dicen, no, esta gente es mucho.
5: Dice aquí.
4: Entre los ratones, que diga, qué plaga esos indios. No, estoy lleno de indios en la casa.
5: Dice aquí.
6: Se nos metió un indio, dicen ellos.
4: Oiga, allá al tiro decís que le dimos como a indio en esquina.
5: A indio en balde. Pero pille el dato. El dato dice que en la India hay un santuario para las ratas, así como lo oyen. Sí. El templo Karnimata alberga y protege a más protege a más de 25 mil ratas negras, porque son sagradas, comparten comida con ellas y consideran que es una bendición extrema que ellas caminen sobre los pies de las personas.
3: ¿Una bendición?
5: Sí, que es una bendición una bendición extrema que una de esas ratas camine sobre los pies de uno.
3: ¡Qué maravilla, hombre!
6: No, ¿podemos ir poniendo de pronto mi foto, por favor? De pronto.
4: Sí, y ya le voy mandando la del ratón. Ya le voy a mandar la del ratón.
3: Me tomaron la foto. Increíble.
4: ¿Usted no le han tomado la foto?
3: No.
4: Venga, entonces, venga. ¡Qué pesa!
3: El ratón es muy buena. Venga,
4: espérate.
6: Y le hicieron el puntico y todo. Bueno, ese soy yo. Ese sería... Cristian Solano, versión Nueva Delhi, versión Calcuta.
5: Tiene un ojo como apagado, ¿no?
6: Sí, tengo una farolita, pero digamos, me falta como para ahí una horita más en el horno, porque yo soy más blanquito, sí. Más amarillo.
4: Vamos a ver en este momento, todos en TikTok, nuestra versión del mañanero en la India.
3: Uy, pero Cristian sí quedó igualito, padre.
4: Uy, Cristian.
3: Sí.
6: No, quemadito.
3: Cristian, ¿sabe a quién se me parece? Esos manes que despachan buses en la India. Que están andando como en contravía y...
4: Uno que va en una moto muy podrida. En una moto podrida. Vean, hijo de madre, que dato, pasa un policía y se desbarata.
5: Dato de la India, el hombre con más esposas e hijos.
3: A ver.
5: Se llama Siona.
3: Diomedes Indios Díaz.
5: Se llama Siona Chana. Siona Chana.
6: Claro, hermano, es Lucho. Lucho Chana.
5: Hace poco falleció. Tenía, atención a la cifra, 39 esposas, 94 hijos y 33 nietos. Vivían todos juntos en una casa gigantesca de 100 habitaciones.
3: Bueno. Pero vivían cómodos.
6: Sí. Pongamos al ratón. El ratón de la India, pues. Ah, no, pero ya sería sagrado el ratón. No trabajaría.
5: ¿Ustedes sabían que el champú es de origen indio?
6: No parece. Mira el ratón.
4: Pero todo lo venden para otro país.
3: El ratón sí lo dejaron muy parecido también.
4: El ratón. Uy,
6: más. Parece Abdul. Le faltan unas cadenas de oro. Y listo.
4: Sí.
5: La palabra champú proviene de la India. El término significa masajear o presionar. Eso es champú.
6: Lástima que no lo conozcan.
3: Este sería el Rakur Sharma.
4: Rakum
3: Sharma. Son los apellidos, pues. Apellidos indios.
6: Eben Rakum Sharma.
7: Listo, ahí tengo la de Udo.
5: Bueno,
7: la de Udo me parece que también tiene como.
5: Mientras la ponen, les tengo otro dato. El bigote más largo del mundo está en la India.
6: No diga.
5: Un ciudadano llamado Ramsin Chauhan tiene un bigote que le mide 4,29 metros.
6: No, trabajen, hermano.
4: Uy, pero qué man tan... O sea, imagínate cuánto mugre puede tener ese bigote.
6: Pero este es de los que son como del norte de la India, que son también más de Pakistán, y que ellos cargan un cuchillito.
8: Sí. Ellos se pelean con Pakistán a cada rato.
6: Creo que llaman Sihi, les dicen Sihi. Es como el...
5: Vigi.
7: Pero son indios.
6: No,
7: son
6: Sihi me parece India. Que es.
5: Vigilante.
6: Así, de estos así manejan, no sé, en Estados Unidos, en Canadá manejan los Uber.
4: O tiene un negocito, como una tienda.
8: Pero es el que tasajea carne con la uña del dedo gordo.
4: No, es el que
7: baila. Y este tiene cara de timador.
5: Pille que en la
4: India. Les tengo a mazo.
5: Mientras lo ponen, en la India está el puente ferroviario más alto del mundo. Está a 359 metros sobre el río.
6: Muy alto.
5: Lo hace unos 35 metros más alto que la Torre Eiffel.
6: Ese es un Uber en España. Bueno,
4: Para joder, ya, pero están muy buenos los datos.
7: Murcia quedó fue como mototaxista.
8: No, pero ¿no? Murcia parece es un indio con plata. O un indio que se fue del país y consiguió plata.
4: Esa, ya les mandé ya. A Mazo como que lo fogó ni un carro.
5: A ver.
9: Mazo parece hijita, pobre.
6: A ver.
4: Bueno, estamos en este momento haciendo nosotros en vivo, transformando nuestros rostros, no. Pero a versión de la India, porque...
6: Usted trabaja en una empresa de software que le viene el soporte a los gringos.
8: Sí, no, sí. O sea, el mejor indio es Murcia.
5: Sí.
8: De los que han sacado, el mejor indio es Murcia.
4: Es que Murcia puede ser como un piloto de la India, de Air India.
8: Sí, algo, pero, o sea, es de un buen estrato de la India. Casa, no. Sí,
4: se le ve. Pero sí tiene los rasgos de...
8: No, sí.
5: Está muy bien hecho.
8: Este fijo tiene por ahí 500 indias trabajando en un call center. En todo el
4: a que lean los mensajes de Camila que dicen que no los leemos. ¿Qué dicen ahí en TikTok?
8: Hola, Camila. A ver qué dice Camila. Sí. Ah, bueno, ya la leí.
6: Listo, gracias.
7: A mí también me parece costeño.
6: Sí, para mí costeño también.

0: castillo.
1: Pero entonces, ¿que los videos qué?
2: No, pero espérate.
3: Oh, este eso, yo estoy en la India rato.
2: Ese es el mañanero en la India.
3: Bueno, ¿y David?
2: Y David, vamos con David.
4: A ver.
3: No.
2: Yo quiero ir a David.
5: Esos David Najasa, me mapetilo, a ver.
2: Ahí debe estar caliente esos motores de tratando de poner ese cachete.
3: Ah, pero a ver si David en la India.
4: Lo hubiera puesto con la otra foto.
6: Soy David Adudasis.
4: No lo hizo con la otra, no.
5: Vamos a ponerle otro. Estamos en TikTok para que vean la versión
3: porque
5: de
3: Porque la gente le está haciendo también versiones.
1: Pero David, ¿por qué enojó?
4: No, yo no me he enojado.
1: Es que el David de Kiko.
2: ¿Cuál es un dios de la India? Un dios de la India.
3: Oiga, que para
2: ¿Cuál es un dios de la India?
3: Sí, no, pero este quedó con plata también. Los que ponen esos vestidos allá es de casta o de familia de plata.
1: A este le besan los callos.
4: Y no me, es que el problema es que el de Daniel no cambia la cara. Porque Daniel paga ChatGPT, entonces la cara queda la misma.
5: Pero mire que ahí sí está la comparación, porque está usted atrás, en la pantalla de atrás, y está el de adelante.
4: Ah, sí.
2: Oye, este come bien.
5: Y que parece una señora.
3: No, este tiene dos esposas.
2: Y dos empleadas.
3: Sí, claro, y vive en un edificio alto.
4: Yo quería que me cambiaran la cara.
2: Un dios de la India. Bueno, es un dios de la isla.
3: Shiva.
4: Mazo.
5: Ahora pongo una foto de Alejandro Villalobos. A ver cómo.
4: Mazo, hágame la vuelta, pero en
3: mándeme la foto.
4: En su celular, ya la mando.
1: Venga, pongan esa versión que pusieron de David Kiko Indio.
4: Ese es el Mayumanji.
6: Escúchalo con Shiva.
4: Escúchalo con Shiva.

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2: En Colombia ya son las 8 de la mañana con 39 minutos. 8 en la mañana, 39. Avanzamos para este jueves 13 de septiembre. Aquí estamos muy parchados. El combo completo que acompaña sus mañanas. El del FM, Andrés Mazo, Murcia, Cristian, David y el Mega Ratón en las diferentes ciudades como Cali, Girardot, Villavicencio, Armenia, Pereira, Manizales, Cúcuta, Bucaramanga, Ibagué, Bogotá, la ciudad de Medellín. A través del portal de lamega.com.co, también con información, actualidad, artistas y mucho más.
3: Hombre, qué tipazo para dar información.
4: Con gusto.
3: Ese tipo
4: tiene, oiga, le rinde, ¿no?
3: Fabi, parece como el comentarista deportivo o más bien el que lee las menciones en el fútbol, que es con el patrocinio de los
2: patrocinios.
4: Y no para,
2: exacto,
4: ni gaguea.
5: Por ejemplo, en este momento podría ser así, porque a este mañanero llega el que te quiere como eres, Chonky. A alguien que para siempre eres la mejor persona. Ah. Al que te quiere como eres, aliméntalo bien, dale Chonky, hecho con carne de verdad.
6: 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Minuto 15.
3: Listo, sigue. El Chonky, Chonky, que es patrocinador de este mañanero.
6: Nuestro jugador Chonky hasta ahora, David.
5: El jugador Chonky de usted, la de Cristian, que siempre es muy bueno.
7: El jugador Chonky de la cárcel, el que sí trae carne.
2: David, ¿cuánto le queda a este partido?
6: Como 8 días. El locutor.
3: ¿De qué están hablando?
5: Cierto, yo no sé.
7: No. Una semana.
3: ¿Dijo eso? ¿Quién dijo eso? Una cacofonía.
7: Se
3: metió una cacofonía y bueno, es del cartel.
7: Es que 8 días.
3: Es que qué viejo.
7: Pero sé por qué le da como risa nerviosa rato.
3: De verdad, sé por qué, papi, tranquilo, tranquilo, tranquilo. Bueno. Nadie se ha muerto.
2: No, para nada. Ay. Y como dice...
7: Muerto el programa.
2: De... ¿Cómo?
7: ¿Qué?
3: El programa de la competencia. Señores, No, es en serio.
7: Sí.
3: Por ahí nos dijeron eso. Bueno, el caso es que ahorita pues queríamos mostrar unos videos de la...
7: Claro,
3: no. Se desvió un poco el tema, como se desvía en cualquier conversación.
2: ¿Qué?
3: Conversación.
2: ¿Qué?
5: Perdón.
3: Conversación,
5: sí, claro.
3: Conversación. Conversación.
7: Está hablando en hindú.
3: En hindú. Jala, jale. Bueno, el caso es que queríamos unos videos que tiene preparado por ahí nuestro compañero Cristian.
6: Bueno, vamos a verlos ahora sí para continuar.
5: No me pueden perder.
6: Hoy, este extenso hoy en la India. Vamos con el primero y es que, ¿qué pasa, muchachos? Hay una cosa con la tecnología que son las gafas de 3D, de visualización, de realidad virtual que llaman, ¿no?
3: Sí.
5: Ok, las VR.
6: Sí, son unas gafas de realidad virtual. He visto que ya hasta hacen no por con eso, ¿no?
3: Ah, sí.
5: Claro.
6: Sí.
5: O sea, hay videos que son para eso y usted
6: el
5: como
6: POV ping,
5: se vuelve inmerso en la película, por eso hay otros videos de gente que son en el aire haciendo así y tal.
6: Exacto, entonces...
3: Sí, porque ya es más fácil, ya es más fácil porque usted con las cámaras, por ejemplo, a mí me graban con una cámara y yo quedo sano,
6: sí.
3: Porque eso no se nota, eso ya es una vaina pequeña ahí en el lente.
7: Uno porque le ve el reflejito, pues uno porque ya sabe.
3: Pero porque usted sabe, yo estoy seguro que usted llega a su casa con esas... vainas donde unas tías, donde unas primas, y si usted no les dice, sanas.
2: Este man que graba a los habitantes de calle, que los hace bañar y se los lleva a tener como un día,
3: los
2: grabas con unas gafas de estas.
6: Sí, porque ya la
2: no se dan cuenta.
3: Sí.
6: Bueno, entonces en la India, ya tienen las gafas de realidad virtual, pero ellos le meten el 4D, porque hay cines 4D que le ofrecen a usted la experiencia del aire, del viento, del fuego.
3: Muy bacán.
6: Vamos a ver el video, cómo ellos han evolucionado la tecnología de la realidad virtual. Por favor, mi estimadísimo Daniel Murcia.
3: Vamos a describir el video. Vamos a describir el video para los que están en radio y de pronto no pueden entrar al en vivo en este momento en el TikTok,
6: ahí
3: La
6: está.
3: Mega Colombia, y en YouTube, La Mega.
6: Ahí está.
3: Vamos allá.
6: Hay una persona con las gafas de realidad virtual.
7: Ah, no, este sí es cine 4D.
3: Uy, esto sí es cine 4, pero de pobreza. 4P de pobreza. A ver, describamos. Ustedes saben que hay, pues, en unos centros comerciales donde usted ya va, se sienta en una silla, le ponen unas gafas.
7: Como una montaña
3: rusa. Y usted entra a un mundo, se mueven las sillas automático.
8: 6 millones.
3: Con luces y demás. El caso es que aquí tienen a la persona como en una pesa donde pesan ganado. Y hay una persona atrás, la cual
6: haciéndole los efectos,
3: lo alza, le hace los efectos, pero
7: no está muy pobre eso.
3: Pero no es la silla normal, o sea, obviamente es una vaina ahí improvisada con cadenas y soldado eso hacia lo maldito.
7: O sea, sea, se sostiene como en una estructura y las cadenas lo ponen como a levitar un poco.
3: A mí me gusta la cara del niño que hay al fondo, el peladito este que está como que jajaja.
7: Como o sea, está asustado.
3: Está asustado, mire, pero también como que qué miseria esto tan pobre.
6: Y dice realidad, como virtual reality 3D show, dice, 3D show.
5: Ajá.
6: Y hay algo que pasa en el video, pausa un momentico, Dani, pausa, listo.
2: Ahí.
6: Alguien decía en los comentarios esto, yo no me he dado cuenta y se lo tengo que agradecer, porque sí. La India es el país de la chancla.
2: Ah, sí. Es que es el país de las chanclas.
3: Sí, señor. Allá, mejor dicho, todo el mundo es chancludo.
7: No,
3: allá.
7: Es que yo creo que el calor, la humedad tiene que...
2: Yo pensé que el país de las chanclas era Brasil hasta cierto punto, no. Porque hasta en Brasil andan en moto y salen a ser quietos en chanclas, pero, parce, los indios...
3: No, la India, papi.
2: Nos ganaron, brother.
3: O sea, usted empieza descalzo, ¿cierto?
2: Sí.
3: Mucho tiempo.
7: Sí.
3: Usted evoluciona un poquito cuando en la India tiene chancla. Y ahí se queda...
7: Sí, ya.
3: Entonces, ¿qué queda en el mundo de las chanclas?
6: Dicen aquí, yo pensé que el país de las chanclas era Venezuela, dicen acá.
3: Bueno, pero yo sería feliz porque bueno. Soy feliz en chanclas.
7: Por sí, ahí. Claro, no hay como la comodidad de una
2: chancla. Y muy feliz con su chancluda también.
3: También, es un feliz.
2: La chancluda, papi.
6: Y la pregunta. Vamos con el siguiente video porque tengo una pregunta y es si nos dicen, por favor, en el TikTok y ustedes, compañeros, qué es lo que están haciendo aquí porque no entiendo muy bien. No sé si es una práctica ritual, no sé si es una oración como a esta especie de muro de los lamentos. No entiendo muy bien qué están haciendo los señores ahí. Están como orando, ¿no? Están como...
3: Hay que recordar que los hombres en la India utilizan como una especie de faldita, ¿cierto?
7: No, pero yo creo que están haciendo otra cosa, ¿no?
3: Ellos están como...
7: Como meando.
6: Para que están como orando.
2: No, orando, ¿al divino qué?
3: Al divino miembro.
2: Pero es que la India, parce, sí es...
3: O sea, eso se supone que es un baño...
2: Público.
3: Les contamos, haga de cuenta, oyentes, un muro en Colombia con una zanja, que es el desagüe normal.
2: Y ya eso se va.
3: Y eso se volvió como el baño público, entonces la gente orina ahí a dos manos.
2: Hay algo que me sorprende, y no sé si Cristian ya se lo había detallado.
3: ¿Qué olera
2: eso ahí? ¿Por qué me han como arrodillado?
6: Ay, no,
2: porque
6: ellos
3: tienen falda, entonces digamos que no tienes que, como uno que tiene que bajar el cierre.
2: Pero no todos. Mira, no por todos. Ejemplo, que este tiene pantalón y...
7: Y se agacha a orinar.
2: Este también
7: pero
2: tiene pantalón.
7: Pero además que es por la próstata, ¿o qué?
3: ¿O saben que es para evitar que...
6: Debe
3: que
6: ser.
3: Que está grabando les grabe el pito.
6: Sí. El pitico.
3: El pitico, pues, el...
2: Es correcto.
3: El tizón.
7: No, pero mira, cochina de calle. O sea, aparte de que eso es un orinal, qué cochina de calle.
6: Y vean cuántos... Hagan el conteo de cuántos tienen chancletas ahí.
3: No,
7: todo mundo vea que las señoras, claro.
3: Se imagina el olorcito
2: el
3: ahí.
2: Turista.
3: No, parce.
6: Y además ellos como si nada, ¿no? Como, aquí es así viejo.
3: Ellos antes como orgulloso, como que papi. Hay uno que tiene una sandía al lado.
2: Pero ya esa sandía no creo que sea de él.
3: Sí.
6: La dejo ahí para orinar y ya vengo.
7: La sandía que no
3: la dejo ahí como para.
2: Está como medio roída.
7: Es que ese lugar debe oler bueno, uff.
3: No, eso debe oler muy...
6: Ay, sí, es como una auyama. No, como una... ¿Cómo
2: no,
6: llama
2: no,
6: eso?
2: es sandía.
7: No, es una sandía, sí, es una sandía, pero ya la usaron, pues.
3: Venga, hay otra cosa. Por ahí llegaron las AUC, yo vi como un letrero que
2: dice... No, dice Unión Sindical de Colombia. Ah, no, eso no
6: es. Dice AGC.
2: Es con S.
7: Ahorita la encontramos
3: ahorita
7: otra
3: la
7: vez.
3: Encontramos. Yo le digo cuando está como con amarillo, sí. Vea.
7: Ya,
2: Unión...
7: No, es Universidad.
2: De Colombia.
3: Universidad de...
2: De Cacorro de Colombia.
7: No, pero porque, pero sí parece eso. UCC.
3: No, allá clase Norberto. Norberto da clase allá.
7: No, ahí dices un cagajón compartido.
3: Ah, ya, claro.
7: Era eso.
3: El letrero, un cagajón compartido. Oye, entonces hay una.
7: Es pues, que el ambientador es la sandía.
2: Uno come y caga aquí. Es lo que dice ahí.
3: Pues que uno come y caga aquí.
7: Uno come y
3: hay
7: caga.
3: Un letrero que tiene pues como las letras originarias de esta zona, pero tiene otras que son como latinas.
2: Que sí entendemos.
3: Okay, bueno, que sí entendemos que es UCC. Entonces, sí. En el muro donde están ahí orinando, para los que están ahí en radio, tiene esos textos. Bueno, ¿algo más aparte de esta de hoy en la India, de esta forma de orinar tan particular de nuestros indios?
6: No, ya ahí les dejamos.
3: Entonces, vamos a enlazarlo con tema, ¿les parece?
7: Es de lo que tú digas.
3: Hombre, vamos a fuego.
7: Es que antes el COVID los multiplicó a ellos, no.
3: Sí, el COVID antes le dio algo de la India.
2: Mezclando lo que acabamos de ver con el primer video, propongo, gran realidad.
3: Gran realidad.
2: Pues mean ahí en la calle, sí. Y gran realidad por lo de realidad virtual, no, que no era tan virtual.
5: Qué pelado poner temas, oiga.
3: No, este man es un ducho raro.
2: Están preguntando que cuántas personas en la India murieron en temporada.
5: Ya preguntábamos a live. Es que
6: mire la gente cómo se ha interesado en esto. Yo creo que acá está haciendo un servicio social muy interesante, que esperamos a alguien.
2: Sí, porque esta pregunta que estoy haciendo es basada en algo que preguntaron en TikTok.
3: Yo creo que nunca en un programa de radio habían hablado tanto de la India. No.
5: Bueno, dice así. ¿Cuántas personas murieron por COVID en la India? Dice que el registro oficial del gobierno de la India contabiliza 533,849 muertes por COVID.
6: Ah, no, fue nada. No,
5: ¿medio millón?
2: ¿Medio millón?
3: ¿Qué eran las personas aseadas de allá?
5: Pues que... pero es que yo creo que aquí lo que pasa es que es muy difícil llegar a los...
3: Ya le va a prender, cámbiale la batería.
5: Oiga, yo creo que aquí lo difícil es llegar a los enfermos, porque aquí dice que solo se reportaron 45 millones de contagiados.
6: Solo 45.
2: Solo 45 millones ¿sí?
5: De 1,400.
4: Murieron a cachetadas como Don Ramón.
7: Don Ramón murió a cachetadas.
2: Sí, se le tiró encima el señor Barriga.
7: Y lo aplastó.
3: Y lo dejó aplastado. Oh.
7: No sabía la muerte de Don Ramón.
3: Eso fue así, fue muy triste.
7: Bueno, en el tal caso, como que muchos contagiados de COVID, muchos muertos ya.
3: Y es que los que la gente riendo...
2: Bueno, pero entonces, ¿una realidad o no hay realidad?
3: Sí. Es
2: como una realidad.
3: Una realidad, vamos allá.
2: Listo.
3: Va, si usted va a salir, es que no, voy a hacer una vueltica aquí al hospital, voy a hacer una... O sea, triste realidad, eso no le va a demorar 20 minutos.
7: Ah, sí, vea.
3: No, eso prepárese para que pierda todo un día hacia allá en el hospital, que pase acá, que no es en esta fila, vaya la otra.
2: Vea, una realidad que empecé a descubrir desde hace poco, y es que ya muchas tiendas no están recibiendo las transferencias bancarias que por los temas de impuestos.
3: Ah.
2: Entonces ya muchos, porque ya en tres partes me dijeron diferentes. A partir del próximo mes ya no vamos a seguir recibiendo.
3: ¿Ya hablaban así en el banco?
7: Es que así atienden. ¿En un banco?
2: No.
6: ¿En una tienda?
2: En una tienda.
7: O sea, establecimientos.
2: Es correcto.
3: Esa es la tienda de los muchachos del barrio.
2: No, pero era tienda normal, te lo estoy diciendo.
7: Pero eso uno no lo puede denunciar con el consumidor porque...
6: Debería, claro.
7: Claro, tienen que... Es un servicio que le están prestando a uno.
3: Parce, sí,
2: pues es gran realidad.
3: Pero se están ahorrando el billete. Gran realidad, 305-06-2030. Tenemos el WhatsApp para que usted también lo diga. Nos cuente qué cosas usted se ha encontrado así de frente. No, esto, pero
7: que ¿por qué cambió
3: tanto? ¿Por qué cambia tanto? Me estrellé con eso.
2: Es
7: cuando uno da cuenta que el padrino de uno tiene moza.
2: El padrino.
7: El padrino.
3: La moza es la mamá de uno.
7: Pero la está haciendo con...
2: La moza es la mamá de uno.
3: No. El padrino. Triste realidad.
7: Hay realidades y son aún peores.
3: Aún peores.
7: Oh,
3: ¿cómo les contaba ayer Mazo? La muda de ayer de Mazo.
7: Ah, ¿qué será de la vida de Flor, hombre?
3: No, papá.
5: ¿Ah, se llama Flor?
7: Sí.
5: ¿Y entonces es su abuelastra?
7: Lo fue.
3: Ay, su abuelastra.
2: Claro, pero...
7: Lo fue porque apenas murió Nabor, la sacaron de allá y mismo las... No, que falta a lo bien.
3: La dejaron sin palabras a ella.
7: No,
3: bueno,
7: dice, no la dejaron hablar.
3: No la dejaron ni hablar, no le entró ni aire.
8: Sí, gran realidad, que el David no quiere dar más boletas.
3: Hey, David.
5: Ay, la boleta.
3: Ahorita vamos. Sí, a lo bien David. Dicen por acá en ese WhatsApp.
9: Yo para mí, obstantemente, yo me estrellé una vez feamente con una triste realidad de una proveza de una amiga mía.
6: Ah, bueno, muchas gracias.
9: Obstantemente pasó terrible situación.
3: Sí, bueno.
7: Y después dice que porque no la escucha.
3: No, sí la escuchábamos. Yo a veces incluso yo me reenvío esos audios para escucharlo en mi casa.
2: Por lo menos aquí la sacamos.
7: Esa paciencia.
3: Próxima. Sí, venga.
10: Una gran realidad es que el candado de negocio con caca hechizo de habitante, eso no lo abre ni mandrake.
3: No, en realidad.
7: El caca hechizo es muy paila.
3: En realidad, vea.
5: ¿Es gran realidad o triste realidad?
2: Gran.
7: No, gran realidad, pues es la...
3: Ya. Sí. Vea otra cosa, muchos de los chécheres que nos venden todos costosos, los traen de la China todos baratos.
7: Ah, claro. No, es que sacan un gran producto.
3: Gran realidad.
7: Y uno se lleva eso
3: Sí, puro plástico.
7: Y para malo.
3: Y malo,
6: Venga, gran.
11: Ey, que uno le puede sentir un ruidito al carro, a la moto, y no lo arregla hasta que lo deje tirado.
6: Es verdad, gran realidad. Esperar a que mamita cuelgue los guayos para mirar cómo vamos a repartir las piezas de la casa.
12: Gran realidad.
6: Perro, muchos están esperando a que cuelguen los guayos, pues, papito.
12: Y no solo eso, cuando cuelga los guayos siempre hay un hijo que es el primero en ir a desocupar la casa.
7: Sí. Gran realidad a hoy que muchos de esos jóvenes quieren es vivir de crear contenido.
3: Sí, con los creadores de contenido.
7: Ah, ¿qué quieres ser crear contenido? Ah, ¿qué quieres influencer?
5: O sea, ya no vamos a tener neurocirujanos, digamos.
7: No, médicos muy pocos, odontólogos muy pocos.
3: Nos va a tocar tener médicos de la India.
7: Sí, va a tocar traer todo lo que sobre por allá.
3: De la India, traer gente allá que si quieren, y que si hay
7: allá,
3: muchos.
7: Todo allá.
3: Dicen por acá, en ese 305-06-2030, es el WhatsApp de La Mega, por ahí también hay gente en TikTok.
7: Sí, señor.
13: Parcero, buenos días desde Jumbo. Realidad, cuando recién empecé a escucharlos y escuchaba a Mazo, creía que se veía como Pichingo, así como el de otra emisora, no sé si lo conocen.
5: No, otra emisora no lo conocemos.
13: Ya lo vi en persona y pues...
3: Peor, se ve peor.
13: Realidad.
7: Pelado es lindo, ¿no?
3: Se ve peor. Tiene unos ojos azules, no, eso es un modelo.
5: Él gana de ojos.
3: Sí, él gana de ojitos y de esos drelos.
6: Y de buena gente.
3: Pero no hable.
6: Buena gente.
7: ¿No qué?
3: No hable, porque papi empieza a salir este capote de esa boca, tierra.
7: Ah, pero para que vea que me comparan con un gran pichingo.
3: ¿Un gran pichingo?
12: Sí.
3: Uno tiene que estar...
12: No, pero Mazo ya era pichín, ¿no?
3: Sí.
7: Sí.
3: Usted es de pichín.
7: Corto,
3: eso.
14: ¿Sabes? Los de cachetes de marrana blanca de Kiko sí que es envidioso.
6: ¿Pero por qué? Argumente su respuesta.
5: Sí, por favor.
12: Pero él el número de ahí para que directamente hable.
5: No. Okay.
3: Hable directamente con él.
5: Vamos a dar números.
3: No.
12: ¿Deberíamos dar un número al azar?
3: Del Bambino.
12: Y que la gente adivine quién
3: es. Vamos a dar el del Bambino.
12: Y la gente quién es.
15: A ver. Realidad, que cuando uno pasa aquí por la avenida de Grave, ya se siente uno en la India con toda mana indigente, está ni hueva madre.
6: Acá en Medellín.
3: Medellín
6: hay una calle como el Bronx o de una calle como maluquita.
3: Sí.
6: Llena de locos.
3: Que viene la gente de la India, es que fo.
6: Gran realidad.
3: Pasan los de la India, es que uy, no, pero ¿qué es esto? Por Dios.
12: Esta cantidad de locos, dicen.
3: Sí. Por acá nos dejan más audio, señores, en ese WhatsApp. Estamos ahí en maratón para que ustedes nos cuenten gran realidad.
6: Gran realidad.
3: A ver.
16: Una realidad dolorosa es que el oriental come sushi es cuando no tiene plata, cuando está tirado. Y aquí comemos sushi es cuando nos pagaron o dieron la prima.
12: Qué gran dato, hermano.
5: A mí por eso no me gusta.
7: Oye, ese dato es así, ¿ven? No sabía.
3: Sí, porque eso era...
6: Arroz con carne ahí.
3: Arroz.
5: Claro.
6: Aguacate.
3: Era un método de conservación, dice la historia. Sí. Porque no había neveras, entonces salaban el pescado, guardaban el arroz avinagrado, pues le echaban un vinagre especial para que no se dañara, las algas secas, y enrollaban, y después
7: cortaban.
3: Ya después fue que lo pusieron bonito los japoneses.
7: Claro. Y ya le echaron más cosas y eso.
5: ¿Pero será que será lo mismo con el arroz chino o qué?
3: No, ese sí.
7: No, porque ¿qué tiene que ver el arroz chino con...?
3: Con el sushi, no, porque este no era...
5: Que sea la misma historia, que sea un plato que allá es tranqui.
12: Ah, sí. Pero allá le dicen arroz de acá.
7: Sí, eso sí.
12: Y allá le dicen, no, vamos a comer arroz de acá. Sí,
7: hagámoslo. Y allá dicen es arroz refrito.
3: Los chinos le dicen arroz refrito. Aló lefrito.
6: Pero ese no es el que venden en el supermercado como en una lata.
12: ¿Qué?
6: Que también es disque frijol refrito.
7: No, ese frijol, otra cosa, ratón.
12: ¿Cuál es la diferencia entre el arroz chino y el arroz paisa?
7: Uy, qué pregunta.
6: El chicharrón.
3: La cantidad.
6: El chorizo.
12: El chorizo, pues.
7: Y es como más amarillo el arroz paisa.
3: Sí.
5: Sí. Uy, qué rico un arroz paisa, me antojo, Cristian.
6: Vamos.
3: ¿Cómo es un arroz paisa? ¿Tiene pedacitos de chicharrón?
7: Tiene chicharrón,
5: maduro,
7: tiene chorizo, arveja.
3: Maíz tierno, zanahoria, crema de manos, tierra, capote.
6: Esto es no escuchar.
7: Sí, claro.
5: Es que ellos no escuchan nunca, ratón, bienvenido.
3: Y tiene orégano de ese...
6: Ah, sí, ese sí, crespa.
3: Tiene crespa, zapata dice por acá en el WhatsApp.
17: Oh, de realidad. que Mazo fue el que hizo sacar a Fido.
12: Ay, están denunciando cosas. Sí.
2: Van a seguir.
3: Van a seguir con eso.
7: ¿Para qué le dan bomba a la gente?
3: ¿Usted fue el que empezó?
7: No, yo no fui, fue el ratón.
3: ¿Yo? Sí. Yo enfermaba mucho.
7: Ah, pero si es verdad.
3: Ah, sí, es que sí fue usted.
7: Si es verdad.
3: Ahí llega Fido, nos mandó una nota de audio tosiendo.
7: Pero allá no se ha enfermado ni una vez.
3: Ya, es que lo saquen bueno, de dos lados en menos de un año, eso es muy complicado.
18: Hey, muchachos, lo que pasa es que aquí en Medellín hay una parte que está llena como de viciosos, se llama Medellín.
7: Ay,
5: uy, no.
7: Qué cruda realidad nos tiró.
3: Qué cruda realidad.
5: Sí, una gran sí. Cruda realidad.
7: Uy, esa fue.
3: No sé, que prende un varillo.
2: Pero ya usted sea para la 4, su. Usted sea para el barrio.
7: No, para todo lado, aquí a dos cuadras no mantienen ahí sentado.
3: Pues no mantiene más sustentado a dos cuadras aquí, pues, hermano, también.
7: ¿Ah?
3: No, no sean así. Por acá dice John Londoño a través de ese WhatsApp.
18: Mazo le puso las rodilleras de Urquijo.
2: Hey, están tirando mucho fact.
3: Déjenos al menos terminar estos días. Pues hasta el viernes.
5: Pero
19: Hey, gran realidad. Los indios son el cilantro del mundo. Uy, que son madres para rendir.
3: El cilantro del mundo.
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1: En Colombia, 9 en punto. Si ustedes miran su reloj en el celular, verán que son las 9 en Colombia. Aquí estamos muy parchados, una hora más. Es jueves, es 3 de septiembre. Los invitamos a que nos agreguen a sus contactos de WhatsApp, a sus contactos ahí en su teléfono, en su smartphone, al 305-06-2030, 305-06-2030. Por ahí nos hablamos, nos comentamos, nos escuchamos y participamos de todo lo que en este programa tanto hablamos.
2: Ok, muy bien, mañanero de esta super mega. Señores, vamos a entregar más boletas de Álvaro Díaz.
3: Ahorita.
2: O cuando, ahorita entregamos.
3: En momento. Llega. En momento. Oh,
2: okay.
4: David la está guardando.
2: La está como guardando ahí.
5: No, pues que hay que estar pendiente del programa, muchachos.
2: Sí, aquí es que la está guardando en los cachetes. Pero ¿qué es eso?
1: ¿Las está guardando ahí?
2: Ahí está.
1: No se puede creer, perro.
5: Ahí está el QR.
4: Okay. Una ardilla esas que guardan nueces.
5: Ahí está el QR. Boletas. Si lo encuentra, va al concierto.
2: Ok, listo, muy bien, ahí está. Señores, mañanero de esta super mega. Y hoy, para ustedes, preparamos una intersección.
4: No,
2: una invitada.
4: Claro.
2: Dios bendito, qué pena con ustedes, Dios mío bendito. ¿Ya tenemos ya ahí?
3: Sí, ya está acá. Ya 2 horas acá, hermano.
2: Ya 2 horas ahí, pues que nos espere otras 2, porque vamos a seguir.
4: No, Mile, saludos a Mile.
2: Le tiras Mile, ¿cómo estás?
5: Y luego, ¿por qué no? Pero vamos a recibirla bien, porque en el mañanero de la mega está Mile López.
2: ¡Ay, yo me acuerdo de ella con J. Mario!
6: Yo me acuerdo de ustedes en el año 1998 cuando pasaban un programa que se llamaba Trátame Suavemente en el Mañanero de la Mesa.
1: Ah, era muy bueno.
6: Ustedes son muy chiquitos.
5: No, pero él lo hizo ese programa. Él lo hizo ese programa.
2: Yo hice ese programa, yo lo fundé.
6: ¿Ah, sí?
1: Pero a mí sí me tocó.
3: El Trátame Suavemente
6: era una pareja. Con Andy, era una pareja. Una pareja con una migajera que ustedes no se imaginan.
1: Sí, y entonces el man la trataba muy mal y ella ahí detrás.
5: Andy Cata,
1: pues eso es de esos capítulos que ya no pueden salir al aire.
2: Porque ya ahora esos son puros, ¿cómo se dice? Puros
1: Mile,
2: cristales.
1: ¿Te tocó Juan Bracitos entonces?
6: Claro.
2: Pero, sí. Es que ¿pero cómo le iba a tocar Juan Bracitos?
6: yo vengo de, yo soy de viejata, de la amiga de oír todo lo que pasaba en esa época. Yo me gradué del colegio en 1998 y antes de irme para el colegio ponía la mega para poderlos oír a todos ustedes, y estaba Andrés López y Alejandro Villalobos en esa época.
5: ¿Todavía?
3: Y ahora sí estamos, vea cómo ha bajado el nivel.
5: Sí, cómo se ha desmejorado el programa.
4: Es que cuando era bueno.
6: El personal ha desmejorado. No, mentira.
3: Menos. Mira, ya llegó. ¿Y estos
5: pelafustanes aquí? ¿Qué?
2: Pasar de
6: el presupuesto ha estado como bajito por estos días. No, mentira.
4: No, y es que vea, menciona dos personas que realmente han alcanzado cosas buenas en la vida. Mire, de aquí a estos 6.
2: No.
4: Son 6, imagina, ella mencionó 2. ¿Quién ha llegado allá?
2: Y le rendía. ¿Cuál de nosotros ha hecho stand-up?
4: No.
2: De pronto, Cristian.
5: Sí, fracasé. Y fracasó.
3: Y fracasé. Sí.
4: No diga eso. No diga eso, que usted está 2 noches de ser famoso.
2: Él no dice stand-up, sino stand-down.
6: Bueno, pero hay que darle la oportunidad a la gente joven, sí, claramente. Claro.
4: Uy, qué inteligente.
5: Pues que uno diga jóvenes.
2: Sí, pero bueno. Es inteligente y la gente no escucha, pero bueno.
1: Mile, para decirme que en el 90 y pico es Suavemente y yo ya...
2: Y el ratón ya encañonando.
1: Ya por ahí.
2: El ratón ya encañonando y dejando por ahí niñas tiradas. Es que usted sí es una cochinada, ratón.
1: Bueno.
2: Pero bueno, Mile, que la tenemos de invitada acá en este mañanero de la mega.
5: Correcto, eliminada de MasterChef Celebrity. Mile.
4: Trátela de otra forma. Ex participante.
6: Si yo vine tratándolos bien y empecé este programa tratándolos bien.
5: Es que antes manejamos otro concepto que era el más reciente perdedor.
4: Muy fuerte.
6: No, mejor eliminar.
5: Listo.
6: Mejor eliminar.
5: Perfecto, ahí está. Tú sales porque presentas un plato, dice por acá, hecho con tinta de calamar, pasta fresca, relleno con salmón ahumado, queso crema y una salsa en vino blanco. Muy difícil.
2: Ni que no,
4: pero está muy profesional, eso suena muy...
2: Ni que lo hubiera hecho con tinta de lapicero.
6: Es que me las di de artista. Yo hubiera seguido con mi lentejas, normal.
5: ¿Qué? Claro, tú puedes decir el nombre que le pusiste al plato.
6: El mío, raviolón negro.
5: Chao.
2: El mío, raviolón negro.
3: Es caro. Bueno, sí. Yo veo en la carta. Esto es caro.
4: No, ese pasa de 87,000 pesos solo el plato.
2: Y tenía pulpo y sin bebida.
6: No tenía pulpo.
5: Salsa.
6: No, tenía tinta de calamar.
2: Tinta de calamar.
6: Tenía tinta de calamar. Era pasta fresca hecha desde cero. El raviolón era pintado con tinta de calamar. Por eso es que se veía negro.
2: Usted le hubiera puesto tinta de frijol. Ay, ay, ay.
6: Le hubiera ido claro. diferente.
4: Le daña el colon a Belén.
5: Es que aquí dicen los chefs que la pasta estaba abierta y una mala salsa, lo cual terminó costando tu salida. ¿Por qué? ¿Tú crees que sí es así? ¿O?
6: Sí, no, no, no. Es que... La verdad es que la salsa estaba muy espesa, pero es que, ojo a esto, cuando yo terminé de hacer la salsa, sí, para mí estaba perfecta. Pero entre dejar el plato ahí, que venga la gente de gastro, limpien, prueben otros platos y pase el mío, pues la salsa se espesó.
5: ¿Es culpa de la producción?
6: Culpa de la producción.
5: Queremos dejar en claro que aquí quisieron sacar a...
2: Aquí escriben que si fue que le puso pasta dental. No. Pasta, las pastas.
6: Me
2: pues.
6: Encanta cómo evoluciona.
3: Pero usted le sabía rico.
6: El humor aquí en la mesa.
2: No, el programa está.
6: Que no me sorprende.
2: Te recomiendo que lo escuches.
3: Ya se entiende. ¿No?
6: Sí, pero ustedes están como Virginia, el MasterChef. Virgi, chiste.
5: Aquí vino ella. Sí. Sí.
2: Vino ella, pero nos pareció muy chistosa, entonces ya.
6: Demasiado.
5: La aprendimos mucho.
6: Me parece muy bien. Se nota que han aprendido bastante.
3: Subieron los conectados a 600.
2: La contrataron para libretista del mañanero.
6: Me imagino.
3: Oiga, Milena, se nota. Pero cuando usted probó el plato, dijo, está rico.
6: Siempre que yo probaba los platos, decía, está rico, está perfecto, qué platazo. Y llegaban 2 segundos y me lo destruían. Una vez hice una causa limeña y Belén me dijo, esto no es causa ni es nada, esto es una causa perdida, ¿eh? Y yo,
5: ¡Uy, pero son odiosos!
6: ¿Qué?
3: Uy, pero eso ya es personal.
6: Sí.
3: Eso ya
6: es personal. No, es que las cosas que le dicen a uno allá, yo entiendo a Lina Tejero cuando contestó. A mí una vez Raúl me dijo, ¡deje de ser tanta caña! Que aquí no le están cobrando nada. Y yo, ay, Dios mío. No.
3: Ustedes eran tacaños y entran más grandes.
6: No.
4: No dejen toda la gente arrodillada.
6: Literal.
3: Ay, Dios mío.
5: Ay, el humor de la
2: niña. ¿Cuál fue su mejor plato en MasterChef?
6: Con el que me gané el pin de inmunidad. Eran unas esferas de osa, un plato de Costa Rica. Nos pusieron caja misteriosa, abrimos la caja y eran unas bolas así negras y yo decía, ¿qué es esto? Dios mío, ¿yo esto cómo lo voy a hacer? Y eran unas bolas de chocolate rellenas de una salsa de guayaba, de un cremoso de guayaba.
5: Okay.
6: Con unos crocantes, una tierrita y un kennel de marañón que quedó delicioso. Entonces ese día nos ganamos con Sebastián Vega el pin de inmunidad.
5: Y digamos, eso es un plato que pues no es de la cotidianidad, pero digamos, si tú tienes visita en tu casa y la quieres romper, ¿qué preparas?
6: Ay, Dios mío, hoy en día estoy preparando una torta de 3 leches que me queda deliciosa.
5: Uy, qué bueno.
6: Esa, con esa mailia.
3: Mile, si usted la pusiera en un reto de cocinar todo un año con un mismo ingrediente, ¿usted cuál utilizaría?
6: El huevo. Con el huevo se pueden hacer, muchas cosas.
5: Claro.
2: Sí, sí, es verdad, claro.
6: Se pueden hacer muchas. ¿Qué ustedes
3: hacen? No.
6: Es que me los conozco.
4: No, pero usted
6: es
4: la que responde así, bajándole como al tono. Y porque es que ya que ustedes
2: no.
6: Les voy a decir una cosa. Ustedes se dieron cuenta que yo alcancé a pensarlo antes de dar esa respuesta.
5: No había pasado nada hasta que el ratón dice que. El rat, o sea, si quieres quitar la cortina, rat, fue así.
3: Sí, el ratón es el más grande.
5: Sí, el ratón es más. Que sí, eso sí, habla mucho del humor del programa.
6: Sí, yo sé, pero sí eso. O sea, bueno,
3: desbare huevo.
6: No, poniéndonos serios, es un ingrediente muy versátil. Se pueden hacer muchísimas cosas.
5: Y sirve para todo también.
6: Sirve para todo, incluso si uno se hace un huevo frito solo, un huevo revuelto solo, igual podrido. Sabe muy rico. Hasta que le sale podrido o le sale con pollito adentro.
4: ¿Y cuál es el plato?
3: A mí no me ha pasado eso.
6: A mí sí, una vez abrí el huevo y había un pollito que había alcanzado.
3: Bueno, proteína.
2: En serio. Tienes que listo arroz con pollo.
6: ¿Pero no les ha pasado?
5: No.
6: Sí, eso pasa.
3: No. Me pasó una vez.
2: Sí, pero
4: también le salió un pollo en.
3: Sí, salió ahí.
4: Pienso que mi papá es avicultor.
2: Sí.
3: Por eso no.
5: ¿Y cuál es el plato que por nada del mundo haces? Tú sabes que eso termina mal, no te gusta.
6: Lo que pasa es que a mí los vegetales no me matan. Entonces trataba de no arriesgarme mucho con los vegetales porque que incluso me costaba mucho probarlos. Entonces, si tú no puedes presentar un plato que puedes probar, vas en bajada. O sea, entonces,
3: ¿Mile no come remolacha?
6: No, señor.
4: Uy, usted es de las mías.
3: ¿Cuál es el único vegetal que usted dice por ahí? Yo de pronto...
6: Me gusta mucho la espinaca. La espinaca, voy.
5: Bueno.
6: Voy.
4: Sí. Okay. El arrocito.
2: ¿Y cómo la prepara? ¿Con quesos?
6: La crema de espinaca.
5: Ah, bueno, pero también.
6: Exacto. Sí, no, es que se pueden buscar muchas alternativas para poder disfrutar de los vegetales, porque a mí no me gustan tanto, entonces toca como buscar la forma de consumirlos.
2: Mira, ya pero toda la vida has cocinado, o sea, ¿te ha gustado desde niña o de joven? ¿O cuándo empezó? ¿Cómo voy a cocinar?
6: Mi esposo cocina mucho, entonces como que estando a él uno aprende como ciertas cositas. Y éramos muy televidentes, siempre hemos sido muy televidentes de MasterChef Celebrity. Y un día nos hicimos como la pregunta, como, ¿será que vale la pena que aceptemos esta invitación? Yo siento que incluso a mí nunca se me va a olvidar cuando Yesenia Valencia renunció a la primera semana en MasterChef porque no aguanto el ritmo. Yo dije, uy, Dios mío, no sé si el ritmo yo vaya a durar lo suficiente, si vaya a durar mucho, si vaya a durar poco, pero pues siento que sí vale la pena hacerlo. Entonces ahí como que tomamos la decisión entre los dos, básicamente.
4: Digamos aquí, en la experiencia de MasterChef, usted estaba de este lado, es decir, de los que cocina. Pero siendo comensal, ¿qué es lo peor, el peor plato que se ha comido y que no haya valido esa plata? Como que, uy, yo pagué por esto y esto era una porquería.
6: Una vez estábamos en México y nos sirvieron betabel. ¿Ustedes saben qué es betabel?
2: Bueno, el betabel.
5: Sí, me suena.
3: Betamax.
5: No, pero a mí me suena al
4: bueno, vegetal, ¿no?
6: Betabel es remolacha, básicamente. Ah. Pero como estaba preparado tan diferente y como tenía un nombre distinto, yo dije, wow, este plato se ve espectacular. Esto es una proteína deliciosa.
4: ¿Qué animal será?
6: ¿Qué animal será?
5: Puede ser búfalo o algo así.
6: Sí, yo dije, wow, esto es una locura. Cuando de meto la primera cucharada a la boca, yo dije,
5: ¡no!
6: Me tocó irme al baño y botarlo porque ahí fue donde me di cuenta que era remolacha, pero en México le dicen betabel y a mí no me gusta el sabor para nada. Entonces dije, aquí la plática se perdió. Andrés, ¿cómo hace usted el resto? Porque yo no voy a poder.
5: Por acá están diciendo en el chat que debió salir Pau Tips y no tú. ¿Qué opinas?
6: No estoy de acuerdo.
5: ¿Por qué?
6: Porque Pau Tips es muy buena y tiene muchísimo más nivel que yo.
5: Y le tiran hate.
6: No sé si es porque... Ella ha contado mucho que se ha ganado. Ella ya contó en redes que se ha ganado casi todos los pins. Eso sí, no es un secreto para nadie. Sí. Entonces, de pronto la gente tiene la sensación de que es muy sobrada. Y no hay nada más bonito que recibir los triunfos con humildad. Entonces, de pronto la gente se lleva esa sensación.
5: Pero tú que trabajaste con ella y se veían casi todo el día durante varios meses, ¿ella sí es maluquita o es bien?
6: No, me parece una persona muy chévere. Conversé muchas veces con ella. Incluso al final, ella cuando se puso a llorar, yo le dije, Pau, no llores porque tú tienes tanto nivel que aquí te van a poner a cocinar. Y las pruebas que vienen para adelante para ti van a ser mucho más duras.
2: Y ella es que estoy llorando desde del nivel que tengo, estoy llorando de la felicidad, soy la mejor.
6: No, entonces, claro, como ella va así, subiendo, subiendo, subiendo, y cuando le critican un plato le da tan duro, entonces la gente lo toma como un acto de soberbia, ¿sabes? A mí me fue muy bien, tuvimos una excelente relación, es divina, es súper chévere, pero sí me di cuenta que en redes sociales ya ella estaba, digamos, contando que se ha ganado muchos pines, que le pusieron el Pau Pins y se hizo su gorra de Pau Pins, entonces de pronto es como adelantarse un poco a lo que va a pasar en el reality y tal vez eso a la gente no le ha gustado tanto.
5: Pero después del reality vos decís, no, es conocida, amiga...
6: No, es conocida y sigo conversando con ella, pues nos comentamos... Pero pues no creo que vayamos a hacer un plan.
4: ¿Y de ese grupo de todos los que fueron ya conocí a alguien?
6: Claro, Julieta Piñeres es una amiga mía desde hace más o menos 12 años.
5: Bien, ¿Ratón más o los escucha Milena?
2: Sí, me di cuenta que al Ratón lo llamaron de MasterChef.
4: Okay. Sí, me dijeron que no me apareciera para recoger los platos.
5: Pero no vamos a contarle a Milena. Aquí el señor que usted puede ver un poco descabellado, él fue MasterChef.
6: ¿En serio?
4: Participó en una edición.
2: Es que yo creo que yo estuve en el programa de J. Mario.
4: Con ella.
2: Estabas allá y estaba...
5: No te acuerdas de mí, dice.
4: ¿Qué pasa? Es que fue con pelo.
2: Yo todo el pelo lo dejé en los platos de MasterChef, por eso me sacaron. Yo creo que estabas con Laura Acuña, si no estoy mal.
6: Sí, sí.
4: Para esa época, 2015, eso es que 2015.
2: Lo reciben ahora. Sí, eso fue el primer MasterChef. El MasterChef, sí, yo.
6: Pero entonces
2: ahí disculpa.
6: No era MasterChef Celebrity, era MasterChef.
4: No,
5: era famoso.
4: Era
2: Pobrebrity.
6: Ay, no,
2: era MasterChef como para arrastrados.
6: Pero si quieres que te diga con honestidad, yo qué opino, que sí debería existir nuevamente MasterChef para cocineros aficionados. Me parece que
4: sí,
6: eso me parece.
4: O un versus.
2: Sería bueno.
4: De celebrities y cocineros de la llama Teur.
6: Esa sería una muy buena idea. Ahí está la idea. Ahí les dejamos el trompo en la uña a la producción de MasterChef.
5: Claro, y a los de la Mega nos llevan al de gente normal, digamos.
4: Correcto. Yo tengo una pregunta, y esta pregunta tengo que hacérsela desde el respeto, pero porque lo he visto muchas recreaciones. Me imagino que se lo habrán preguntado ya, pero yo quiero que me cuente el minuto a minuto, porque es que hay una recreación en 3D de la situación. Que pues si la gente no sabe, lo vamos a poner ya el video. Si usted está en TikTok o en el YouTube de La Mega, véalo ya, por favor. Y usted, para que recuerde ese momento, viéndolo en tercera persona, por favor, démosle al play, porque yo creo que es de los grandes momentos de la televisión colombiana.
7: ¿Qué tiene que ver con el doctor Quintal? El doctor Quintal la tuiteaba siempre el protagonista.
2: Ah, sí, sí, claro.
7: ¡Salga por allá! ¡Cuidado con eso! ¡Cuidado!
4: Hasta ahí normal.
2: Sí, lo vi. Lo he visto muchas veces. Es dos videos buenos.
4: ¿Usted cómo recuerda? O sea, hoy ya como que, ay, otra vez este tema. Sí, ya le sabía cacho. Ya le sabía.
6: Me sabía cacho. Me parece que digo, qué bobada que uno lo recuerden por eso, pues. Como si uno, sí, no hubiera, como si uno no hubiera hecho nada más en la vida, pues, que caerse de un mueble. Pero pues bueno, uno recibe con.
5: Yo te quiero decir una cosa, Mile. Yo siempre pensé, y te pregunto, que, o sea, no te caíste diciendo que tú te mandaste.
2: No,
6: lo que pasa es que Muy Buenos Días era un programa que ya no se ve tanto en la televisión, donde se hacían cosas de manera muy improvisada, pero en el buen sentido, ¿sabes?
4: Okay. Como orgánico.
6: Como muy orgánico. Y yo recuerdo que yo ya había hecho esa, la maroma, y había salido bien, y habíamos mamado gallo, nos subíamos al mueble, nos bajábamos, nos tirábamos, o sea, eso era un programa en el que se bailaba, en el que se corría, en el que de todo. Y ese día, pues nada, pues me cogió el
5: salió cuerpo. Mal.
6: Salió.
4: Pero fue porque no alcanzó como a frenar con las manos, porque uno ve que ya se fuerza como con las manos, y papi, el cuerpo dijo...
2: Y no le alcanzó, le dio ahí, pues... La vuelta a canela.
4: Estaban muy pesados los tacones.
3: Pero ¿qué hace usted cuando? Es que últimamente, con su eliminación, he visto ese video 500,000 veces. Hay uno que hicieron en 3D, o sea, cómo se vería desde el otro lado. Y
2: ah, sí.
3: Usted coge el. Ay, no. Eliminar cuenta, bloquear cuenta. Tal.
6: No, como que ya digo, ay, qué pereza, otra vez lo mismo. O sea, hay tantas cosas tan chéveres que contar, y hay tantas cosas que. Incluso ni siquiera cosas chéveres, historias duras que contar, que pues que la gente todavía siga pegado de un video como estos, pues. Sí, qué pereza, pero bueno.
2: Cierto que me parece que es una bobada, pero podemos volver a ver el video.
6: Véanlo. Véanlo, pues si ustedes tienen tiempo para perder ahí.
2: Mentira, es niña de mocha.
4: ¿Cómo vamos?
3: Oiga, ¿qué fue? Qué, a propósito de eso, para ver cómo el otro lado, ¿qué fue esa cosa chévere que vivió en ese programa que dijo como, uy, vale la pena haber estado acá?
6: En Muy Buenos Días, sí. O en MasterChef.
3: En Muy Buenos Días.
6: Haber trabajado con J. Mario. Sin duda para mí fue una escuela. Sí, haber trabajado con J. es una escuela increíble. Era un hombre muy generoso con sus conocimientos. Y si yo pienso en la Milena López, que está hoy sentada aquí en los micrófonos de La Mega, hablando con esta tranquilidad y diciendo las cosas que me gustan y que no me gustan, tal vez antes de haber pasado por Muy Buenos Días, no hubiera sido esa persona. Yo he aprendido mucho, aprendí mucho en el proceso de Muy Buenos Días, de cómo comunicarme mejor, de cómo ser en algunas ocasiones políticamente correcto cuando se necesita. Entonces, sí existe un antes y un después de Milena López en Muy Buenos Días.
5: Pero eso, venga, digamos...
2: Tengo pregunta.
5: Dale.
2: Milena, qué pena, pero hágale, sí hágale. Quería preguntar porque pues realmente sí estuve en el programa por lo que contaban ahorita.
5: es que créame que yo sí fui.
2: Créame que yo estuve ahí. Yo pasé pues así un segundo, pero yo pasé por ahí. Sí conocí al señor J. Mario, la verdad, qué buena energía la que tenía el señor. ¿Cómo recibiste la noticia de su partida? ¿Eso cómo fue? Pues que se veía que había mucha amistad entre ustedes.
4: Feeling.
6: Sí, fue muy difícil para mí porque yo siento que la persona que soy hoy es gracias a J. y gracias a que él tomó la decisión de darme la oportunidad. Muy Buenos Días, porque recordemos que en ese puesto estaba Jessica Cediel, y después de que ella renunció o se fue, no sé, pudieron haber hecho un casting, y Jota dijo, no vamos a hacer casting, este puesto es de Milena López, porque ha venido a hacer muchos reemplazos y ha demostrado que se lo merece. Entonces, que él me hubiera dado la oportunidad, para mí pues sí fue súper importante. Entonces, cuando Jota falleció, me dio muy duro. Me parece que Jota, y sobre todo por una razón, y es que yo siento que Jota tenía mucho más para dar. Jota tenía mucho más cuerda para dar en televisión y mucho más para darle a sus televidentes. Siento que tenía una edad en la que todavía tenía muy buenas ideas, estaba escribiendo unas cosas buenísimas. Él me había llamado hacía 15 días antes de su fallecimiento y me había dicho que si quería volver a RCN en un proyecto que él estaba liderando, y le dije que sí. Y cuando esto sucedió, pues obviamente pues nos impactó muchísimo.
2: Eso yo me quedé con las ganas de que me autografiara un libro que él tiene que se llama Insúltame Si Puedes.
6: Insúltame Si Puedes.
2: Ese libro, sí. Se los recomiendo. Y son historias de J. Mario.
1: Es muy bonito, de verdad.
5: Bueno, oye, ese ratón no se puso serio, ¿eh?
4: Hermoso, se puso
5: serio. Es que logró, Milena.
6: En ese insultame si puedes, hay una como una reflexión que hace Jota y es de darle más a las personas que te insultan o que te tratan mal, más de lo mismo. Es que usted es un hijo de tantas, el más hijo de tantas de todo el mundo. Es más de lo mismo. Y eso como que frena un poco al agresor.
5: Genera un efecto contrario.
6: Exactamente, genera un efecto contrario y ya no tiene, el agresor no tiene más para dónde ir.
4: Tiene poder.
5: Claro, no
4: tiene
5: poder. Tú hablas de todo lo que viste, ¿verdad? Pues profesional, pero en lo personal, en esas charlas fuera de cámaras, que un consejo o una frase, algo que tú hayas dicho que tú siempre apliques en tu vida ya personal.
6: En mi vida personal hay una frase que me fascina y que aplico muchísimo diariamente, que dice: del tamaño de tus expectativas serán tus frustraciones. Cuando tú esperas demasiado y te proyectas mucho y te sueñas en algo que al final del ejercicio no sale, te frustras un montón. Entonces hay que tomársela un poquito más suave y no esperar tanto ni de la gente, ni de las redes, ni de los trabajos, ni de lo que van a decir o van a hacer por mí, sino que tómatela suave, que todo lo que llegue te sorprenda para bien y no tener la frustración. Te dijeron que no, frustración. Eso puede suceder. Entonces sí, como que tomársela un poquito más suave.
5: Me gusta. No. Decía su.
4: Escucharon, muchachos.
2: No, es que están escribiendo ahí que pongan el video,
6: que vayan a YouTube.
4: Tengo pregunta.
1: Registré eso para que cobre regalías.
6: No, ese montón de desocupados, pues que vayan a YouTube, porque yo no tengo tiempo de meterme a YouTube en este momento.
4: Tengo pregunta para Mile, después de salir de MasterChef, cuando llega a un restaurante y dicen, ay, ya estuve en MasterChef, la ponen a probar platos ahí, venga.
6: No. Cero.
5: Pero si te vuelven más como exigente o como que cuando uno aprende de algo y cuando lo consume, uno se vuelve cansón. Uno ya es, o sea, nos pasa a nosotros, no sé, en un concierto, entonces uno escucha, no, es que la pista está bien.
1: O un podcast, uno dice, este audio está malo.
5: O un DJ, mire, esa mezcla estuvo mala. O no le pasa eso con la música, ¿te pasa desde que estás en MasterChef con la comida o normal?
6: No, hasta ahora no, pero sí he sentido como que muchas personas como que tienen restaurantes o que tienen algún
5: emprendimiento. Ay, bajan a montarme ese restaurante.
6: Mi esposo tiene un restaurante de unas flautas mexicanas espectaculares que se llaman Comadre Flautas, entonces digamos que ya nosotros hace rato estábamos metidos en el negocio y mi esposo ha trabajado con restaurantes toda la vida. Vamos a meter un póster de unas flautas con queso y arequipe que son deliciosas.
2: El que hiciste en MasterChef, ¿por qué no meten ese?
6: ¿Cuál?
2: El que
6: no,
2: ganaste.
6: Es muy difícil. Tiene mucha.
2: Es muy gallo.
6: Sí, es muy gallo.
4: Sí, lo pone para 80 lucas.
6: Hágalo más. Se demora mucho uno haciendo ese postre. Entonces bueno, sí, como que te invitan un montón a que
4: visites. Que pruebe, mira, te muestro un producto.
6: Pero no con el temor de que uno les vaya a criticar el plato, porque pues quién soy yo, o sea, acabo de salir de MasterChef, ¿no? Entonces, pues ese es básicamente lo que sucede.
5: ¿A quién le vas a hacer fuerza ya en el reality para que gane? No me digas que, es que todos me cayeron, porque Iván Manin fue el que dijo, ¿no? Ay, no, es que todos me cayeron. No.
4: Y después lloró.
5: Y lloró, imagínese.
6: No.
5: ¿Quién iba a creer que le iba a llorar?
6: Yo quiero que gane Julieta, que es mi amiga y que se ha esforzado bastante.
5: Ok.
6: Pero si separamos lo que yo quiero a lo que yo creo, podría decirte para mí quién se lo merece.
4: A ver.
6: Con todas las de Sebastián Villalobos. Pau Tips y Sebastián Villalobos, porque de verdad cocinan. Tienen muchas técnicas que yo dije, wow. Cuando yo entré a MasterChef, yo dije, no, pues aquí como que todos tenemos el mismo nivel.
5: Ningún.
6: Hay mucha gente que de verdad sobresale y que yo creo que no va a dar sorpresas en el reality. Se va a notar muchísimo que son muy buenos.
5: Pues vamos a ver qué pasa. Milena López echó el mañanero con la Mega. Mile, muchas gracias. Cuando quieras venir a recochar y a tratar mal a todo ese combo.
6: Me encanta. No, mentira. Muchas gracias y un abrazo para todos.
5: Chao.
4: Trátame suavemente.
2: ¿Quién te cayó más mal de todos?
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2: Muy bien.
1: 9:25.
2: Sí, hey, venga, es que la gente está pidiendo mucho el video de ella. No lo podemos poner. Pongámoslo.
1: David.
5: Dime.
1: Diga que sí.
2: Bueno, sí, hágale pues.
5: Ya fue. Oiga, no, que estábamos aquí, vamos a crear vamos a crear una lista que es enemigos públicos de Cristian Solano. Número uno, Cabas. Número dos, Milena López.
2: ¿En serio? Lo miraba como
4: volteó que... los ojos, es que se le sintió desde aquí.
16: Yo hice viejo, yo hice periodismo para preguntar, ¿me entiendes?
2: No para quedar bien.
16: Para caerle a los poderosos, no, para eso me dedico a hacer lobby, no, viejo, yo para preguntar lo que quiere saber la gente.
2: Muy bien.
5: No, pero
2: bien,
5: hay que decirlo, se fue con muy buena energía para que.
16: Ah, bien, bien.
5: Sí, no, sí, sí, sí. No. No se molestó.
2: Entonces pongamos se el video notó. Otra vez. Pero no, muy bien.
16: Ah, es un gran momento.
2: Bacano, salió de MasterChef. Pero bueno, cocinar no es fácil, señores. Estar en el reality no es fácil.
5: Claro, parce, es que el problema es cuando pueden inventar.
16: Sí.
5: Hagan arroz con huevo todos los días.
16: Sí, y arroz con pollo salió, chavis. Además, eso rinde.
2: Sale. Eso rinde bastante.
1: Queda gusto.
2: Ahí me lo sacan también a patadas. Bueno, señores, seguimos en este mañanero de la Mega. Vamos a entregar boletas.
5: Claro, no nos podemos ir sin entregar boletas. Vamos a premiar dos personas. Las dos primeras.
16: ¿Cuántas?
5: Dos.
2: Dos. Eso está muy bueno.
5: Y aparte se llevan boleta doble. Pues no es que vayan a ir solas, jamás. Van con su acompañante. Puede llevar a su mamá, papá, hermano, primo, tío, mozo, moza, lo que usted quiera. Entonces, van a mandar nota de voz al WhatsApp. ¿Cuál es el WhatsApp, muchachos?
4: 305-06-2030.
2: Querido profesor.
5: Muchas gracias. Muy bien. Usted va a mandar ahí su nota de voz respondiendo a la pregunta que se va a realizar a continuación.
2: Ok.
5: Y las dos primeras personas que respondan y lo hagan correctamente serán los felices ganadores para ir a ver a Álvaro Díaz mañana, viernes 4 de septiembre, en el Movistar Arena con la Mega Colombia y Mega Life. ¿Listo?
2: ¿Y puedo ir con el profesor Gillafalli?
5: Todos.
2: Todos pueden ir
4: allá. Todos allá.
5: Bueno.
2: Listo. Entonces, primera pregunta tan amable, mi queridísimo compañero.
5: No, pues es una sola pregunta y los dos primeros.
2: Ok.
5: Listo.
2: Entonces vamos a... Yo pensé que iba a ser de pronto dos, entonces...
5: No.
2: Vamos entonces con la primera y los dos primeros que respondan bien se llevan boleta doble, o sea que son cuatro entradas.
5: Exacto. Oiga, qué bueno esto es con los números.
16: Qué buena la matemática.
2: No, para que vean, yo fui a la escuelita. Bueno, te vamos allá.
5: Bueno. La pregunta es sencilla.
2: Hágale a mí.
5: Pero tiene que contestarme de forma precisa.
2: Ay, pero hágala pues bien.
5: Pero ¿más a dejar o no?
2: No, pues claro que sí.
5: Bueno, muchas gracias.
2: Es así.

0: Viajen rápido porque quieren ser los primeros.
1: Es correcto. Ya, ¿dicen junio o julio? A ver.
2: 25 de julio.
0: Julio.
1: Eso es correcto.
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1: Muy bien, el parcero ahí ganador. Y regáleme el segundo ganador antes de irnos, muchachos.
0: Ok.
2: 25 de julio.
1: ¿Cómo?
0: 25
2: de julio.
1: Muy bien.
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1: Así de fácil. Nos despedimos, muchachos, nos vemos entonces. Así de fácil es ganar boletas para Álvaro Díaz. Allá vamos a estar. El megáfono de la mega estará mañana desde el Movistar Arena. Desde temprano estaremos dando la hora por allá para vivir el concierto. Así que allá vamos a estar para que parchemos, disfrutemos. Y usted va a ir a este concierto porque en su radio sintoniza la mega. ¡Nos pillamos!
0: ¡Nos vidrios, señores!
4: ¡Chao, pues! ¡Chao!

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Acercándonos al Mega Weekend, papá, lo que nos gusta, mijo. Ya les voy a contar hoy, 3 de septiembre, cuánto resta para finalizar este 2026. Por ahora, la música no va a parar aquí en la Mega. ¡Vivo, vivo!

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Pena, no me presenté, arroba DJ Pito Radio. Voy a estar acompañándolo durante estas 2 horas y media para que ustedes programen sus canciones preferidas en el 301-771-4071. Restan 119 días y esto se termina

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Otra hora de éxitos en La Mega. Ustedes van a programar a través de @lamegapereira. Sí, señores, en el Instagram también los leemos. Vivo, vivo. Seguimos con mucho más.

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1: Teniendo, ya tú sabes. Julio H, El High, DJ Electric, la cancioncita de despecho.

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1: Y si la ves caminando por ahí, dile que para el estudio fui. Que íbamos a hacer un beat con Julio H, el High, DJ Electric.

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2: La noche oscurita en el terror, bro.
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colombiano, fecha 16, sí, porque esa fecha en el fútbol colombiano, que va a ser por allá en el mes de noviembre, van a tener un concierto en el Campín. Por eso Santa Fe y Millonarios jugaron ayer ese partido, victoria por el equipo cardenal, 3-2. Recordemos que Millonarios se quedó sin técnico el pasado martes y pues ayer cayeron derrotados contra el cuadro santafereño. Información deportiva en la Mega.

Controversia a todos los que dijo Karina García. Quieren conocer mucho más en arroba la mega Pereira. Ahí tenemos las declaraciones y las excusas que da la señorita Karina García respecto al tema que se tocó esta semana con el perrito. Vayan y vean, por favor. Eso es lo que queremos, que nos visiten de Bolón Ping Pong.

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Mucha gente por acá dejándonos los mensajitos. Oscar Peláez, para él un abrazo recontra gigante. La costeña, Lilibet, dice por acá, buenos días, para pedir una canción también de Shakira. Ojos así, ¿será que se la ponemos? Hola, ¿cómo están? Por acá también nos saludan. Un abrazo para toda la gente que también va llegando, nuevos oyentes, para Laura Villamil. Ahí está, entonadísima con la mega. Y el viejo Esteban también por acá me pide una canción de el señor Romeo Santos. Se llama Infieles. We're doing this, right?

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Última hora que los acompaño y donde ustedes van a poder programar a través del Mega WhatsApp y también las redes sociales. No lo olviden, arroba la Mega Pereira. Yo soy DJ Pito Radio y los estoy acompañando en este jueves. Huele a Mega Week, se vienen las tandas.

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0: Viendo a todos, muchísimas gracias por estar conectaditos con la Mega. Recuerden, 301-771-4071. Saludito por acá para Joana Montoya que dice: Pito, una canción por favor, la ex de Alexis y Fido, muchas gracias, que estés bien. Y también Brainer Mondragón que nos deja su notica de voz.
1: Buenos días, la Mega. Para utilizar una canción, Me Prohibes a Mí, de Arcángel La Maravilla, de Toro Valle. Gracias.
0: Papi, me despido en instantes, Luisa Jiménez. No se vayan a despegar de la Mega. A todos los éxitos que ustedes quieran, aquí los encuentran. Gracias, Pereira. Gracias, Eje Cafetero. Nosotros no paramos.

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buenas, buenas. ¿Cómo están? ¿Cómo me les va? ¿Cómo me los ha tratado esta semana? Jueves, jueves, jueves. Por fin jueves, ya llegando al fin de semana. Luisa Jiménez en La Mega, ayúdenme a programar este jueves a través de nuestro WhatsApp de La Mega.

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mega jueves sabroso que tiene la aplicación de RCN Radio, porque ya mañana inician las tandas, ya los DJs están preparando sus tandas para estar con todos ustedes, con nosotros, mejor dicho, porque también me uno a ese plan de escuchar las tandas en este fin de semana sabroso con la mega. Dulce y pegado.

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mega jueves sabroso, jueves diferente. ¿Por qué diferente? Porque a las 8 de la noche va a jugar el Deportivo Pereira, que en su última fecha, de hecho, salió victorioso. Así que vamos a ver, ojalá mantengan esa rancha. A ver, los leo a través del WhatsApp de la Mega. ¿Cuál es su polla para el partido del Deportivo Pereira hoy contra el Medellín, que va a ser a las 8 de la noche?

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ayúdenme por favor a programar qué cancioncitas quieren, qué mega hits, qué clásicos quieren en la siguiente hora a través del WhatsApp de la Mega 301-771-471.

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Nueva hora de música, nueva hora de mega clásicos, mega hits. A partir de este momento abro el WhatsApp de la Mega para que ustedes programen conmigo. Luisa Jiménez en la Mega, también me pueden encontrar así a través de las redes sociales @soyLuisaJiménez, y no olviden por favor seguir a la Mega.

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doble L al final le están dando muy duro en redes sociales, tanto así que la hija ya salió a defenderla. Yo ayer les mencioné cuál es ese chismecito, qué fue lo que pasó con ella, que la están funando nuevamente. Tuvo como dos funas en un mismo mes. Dios mío, vayan ya mismo a nuestras redes sociales para que se den cuenta del chisme completo. @ la mega Pereira.

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Nuevamente también jueves de preparar las tandas, porque ya mañana inician oficialmente las tandas. Ya los DJs los veo súper activos enviando sus tandas para este fin de semana, para estar ahí tocando con todos nosotros y parcharnos este fin de semana con la Mega.

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301-771-4071, el mega WhatsApp de la mega para que ustedes sigan programando. Soy Luisa Jiménez en la mega arroba. Soy Luisa Jiménez, me encuentran en Instagram y también a través de la mega Pereira arroba la mega Pereira. Pereira.

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6: Uy, yo con esa canción sí me quiero volver es un borracho famoso y no un alcohólico anónimo. ¡Salud en La Mega!

más de mega clásicos, mega hits. Programen conmigo a través del WhatsApp de la Mega 301-771-4071. Arroba soy Luisa Jiménez en la Mega. Ustedes sigan programando que yo me pongo súper juiciosa a ponerle todas sus canciones y también con información. Hoy jueves, muy importante esta fecha porque hoy juega el Deportivo Pereira. Ya les voy a contar a qué hora y en dónde. Ustedes sigan conectados con la Mega.

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1: Hoy a las 8 de la noche juega el grande Matecaña, nuestro Deportivo Pereira, a las 8 de la noche contra Medellín, la fecha número 7 de la Liga Betplay. Ahí les tiro el dato, pues, Luisa Jiménez en la Mega.

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Luisa Jiménez en La Mega, ustedes si van a salir este fin de semana, háganlo acá en Pereira, porque realmente ya hay muchísimos locales, muchísimos comerciantes que ya han abierto nuevamente su local, su emprendimiento, así que vayan, chismoseen, salgan este fin de semana si pueden hacerlo y

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desde la Mega este fin de semana, descargar la aplicación RCN Radio y seleccionar la ciudad de Pereira. Soy Luisa Jiménez, así me pueden encontrar en redes sociales. Feliz y bendecido resto del jueves. Chao, chao.

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0: sí, 105.2, sintonizas La Mega y también en tu celular descargando la app de RCN Radio. Nos encuentran como La Mega Pereira. ¿Cómo van? ¿Cómo los trataron? ¿Si los complacieron? Pues bueno, ya mismo empiecen a reportarse a través de nuestro Mega WhatsApp 301-771-4071, porque sí, voy a estar durante estas 3 horas llenándolos de, uy, de esos mega clásicos, de esos mega hits que ustedes obviamente se saben programar. Así que empiecen desde ya, porque Dayana González va a estar con ustedes al mando de La Mega acompañándolos.
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estrenó el video de la canción de Karol G y Bruno Mars. Pues bueno, muchos dicen que entre estos dos se está como cocinando algo por allí, algo más que colaboraciones. Muchos especulan que hay un romance porque Bruno se le ve tirándole como mucho los perros a Karol G. Bueno, dice cosas muy bonitas de nuestra colombiana y eso habla muy bien de él, pero muchos lo están como manifestando o lo están queriendo decir que es como coqueteo. ¿Será que sí? Es buena pareja, ¿no? Porque por ahí el Faith también ya como que consiguió, ¿no? Ya vengo a contarles de qué se trata. Así que si quieren ver como ese video que lanzaron estos dos artistas, pues vayan a través de nuestra cuenta en Instagram, @lamegapereira. Está muy bonito. Y la verdad se les ve como esa química, como ese amor que pues quizás pueda traspasar las pantallas y también los micrófonos, ¿no? @lamegapereira. Vayan, vayan.

Momento de hacer un salto cuántico y viajar en el tiempo. Este es un clásico retro en la Mega.

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Ya les había hablado de Karol G y Bruno Mars porque muchos andan especulando que están juntos, pero también les mencioné que el Feid está estrenando novia, pues es una modelo muy linda, se le ve, sí, bastante joven, mucho más joven que él. Pues bueno, a ver, ¿cómo empezó como todo este rumor de que están saliendo? Pues están por allá como de vacaciones en un lugar donde ella se está como mirando al espejo, el fondo se parece mucho a una foto que también se tomó el Feid. Adicional a eso, se le ve al Feid con una pantaloneta y ella en una foto contra un espejo tiene la misma pantaloneta. ¿Ah? ¿Será que sí? ¿Será que ella superó a Karol G? Bueno, ellos terminaron hace ya como un año, más de un año, creería yo, ¿cierto? Sí, o será menos. Bueno, cierto, el caso es que Karol G... yo mejor no digo nada porque pues Bruno Mars es un artista de talla internacional, pues ella entonces sí escaló más y entonces Feid qué, ¿ah? Ustedes se conectan a través de nuestra app, ya saben, la Mega Pereira, si nos encuentran, y la app se llama RCN Radio. Seguimos.

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muy temprano, 6 de la mañana, vamos a estar con el mañanero de la Mega contando chismes, también haciéndolo reír un rato. Y hoy a las 7 de la noche no se pueden perder el cartel de la Mega con Daniel Tres Palacios. Así que ahí full conectados con nosotros, con la Mega. Dayana González sigue al mando. Y ustedes, por supuesto, se están reportando. 301-771-4071. Mega Jueves. ¿Qué se quieren programar?

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una nueva hora en esta tarde de jueves, 301-771-4071. Ustedes se programan, también se reportan y me van armando ahí como ese playlist de todo lo que quieren escuchar en este mega jueves. Así que sigan ahí mandándome, que yo aquí estoy anotando muy juiciosa para saludarlos ahorita en un rato, después de las 6 de la tarde. El Pecoso va a estar con ustedes acompañándolos aquí a través de los 105.2. Y si descargan la app de RCN Radio en su celular, nos encuentran como La Mega Pereira. Dayana González continúa en Instagram, @DayanaGonzálezUbo, y también @LaMegaPereira. Vayan a seguirnos.

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gustan los clásicos, los mega hits que ustedes están programando a través de nuestro mega WhatsApp 301-771-4071, pero esta noticia me gusta mucho más, porque para los que no saben, Netflix donó 600 millones al sector audiovisual colombiano afectado por el terremoto. Pues esta compañía de streaming anunció que va a donar este dinero a la Academia Colombiana de Cine y la Asociación Colombiana de Productores Independientes de Cine y Audiovisual, que serán destinados a apoyar a los miembros de este sector que están bastante afectados por este terremoto. La asignación de recursos se hará luego de un censo con el que se identificarán las necesidades y afectaciones a profesionales de la industria. Posteriormente, la donación será administrada por las dos organizaciones. Amplíen estas noticias ya mismo a través de nuestra cuenta en Instagram, @lamegapereira. Dayana González sigue al mando. Gaby, un abrazo para ti, siempre conectada con La Mega. Gracias.

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seguimos, no paramos en este mega jueves, ya casi con olor a fin de semana. Bad Bunny gana contrademanda por reggaetón. El juez rechazó gran parte de la demanda, pues un juez desestimó una gran parte de la demanda que cuestionaba el uso del ritmo dembow en miles de canciones de reggaetón. El proceso no termina por completo, pero el fallo reduce considerablemente las acusaciones contra el cantante y otros artistas involucrados. Amplíen esta y más noticias a través de nuestra cuenta en Instagram, @lamegapereira. Vayan, nos siguen, se enteran de todo lo que está pasando con nuestros artistas y también, de paso, ya que están ahí con el celular en su mano, descarguen la app de RCN Radio, así nos encuentran, La Mega Pereira, porque pues en cualquier momento podemos dar sorpresas. Después no digan que no les avisamos.

Muchachos, ustedes están muy juiciosos descargando la app de RCN Radio en su celular. Vamos a empezar a saludar. Por acá está Caro Sánchez. Un abrazo para ti. Está conectada con la app de RCN Radio. Ahí mando la captura. También está por acá Diana Salazar. Un abrazo para ti, Dianis. También descargó la app. Dice, aquí la tengo porque pues yo sé que ustedes siempre se vienen como con sorpresas gigantes. Así es. Si ustedes no tienen la app, descárguenla ya mismo. Nos encuentran como la Mega Pereira y la app es RCN Radio. Además, también recuerden que hoy a las 7 de la noche va a estar el cartel con Daniel Tres Palacios y mañana a 6 de la mañana vamos a estar con el mañanero de la Mega. Así que descarguen la app, descárguenla porque se vienen sorpresas lo que queda de este 2020.

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ustedes acompañándolos aquí a través de nuestro mega WhatsApp 301-771-4071. ¿Que quién soy yo? Pues bueno, Dayana González, feliz de hacer parte de ustedes, de sus vidas, de sus radios, de sus celulares, de sus apps. Qué rico que siempre escuchen la mega y que estén ahí conectados con nosotros. Les traigo, sí, a Karol G, también J Balvin, obviamente no puede faltar Bad Bunny. Y ustedes que se quieren programar en este mega jueves, 301-771-4071.

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en parte de la mega, sino también chismes. Se dieron cuenta que J Balvin va a estar presentándose en el Festival Internacional de Cine en Venecia. Ah, ¿se dieron cuenta? Pues bueno, esta noticia y más la pueden ampliar a través de nuestro Instagram, @lamegapereira. Bacano por J Balvin. Ay, me dio mucha risa porque subió una foto recientemente y dijo: mi mamá me ha dicho que yo no soy lindo, que soy sexy, no soy como Maluma, que Maluma pues obviamente sí es lindo. Se ríe muchísimo de su físico y también lo ha dicho en varias entrevistas. Él dice: yo no soy bonito, pero pues tengo lo mío. Pues por algo Valentina Ferrer se fijó en él, ¿no? Y esperó 4 años para poder obviamente empezar como a salir con ella formalmente. Un hombre que, uy, tiene claro lo que quiere en la vida. Ustedes se reportan 301-771-4071. Tayana González al mando de la

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programas Los Vega Clásicos a través de nuestro Mega WhatsApp 301-771-4071, pero también con las tandas de la Mega, que no se las pueden perder. Mañana viernes, 6 de la tarde, Gino Mocetón, Sherrick, Lewis, y también va a estar por ahí el Pecoso tocando todos esos clásicos del reggaetón que nos encantan. Así que les esperamos. Ya saben ustedes que inició el rodaje de la película de Residente y de Bad Bunny, y que Bad Bunny va a estar actuando en esa película. Pues sí, recordemos que hace poco acabó su gira y pues de una se metió a las grabaciones, y bueno, esperemos por ahí que nos den como spoiler de lo que será esta película, que promete ser una de las más taquilleras, que 2027 finalizando 2028, ¿podría ser eso? Ay, yo sé que sí. Ustedes se conectan a través de nuestro Mega WhatsApp 301-771-4071. Es Mega Jueves, Mega Weekend, fin de semana con nosotros, con la Mega.

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Me encantó estar con ustedes. Ya viene el Pecoso a continuar. 301-771-4071. Ahí se pueden seguir programando lo que quieran. Y además también mañana, recuerden que a las 6 de la mañana vamos a estar con el Mañanero de la Mega, 7 de la noche y el Cartel. Y mañana a 6 de la tarde las Tandas de la Mega. Cuídense mucho, sigan ahí conectados. Un abrazo.

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¡Ay, ay! 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
4: 6:58 en la Mega.
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